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canción Levanta la mano, mi hermano. Levante la mano, mi hermano, en esta tarde preciosa de domingo, esta tarde noche de domingo. Encantemos al Creador de hoy, domingo 24 de mayo de este año 2026. Son las 6 de la tarde con 9 minutos, la hora en Costa Rica, la hora en Costa Rica. Saludos y bendiciones de parte de este su servidor, Cristian Ortiz García, invitándole, mi amado hermano y hermana, para que usted nos mande sus saludos, sus reportes de sintonía en esta linda tarde noche por medio del 87 77 59 65. 87 77 59 65, esa es la plataforma del WhatsApp para que usted pueda comunicarse con nosotros, que podamos compartir en esta linda tarde, mi hermano, tarde de domingo. Usted disfruta esta tarde noche con Faro del Caribe, mi hermano. No le cambie, quédese con nosotros, siga disfrutando con buena música que tenemos en este espacio de Cantemos al Creador. Mándenos sus saludos, mándenos sus reportes a esta hora. Saludos para todos aquellos que están fuera de nuestras fronteras también. Un saludito muy especial para usted, mi hermano, mi hermana. Tenemos muchos hermanos para la gloria de nuestro Dios que nos escuchan fuera de nuestras fronteras. Así que un saludito muy especial para todos ellos. Y por supuesto, acá de frontera a frontera, para todos los que están conectaditos a esta hora con Cantemos al Creador. Ya son las 6 de la tarde con 10 minutos. 6 con 10 minutos. Vamos a la música. Ya casi vengo con saludos.

0: Bueno, esto es música, música de River Arena con River Band y las cadenas. Así se llama este canto que acabamos de escuchar cuando ya llegamos a las 6 de la tarde con 15 minutos. Estamos en Cantemos al Creador, emisión de fin de semana. Bendiciones. Buenas tardes, bendiciones.
1: Cristian, buenas tardes. Aquí estamos en sintonía en Cariares de Guápiles. Cristian.
0: Sí,
1: solo
0: señor.
1: Para mandar dos saludos. El primero es para doña Hansel Carballo y el segundo es para Sor Rico Ricón, a Magali, aquí en Cariari.
0: Claro que sí.
1: Bendiciones para todos. Buenas noches, Cristian. ¡Café, café!
0: Eso, eso. Hermano Alex, que Dios me lo bendiga grandemente. Buenas noches, dice un saludo para Jason, para Alan, para Kendi, para Josué Madrigal. En Herradura, de parte de Edwin Madrigal, muchas bendiciones. Amén, amén, amén. Buenas noches, Dios les bendiga. Reportando la sintonía desde San Luis, en la zona sur, de parte de Vicente Núñez. Muchas bendiciones. Dice Vicente que ya tomó cafecitos, y el cafecito de la tarde que no nos puede faltar, ¿verdad? Hermano Vicente, que Dios me lo bendiga grandemente. Otro mensaje por acá en audio. Bendiciones, buenas tardes, noches.
2: Buenas noches y bendiciones, Cristian. Espero que se encuentre bien. Un saludo cordial para usted en cabina. Y para saludar al hermano Olger, a la hermana Alma, decirle que muchas bendiciones. Y no es tan complaciente porque me complazcan con... Tú peleas por mí. Yo creo que es Víctor Zúñiga, me la canta. Soy Flori y escucho aquí Santa Bárbara. Chao.
0: Chao, chao, mi hermanita Flori, que Dios me le bendiga grandemente. 6:16, estamos en Cantemos al Creador. Siga mandándonos sus mensajes, 87-77-59-65. Esa es la plataforma del WhatsApp, 87-77-59-65. Si nos manda un audio, por favor, que sea un audio cortito. Y hermano, revise que quede bien grabado para que lo podamos escuchar sin ningún problema. Estamos en la emisión de fin de semana, hoy vamos hasta las 7:30 de la noche, si el Señor así lo permite.

0: Esa es la música de Jorge Rodríguez. Con la mano arriba se llama esta canción. 6:22 PM, 6:22 PM, encantemos al creador. Bueno, más saluditos, más reportes de sintonía. Saludos, hermano, acá en la Ubería, en San José, dice el hermano Sergio. Hermano Sergio, que Dios me lo bendiga grandemente. Buenas noches, acá los saludos de Liberia, Guanacaste, Iliana Vega. Ahí está mi hermanita Iliana Vega, conectadita con Faro del Caribe a esta hora. Bendiciones, buenas tardes, noches.
1: Hola, hola, somos Cabeza en la Cola, café, bendiciones hermanito Cristian.
0: Amén, amén.
1: Hay una preciosa promesa en Isaías 41:10, ya todos la conocemos, el Señor nos dice: no temas porque yo estoy contigo, no desmayes porque yo soy tu Dios, que te esfuerzo, siempre te ayudaré y siempre te sustentaré con la diestra de mi justicia. Chao, bendiciones, gracias.
0: Amén, amén, mi hermanita Patricia Monterrosa, que Dios se le bendiga grandemente. Dice otro mensaje por acá: buenas tardes, hermano, Dios te bendiga. Soy Jonathan Umaña de Rancho Redondo, para saludar a mis princesas, a Mía y Yasmín y Emily. Dice también para mi príncipe David, para mi esposita, dice Ana. Saludos también para la congregación Puerta de Jehová en Llano Grande de Cartago, y para mi pastor Gerardo Mata, Gerardo Mata Vega. Buenas noches y bendiciones. Claro que sí, un saludo muy especial para todos ellos. Dice por aquí otro mensaje. Bueno, quiero agradecer a la hermana Ivania Solano, que nos envía por aquí unos reportes, unos comprobantes de ofrenda que ha hecho por medio del Simpe Móvil. Muchísimas gracias, mi hermanita. Gracias por apoyar el Ministerio de Faro del Caribe. Juntos estamos llevando el mensaje de nuestro Señor y Salvador Jesucristo a las naciones. Bendiciones, buenas tardes, noches.
2: Hola, hola, hola, hola, Faro. Buenas tardes, noches. Café, café, yo, café, café. Bendiciones, Faro, bendiciones.
0: Amén, amén. Hermano Enrique Retana Gamboa, Dios me lo bendiga, mi hermanito, ahí está. Conectado con Faro del Caribe, con Cantemos al Creador, 6:24 PM.

0: Música de David y Abraham con esta canción que se llama Gozo. Música de David y Abraham, 6:33 en la hora en Costa Rica, y continuamos con más saluditos, con más mensajes, bendiciones. Buenas tardes.
1: Muy buenas tardes, tardes, noches, hermano Cristian Ortiz, un saludo para ti en cabina. A ver si podemos salir al aire. De parte de Pascual Díaz Navas, ministro de la Palabra del Señor, acá de Ciudad de Río Claro, Pambel 1. Zona Sur, quiero saludar a todos en Costa Rica, Paulina Díaz Navas, a Félix Cruz, a Idalú Bonilla, a Rafita Rodríguez, Fernando Guzmán, Tatiana Hidalgo y Nairín Yana en Nicaragua, María Ángel Ortiz Víquez, y también a Manuel Molina y Nelson Dixon, y bueno, todos los que, a J.R. Martínez y todos los que me escuchan, a la familia Salazar Ortiz en San Miguel de Bolate, Buenos Aires. Y que Dios les bendiga a todos. Gracias.
0: Amén, amén, amén. Bendiciones.
2: Buenas tardes, hermano Cristian. Que el Señor me lo bendiga, me lo abrace, me lo apapache, me lo acompañe esta noche y me lo chinee bastante. Un saludo especial para mi esposita Anaís Pérez Ortiz allá en Santa Rosa, Santo Domingo de Heredia, de parte de su esposo, Marimel Ticera Delgado. Un abrazo a la distancia a todos los hermanos que están escuchando la emisora Faro del Caribe, allá fuera del país, a don Otto Najarro,
0: sí, amén.
2: Todos los días lo vimos en los mañaneros saludando.
0: Amén, amén.
2: En diferente programación de Faro. Dios lo bendiga y muchas gracias. Un abrazo a la distancia. Si se pudiera, me complaciera con el bote de Juan Luis, el capitán de Juan Luis Guerra, perdón. Dios lo bendiga. Si no se puede, no hay problema, pa.
0: Bendiciones, mi hermanito. Saludos para usted y su familia también. Buenas tardes, noches.
3: Hola, hola, buenas tardes para usted, Cristian, y para todos sus compañeros de labores ahí en Faro del Caribe, en esa emisora tan excelente que hay. Quiero, por favor, un saludo en Linda Vista de la Tesalia para la señora Odilí Espinosa Villegas. Y en Limón, para la señora Araceli Montenegro y su esposito William Vargas, de parte de Denise Barrantes, de San Carlos. Muchas gracias y bendiciones para ti y para todos tus compañeros.
0: Amén, amén, amén. Gracias, mi hermanita. Muchas bendiciones para usted también. Buenas tardes, noches.
4: Buenas noches, pastores del Faro Caribe. Bendiciones.
0: Amén.
4: Pueden complacerme en esta tarde, esta noche, con la Paloma Celestial. Me reporto de la ciudad de Heredia, hermana Zenia. Bendiciones para todos ustedes ahí en cabina.
0: Gracias, mi hermanita Zenia, que Dios me le bendiga a usted también grandemente. Son las 6:36. Vamos a continuar con más de la música. Sigue enviándonos sus mensajes. Recuerde que vamos hasta las 7:30 de la noche. Hoy con Cantemos al Creador. Mi hermano, mi hermana, hay un canto que me habían solicitado de Víctor Zúñiga. No se llama Peleas por mí, se llama Poderoso Gigante. La canción de Víctor Zúñiga, y la escuchamos a continuación.

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0: Esa es la música de El Combo del Rey. Soy bendecido, mi hermano, mi hermana, usted y yo somos bendecidos. Bendito sea nuestro Dios, ¿verdad? Que nos da tantas y tantas y tantas bendiciones, mi hermano, todos los días. 6 de la tarde, ya con 46 minutos, 6:46, y continuamos con más saludos, bendiciones, buenas tardes, noches.
1: Hermano, mira Sala de Gatillo, aquí en mi cuarto danzando, lo he llamado, estoy danzando aquí, todas las cancioncitas lindas, y para Cristo, lo más lindo es. Bendiciones, saludos.
0: Saludos, Verita. Verita Salas dice que está danzando ahí en el cuarto. Que Dios me le bendiga, mi hermanita Vera. Hola, soy Lilian Bedoya. Bendiciones, reporto sintonía en San Juan de Dios de Desamparados, urbanización Itaipú. Saludos, amén, amén, mi hermanita Lilian Bedoya. Saludos para usted también y para su familia. Otro mensajito de audio. Bendiciones, buenas tardes, noches.
2: Hola, hermano Cristian, hola, seguro aquí en San Gabriel de Cerrillo. Un saludo para María Auxiliadora Ureña en Cajón de Pérez de León, para doña Floria en Heredia, para Tatiana Hidalgo, para el pastor Pascual Díaz Navas, para el señor Guzmán de Puriscal, para J.R. Martínez, para la Iglesia Vía Abundante, la cual yo asisto, el pastor Robert y la pastora Paola, para... Y para todos los y las que me están escuchando, de parte de Jorge Segura aquí de San Gabriel de Acerrí. Bueno, chao, hermano Cristian, bendiciones, amén, bueno.
0: Amén. Bueno, mi hermano Olger, que Dios me lo bendiga. Saludos para la hermana Nuria, que nos reporta la sintonía y nos está pidiendo un canto. Mi hermanita Nuria, que Dios se le bendiga grandemente. Otro mensajito de audio, bendiciones.
3: Bendiciones, mi hermano Cristian. Para reportar sintonía de San Pedro de Turrubares, Wilber Villalobos, para saludar a toda esa familia en todo el país.
0: Amén.
3: A Fernando Guzmán en Puriscal, a Oscar en Puriscal, a Jorge Bonilla en Río Cuarto, para saludar a todo el pueblo de Dios en este día, mi hermano. Un abrazo a la distancia, buenas noches.
0: Buenas noches, mi hermano, muchas bendiciones también para usted. Ya estamos llegando a las 6:48. Recuerde que vamos hasta las 7:30, así que le invitamos para que nos envíen sus mensajitos al 87-77-59-65, que es nuestra plataforma del WhatsApp. Continuamos con la música. Aquí está Juan Luis Guerra, el capitán.

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0: La música de Latin Worship con esta canción que se llama Gloria y Alegría, 6:56. Estamos en Cantemos al Creador. Seguimos con más saluditos, con más mensajes. Bendiciones.
1: Hola, hola, muy buenas tardes. Buenas tardes, mi estimado hermano Cristian Ortiz. Muchas para bendiciones para usted. Usted siempre con esa excelente programación, ¿verdad?
0: Gloria
1: Full
0: al Señor.
1: Fiesta con Faro del Caribe, la 97.1, la misionera invisible, aquí en full sintonía. Desde una muy linda San Isidro de Pérez Celedón, mi nombre es Olma Granados Martínez. Mi hermano Cristian, quiero que me permita extender un saludo muy especial y muy cordial allá en la linda tierra de San Buenaventura de Osa, a mi hermano y amigo José Villalobos Salas, a su esposita Delmis Fernández Díaz, a sus hijos, al hermano Carlos Villalobos Salas también, que siempre están pero así con full sintonía.
0: Amén.
1: De Cantemos al Creador. Un fuerte abrazo para ellos y muchas bendiciones para todos los que escuchan Cantemos al Creador.
0: Amén, amén, mi hermano Olman, muchas bendiciones para usted también y para los hermanos ahí que están ahí conectaditos también con Cantemos al Creador. Bendiciones, dice, por favor saludar a Ana Rita Hernández López, que se encuentra cumpliendo 103 añitos de vida en Cuatro Reinas de Tibás, de parte de Elizabeth y Priscila Herrera. Nosotras escuchamos en Ipit de Goicochea. Gracias, oiga hermanos, 103 añitos, oiga qué lindo, qué bendición. Un saludo dice para a doña Betty, la hija, gracias, amén, amén. Y a la hermana Ana Rita Hernández López, 103 años de vida, hermanos, qué lindo. Gloria sea al Señor que le ha permitido llegar a esa edad. Bendito sea nuestro Dios. Así que un fuerte abrazo, mi hermana Ana Rita Hernández López, hoy celebrando 103 años de vida. Otro mensajito por acá, bendiciones.
2: Buenas noches, Aro Caribe. Cristian, yo soy María Teresa Alpizar de Rego Incendio. No me pierdo los programas, la madrugada y ahorita. Y todos los que están ahí dando consejos, mandan predicaciones muy lindas. Te quiero saludar aquí en Rego Incendio a mi esposito Domingo García. Y en Naranjo a Carlos Varela y a su esposa. Y en la frontera y Nora Muñoz Cordero. Pase feliz noche, Cristian. Que Dios me lo bendiga a todos. Chau, chau.
0: Chau, chau, mi hermanita. Que Dios me le bendiga a usted también grandemente. Otro mensajito, bendiciones.
3: Buenas noches, mi hermanito Cristian. Mil bendiciones para ti y para toda tu familia.
0: Amén, amén.
3: Te saluda y te bendice Blanca de aquí de Linda Vista de Patarrá, para saludar y bendecir a mi hija Bianca allá en Alajuela, a su esposo Marvin, a mi hija Kaylin, a mi hija Daniela, a mi hijo Daniel y a mi esposito Danilo. Dios guarde tu entrada y tu salida, mi hermanito Cristian.
0: Amén.
3: Mil bendiciones y muy buenas noches.
0: Buenas noches, Blanquita. Muchas bendiciones también para usted y toda su familia. Ya llegamos a las 6:59. Estamos en Cantemos al Creador.

0: De los hijos del rey, te alabaré, oh mi señor. Se llama esta canción, te alabaré, oh mi señor, todos los días de mi vida. Te alabaré, oh mi señor, música de los hijos del rey. Son las 7 de la noche con 9 minutos. 7 con 9 minutos. Vamos con más saluditos, con más reportes de sintonía. Bendiciones.
1: Muy buenas noches, mi hermano Cristian Ortiz, que Dios me lo bendiga. Saludo para usted, ahí en cabina, para todos los que escuchan Faro del Caribe. Así rápidamente, saludo para el pastor Pascual Díaz Navas, allá Pérez de León, su esposita, y la que le saludan. Saludos para Nelson Mena, allá al Rosario Desamparados, que el Señor los bendiga. Le saluda el hermano Dixon. Saludos para todos los que escuchan Faro del Caribe, pastor Oscar Céspedes Murillos, allá en Desamparado. Bueno, para mi familia allá Puerto Limón, para mi hija Andrea Dixon Hernández, mi nieto Ian Bron Dixon, Neymar Bron Dixon, y todos los que saludan. Y saludos para todos los guardas de seguridad en esta tarde noche ya, que van a sus puestos, y que Dios los bendiga.
0: Amén, amén, amén. Bendiciones.
2: Hola, hola, para mandar bendiciones y saludos a Carla Mayela, a Erlan Gael, Don Carlos y Marta, para mandar saludos y bendiciones, por favor, gracias.
0: Con mucho gusto para servirle. Bendiciones.
3: Buenas noches, Cristian, Dios me lo bendiga.
0: Amén, amén.
3: Un saludo muy especial para Gerard Dureña en Estados Unidos, mi hijo, para las 5 casitas en la cárcel de Pérez Celedón, para Don Mario Vargas, para Nelson Mena, Matilde Fernández, para Luis Diego Vargas Oando, para JR Otto Najarro, y para la preciosa familia de El Alto Guadalupe, y para doña Olga Madrigal, de parte de Auxiliador Ureña desde Cajón de Pérez de León.
0: Otro mensaje por acá dice: bendiciones para todos, saludos cordiales, dice, para toda mi familia y los que hacen posible que la palabra siga, dice el hermano Sergio Montero. Gracias, mi hermanito, muchísimas bendiciones. Más mensajes, bendiciones, buenas noches.
4: Buenas noches, varón, buenas noches. Quiero que me saluden en Barrio Alemania, Palma Norte, a mi esposa Juanita González, a mi hermano Santos Maroto, y a todos los oyentes, fiel oyentes de Faro del Caribe. Quiero que me complazcan con una canción de Oscar Medina, El Día Que Tú Naciste. Gracias, buenas noches y bendiciones.
0: Buenas noches, mi hermanito, que Dios me le bendiga grandemente también a usted. Ya llegamos a las 7 de la noche con 12 minutos, 7 con 12 minutos. Dice la palabra del Señor en el Salmo 86, verso 12: te alabaré, oh Jehová mi Dios, con todo mi corazón, y glorificaré tu nombre para siempre, dice el Salmo 86, verso 12. Oiga qué lindo, hermano, oiga qué lindo. Te alabaré, oh Jehová, Dios mío, con todo mi corazón, y glorificaré tu nombre para siempre. Vamos a la música, estamos en Cantemos al Creador. Quiero recordarle que a las 8 de la noche tendremos nuestro espacio de El Culto Dominical. A las 8 de la noche y a las 9, momentos de oración. Así que le invito para que siga en sintonía de esta su emisora Faro del Caribe. Y continuamos en Cantemos al Creador. Aquí está Alex Rodríguez.

0: Eso es música de Giovanni Ríos con la canción El Hijo Pródigo. Así se llama este canto, música de Giovanni Ríos, cuando llegamos a las 7 con 22 minutos, 7 de la noche con 22 minutos, ya en la parte final del espacio del día de hoy, de Cantemos al Creador. Bendiciones.
1: Hola, hola, para mandar bendiciones y saludos a Carla Mayela, a Erlan Gael, Don Carlos y Marta, para mandar saludos y bendiciones, por favor, gracias.
0: Con mucho gusto, claro que sí, con muchísimo gusto. Vamos a saludar también a todos los que están de manteles largos, a todos los que están celebrando su cumpleaños el día de hoy, mi amado hermano, mi hermana, muchísimas felicidades y así les cantamos.

Claro que sí, un saludo muy especial para todos los que están hoy celebrando su cumpleaños. Que nuestro Dios derrame muchísimas bendiciones sobre su vida, mi amado hermano, mi hermana, que le conceda salud, paz y muchísimos años más llenos siempre de alegría y que hoy esté pasando un día bien lindo al lado de sus seres queridos. Bueno, llegamos así a las 7:24 y al final del espacio del día de hoy de Cantemos al Creador. Le invitamos para que se quede con nosotros a las 8 el culto dominical y a las 9 momentos de oración. Que tengan una linda semana. Bendiciones.

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2: Son las 7:30.
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5: ¿Qué tal, amigos? Les habla Ernesto Pinto, agradeciéndoles por su amable sintonía a este programa Encuentro. Y este año estamos celebrando 25 años desde el momento en que arrancamos este esfuerzo evangelístico llamado Encuentro. Y quiero que ustedes celebren con nosotros llamándonos a nuestro teléfono 1-800-565-1810. O también puedes ir a nuestra página www.encuentro.ca y ahí tienes toda nuestra información, nuestra dirección, nuestros teléfonos, en fin, todo lo que tú quieres, ahí está en www.encuentro.ca. 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

0: Hola, yo soy David Pinto y te quiero agradecer por estar con nosotros en el encuentro de hoy. Hoy vamos a escuchar la música de nuestro amigo Matamba, quien es originario de Bolivia y hace unos meses tuvimos el placer de platicar con él en una conferencia en Miami, Florida. Antes de ir a la entrevista, te quiero pedir que nos visites en el www.encuentro.ca. Matamba, gracias por estar con nosotros en el encuentro de hoy. Para comenzar, te quiero pedir que le cuentes a nuestra audiencia quién es Matamba. Adelante.
1: Hey, familia, los saluda Matamba, el mensajero del Layán. Soy uno más rescatado por la sangre de Jesucristo, por los brazos del Señor abrazado y tomado, que expresa el mensaje del Rey con música reggae. Lo que buscamos es alcanzar a nuevas vidas, transformar a la iglesia mediante el mensaje poderoso de Jesucristo, utilizando el reggae music. Y venimos de Bolivia con mucho cariño para que pueda ser utilizada nuestra música como herramienta que alcance a más personas.
0: ¿Y por qué no nos cuentas un poco de cómo fue tu vida creciendo como un joven en Bolivia?
1: Soy un chico como cualquier otro, un tanto rebeldito, ¿sí? Un tanto rebeldito, buscando aventurero, buscador de nuevas cosas. Experimenté en esta búsqueda de la satisfacción interna muchas cosas, como caer en drogas y otras tantas también, que me llevaron como única dirección que Jesucristo era el único que podía dar paz, dar el espacio de tranquilidad que buscaba esa experiencia.

entre tantas anécdotas hermosas, historias maravillosas que Dios ha hecho en mi vida, una de ellas fue cuando, después de haberme llamado el Señor a sus brazos, levanté la primera banda de hardcore de mi ciudad, ¿no? Cuando había ese estilo en mi ciudad, y la primera banda de hardcore es la que yo levanté, una banda que salió de una iglesia bautista. Esa fue la primera, no salió de un movimiento anarcopunk, digamos, ¿no? Salió de una iglesia bautista, y el hardcore en Santa Cruz de la Sierra, Bolivia, comenzó allí. Entonces decidimos ir a predicar a los carnavales, a un lugar donde de verdad que el desenfreno estaba ahí suelto. Entonces nosotros fuimos con el desenfreno de Cristo ahí a predicarles en pleno carnaval, y soltamos el mensaje del Rey, y vino mucha gente al Señor, y esto dio un impacto muy grande a nivel de prensa en Bolivia, mostrando titulares de prensa al otro día como Cristo se impone en el carnaval, Kerux, un mensaje a la conciencia, y cosas así. Y como resultado fue que el festival se cerró. Fue el último festival, porque la dueña del terreno donde se hacía el festival se volvió cristiana, como varios otros de los que fueron ahí. Así que nada, Cristo puede usarte para impactar a tu generación, para impactarlo como Kerux lo hizo, como Matamba ahora, por su gracia y por el amor de Jesucristo lo viene haciendo. Vos también estás destinado a ser antorcha de fuego en tu generación, a ser impacto y transformador por el poder de Jesucristo.

0: Otra vez, yo soy David Pinto y te quiero agradecer por estar con nosotros en el encuentro de hoy. Si nos acabas de sintonizar, estamos escuchando la música de Matamba, un músico que viene a platicar con nosotros desde Bolivia. Antes de regresar a la entrevista, te quiero recordar una vez más que nos visites en nuestro portal, el www.encuentro.ca. Ahí puedes ir a escuchar todas nuestras entrevistas anteriores y también encontrar enlaces para nuestro canal de video en la plataforma de Vimeo. Y ahí puedes ver todos los programas de 180 grados. Regresemos a la entrevista. Matamba, ¿por qué no nos cuentas un poco de cómo fue que te involucraste en la música y cuéntanos un poco sobre tu disco nuevo? Adelante.
1: Claro que sí, claro que sí. Bueno, yo nací haciendo reggae music directamente en el primer disco, en el estilo Dread. Estilo Dread, que es el primer disco que lo lanzamos el año 2007. Después lanzamos el Buenas Nuevas el año 2014. Y ahora, el 31 de agosto, estamos en todas las plataformas digitales con Lion Army. Una nueva obra que viene de parte del Señor con 16 canciones. Que pueden ser muy bien utilizadas como herramienta para que alcances a otras personas o para que también seas ministrado a través del reggae music.
0: ¿Y por qué no nos cuentas sobre qué se tratan los temas de que cantas en este disco Lion Army?
1: Bueno, hablamos por supuesto de temas sociales, tocamos los temas sociales o temas como el amor también, pero desde la ventana de Jesucristo, desde la perspectiva de Jesucristo, volviendo al diseño original, porque hoy escuchas mucha gente hablar de amor, pero lo que estás escuchando, lo que te están ofreciendo, ¿es el diseño original o es el producto falso? ¿Estarás comprando el producto falso de lo que te están ofreciendo, brother? Suficiente, creo que ya te han hablado de falsedad, a vos que me estás escuchando. Yo creo que ya te han dado suficiente de falsedad. Y tú quieres ser real. You want to be real, right? Entonces, ¿quieres ser real? Te estoy presentando el diseño original de la cosa, homie. Entonces te invito a que escuches el Lion Army. Te traigo este diseño original. Saca tus propias conclusiones. Movete en esa perspectiva. Sé desafiado y sé una antorcha de Jesús.
0: Y en unos minutos vamos a escuchar el sencillo que se llama Abrazándome. ¿Por qué no nos cuentas de qué se trata esa canción y cómo fue que surgió?
1: Bueno, la canción es una oración hecha canción que muestra el amor de Jesucristo, los brazos extendidos de amor de Jesucristo y la suficiencia de su sangre para poder alcanzar a otros, para poder alcanzar a otros. Creo que Abrazándome cuenta un poquito de lo que Dios hizo conmigo, ¿no? Y en una de las partes de la canción, en una de las frases de esta canción dice: ¿qué harás cuando nos encontremos tú y yo en el reino de los cielos? ¿Cuán grande será tu sorpresa cuando el Señor pida que nos abracemos? ¿Qué va a pasar cuando Dios te dije abraza ese dreadlock ahí? A ver, ¿qué vas a hacer tú? ¿Lo vas a abrazar o le vas a decir no, ese dreadlock está muy largo para mí como para abrazarlo? No, man, el amor y la sangre de Jesucristo fue suficiente para comprarnos a todos.

0: Matamba, te queremos agradecer por estar con nosotros en el encuentro de hoy y por compartir con nosotros y nuestra audiencia tu música. Pero antes de terminar, te quiero pedir que le mandes un mensaje a aquella persona que nos escucha, que tal vez está pasando por alguna dificultad en su vida. ¿Cuál sería tu mensaje?
1: Hace mucho estás luchando ya. Has dicho 287 veces a tu familia o a tus seres queridos, te prometo que esta es la última vez, te prometo que esta es la última vez. Y está bregando con eso, está bregando con eso. Déjame decirte, busca los brazos de Jesús. Por último, por curiosidad, loco. A ver qué pasa, por último. Ahí donde estás en tu cuarto, busca y repite conmigo esta oración y dile: Señor Jesús, esta es mi vida. Este soy yo. Así vengo delante de ti tal como soy. Mi lucha con las drogas se ha hecho fuerte y no he podido vencerla. Te ruego, por favor, me des la fuerza y la victoria en esta lucha. Te recibo como mi Señor, como mi Salvador, y te entrego esta lucha. Ayúdame, Jesús, y que tu respuesta sea pronta. En el nombre de Jesús. Amén. Si hiciste esta oración conmigo, brother, ahora es cuando tienes que esperar la respuesta del Señor. Pelea tu batalla. Fuiste llamado para ser león, fuiste llamada para ser leona, y la victoria es tuya. Te lo dice el mensajero del Lion, desde la montaña Zion, el Fire Lion, Matamba, Blizzard.

0: Gracias por haber sido parte del encuentro de hoy. 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Soy tu amigo Ernesto Pinto, recordándote que Dios te ama y yo también.
1: Siete y 45.

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1: Reconozca sus faltas y tome responsabilidad sobre ellas. Solo impedirán su desarrollo y obstaculizarán que su culpa sea sanada. Considere Gálatas 6, 4 y 5. Así que cada uno someta a prueba su propia obra y entonces tendrá motivo de gloriarse solo respecto de sí mismo y no en otro, porque cada uno llevará su propia carga. Enfrentamos dos tipos de circunstancias, las que no podemos controlar y de esas ni preocuparnos, y aquellas que son consecuencias de nuestros actos. Sobre esas, acepte la responsabilidad y carga. Determine corregir lo más importante y fácil, a usted mismo.
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4: Son las 8 en punto.

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1: Queremos saludar a todas las personas que nos escuchan a través de nuestra emisora amada, Faro del Caribe, hermano, y su programa El Culto Dominical. Les enviamos un saludo aquí desde San Francisco de Coronado, hermano, la tierra prometida. En el Evangelio según San Lucas, capítulo 6, versos 37 en adelante, hermano. Por favor, Lucas 6, 37 en adelante, dice la palabra del Señor. Lucas 6, 37 en adelante, dice: no juzguen y no serán juzgados. Ustedes van diciendo amén ahí, hermano. No juzguen y no serán juzgados. No condenen y no serán condenados. Perdonen y serán perdonados. Den y se les dará. Medida buena, apretada, remecida y rebosando darán en vuestro regazo, porque con la misma medida con que mides, te volverán a medir, hermano. Y les decía una parábola: ¿acaso puede un ciego guiar a otro ciego? ¿No caerán ambos en el hoyo? Sí, decimos, ¿verdad? El discípulo no es superior a su maestro, pero todo el que fuere perfeccionado será como su maestro. Ahora, póngale atención al verso 41 en adelante. ¿Por qué miras la paja que está en el ojo de tu hermano y no echas de ver la viga que está en tu propio ojo? ¿O cómo puedes decir a tu hermano: hermano, déjame sacar la paja que está en tu ojo, no mirando tú la viga que está en el ojo tuyo? Hipócrita, saca primero la viga de tu propio ojo y entonces verás bien para sacar la paja que está en el ojo de tu hermano. Bendito sea el nombre del Señor. Y yo le quise poner como título a esto: el color del pecado. Hay una frase famosísima, hermano, un dicho casi, que las cosas se miran depende del color del cristal con que se miren. Y eso es muy cierto, hermano. Es una frase que básicamente trata de resaltar la subjetividad de muchas cosas. Lo que para alguien es bonito, para otro es feo. Lo que para alguien es rico, para otro no es tan rico. Hay personas, por ejemplo, que encuentran rico, delicioso, una sopa de mollejas de pollo. Hay gente que babea y dice: qué rico un hígado encebollado, hermano. Como nuestro hermano Johnny, siempre me acuerdo, una sopa de mondongo, hermano. A mí no me pagan por lo que voy a decir, hermano, pero rico es un Whopper. Eso es rico, hermano. Bueno, todo es subjetivo, hay que depende del color del cristal con que se mire, ¿cierto? Algunos les gustan los días calurosos, otros les gustan los días fríos. Bueno, entonces, pero nosotros vamos a hablar del pecado hoy, hermano. Y este concepto aplica igual para el tema del pecado, ¿verdad? Pues que nosotros no juzgamos todos los pecados iguales. Principalmente cuando son mis pecados los que están sobre la mesa. Ya vamos a hablar más adelante de eso. Pero hermanos, cuando Dios comienza a tratar con una persona, la parte más difícil para Dios de tratar con nosotros es nuestro carácter. No digo el mal carácter, no le estoy hablando a chichosos. Digo mi carácter, mi personalidad, lo que yo soy. Porque yo estoy acostumbrado a que las cosas son como yo digo que son, ¿verdad? Y cuando me confrontan digo: bueno, así soy yo. Al que le gusta, bueno, y al que no. Y entonces hay áreas muy fáciles para nosotros de dejar. Por ejemplo, los vicios. Cualquier persona con tres dedos de frente, hermano, entiende que un vicio es algo malo. Que le pido al Señor que me deje, me ayude a dejar el vicio del licor, que eso me destruye a mí, destruye a mi familia, que me ayude a dejar el vicio del fumado. Eso no está bien. Entonces, somos muy proclives a renunciar a eso, ¿verdad? Ayúdame y lo dejamos fácil. Dejo de tomar, dejo de fumar, dejo de drogarme o algunos otros pecados que yo sé que me están trayendo problemas. Pero cuando ya Dios entra en el BIOS de la computadora, hermano, yo creo que había contado esto yo alguna vez, ahí me perdonan, hermano, para la gloria del Señor, predicamos entre 12 y 14 veces semanales, entonces a veces no sé ni lo que dije, a dónde lo dije, hermano. Así es que si lo repito aquí, me perdonan. Pero una vez yo estando en el Instituto Tecnológico estudiando computación, hermano, estábamos en la parte de reparar computadoras. Y entonces ahí estábamos aprendiendo todo el tema y el señor que nos enseñaba nos decía, hagan esto, quite aquello, borre, sáquele memorias, haga de todo lo que a usted se le ocurra, excepto esa. No toque lo que se llama el BIOS o el BIOS para los que hablan inglés. No toque el BIOS. Eso está, es un programa que está en el procesador de la computadora y para entrar ahí ya hay que ser todo un ingeniero, hermano. Si usted toca eso, lo más posible es que eche a perder la computadora. Bueno, en el BIOS que cada uno de nosotros tiene de fábrica, solo Dios puede entrar ahí, hermano. Nada más. Él es el único capaz de transformar a una persona. Pero no es sencillo, porque están tocando lo más profundo de mi ser. Entonces, cambiar el carácter, la personalidad de una persona siempre es muy difícil, hermano. Y dentro de ese carácter que Dios necesita cambiar en nosotros, está la parte de cómo juzgamos a las demás personas. Voy a relacionar estas palabras de Jesús, que ahorita las retomamos, con una historia que nos va a ilustrar muy bien, hermano, el tema de que no todos los pecados los vemos iguales. No lo vamos a leer, les queda de tarea, pero en el segundo libro de Samuel, capítulos 11 y 12, se narra el famoso pecado de David, que más bien deberíamos decir los pecados de David. Comienza el relato ahí, hermano, y empezamos a leer el segundo libro de Samuel, capítulo 11. Vamos a ver. Dice el relato: aconteció en el año siguiente, en el tiempo que salen los reyes a la guerra, que David envió a Joab y con él a sus siervos y a todo Israel, y destruyeron a los amonitas y sitiaron a Rabá. Pero David se quedó en Jerusalén. Entonces le voy a contar lo que yo he escuchado siempre, hermano. No voy a juzgar a nadie, ni nada. Lo que yo he escuchado siempre es que allá la agarran con el pobre David. Vagabundo ese, hermano, ¿verdad? ¿Dónde tenía que estar David? Peleando, en la guerra, no en el palacio, durmiendo. Pero, hermano, usted se está apresurando a hacer un juicio sobre cosas que no sabe. Ahí dice que los derrotaron y que sitiaron la ciudad de Rabá. Sitiar es poner ejércitos alrededor, les cortan los suministros, no entra alimento, nadie entra, nadie sale, le cortan el agua y son a ciudades amuralladas y ahí el ejército se queda afuera hasta que el hambre los haga rendirse. Y esos sitios podían durar, hermano, hasta 7 años. Entonces, ¿qué va a estar David haciendo allá, hermano? Él tiene un país que dirigir, él está en el palacio, él es el rey. David no está de vago, hermano. Lo que pasa es que ya derrotaron, sitiaron a la ciudad y ahora solo hay que esperar a que se rinda. Más adelante menciona que por fin se rindieron. Pero David no está de vago. Pero así somos, hermano. Eso le pasó a David por vago. Resulta, hermano, que sucedió un día al caer la tarde que se levantó David de su lecho. Vagabundo este, hermano. Ah, levantándose en la tarde, hermano. Pero es que usted está juzgando al pobre David porque usted no conoce la cultura de aquellos tiempos, hermano. Ahí hacía tantísimo calor que la gente aprovechaba para dormir en la tarde, hermano, porque no se podía salir, o sea, no se puede hacer nada, no se puede sembrar, no se puede caminar, no se puede nada. Entre el mediodía y las 3, 4 de la tarde, hermano, era insoportable. Entonces, Ya cuando bajaba el sol, esos son los relatos que usted va a encontrar por toda la Biblia. Usted ve a las mujeres que van al atardecer a traer agua, pobrecita, ¿cómo la va a mandar a mediodía, hermano, debajo de ese sol a traer agua? Entonces ahí se levantó David, ya después, hermano, y resulta que vio desde el terrado, desde la terraza de su palacio, a una mujer que se estaba bañando, la cual era muy hermosa. Y ya usted va pecando tres veces, vieja cochina, esa resbalosa exhibicionista. Ella está en su casa, hermano. Ella está en su casa. Resulta que David la vio. Hay versiones de la Biblia, la Reina Valera dicen que David pregunta por ella, ¿quién es esa mujer? Y inmediatamente alguien salta y le dice, ojo David, esa es la mujer de Urías. Pero hay otras Biblias que dicen que David lo afirma. Él la ve y dice, esa es la esposa de Urías, ¿verdad? Y gente le dijo, sí señor, tenga cuidado de aquí en adelante, ¿verdad? Y entonces Urías, hermano, no era un personaje desconocido para David. Urías va a aparecer dentro de la lista de los valientes de David. Aquellos 33 hombres, hermano, que eran casi un ejército. Esos 33 hombres, uno mató a 800 hombres una vez, hermano. Uno se agarró con un gigante, el gigante venía con una lanza y él con un palo y le dio al gigante, le arrancó la lanza y lo mató. Eran hombres extraordinarios y eran fieles a David. David conocía a Urías. Cuando a David le dijeron, es la esposa de Urías, lo que tuvo que haber hecho es cerrado la cortina, hermano, y decir, ese hombre Urías, el esposo de esa mujer, está en la guerra, está partiéndose la vida allá por mí, hermano. Y si se lo pido, él daría la vida por mí. ¿Cómo voy a hacer yo semejante cosa? Pero no le importó. La mandó a llamar. Y esa vieja resbalosa, ¿por qué fue? Es que esta era una atribución que tenían los reyes déspotas de la época, hermano. Cuando usted lee las advertencias que Samuel le hace a Israel, cuando Israel quiere un rey, ¿ustedes quieren un rey? Sí, queremos un rey. Bueno, les voy a decir una cosa. Sepan lo que va a hacer el rey. El rey se va a apoderar de todo lo que tienen ustedes. Si el rey le gusta un campo suyo, el rey dice, eso es mío, se lo quito. El rey va a tomar a las mejores mujeres, las más bonitas, le pertenecen, él es el rey. A los jóvenes más fuertes los va a tener para su guardia. ¿Quieren rey? Sí, queremos rey. Bueno, entonces, eso hacían los reyes. Claro, eso hacían los reyes déspotas. No armoniza mucho con el carácter del salmista, ¿verdad? Con el carácter del dulce cantor de Israel, hermano. Pero bueno, él la mandó a llamar, la mujer vino, consumaron el pecado y ella se fue para su casa. Y David dijo, ay, pero pasó algo terrible. ¿Qué fue? La mujer concibió, hermano. ¿Cuánto tarda una mujer en saber que está embarazada? Así ya, sin pruebitas de no, no, así que usted sabe que está embarazada, ¿cuánto? 3 días. Oye, en 3 días usted está nerviosa, está sospechando, ¿ah? Pero así que ya usted diga, estoy embarazada. Un mes, ok. Ha pasado un mes, digamos, y la mujer le pone un WhatsApp a David y le dice, David, estoy embarazada. Bueno, a partir de ahí, entonces, hermano, David comienza a meditar en lo secreto. ¿Qué voy a hacer, hermano? ¿Qué voy a hacer? ¿Qué hago con esta situación? Y entonces, lo primero que se le ocurre es trasladarle el paquete al esposo. Urías es un guerrero. Él lo que sabe es sacar su espada y fajarse con el que haya que fajarse. Y de un momento a otro está ahí en el frente de batalla, alguien le toca el hombre y le dice, Urías, sí, no, no, ah, Urías, lo manda a llamar David. Dice David que vaya, pero lo llama el rey, punto, hermano, ahí no hay pero. Ok, se puso a las órdenes, Urías se fue, llegó al palacio, hermano, se pone a las órdenes de David, y David le pregunta, ¿y qué, Urías? ¿Cómo va todo? ¿Bien? ¿Y la guerra? Ahí va. Y qué calor, ¿verdad? Sí, dice Urías, pues ¿para qué me mandó? Para eso me mandó a llamar. Qué terrible la guerra. Oh. Y ahí habló con él un rato, hermano, y le dijo, no le dijo nada. Todavía Urías no entiende para qué lo mandó a llamar. Y le dice, bueno, vaya hoy, váyase a su casa hoy, descanse, duerma con su mujer y mañana se va. Y dijo David, o sea, yo soy un bichillo, dice David, ¿verdad? Yo, y se lleva la sorpresa cuando se levanta en la mañana, que Urías está acostado ahí a la puerta, hermano. Y ahí Urías, ¿qué hace usted aquí, Urías? Yo lo mandé a dormir. ¿Cómo se le ocurre, mi rey, que yo voy a ir a dormir a mi casa con mi mujer ahí, si Israel está en guerra y el arca del Señor está allá y los enemigos de Israel y el rey? No, no, no, señor, este es mi lugar. Pues, ay, ay, ay. Me salió pandereta el Urías, ¿verdad? Entonces pasa al plan B, hermano. Le da de comer y de beber y lo emborracha. Y estando Urías borracho, le dice, vaya, vaya, Urías, ya, váyase para su casa, y hasta le mandó comida, vaya, comparta con su esposa. Pero él no fue, hermano. O sea, el plan no le está funcionando a David, porque está ante un hombre fiel y leal, hermano. Después, usted tiene que imaginarse a David para acá y para allá, hermano, para acá y para allá, y para acá y para allá, y para acá y para allá, y diciendo, ¿qué hago? Y entonces se le encendió el bombillo. Aquí el asunto es matarlo. Pero no lo puedo matar yo, obviamente. Entonces, David hace algo de las cosas más terribles. Yo creo que después del beso de Judas, sigue la carta que escribió David. Es la sentencia de muerte para un hombre. Le escribe a su comandante, le dice, quiero que me pongas a Urías de primero, en lo más crudo de la batalla. Lo enrolla y se lo da a Urías y le dice, tome, llévele esto a Joab. Sí, señor, dijo Urías. Y se fue, hermano, a pelear por su rey. Y llega allá y se encuentra con su capitán, con su general, hermano, y le da y el hombre abre y dice, a las que sea, dijo Urías. ¿Ah? Y entonces lo puso de primero y evidentemente, hermano, murió. Luego le llega la noticia a David y David dice, bueno, así es la vida, ¿no? Así es la guerra. La espada mata a unos un día, mata a otros a otro día. Hoy le tocó a Urías. Entonces le puso un WhatsApp, hermano. Porque si había WhatsApp, si usted no cree que había WhatsApp, es porque usted nunca vio los picapiedra, hermano. Vea los picapiedra y verá que sí había WhatsApp. Él escribe ahí, sale una lorilla, un pajarillo, sale y se va, hermano. Y le puso un WhatsApp a la mujer y le dijo a la mujer, ¿qué tirada? Se murió su esposo. ¿Cómo va a ser, verdad? Y la mujer lloró. Oh. Bueno, estoy juzgando y no va a ser. Pues ya me la imagino. Ah, pobrecito. Véngase para el palacio, dice David, y vino, hermano, y fue mujer de David. Y colorín colorado, este cuento se acaba. Pero el capítulo 11 termina con una sentencia, hermano, que debería hacer que se le pare el pelo a todo mundo. Cuando dice, pero esto que hizo David fue desagradable ante los ojos del Señor. Como compartíamos ayer en el estudio de Apocalipsis, hermano, yo conozco tus obras. Y entonces ahora llega el momento de Dios. Ok, ya David hizo su jugada, como jugando ajedrez, ¿verdad? Ya David movió sus fichas, ahora me toca a mí, dice Dios. Y tiene un hombre extraordinario, el profeta Natán. Dios le habla, obviamente le revela a Natán todo lo que ha sucedido, hermano, y Natán se presenta delante del rey como que sí, como que no. Los profetas tenían entrada libre delante del rey. Ellos casi que ni se anunciaban, hermano. Era el profeta de Dios y Natán comienza a hablar con David y le dice, es que tengo un problema, no sé cómo resolverlo. ¿Qué pasó? Le dice el rey. Fíjese, don David, que hay dos hombres. Uno tiene mucho dinero, tiene muchas ovejas, muchas vacas, tiene mucho de todo. A la par de él vive uno que es muy pobre. Ese solo tiene una corderita nada más. La ilustración, hermano, no es realmente un reflejo de la vida de estos hombres, ¿verdad? Porque en la ilustración que Natán da, la corderita es casi como un bebé, ¿verdad? Dice, mire, ella es la única que tiene, es chineada por sus hijos, duerme con ellos, la llevan al veterinario, le compran atunes de esos de yo en mi vida me he comido un atún de 7,000 pesos, hermano. Y esos son los que le dan a los gatos. 7,000, hermano. Debe ser rico el bendito atún. Ah, 7,000 pesos. Hay que probarlo, hermano. Y resulta que el hombre rico recibe un visitante, un viajero. Y en vez de agarrar una de sus tantas ovejas y matarlas, va y le quitó la ovejita al hombre pobre. La sacrificó y se la sirvió al viajero para que comiera. En ese momento, hermano, David explota y dice, ese hombre

y además debe pagar, según la ley, 4 ovejas por la que mató. Está enojado, se siente muy justo, se siente muy rey, se siente muy conocedor de las leyes, hermano. Pero todo cambia cuando yo me imagino, así es como yo lo veo, ahí me perdona, pero yo me imagino que Natán le puso el dedo índice en el pecho y le dijo, ese hombre eres tú. Y comienza, hermano, a describirle lo que David pensó que nadie sabía. Mataste a Urías, por ahí empieza. Porque nosotros siempre vemos el pecado de David relacionado con el adulterio. Y sí, hubo adulterio. Y sí, es muy feo y muy malo. Pero Dios ve las cosas diferentes. El peor de los pecados de David fue la traición, hermano. Y por ahí empieza el Señor. Mataste a Urías, tu amigo, tu fiel colaborador. Tomaste a su mujer y comienza a decirle, hermano, y David empieza a desplomarse ahí delante del Señor, delante de Natán, pide perdón, hermano, y el Señor lo perdona y le dice, pero va a haber una consecuencia. El hijo que esa mujer ha concebido va a morir. Y David estuvo casi 7 días sin comer, ayunando, tirado en el piso, orando. Sus criados estaban preocupadísimos. El rey no comía, solo ayunar. El niño enfermaba, el niño para atrás, para atrás, para atrás, para atrás, hermano. Nadie se animaba a decirle al rey que ya el niño había muerto. Ahí nada más murmuraban uno al otro, ¿verdad? Y entonces David, que de tonto no tenía un pelo, vio que la murmuración dice. El niño murió, ¿verdad? Y alguien se animó y le dijo, sí, el niño murió. Volvamos a la historia de Jesús. Dice Jesús, hermano, no juzguen. A usted nadie lo ha puesto juez de nadie. No juzgue a otras personas, porque con la medida con que usted juzga, lo juzgarán a usted. Los que tenemos hijos, los que tenemos nietos, ya es de que hubiéramos aprendido hace rato que uno no debe juzgar a los hijos de los demás, hermano. Como decían los viejillos antiguos, perdone si la ilustración le choca, perdone, hermano, pero decían los viejitos de antes, no escupa para arriba porque le cae en la cabeza a usted. No juzgue para que usted no sea juzgado. No condene a nadie. Para que a usted no lo condenen, perdonen a las personas y entonces Dios los perdonará. En otra ocasión Jesús presentó el lado opuesto. Si ustedes no perdonan a los hombres sus ofensas, mi Padre que está en los cielos no los va a perdonar a ustedes. Así es que los cristianos no tenemos la prerrogativa de no perdonar. Allá el mundo hace lo que quiere, pero un cristiano no tiene derecho a no perdonar. Tiene que. Den. Y yo no sé por qué, hermano, den a otros, lo relacionamos con monedas de una vez. Y lo usamos para pedir dinero en las iglesias. Den. Y los avaros dicen amén. Porque si usted da, Dios le va a devolver una medida buena. Me imagino que todos aquí alguna vez han visto una cajuela de café, ¿verdad? O una canasta de café, por lo menos. No, no digo que la haya llenado, pero la ha visto. Y usted sabe, hermano, que está llena y si usted la mueve un poquito, se acomodan los granitos y va para abajo y le cabe más, ¿cierto? Y ahí usted le da. Yo no entiendo cómo funciona eso con los carros, porque el líquido no se acomoda así, pero hay gente que va a la bomba y mueve el carro, ¿verdad? Mueve el carro, le están echando diésel y mueve el carro para que le entre más. Seguro se acomoda el diésel, no sé, hermano. Pero con grano sí funciona. Entonces dice, si usted da, le van a devolver una buena medida apretada, sacudida para que se acomode y repleta. Pero ahí no habla de plata, hermanos. Ahí no está hablando de dinero. ¿De qué viene hablando Jesús? De juzgar, de condenar, de perdonar. Dele a los demás, hermano, el beneficio de la duda. No sea ligero en juzgar.

0: a las personas. No sea ligero en condenar a las personas. Deles el beneficio. Yo lo tengo por regla, hermano. Yo confío en todas las personas. En todas. No me importa lo que me digan antes de ella. Yo confío en las personas hasta que la persona me demuestre lo contrario. No puedo decir el nombre, hermano. Pero hace muchos años estaba yo por aquí, hermano, y veía a una señora que venía entrando con una niña pequeñita. ¿Quién será? No la conozco. Venía por primera vez a la iglesia. Alguien se me acercó y me dijo: "Pastor, tenga cuidado." Con estas palabras me lo dijo: "Usted no sabe la clase de bruja que está entrando en su iglesia. ¿Qué tal que yo le hubiera hecho caso? Esa hermana ha bendecido esta iglesia por más de 30 años, hermano. Y es una persona ejemplar en esta iglesia. Y es una persona que yo siempre pongo como modelo. Es una persona calladita, siempre sirve, hace lo que tiene que hacer. Yo nunca la he escuchado, nunca en mi vida, en problemas, en líos, en murmuraciones. Pero ¿qué tal que yo hubiera dicho: ah, es una bruja? Pues hay que tratarla como bruja, entonces. No, hermano, yo confío en todos, creo en todos, hasta que ya de la persona se encargue de... Entonces, dar, hermano, no es necesariamente, no está hablando de dinero. Ahora, luego habla Jesús de ese famoso ejemplo: ¿por qué miras la paja que hay en el ojo de tu hermano y no eres capaz de ver una viga que hay en tu propio ojo? Hipócrita. Para sacar la paja del ojo de tu hermano. Otras versiones hablan de una motita, de un algo pequeñito. Para sacar eso que está en el ojo de tu hermano, primero tienes que sacar la viga de tu ojo para que puedas ver bien. La paja significa, hermano, la paja pequeñita, la motita, significa el error o el defecto que nosotros tanto censuramos en otras personas. Y que tenemos la tendencia natural a magnificarlo. Y la viga, ese garrote ahí metido en el ojo, hermano, representa nuestros grandes defectos, nuestros grandes errores, que casi siempre los estamos minimizando y diciendo: ay, sí, pero eso no es nada. David cometió por lo menos 8 o 10 pecados en uno solo. Un combo completo. David se voló la ley y los 10 mandamientos, hermanos, se los voló en una sola tarde. No codiciarás la mujer de tu prójimo. No cometerás adulterio. ¿Ah? No dirás falso testimonio. No matarás. David, hermano, se llenó de lujuria. Codició a una mujer ajena. Y no solo ajena, que él sabía de quién era la esposa, y eso es lo peor del asunto. Cometió adulterio, mintió, fabricó toda una historia. Cuando todo le salió mal, no tuvo ningún temor en matar a un hombre. No lo mató él, pero fue el autor intelectual del crimen, hermano. Dijo: pónganlo de primero. Y ahí, claro. Y fíjese, como decía don Abel Pacheco, ¿verdad? Qué curioso, hermanos. Eso no le pareció malo a él. Él dijo: bueno, en la guerra mueren unos y mueren otros. Véngase para el palacio, yo la consuelo. Y ya está, no pasó nada. Pero cuando el profeta le cuenta una historia ficticia de un hombre que se robó una ovejita y la mató, el rey explota. Ese hombre debe morir. ¿Qué era peor, hermano? ¿Qué es peor? ¿Robarme una gallina, hermano? Y matarla, porque ustedes no conocen las ovejas, hermano. Entonces usted dice: ¿cómo será una oveja? Bueno, entonces, como dijo Kiko, yo me lo sabía, pero con naranjas, ¿verdad? Hablemos de gallinas. ¿Qué es peor? ¿Mentir? ¿Llenarse de lujuria? ¿Adulterar? ¿Asesinar? ¿Fingir? ¿Matar? ¿O robarse una gallina, hermano? Pero a David le pareció peor aquello. Y de eso está hablando Jesús, porque así es como somos, hermano. Así es como somos. Le pareció indignante y se enojó muchísimo, hermano, porque ahora miró el pecado con otros lentes. Lo miró de otro color, hermano. Yo me puedo meter en la vida de todos. Puedo hablar de todos. Puedo criticar a todos. Puedo ponerle sobrenombres a todos. Mira, ya viene el no sé qué. Ahí viene entrando la no sé quién. Yo lo puedo hacer. Puedo censurar a los hijos de todos. ¡Ay! Dice usted. Pero que se metan conmigo, con mi familia. Que le pongan un apodo a mi hija para ver cómo. No saben con quién se metieron. De ahí, hermano, pero eso no es lo mismo que usted hace todo el tiempo. Usted no se la vive poniéndole apodos a todo mundo y criticando a todo mundo y juzgando a todo mundo. Como decía mi abuela, no hay cosa más fácil que educar los hijos ajenos. Ese chiquito lo que... Mi abuela decía, ¿verdad? Yo no miento cuando mi abuela decía, déjemelo 15 días y verá cómo se lo devuelvo. ¿Verdad? Porque es muy fácil, hermano, educar a los demás, juzgar a los demás, criticar a los demás, hacer bromas de los demás, hacer chistes feos de los demás, ponerle sobrenombres a los demás. Pero si se lo hacen a usted, usted va a brincar, hermano. Usted va a explotar y dice, no, señor, con mi familia no se mete nadie. Usted no le puede andar poniendo sobrenombres a mi hija. Ah, pero usted sí le pone a los de todos. Explíqueme, a ver, ¿cómo es el asunto? Barájeme, lo dijo aquel, ¿verdad? Para entenderlo. Entonces, ¿qué es lo que hacemos, hermano? Mis pecados. Ah, mis pecados son chiquititos. Eso no tiene que nada que ver. El suyo, no, a su pecado sí es muy grande. Y me vuelvo, hermano, tenemos el cinismo de señalar como David y hasta pedir la muerte de esa persona. ¿Qué hago? Dijo Natán, con el que se robó la oveja. Debe morir, dijo David. Es digno de muerte. Es un hombre aborrecible. Pues lo único que se robó fue una oveja y no era ni cierto. Y todo lo que usted hizo, ¿qué cree que sintió David cuando Natán le puso el dedo en el pecho y le dijo, tú eres ese hombre? Estoy hablando de ti. Ayer en el discipulado parodiábamos un poquito ese asunto, hermano. Cuando usted esté delante del Señor, cuando el Señor lo mire a los ojos y el Señor le diga, yo conozco tus obras. Ah, sí, Señor, pero a mí no me diga peros. Yo sé lo que usted es. Sé lo que ha hecho bueno, pero también sé lo que ha hecho malo. Amados, todos tenemos el techo de vidrio. Yo aprendí a no ir donde no me invitan, a no meterme en lo que no me importa, a no responder si no me han preguntado, y me falta otra, no sé, que las aprendí también que se me olvidó, hermano. ¿Ah? Yo entendí que ya tengo bastante conmigo mismo y con los míos como para estarme metiendo en la vida de todo mundo, juzgando a todo mundo, hablando mal de todo mundo, hermano. Pero eso sí, cuidado los pesco hablando de mí, ¿verdad? Porque no saben con quién se metieron. Entonces, hermano, eso es como que no nos gusta el chocolate que hacemos, ¿verdad? Pero tenemos ese mal y eso es algo que Dios tiene que trabajar en nosotros. Si alguien lo hace, es muy malo. Si yo lo hice, estuvo bien, ¿verdad? Si alguien comete adulterio, ese es un no sé qué, hay que echarlo, apedriémoslo. Pero si yo lo hago, es que usted no me entiende. Es que yo, ¿verdad? No fue adulterio, fue amor puro. Después de 40 años de casado, vengo a encontrar al amor de mi vida. ¿Qué le parece, hermano? ¿Ah? Si yo hubiera sabido, me espero 40 años, ¿verdad? No, no, ya, ya, ¿qué le pasa? ¿Sí me estoy explicando, hermanos? Lo que él hizo no es nada. Decía la mujer de mi prójimo, cometí adulterio, maté a su esposo, le mentí a todo mundo. Aquí estoy jugando del rey, ¿verdad? Del rey justo, hasta escribiendo salmos, ¿verdad? Porque me salen bonitos y canto bonito y escribo salmos y presido la reunión y todo. Pero nadie sabe lo que hay en mi corazón. Y luego llega un pobre hipotético, hermano, Y dice, David, hay que matarlo. Un día de esos pusieron algo en las redes. Era ahí como usted qué haría, se llama. Entonces, la imagen es, viene un tren, y el tren en algún momento se bifurca ahí, ¿verdad? De este lado, dice, hay un asesino que ató 7 personas a los rieles ahí, ¿verdad? Y del otro lado, hay un niño sentado, un bebecito ahí. Allá viene el tren, la locomotora, y el asesino tiene aquí la palanca, hermano. Y entonces le preguntan, ¿usted qué hace? ¿Que el tren se desvíe a la derecha y mate a los 7 que amarraron ahí? ¿O lo desvío a la izquierda y que mate al bebé y se salven los 7? ¿Usted qué haría? Y comienza la gente a escribir, ¡ay no, qué barbaridad, pobrecito el chiquito! Pero esas 7 personas son inocentes y estaban en eso hasta que alguien sensato escribió y puso y dijo, oiga, y ahí estaba yo chepeando, hermano, hasta que alguien sensato puso, oiga, ¿nadie se ha dado cuenta que esto es hipotético? O sea, que eso no está pasando. Eso es mi pleito cada vez que veo una película con mi esposa, hermano. Tengo que decirle, mi amor, él no se va a morir de verdad, es un actor. Ahora cambiamos de canal y sale en la otra película. Él no se está muriendo. Es hipotético. Y le digo, ay, sí, hermano, y todo el mundo preocupado. ¿A quién salvo? ¿A los 7 o al bebé? Ay, qué dilema, no sé qué hacer. Qué ingratos. Lo de Natán era hipotético y David se enojó porque él, al igual que nosotros, hermano, aprendimos a juzgar los pecados de manera diferente. Los demás son chismosos. Yo no. Yo soy un comentarista de los acontecimientos del día, hermano. Pero eso es chismear. No es chisme. Es aquí nada más hablar, ¿verdad? Y los demás juzgan a las personas. Yo no, hermano, yo las analizo. Oh, amado. Ay, bendito sea el nombre del Señor. ¿Sabe cómo llamó Jesús a eso? Con una de las palabras más fuertes que usó el Señor. Eso es hipocresía. Y todos los hipócritas tienen su parte en el lago que arde con fuego y azufre. El Señor dijo, hermanos, para terminarles, no juzguen. Por favor, entiéndalo. Y más que entenderlo, apréndalo. Por favor, hermano, salga por esa puerta y diga, yo voy a poner en práctica lo que aprendí hoy. Yo no vuelvo a juzgar a nadie. Es que esa hermanita, mire, no es por criticar. Pero yo la tengo, mire, todos los domingos viene con la misma blusa. ¿Será que solo esa tiene, hermano? ¿Por qué no se acerca y le pregunta y la ayuda y la bendice y le regala otras blusitas? No, hermano. Para juzgar somos number one. No juzguen a nadie. Además, déjeme decirle que a usted nadie lo nombró juez de nadie. Usted preocúpese por usted, hermano, nada más. Y si tiene hijos, preocúpese por sus hijos. Mientras crecen, ya cuando están grandes, ya hay que se preocupen ellos, ¿verdad? No condenen, porque el juicio inevitablemente nos lleva a emitir una condena. No condenen a nadie, hermano. Se murió fulano. Ese de fijo está en el infierno, hermano. Es que fue muriéndose y lo tienen como un pollo de esos ahí, ¿verdad? A la fogata. Y despacito, hermano. Y ustedes saben que yo siempre, es mi concepto, hermano, y lo he enseñado donde puedo, para mí, cuando lleguemos al cielo, porque vamos a llegar al cielo, amén. Porque nadie más va a volver a juzgar ni a condenar a nadie, amén. Levante la mano los que van a seguir juzgando a los demás. Condenando. Cuando estemos en el cielo, la llegada al cielo, hermano, para mí, primero, debe haber una gelatería italiana ahí, hermano. Bienvenido al cielo, coma helados, hermano, y ya no va a engordar, coma sin remordimiento. Y después, hermano, el cielo va a ser un lugar de sorpresas. donde usted va a encontrar personas que usted jamás pensó que estarían ahí. Además, usted lo va a encontrar y le dice, oiga, ¿y usted qué hace aquí, mijo? Yo lo hacía en el infierno, usted hace... No. Yo estoy... ¡Ay, qué bueno! Y no ha visto a Menganito, porque ese sí de fijo, ¿verdad? Tenía que ir para el cielo. No, ya yo llevo varios años en el cielo y no, y pregunto y no aparece Menganito, hermano, porque no está en el cielo. Porque nosotros nos atribuimos hasta quién va al cielo y quién va al infierno. El Señor no nos dio la capacidad a nosotros, solo Él la tiene, de mirar el corazón de las personas. Primero, porque no podríamos manejarlo. Solo Jesús, hermano, en su absoluta divinidad, podía mirar a las personas y saber lo que estaban pensando y conocer lo que había dentro de ellos. Y no se fiaba de ninguno, dice, porque Él conocía el corazón de todos. Yo me volvería loco, hermano, se lo aseguro. Dios no nos dio esa capacidad. Entonces, no nos metamos donde Dios no nos ha llamado. Ay, es que se murió la hermanita y el cielo ha recibido. Bueno, eso espero yo, que el cielo la haya recibido. Pero yo no sé. Y se murió un fulano por allá y de una vez decimos, mire, y se fue a una eternidad sin Cristo. Porque... ¿Y usted qué sabe si él tuvo tiempo de arrepentirse o no? Deje de andar juzgando a la gente, hermano. Deje de andar metiéndose en la vida de la gente. Porque, y aquí es donde está lo terrible de esto. Porque con la misma medida que usted mide, con la misma rudeza, con la misma rigidez que usted actuó, así lo van a medir. Y cuando yo estoy delante del Señor, yo no quiero que Él me mida con rigidez, me quiero que me mida con misericordia, hermano. Que tenga misericordia de mí, por favor, Señor. Ah, pero usted nunca la tuvo en la tierra por nadie. Yo estoy pensando ahorita en alguien, hermano, que siempre estaba aquí, fulano, quítelo, échelo, él no debe servir, no debe aquí, no. Y era rudo, era hermano, sin anestesia en esos casos. Yo no quiero ser así, hermano. Yo no hablo de nadie, no critico a nadie, yo no juzgo a nadie, cómo camina, cómo viste, cómo, bueno... Como pastor, obviamente me tocará eventualmente llamar a alguien junto con mi esposa y decirle, esa manera de vestir no es correcta para la iglesia, pero ya eso es otra cosa. Estamos haciendo como una parte de formación, no criticando. Y yo prefiero mil veces que me digan las cosas de frente y no que hablen a mis espaldas, hermano. Amén. Era la primera vez que yo predicaba, la primera vez que predicaba como pastor de esta iglesia, hermano. Buen saco, bata, hermano. Había preparado lo mejor que podía, un mensaje. Algunos de ustedes estaban por aquí esa noche. Y yo predicando, hermano, y nadie me decía nada, nadie. Y eso, mire, yo eso lo tengo, hermano. Solo una persona se adelantó y se sentó en la primera silla y me hacía señas. Y yo, todo nervioso, predicando y viendo el mensaje y viendo y como dijo Jesús, me hacía el otro. Ay, hasta que ya no aguanté más y le digo, venga, diga. Se le bajó el zipper del pantalón. Ay, y nadie dijo nada, hermano. ¿Oye? Con la naturalidad del caso, yo digo, con permiso, me vuelvo y arreglo el problema. No ha pasado nada. Pero solo uno, hermano, vino y me dijo, los demás. Ame a las personas que le hablan de frente, hermano. Ame a las personas que le dicen, ven acá. No se lo digo para destruirlo, se lo digo para ayudarle. Levánteme la mano. De corazón. Vea que el Señor conoce sus obras, hermano. Los que de verdad se alegran con la prosperidad del hermano. Amén. Levánteme la mano los que les da chicha que el hermano prospere. Seguro están, de fijo está vendiendo droga o quién sabe en qué está metido, ¿verdad? Porque ese carro no se lo van a uno así porque así. Usted sabe que nosotros tomamos cafecito antes de empezar el discipulado de los sábados, hermano, y estábamos ahí ya disfrutando el cafecito y compartiendo, y en eso entró un carrazo por allá, y yo le dije a todos, oiga, oiga, pórtense bien, vea, vea, viene una familia, una familia rica, porque ese carro, hermano, apeínense, peínense, arréglense, y el carro, ay, eran mis amados hermanos, estrenando carro, hermano, qué alegría me dio, de verdad, hermano. De verdad, de verdad. Luego, pero ya eso es otra historia. Luego ya yo me pongo a pensar y digo, Señor, pero me alegro mucho, hermano, de verdad, de todo corazón. Yo no puedo concebir que alguien murmure y diga, ¿quién sabe en qué anda el Minor? ¿Quién sabe en qué está metido Minor? No, no, no anda en nada, está trabajando, hermano. Está trabajando y fuerte y mucho. Y esa es la recompensa de su trabajo. ¿Cuánto se alegran, hermano, cuando alguien dice, voy de viaje? Y dice, ¿se acuerdan? Es que estoy muy estresada. No, ya me emocioné yo, hermano. Pero ya les termino. Es que estoy muy estresada, decía la hermana. Estoy muy estresada. Y entonces, Diosito, ¿qué es tan bueno? Me regaló un viaje a Miami para que vaya a desestresarme. Y dice, Señor, yo también estoy un poco estresado, Señor. No digamos Miami, Señor. Caldera. No juzguen, hermanos. No juzguen. De repente alguien se quiere casar rápido y usted dice, ¡ah! A mí. Esos matrimonios así es porque, ¿verdad? Me acuerdo al doctor aquel que decía, una pareja que le dijo, necesitamos que nos case, pero no, no, no, no. O nos casa ya, ya, o me mejoro ya, ya, dijo la muchacha. No condenen a nadie. Qué rico lo que le está pasando, hermano. Por orgulloso le está pasando eso. Qué rudo, hermano. Ah, porque luego cuando le pasa a usted, usted se deshace. Puedo adulterar, matar, mentir, violar todos los 10 mandamientos y no pasa nada. Pero si alguien mata a una ovejita, ¡ah, mátenlo! ¡Es digno de muerte! Pero eso a Dios no le agrada, hermano. Todos, termino aquí, tenemos una paja en el ojo. ¿Cierto o no? Y si no me está entendiendo, se lo voy a poner en otras palabras de Jesús. Cuando él dijo, ok, arroje la primera piedra el que esté libre de pecado. Pastor, es que ese que está ahí o esa hermana que... Bueno, ok, vamos a apedrearla, está bien. Si eso los hace felices, vamos a apedrearla. Pero ¿quién le va a tirar la primera piedra, hermano? Todos tenemos una paja en el ojo, hermano. Todos. Dejemos de andar juzgando y condenando, porque eso a Dios no le gusta, hermano. A Dios no le gusta. Jesús nos enseñó, hermano, que no debemos ni juzgar, ni condenar, ni negarle el perdón a nadie, y que debemos darle a los demás, hermano, nuestro amor, nuestro perdón, nuestro beneficio, todo, hermano, porque con la misma vara que medimos, nos volverán a medir. ¿Y sabe por qué yo creo en la gente, hermano, y trato de ser muy misericordioso con todas las personas que puedo? Porque yo espero que el día que me toque a mí, la gente tenga misericordia de mí, hermano. Pero no, yo fui rudo, ¿verdad? A todos. Y bueno, así me van a tratar, hermano. Bendito sea el nombre del Señor. ¿Me prometen que no van a volver a juzgar a nadie, hermanos? No, me prometen ¿a mí qué? Prométale a Dios, hermano. Prométase usted, digo, yo no vuelvo a hablar de nadie, no vuelvo a juzgar a nadie, no vuelvo a señalar a nadie, ese no es mi problema. Los hijos de esa muchacha no son problema mío, ella sabrá cómo los educa y lo que hace. El problema son los míos, educarlos. ¿Ah? O sea, es que no cuesta y todavía educando ajenos, hermano. Que el Señor nos bendiga a todos.
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5: Son las 9 en punto.
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0: Hola, queridos radioyentes de nuestros hermanos de Faro del Caribe. Que Dios nos continúe bendiciendo. Hermano, le habla a su hermana Cris. Dios les bendiga en esta noche, momentos de oración. Aquí estamos de nuevo, Arnoldito y mi esposito y yo. Bueno, y como siempre lo digo, hermanos, y no me cansaré de decirlo, agradecida con el Señor, porque cómo nos vamos a cansar de agradecerle de tantas bendiciones, ¿verdad?, que Él derrama sobre cada uno de nosotros. Y ay, aquí estamos de nuevo, ¿verdad, Noldito?
1: Amén, así es, así es. Corriendo un poquillo,
0: Felices y
1: pero
0: contentos,
1: aquí estamos, gracias a Dios. Momentos de oración, felices de verdad, de estar sirviéndole al Señor, ¿verdad? Servirle al Señor es un agrado, es una bendición. Y hay que hacerlo primero de corazón, uno muy, muy humildemente tiene que hacerlo de corazón, hermanos. Y esperar solo lo que Él quiera para uno, ¿verdad? Sin uno buscar otras cosas que no debe buscar, ¿verdad? Como dicen por ahí el pueblo, sin buscarle el pelo a la sopa, porque qué aburrido, ¿verdad? Entonces debemos de ser así, hermanos. Si vamos a servir, pues que seamos nosotros el ejemplo, ¿verdad? La parte bonita, ¿verdad? Para llevar esa palabra a cada uno de ustedes, siempre con la mano de nuestro Señor dirigiéndonos a cada uno de nosotros. Y cómo no vamos a estar felices aquí en Faro del Caribe, ¿verdad? Este ministerio, y siempre lo diré, bueno, siempre lo digo y siempre lo seguiré diciendo, este ministerio de amor, ¿verdad? 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Entonces estamos aquí nuevamente, ¿verdad? Gracias a Dios. Y Cristo nos va a traer una palabra bonita. Está en Miqueas 7,
0: 8.
1: 7, 8.
0: Así es, hermanos. Así que si tiene la Biblia ahí, si no, escuche lo que vamos a hablar de la palabra de Dios. Bueno, dice Miqueas 7:8. Dice, no te alegres de mí. Bueno, hay un punto ahí, enemiga mía,
1: Dice tú, enemiga mía.
0: aunque caiga, me levantaré. Dice, y aunque more en tinieblas o aunque andemos en tinieblas, el Señor es nuestra luz. Amén. Así que hermanos, no andamos en la oscuridad porque tenemos a nuestro Señor Jesucristo, que es la luz, ¿verdad? Él es el que nos ilumina. Y puede parecer muy oscuro lo que usted esté pasando, hermana, en este momento, que usted lo vea así como muy oscuro, o lo veamos muy oscuro lo que pueda estar sucediendo. Pero hay solución, hay solución. Sabemos que nosotros como hijos de Dios, hermanos, siempre vamos a encontrar solución porque somos hijos de Dios. Si caminamos en obediencia, si hacemos lo que a Dios, ¿verdad? Lo que a Dios quiere que nosotros seamos, siempre vamos a estar en, y si amamos a Dios sobre todas las cosas, si amamos a nuestros, ¿cómo se llama? Amamos amarás a Dios sobre todas las cosas, y el segundo similar, amarás a tu prójimo como a ti mismo. Si somos obedientes, amamos y todo, hermanos, siempre vamos a tener esa luz
1: Amén,
0: que
1: así
0: es
1: es.
0: nuestro Señor Jesucristo. Y como les digo, puede parecer muy oscuro lo que usted en este momento pueda decir, es que oro y oro y siempre, ¿verdad? Y no hay respuesta, o lo veas oscuro, ¿no, hermanos? Recuerde siempre que Jesucristo es la luz, siempre va a
1: Amén.
0: estar, siempre, siempre, siempre. Hermana, usted que está ahí orando por su esposo, por su hijo, por una enfermedad, por trabajo, llámese como se llame, hermano, ahí está el Señor, que Él es la luz.
1: Así es.
0: Que es la luz que nos ilumina, que nos ayuda. Y si usted siente que no tiene salida, hay esperanza. Hay esperanza, hermanos. Nosotros, ¿verdad? A veces hay gente que ya, y no sé, sin emocionalismo ni nada, pero yo digo que hay esperanza, porque hay esperanza en Cristo Jesús. Él está vivo.
1: Amén.
0: De una o de otra, hermanos. Si fue por alguien que usted oró por sanidad y pues partió a la presencia del Señor, pues dice la palabra de Dios que es ganancia, ¿verdad? Nos duele y todo, pero es ganancia. Si estás postrado en una cama, Dice la palabra de Dios que en todo tiempo hay que darle gracias al Señor y bendecirlo y agradecerle. Y si estás esperando que, no sé lo que usted esté esperando, yo espero también, estoy esperando, tengo tiempo de estar esperando, pero aquí estamos esperando. Porque también tenemos, dice la palabra de Dios, que donde habla de la paciencia, la mansedumbre y todo eso, tenemos que tener paciencia.
1: El fruto
0: también,
1: del Espíritu.
0: El fruto, sí. Y tenemos que tener mucha paciencia.
1: Amén.
0: Mucha paciencia, porque qué tal de que usted le diga al Señor, Señor, hoy necesito 1,000,000 y que plum, usted tenga 1,000,000. Rapidísimo, ¿qué sería de nosotros? Póngase a pensar.
1: Esperar siempre lo mismo.
0: Sí.
1: ¿Y cuando no venga?
0: ¿Y cuando no venga? Entonces, ay, es que estoy enojada con Dios porque ya no viene. No, es que no, las cosas no son así. A un día de estos contaba una hermana que me gustó mucho, ella que contaba que el hijo, del hijo que le él le depositaba a la chiquita por mes, pero no era una pensión, sino que él le depositaba por cuenta de él, siempre le depositaba a la hija. Y resulta ser que cuando de ahí hubo un problema ahí, entonces como no era pensión,
1: era un acuerdo.
0: Era un acuerdo, sí, como no era pensión, entonces la muchacha ya se hizo un problema y quiso meterle la pensión, entonces le iba a cobrar como 10 millones y ellos no tenían ni siquiera para pagarle un abogado. Menos para pagar los 10 millones. Y hermanos, y resulta ser que ella se puso a orar y pedirle a Dios, y sí, ella oró y le dijo al Señor, ¿de dónde vamos a agarrar tanto dinero? Y ella empezó a orar por el hijo y resulta ser que cuando llegó la audiencia, la chiquita defendió al papá y le dijo, mi papá siempre me da platita. O sea,
1: se hizo justicia.
0: Se hizo justicia, hermanos. Dios es así. La hermana oró por el hijo y todo y se hizo justicia. ¿Por qué? Porque él estaba siendo obediente, él estaba dando su dinerito a su hija que le correspondía. Pues bueno, y ay, gloria a Dios y qué lindo. A mí me gustan esos como testimonios.
1: Sí,
0: porque ella de ahí,
1: son muy evidentes.
0: Sí. Entonces, hermanos, ¿qué les quiero decir? Que en la circunstancia que usted esté pasando, estos momentos, que usted diga, es que estoy pasando estos momentos tan difíciles, en esas circunstancias, y que cuando menos lo espera, va el Señor a traer la solución. Así que créale al Señor,
1: así
0: porque
1: es.
0: Ya les digo, aquí dice que Él es que aunque more en tinieblas, Él será.
1: Así es.
0: Él es mi luz. Entonces dígale, Señor, tú eres mi luz.
1: Amén.
0: Tú eres mi luz. Que estoy pasando lo que estoy pasando.
1: Amén.
0: Tú eres mi luz. Entonces Cristo siempre va a traer luz donde haya oscuridad.
1: Amén. Qué lindo, Cris. Y es que esto de Miqueas, bueno, a propósito de Miqueas, ¿verdad? Que usted lo trajo a colación. Se circunscribe como en dos partes, ¿verdad? Uh-huh. Una donde dice, tú, enemiga mía, no te alegres de mí. Y es que el profeta Miqueas se refiere a que Israel cayó, pero por sus pecados. O sea, Israel había sido humillada, había sido súper humillada por los enemigos de Israel, pero debido a qué, a sus propios pecados, ¿verdad? Entonces parecía que estaba derrotada. ¿Quién? Israel.
0: Israel.
1: Póngase el nombre, ¿verdad? Póngase el nombre. A veces por nuestros pecados, por nuestras cosas mal hechas, con malas decisiones, nos sentimos humillados. Y es que, y no es Dios el que nos va a humillar, es el enemigo. Es el enemigo el que va a señalar de una manera u otra, ¿verdad? El enemigo puede burlarse, hermanos, cuando alguien, eso sí, cuando alguien cae. Y la importancia de no caer, ¿verdad? Pero cuando hay fracasos, cuando hay pecado, cuando hay pruebas o momentos de oscuridad. Y es ahí, por eso dice, tú, enemiga mía, no te alegres de mí. ¿Verdad? ¿Quién es la enemiga? Israel. O sea, Israel estaba en esos momentos caída por su pecado. Y entonces Miqueas ve así a Israel, ¿verdad? Pero entonces, hermano, sin embargo, Dios no abandona a los suyos. Dios no abandona a usted. Ni a mí. ¿Verdad? No nos abandona, ¿verdad? ¿Y por qué la segunda parte del versículo dice? Porque aunque caí, ¿qué pasó?
0: Me levanté.
1: Dice. Aunque caí, me levanté, dice. Entonces, ¿qué habla? De restauración, habla de esperanza. Habla de restauración. habla de esperanza y la gracia de Dios. A veces, Crisita, usted, ¿verdad? Que a veces yo llego y le digo, ¿verdad? Es que X o Y persona me dijo tal cosa, o usted mismo me ha contado. Y hermanos, y eso es la gracia de Dios. Sin sonar arrogante, ni mucho menos digo, guardo, yo le tengo un favor. Pues sin sonar arrogante ni nada, pero a veces hay que, o siempre, hermanos, debemos buscar. Pero a veces es percibida la gracia de Dios en uno, ¿verdad? De acuerdo al testimonio, de acuerdo a cómo uno se comporte, de acuerdo como en la cercanía, que uno esté con Dios, ¿verdad? Porque es importante tener eso presente, donde hay momentos malos, pero hay restauración, ¿verdad? Por ejemplo, en Proverbios 24:16 decía, porque 7 veces cae el justo y vuelve a levantarse, ¿verdad? O Corintios 4:8-9 dice, así de resumito, derribados, pero no destruidos, ¿verdad? Qué linda, Cris.
0: Derrotados, hay otra versión,
1: sí, que dice
0: derrotados.
1: Qué lindo. No, qué lindo, porque como es esto, aunque se mueve en tinieblas, ¿verdad? ¿Y qué representa las tinieblas? Vamos a hacer un ejercicio. Sufrimiento, tristezas, ¿verdad?
0: Depresión.
1: Disciplina. ¿Verdad? Porque a veces cuando Dios lo pone en disciplina, uno, ¡pop! Y uno dice, ¿dónde estoy?
0: Sí.
1: ¿Verdad? Confusión. O tiempos muy, muy, muy difíciles, ¿verdad? A veces nosotros los creyentes pasamos por temporadas muy oscuras, pero Dios siempre está presente ahí. Y dice el versículo, Jehová será mi luz.
0: Salvación, ¿de quién temeré?
1: Amén. Entonces, ¿cómo va a ser la luz? ¿Qué simboliza la luz? Otro ejercicio. ¿Ah? Guía,
0: paz,
1: esperanza, salvación, verdad, restauración, ¿verdad? Dios nos saca la oscuridad, hermanos. Dios nos saca la oscuridad. Él es el mismo que convierte la luz en medio de las tinieblas.
0: Uh-huh.
1: O de la oscuridad, ¿verdad? Entonces, veamos qué lindo, porque dice Jehová es mi luz y mi salvación. El Salmo 27:1, que lo tengo aquí, ¿verdad? Y dice, ¿verdad? ¿De quién temeré? ¿Verdad? Hay una canción muy famosa, ¿verdad? Que comienza con eso.
0: ¿Sí?
1: O Juan 8:12, que dice, yo soy la luz del mundo.
0: Hay
1: qué bonito,
0: pasajes,
1: ¿verdad?
0: De la luz.
1: Entonces, Cris, qué lindo pasaje, qué lindos ejemplos, de verdad. Y hay que recapitular en eso y pensar en eso. Y hacerlo mella en nuestras vidas, hermanos, porque no podemos hacer de los ojos ciegos. O sea, nosotros mismos, todos pasamos por momentos raros, por malas decisiones, por alejamiento, por un montón de circunstancias, pero tenemos que tener presente eso, hermanos. Ah, que si nos actuamos bien por el pecado y por muchas circunstancias como le pasó a Israel, se van a burlar de nosotros, pero Dios respalda. Sí. Y es donde debemos de buscar. Amén. Qué lindo. Qué lindo, Cris. De verdad que qué lindo, ¿verdad? Vamos a siempre se me olvida ese numerillo, donde lo tengo, acá, no está acá. Bueno, vamos a leer las ya, sí. De la mensajería texto que entra a través del 8777-5965. Por ahí dicen, tantos años. Y no, es que yo, a la memoria, no soy muy, muy. ¿Verdad? Pero sí, la mensajería texto 8777-5965. Por ahí pueden mandar su mensaje. Ya tenemos un montón, gracias a Dios. Bueno, sí, gracias a Dios. Porque es un pueblo que se está manifestando y necesita, y son los anhelos del corazón del pueblo. El pueblo de Dios para con este ministerio. Y más adelante vamos a recibir llamadas y algunos mensajes, ¿verdad? No inscritos, ¿verdad, Tito?
0: No.
1: Que vamos a empezar por este. Vamos a inaugurar aquí con esto. Dice por acá.
0: Sí, dice: pido oración por un milagro económico. Que la de la municipalidad dice que no le quite la casa. Bueno, es una madre soltera con 3 menores de edad. Y ella se llama Katia. Qué torta.
1: Vamos a ver, ya lo vimos eso. Ahora puede ser este.
0: Bueno, dice: buenas noches, hermanos. Quiero dar honra y gloria a Dios por haber. Dios le contestó, dice: una petición de trabajo. Gloria a Dios. Y también pide oración por un milagro financiero y que Dios tome el control de la vida de nuestra hermana y
1: Rubén.
0: De Rubén, para que trate, dice, con la hija Luciana. Bueno, que Diosito la ayude y
1: así es.
0: Que trate con amor.
1: Sí, así es. Dios se puede tratar con amor, ¿verdad? Es uno que tiene que sensibilizarse, ¿verdad?
0: Sí, pero hay que saber pedir, ¿verdad?
1: Hay que saber pedir.
0: Buenas noches, hermanos. Pido oración. Bueno, dice, por favor, Johnny, dice, por Johnny, tiene mucha tos y alergia, por sanidad también, y Luis, por trabajo, por finanzas, cobertura, liberación, por casa propia, dice, tengo, bueno, tiene que pagar unas deudas y no tiene el dinero para que Dios, pues, de ahí la suple, la ayude, ¿verdad? Y yo la bendiga, para que Dios les bendiga siempre.
1: Amén, así es. Muchas bendiciones.
0: Amén, sí. Buenas noches, hermanos. Dice a Mark, bueno, que lo apoyemos en oración por sanidad completa de Guillermo, de Río Segundo, Alajuela. Con mucho gusto, en nombre de Jesús. También por aquí dicen, doy gracias a Dios por mis 51 años de casados. Y gracias a Dios por Mayra de San Carlos. Bendiciones para todos. Amén. Y gloria a Dios, uh-huh, por ese matrimonio. 51 años de casados.
1: No se los brinca cualquiera, ¿verdad? Qué bendición, ¿verdad? Qué lindo, qué bendición, de verdad.
0: Ajá. Buenas noches. Pido oración por diabetes, por sanidad de diabetes. Y por Keiner, por liberación, para que el Señor lo guarde.
1: Así es.
0: En el nombre de Jesús. Y también aquí dice, por trabajo propio para mi esposo, dice, liberación, salvación, protección de mi, de un hermano, de, se llama Fabio, para que está en la cárcel. Y por acceso laboral, dice, por nuevos clientes para qué, dice, para nuestro, para el emprendimiento, dice.
1: Uh-huh.
0: Y para el esposito, para que notario, para que Dios los bendiga. Y por un carro para 7 personas.
1: Hay que pedirlo así. Lindo. A Dios hay que pedir las cosas con detalle.
0: Sí, porque nosotros ocupábamos, ¿verdad? Una buseta cuando nació la nieta.
1: Uh-huh.
0: Y el señor de la buseta nos dijo, tome las llaves y vaya, señor.
1: Y sin, dale un 5 de nada.
0: Y no nos conocían.
1: Y que se quedó, ¿qué? ¿En serio?
0: 9 pasajeros.
1: Sí, sí, vaya. Y a esta cuenta es el depósito y todo. Bueno,
0: ya teníamos Dios, la buseta, ¿verdad? Sí. Pues bueno, ya, y para Dios nada es imposible.
1: Así es.
0: Para el que cree, dice la palabra, todo es posible. Pues bueno, dice por aquí también, buenas noches. Dice Cristian, que pide oración por trabajo y por protección y por una relación con Yamilet, para que Dios sí tome el control y poner eso en las manos de Dios, dice Cristian. Cristian Badilla.
1: Desde Esparza.
0: Que Dios le bendiga mucho.
1: Así es. Doris.
0: También Doris, pide oración por el cuñado Josefino, que está muy malito, dice, en la casa, para que Dios haga su perfecta voluntad. Así es. También por aquí, buenas noches. Nos piden que oremos por un hermano, por Denis. Dios conoce, bueno. Y también por un hermano que se llama Eduardo. También dice, bueno, Dios conoce las peticiones del corazón. Ahora sí, mi amor, leas tú.
1: Dice, para acá, vamos a ver, buenas noches, pastor. Pido oración por mi hermano Heiner Aguilar. Está privado de libertad, dice, es fiel oyente, dice, pronto va a salir de ese lugar, amén, amén, así es, fiel, y es un fiel ofrendante, gloria a Dios. Uh-huh. Gloria a Dios, o sea, hay que creer, ¿verdad? Creer que todo va a cambiar.
0: Que sea bien ahí y que salga siendo aún mejor.
1: Y como estábamos leyendo precisamente el pasaje bíblico, ¿verdad? Por sus errores, por su pecado, se fue avergonzado. Israel fue avergonzado. Pero Dios levanta. Buenas noches, bendiga, Dios los bendiga. Por favor, pido sus oraciones por mi hija Helen Rodríguez. Tiene dolor de piedras de vesícula. Gracias, bendiciones. Irene. Uy, sí, como duele eso, dicen, ¿verdad? Dios los bendiga, a favor orar por trabajo estable, que Dios abra puertas de parte de Zulay. Por acá dice Esperancita, dice, pido oración por sanidad de tos y sanidad en mi sistema respiratorio. Esperanza Mujica, bendiciones, hermanos, amén. Así es, gloria a Dios. Dice por acá, orar por favor por el poderoso para, vamos a ver, orar porfa para que el poderoso Dios de Israel sane a Laica de toda enfermedad, de ataques epilépticos, y bendiciones. Amén. Así es.
0: Un poquito de allá al otro.
1: Por acá, sí. Dice por acá, bendición de hermanos, pido oración por la familia Torres Hernández, por cobertura, protección y para que Dios abra puertas de trabajo. Estábamos leyendo la mensajería a través del 8777-5965 y por acá nos encontramos en Facebook Live a Kaelin Durán, donde nos pide oración por la mamá, por sanidad. Está con mucho dolor y para que la puedan operar. También Kaelin nos dice oración por Andrick, por sanidad. ¿Qué es, Jacqueline?

0: Pido oración por un nieto,
1: Yandel.
0: Yandel, que Dios tenga misericordia. Y Doris dice buenas noches.
1: Y algo
0: y ver aquí.
1: Un poquito más para ver.
0: Ahora sí, es un poquito, oh, está un poquito larga.
1: Ah, pues yo, vamos a ver, apoyo en oración por mi hijo, que Dios le abra puertas de trabajo. Necesita pagar la hipoteca, ¿verdad? Uh-huh. Tiene gran fe. Pide apoyo por oración por mi hijo. El hijo se llama Fabián Villalta, ¿verdad? Y Cristian, también por mi hijo Cristian Villalta, que Dios le dé gracias. Tiene mucha fe. Lo resumimos porque es que está muy grandecita. Sí. Vamos a ver, Roxana Ávila, Cris.
0: Ay, Roxana Ávila dice buenas noches, bendiciones. Dice que pide oración, dice, por sus hijos, por paz, por unión, por trabajo y también para un nieto, por una nieta, para que no la despidan y por la vida de
1: Adrián,
0: Alexa y por Rebeca, para que
1: se vuelvan a Dios,
0: a los caminos del Señor.
1: También Carla Reyes dice por acá, gracias mi Dios por sanar mi hija Génesis y por fe habrán grandes puertas de estudio y trabajo, qué lindo. También Carlita nos dice, protección por mis hijos, John, José Génesis, ¿verdad? Santiago, liberación, cobertura, nadie podrá hacerles daño, me uno a eso, ¿verdad? Es que uno tiene que declarar esas cosas, ¿verdad? También por los policías de Costa Rica, dice Carla, ¿verdad? Kendry, Eitan, Jensi, Jocelyn, Fernanda, Alex y yo, ¿ok? Luis Orozco Granados también nos pide... vamos a ver, desde Cote de Amuno dice, pide oración por restauración de mi matrimonio y limpieza de espíritu de división y liberación de mi casa para que quiten todos espíritus de división, así es. Osquita Valerín ahí nos manda ahí un meme muy bonito, parece que está cansado. Osquita Eugenio Chavarría nos dice, linda camiseta, pastor. Bueno, ahí se trae lo que se puede, ¿verdad? Gloria a Dios. Sí, sí, hey, es que no hay que esconder los colores, ¿verdad? Teresita Campos Fernández dice, por mis 7 hijos y gracias. Luz Media Aguilar dice, pido oración por mi hijo Roy. Ha perdido las defensas de su cuerpo. Oh, Dios, hay que pedir por esas sanidad, defensas, ¿verdad? Que aumenten. Yay Marín dice, favor, oración por Cintia y Sandra y la familia Paniagua Marín, por protección, paz, salud, y andar en el temor del Señor y en su palabra. Amén. Dice por acá Jorge Iván Quidós, oración por la familia Quidós Chacón, Dios los bendiga.
0: Amén.
1: Marta.
0: Ay, Marta.
1: Marta dice, Eugenia.
0: Ok, dice por Catherine Brenes y por Linsen Brenes. Dice que
1: Presento a mis hijas
0: delante del trono de la gracia.
1: Oportuno.
0: Socorro,
1: así es.
0: Y también Janet dice orar por ansiedad, para que Dios los bendiga. Un saludo. Gracias.
1: Ajá. Y Roxanita Ávila nos hace unos aplausitos ahí con un corazón muy lindo, ¿verdad? En el nombre de Jesús también, ¿verdad? Tenemos todavía. Bueno, ya acá abarcamos un poco los de Facebook Live, sigamos por acá. Darle lo que se pueda, darle lectura lo que se pueda. También que aquí, oración por mi familia, elección, protección, salud y armonía familiar, nos dice nuestra hermana Flor. También por acá dice, vamos a ver. Bueno, la verdad es que está muy largo, pero Dios conoce. Ahorita lo leo y vamos a orar por ellos. Buenas noches, para pedir oración por mi mamá Mayra, diseño de vista, diabetes y colitis. Muchas gracias y bendiciones, nos dice Alexander Murillo. Por acá Marta, buenas noches, Dios los bendiga. Dice, pido oración porque estoy pasando por momentos muy duros en la parte sentimental de Marta. Bueno, sí, son momentos, son duros, ¿verdad?
0: No somos de palo.
1: No, somos de palo, así es, no somos de palo. Momentos sentimentales ahí, pero siempre hay que concentrarnos
0: en la luz divina.
1: En la luz divina, en nuestro Señor Jesucristo, y pedirle dirección, y que Él se lleve todas esas cositas. O lo mantenga, pero en orden, ¿verdad? Buenas noches, soy Luz, pido oración por mi nieta que tiene una entrevista de trabajo para que le vaya bien. Luz Méndez. Por acá David Castro nos dice, pido oración por sanidad de dolor de

0: espalda para David. Bendiciones. Vamos a ver por acá. Tenemos a Marian, por Alberto y Johnny Gerardo, por trabajo y casa, protección y las finanzas. Gracias. Con mucho gusto estamos para servirle, Marian. Por acá Isa nos dice: necesito oración. De pronto, sin motivo, me siento triste y soy una hija de Dios. No tengo motivos, necesito la alegría de mi Padre Celestial, así es. Ya lo dijo mi esposita aquí a la par, somos seres humanos, somos de carne y hueso. Y de repente hay situaciones así. Vieras que yo, hay momentos que me siento igual. Y así uno, bueno, pero ¿por qué? Entonces uno pone en la balanza y todo. Y cuando usted pone en la balanza al Señor Jesucristo, vea, no hay peso, que esté al otro lado. Así que, adelante.
1: Y creo que a muchos nos pasa.
0: Nos pasa ahí a cada rato, ¿verdad? Entonces.
1: Porque okay, tenemos que hacer esa, como dice usted, ¿verdad? Agarrarnos fuertemente.
0: Fuertemente, Señor, nuestro Señor.
1: No
0: sé, es.
1: Esos vientos huracanados no nos lleven.
0: Ah, sí, porque está feo, ¿ah? Como dice usted, aquella visión que usted tuvo, Cris, que de un huracán y que solo las palmeras quedaron, ¿verdad? Entonces, agárrese la palmera que es Jesús.
1: Sí, amén.
0: Así nosotros llegamos a esa conclusión, ¿verdad? Dice por acá, por Carlos. Sí. Almegor, por salvación y restauración. Y vamos a leer esta antes de ir al canto. Dice, por favor, ora por recuperación de Katy, ya que le operaron de cataratas. Por Rosa Barrantes, que se descompone. Todo lo pone Patricia Gaitán. Tiene tinnitus, es un ruido en los oídos y le duele mucho al padecer. Bueno, Patricia, vamos a esta hermosa canción que viene, yo sé y estoy seguro que le va a aliviar esos sonidillos y viene la sanidad también.
1: Okay.
0: Entonces ya casi nos volvemos a escuchar y a ver por Facebook.

0: gloria a Dios. Hermanos, bueno, ahorita nos disponemos a orar por todas estas peticiones. Les voy a leer también esta, donde estábamos en Miqueas 7:7. Dice Dios, Dios fuente de luz y de salvación, dice. Dice, pero yo pondré, dice Miqueas, pero yo pondré mis ojos en el Señor y esperaré en el Dios de mi salvación. Así que esperemos en nuestro Dios de nuestra salvación, hermanos.
1: Qué lindo.
0: Cuando se encuentre oprimido, triste y todo, diga, busque esta palabra, Miqueas 7:7, y diga, esperaré en el Dios de mi salvación.
1: Amén.
0: Así es, hermanos. Vamos a orar. Señor y Padre Celestial, te damos gracias, Señor, por este tiempo que estamos aquí, mi esposito y yo, Señor. Gracias porque somos tus instrumentos. Danos la sabiduría, la inteligencia, Señor. Y tú que tienes el control, Espíritu Santo, sobre nosotros. Te pedimos en esta noche, en el nombre de Jesús, Padre, por estas peticiones que mi esposito y yo hemos leído, Padre, por cada una de nuestras hermanas y hermanos, que te los ponemos en tus manos, Señor. Y qué bonito saber, Señor, que tú eres nuestra luz. Tú eres la luz de tu pueblo, de tu iglesia, Señor. Las necesidades, Señor, que están pasando nuestros hermanas y hermanos, Señor, en esta noche. Y por estas peticiones, Señor, de trabajo, de salud, de restauración, de unidad familiar, de matrimonios, todo, Señor. Todo te lo ponemos en tus manos, porque confiamos en ti, Señor, porque tenemos un Cristo vivo y de poder, porque tú eres el mismo de ayer, hoy y por los siglos de los siglos. Y como dice tu linda palabra, Señor, que para el que cree todo es posible, que debemos de creer, Señor, de creer en tu poder, en tus obras, en tus milagros, Señor, y esperar en ti, esperar también, como dice tu palabra, Señor, como dice en Miqueas 7:7, Señor. Qué lindo, Padre Celestial, que ponemos todo en las manos tuyas y esperaremos en el Dios de nuestra salvación. Así te lo pido todo en esta noche, en el bendito y santo y bello nombre de tu Hijo amado Jesucristo. Amén y amén.
1: Y amén. Gloria a Dios, así es. Grande es el Señor. Grande es el Señor. Hermanos, vamos a recibir algunas llamadas, si nos entran a través del 22 26 45 45, si no, ahí nos dice Cristian si entran, y si no, algunos audios que tengamos a través del WhatsApp. Vamos a estar tomándole el dato, la nota, para posteriormente estar orando por cada uno de ellos. 22 26 45 45, si no, vamos a estar orando por los mensajes de audio que están en WhatsApp. Tenemos una llamada, Cris. Uh-huh.
2: Buenas noches.
0: Buenas noches. ¿Con quién tenemos el gusto?
2: Con María Jesús, de Playas del Poco.
0: Ay, qué lindo, es la vecina de nosotros.
1: Vecina. Bueno, a veces.
2: Mi varoncito, para poner unas peticioncitas ahí.
0: Claro. Adelante.
2: Bueno, primeramente, que mañana me le pone a un cuñado.
0: Ajá.
2: Pero la está llevando muy bien, gracias a Dios.
0: Gloria a Dios.
2: Sí, y tenemos la fe, porque sí tenemos, él es cristiano.
0: Ajá.
2: De nacimiento, como dijo. Pero él va bien con todo.
0: Gloria a Dios.
2: Y también por que quiero esta semana ir al Banco Popular a ver si aparezco ahí con el DOP, a ver si tengo algo ahí. Uh-huh. Por fe, ¿verdad?
0: Ajá.
2: Yo trabajé 15 años en un hotel. Y pues ya ahora ya soy un adulto mayor y ahora ya no trabajo.
0: Uh-huh.
2: Pero ahí tal vez haya algo, ¿verdad?
1: Sí, con el número de cédula. Sí.
2: Para
0: sí.
2: Dios no hay nada imposible.
0: Ya, ya, vaya al banco y crea.
1: Pregunte por el FCL también.
2: ¿Perdón?
1: Pregunte por el FCL.
2: ¿F?
1: Pregunte por el FCL. También es el FCL, tal vez tenga algo ahí, que es el Fondo de Capitalización Laboral. Son dos partes. Está el FCL y el ROP, ¿verdad?
2: FCL.
1: Ajá. El ROP se entrega después de, ¿verdad? Tiene también que preguntar por él. Pero el FCL también es una plata que la entidad devuelve cada 5 años. Entonces, tal vez tenga algo por ahí. Primero Dios, ¿verdad?
2: ¿Verdad? Primero Dios.
1: Amén, así es.
2: Señor, si tú me bendices, yo bendeciré a como Dios me dé, ¿verdad?
1: Así es.
2: Sí, y también por un amigo que tiene una hernia en el ombligo muy fea, muy grande. Y también pues, le pido al Señor que abra puertas para la operación o que el Señor se la desaparezca. Y la
0: hermana, el que tiene la hernia es un...
2: Un hijo mío.
0: Ah, su hijo, por su hijo, sí. por sanidad de una hernia.
2: Una hernia, sí. Sí, uh-huh. Por Henry se llama él.
0: Ya.
2: Bueno, mis amores, que Dios me los bendiga. Y buenas
0: noches. Amén, que pasen linda noche. Amén. Igual nosotros le damos un gran abrazote.
1: Gloria a Dios, así es. Vaya y muévase, a ver que al rato Dios le tiene una sorpresita por ahí. Así tenemos es. Un audio de
3: señores Pablo del Caribe, buenas noches. Si pasan audios, quiero testificar la sanidad que el Señor hizo en mí. Tenía anemia, el Señor se la llevó, era prediabética y el Señor me sanó. También para pedirles oración para el esposo, para una de mis hijas. También por Jocelyn Herrera, que ha estado muy enferma, tiene dos niños y el papá está sufriendo, para que Dios ponga su santa mano sobre ella. Los bendigo en el nombre de Jesús, que Dios los acompañe cuando van para sus casas.
1: Amén, gracias. Tenemos una llamadita.
4: Buenas noches, hermano. Yo les continúo diciendo.
0: Amén, igual a usted, ¿con quién tenemos el gusto?
4: Carlos Carvajal de Cartago, un gusto saludarlo.
0: Gracias.
4: Muy lindos mis hermanos.
0: Muchas gracias.
4: Mire, mi hermano, podría orar por mí, pero no voy a ser, como dicen, aburriento. Quiero que oren por dos cosas muy importantes para mí en este momento. Primero, por mi hermano Guillermo Solórzano. Bueno, es mi cuñado, pero es una persona que yo amo mucho y ha padecido mucho y hoy lo internaron de emergencia en el hospital Max Peralta, mis hermanos. Uh-huh. Tienen una situación ahí de salud muy grave, le están haciendo estudios y bueno, lo están tratando. Esperamos que mañana los doctores tengan resultados a ver qué van a hacer con él, mi hermano. Yo confío que Dios puede hacer un milagro.
1: Amén.
4: De estar clamando por él, mi hermano. Espero que Dios lo ayude, que ustedes me ayuden a orar. Y después, por una perrita de mi hija Natalia, que es como su compañera de más de 14 años, mi hermano, que salió con un sarcoma ahí en una de las piernitas.
1: Ah, pecado.
4: Porque Dios tenga cuidado de ella también.
1: Claro.
4: En el nombre de Jesús.
0: Sí, es, claro.
1: Sí, es, claro.
0: Es que una creación de Dios.
1: Los hermanitos menores nuestros.
0: Sí.
4: Muchas gracias, así hermano.
0: Con mucho gusto.
4: Bendiciendo.
0: Amén. Don Carlos, que pase linda noche.
4: Gracias.
1: Amén, gracias. Así es, qué lindo, ¿verdad? Cuando los hermanos desean lo mejor para uno, qué lindo, ¿verdad?
0: Uh-huh.
1: Todo esa reciprocidad que da nuestro Dios. Tenemos otra llamada, nos dice Cris.
0: Buenas noches.
1: Se cortó.
5: Buenas noches, mis amados hermanos. Soy Alicia, aquí a Astropide. Les pido, por favor, me ayuden en oración por mi esposo, ya que tiene años de estar con una maldición, como con una maldición, diría yo, de que no, cuando no es una cosa es otra, cuando no es un dolor es otro, cuando no son los huesos, cuando no es la espalda, cuando no es la cabeza, cuando no es la presión. Bueno, la cosa que él no tiene paz con esas enfermedades, con esas dolencias. Yo que me ayude en oración para que Dios me revele el por qué o para qué, qué hay que hacer para que Dios corte con esa maldición, para cortar con esa maldición en el nombre de Cristo Jesús, que es la santa y piadosa voluntad de Dios.
1: Amén.
5: De Dios.
1: Amén. Así es. Vamos a ver, tenemos una llamada.
6: Uh-huh. Buenas noches.
0: Hola, buenas noches. ¿Con quién tenemos el gusto?
6: Con Vidal Calvo de Puerto Limón. Dios los bendiga, ¿cierto?
0: Amén, gracias.
6: Mi petición es, hermana, para hermanos, para pedirles oración por el dinero del ROP que nos debe el gobierno a todo el país, ya que la señora presidenta de la República se ofreció en campaña pagarnos los dineros y ahora pues tiene cierta retroactividad. Entonces queremos ver si el Señor Jesús la toca a ella y a los señores de la Asamblea Legislativa para que nos paguen esos dineros.
0: Uh-huh.
6: Que Dios los bendiga, hermanos. Gracias. Buenas Amén. Noches.
0: Así buenas, es, buenas noches. Noches.
1: Buenas noches. Ya, no más, ¿verdad? Vamos a...
0: Esto se pone así.
1: Rob. Es Rob. Rob.
0: R. Vamos a ver. Bueno, perdón. Vamos a orar. Sí, sí, Rob. Por ese dinero, ¿verdad? Por Ajá. esos dineros que la gente también, ¿verdad? Que lo están pidiendo. Así está mi mamá también, ¿ya? Ajá. Y al rato, y tiene ahí un dinerito. Que nunca quería nada mal, ¿verdad, hermanos? Bueno, gloria a Dios. Vamos a orar, hermanos, por estas peticiones. ¿Verdad? Recordemos, esperar en el Dios de nuestra salvación. Esperemos con paciencia, esperemos, esperemos. Sigamos orando, pero también tenemos que tener esa, tenemos que estar, amor, tenemos que esperar, gloria a Dios, porque Dios ha sido bueno, hermanos, y hemos visto la mano de Dios, seguimos viéndola y aquí seguimos esperando, esperando ya todos esos que le pedimos. Yo tengo muchas peticiones, mi esposito yo sé que también tiene muchas, pero ya y aquí estamos esperando en esa respuesta del Señor.
1: Amén, así es.
0: Que sí la vamos a tener en el nombre de Jesús. Yo lo creo. Así que oremos.
1: Amén, así es.
0: Oremos, vamos a orar por nuestra hermana María Jesús. Bueno, ella también pide, Señor, en el nombre de Jesús, que si ese dinero está ahí, Señor, te pedimos en el nombre de Jesús, Señor, que para muchos, Señor, es un dinerito que está ahí, es de nuestros hermanos, Padre, pero que todo esto llegue a solucionarse primeramente, Señor, y que esperemos en ti, Señor, que esperemos que no nos enojemos con nadie ni nada, Padre, sino que hacer tu voluntad, orar, Señor, y agradecerte también, Señor, porque es un dinerito que no va a caer nada mal, Señor, pero hemos de agradecerte si de repente no hay nada, también decirte gracias, Señor, y no enojarnos, Señor, ni ofender a nadie ni nada, Padre. Que si lo está, gloria a Dios, y pues si no está, gloria a Dios. Oramos, Señor, también por el cuñado, Dios, para que tú lo sigas ayudando, Señor, y gracias porque tú has tenido cuidado de él, el control, a pesar de que le tienen que estar poniendo la quimio, Señor. Te pedimos en el nombre de Jesús, Señor, que tú le sigas fortaleciendo, que tú le sigas dando la paz que él necesita, Señor, esa fortaleza. Para estos momentos, Señor, difíciles en los cuales él está pasando, Señor, pero tú eres el médico de médicos, Señor. Te lo pedimos en el nombre de Jesús, que si es tu voluntad también, Señor, sanarlo, pues que se haga conforme a tu linda voluntad, Señor. Y si no, ahí seguirá, Señor, pero con la fortaleza tuya, con la ayuda tuya, Señor, en el nombre de Cristo Jesús. Y también por Henry, Señor, por sanidad de esa hernia, Señor, también, que si es tu voluntad que lo operen, pues que lo operen, Señor, pronto. Y si es de sanarlo también con tu poderosa mano, Señor, que es tan bello y precioso tú, Señor, que sanas, pues para ti nada es imposible, Señor. Aquí lo creemos en el nombre de Cristo Jesús, Señor. También oramos, Señor, por el agradecimiento, Señor, de nuestra hermana, Señor, por todo lo que tú has hecho, Señor, en la vida de ella, Señor. Gracias, gracias, porque no hay como agradecerte, Padre, agradecerte en esos momentos duros y en momentos bonitos, Señor, siempre tiene que estar el agradecimiento, Señor, porque todos, Señor, pasamos de una o de otra razón, Señor, por momentos duros, Señor, pero tú siempre estás con nosotros, Padre, porque como leíamos, Señor, tú eres nuestra luz, Señor, y yo lo creo, Padre, en el nombre de Jesús, Padre, también por el esposo de la hija de nuestra hermana, Señor, que también en el nombre de Jesús te pedimos que lo ayudes, que lo fortalezcas, que le des mucha paz, Señor, y también por una muchacha, también por sanidad, Señor, por esta madre, es una madre, Señor, que se encuentra enfermita, Señor, tiene sus hijos pequeños, Padre, pon tu mano sanadora sobre ella, Señor, y cuídala, protégela, Señor, y a sus hijos, a su familia, en el nombre de Cristo Jesús, Señor. También oramos, Señor, en esta noche, Padre, por don Carlos, Señor, por Guillermo, su cuñado, Señor, que él lo tiene en sus oraciones, y aquí seguimos también apoyándolo, Señor, en oración, Padre, para que tú lo protejas también, ya que se encuentra internado, Señor, en este momento, Señor, con los mejores médicos, Señor, tú, Señor, que lo ayudas, que le da paz, que le da fortaleza, Señor, y que el Padre, los médicos puedan tener lo del problema de él, Señor, y que esté, Señor, en esas manos preciosas tuyas primero y en las mejores manos de los médicos también, Señor. Líbralo de todo peligro en el hospital, Señor, bacterias, de lo que haya, Señor. Te pedimos en el nombre de Jesús que tú pongas cobertura y protección sobre Guillermo en esta noche, Dios. Te pedimos esa protección, Señor. Así te lo pedimos, creyéndote, Padre Celestial. Y también oramos, Señor, por el perrito de su hija, Señor, también que tú lo puedes sanar también, Señor, creación tuya, Señor, los animalitos, Padre. Y oramos en esta noche también para que tú pongas esa poderosa mano, Señor. También oramos, Señor, en el nombre de Cristo Jesús, por Alicia, por su esposito, Padre. Solo tú sabes, Señor, la situación que él está pasando, Señor. Su esposa se siente afligida, Señor, pero que sigan adelante, Señor, confiando en ti, orando, Señor, poniendo esta petición, Señor, delante de ti, Señor. Tú sabrás el por qué, Señor, viene una y detrás viene otra, Señor, pero sabemos que tú eres grande y maravilloso. Muéstrale, Espíritu Santo, muéstrale en el nombre de Jesús y dales paz a los dos y sanidad en el nombre de Cristo Jesús, Padre. También oramos, Señor, en esta noche por Vidal. También por ese dinero, Señor, del Rob, que también él lo espera, Padre Celestial, que vayan tranquilos al banco, Señor, y si hay dinero, Señor, como le decía anterior, gloria a Dios, pero si no, Padre, ayúdalos y dales paz, Señor, en el nombre de Cristo Jesús, Señor, porque tú eres, Señor, el dueño de todo, Señor, y tú lo sabes todo, tú conoces, Señor, lo más profundo, Señor, y en el nombre de Jesús te pido que tú los ayudes en el nombre de Cristo Jesús. También en esta noche, Señor, oro por Costa Rica. Gracias por este país, Señor. Gracias, Padre, porque tú tienes el control de la presidenta, de los que están alrededor de ella, su gabinete, Señor. También oramos por los que están en hospitales, Padre, niños, jóvenes, ancianitos, Señor, para que tú les des paz y fortaleza, Señor, y a sus familiares. Consuelo, Señor, y aquellos que están pasando momentos difíciles, trae consuelo y paz en el nombre de Jesús, por el preso, por los que están en las calles, Señor, por los que están pasando esos momentos tan difíciles, Señor, pero tú eres la luz, Señor, que ellos vean que solo tú, Señor, eres el único que puedes hacer milagros, Señor, buscarte solamente a ti, Señor, porque solo en ti, Señor, se encuentra la paz que sobrepasa todo entendimiento. En esta noche preciosa, Señor, oro por tu pueblo, por tu iglesia, donde quiera que estén nuestros hermanos, guárdeles y líbrales de todo mal, Señor, en esta noche. Y también oro por la mamita de Francini, Señor, dales mucha paz a ellas. Y si es tu voluntad sanarla, Señor, tú la sanas, Padre. En el nombre de Cristo Jesús te lo pido en esta noche. Y todo, Señor, todo te lo pido. En ese nombre que es sobre todo nombre, en el nombre de Cristo Jesús. Amén y amén.
1: Y amén, gloria a Dios, así es. Así es, pueblo de Dios, hay que tener paz, paz, paz, paz. Orar mucho para que las cosas se alineen, vayan teniendo un orden, ¿verdad? En cuanto a las finanzas del Estado y todo esto, hay que orar mucho para que todo se alinee, para que tengan el orden que debe ser. A veces no es tan fácil arreglar cosillas tan viejillas, pero bueno, que pedirle a Dios que ilumine a nuestros gobernantes, porque la palabra de Dios dice que el poder viene dado de lo alto, ¿verdad? Entonces hay que respetarlo, porque la palabra de Dios lo dice así. Sí, hay que orar mucho por ellos y tener esperanza, esperanza, esperanza de que las cosas van a suceder.
0: Amén.
1: Amén. Gloria a Dios. Llegamos al feliz término de sí. Momentos de oración. De hoy, domingo, ¿verdad? Domingo 24, ¿verdad? Domingo 24. Yo quería quedar 32, no, es 24. Es 24, es que ya, aquí llegó Pablo, ya.
0: Pablito.
1: Ya Pablito, ya
0: se
1: nos
0: va
1: enrió
0: Cristian
1: todos.
0: Y llega Pablito,
1: ¿verdad? Ya nos enrió un poquito Pablo. Y hermanos, los queremos en Cristo Jesús, lo bendecimos mucho. y nos estamos viendo, y mi esposita.
0: Así es, se despide su hermana Cris. Hermanos, Dios les continúe bendiciendo y un fuerte abrazo a la distancia. Bendiciones.

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4: Son las 10 en punto.
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Escuchamos a Daddy La Vera esta noche y se llama Yahvé. Estamos a las 10:06. Saludos, bendiciones. Somos Faro del Caribe, iluminando el sendero de la vida. 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Y a esta hora le saludamos, le invitamos a continuar con nuestra programación. El saludo y la bendición hasta la carretera. Saludos a quienes están desde su trabajo, también por supuesto en casa y en diferentes partes del mundo. En sintonía nosotros desde San Francisco de Dos Ríos, San José, Costa Rica, les saludamos. Soy Pablo Garita Pérez. A partir de este momento en cabina hasta las 6 de la mañana del día lunes, si el Señor así lo permite. La invitación para que se quede con nosotros vendrá en pocos minutos, el programa Visión para Vivir. Por supuesto, mucho más de toda la programación en esta noche. Vamos a escuchar el tema llamado Perfume a sus pies, versión salsa, y lo canta Jan Raymond con la colaboración de David Velázquez. Lo escuchamos en esta noche de domingo. Gracias por acompañarnos.

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1: Pablo dice aquí en 1 Corintios capítulo 10, las tentaciones que enfrentan en su vida no son distintas de las que los demás atraviesan. Y dice, y Dios es fiel, no permitirá que la tentación sea mayor de lo que puedan soportar. Este es el pasaje más mal citado de toda la Biblia. Mucha gente dice, ay, Dios no te va a dar nada más de lo que tú puedas soportar. Eso no está en la Biblia. Este es el pasaje bíblico. Dice, tú y yo no vamos a ser tentados más allá de lo que tú y yo podamos aguantar porque tenemos al Espíritu en nuestro corazón. Así es que siempre el Señor te dará la salida para que tú no caigas en esa tentación. Eso es lo que dice el apóstol Pablo aquí. Así es que nuevamente no hay excusa. Siempre, acuérdese esta semana cuando cayó un pecado, sea lo que sea que haya dicho o hecho. De alguna otra manera, una llamada, de alguna manera le tocaba la puerta, de alguna manera se acordó de algo. Ahí estaba la salida del Señor, pero usted la ignoró y decidió caer con las cuatro. Pero la salida está ahí, es lo que dice aquí. Entonces no hay excusa, podemos resistir toda tentación. Esto no quiere decir que de vez en cuando caigamos, claro que sí. Lo importante no es caer, lo importante no es quedarse en el suelo, levantarse con humildad de corazón, arrepentirse, pedir perdón al Señor y reconciliarse nuevamente con Él. Pablo dice aquí en 1 Tesalonicenses 5:21, si no pongan a prueba todo lo que se dice, retengan lo que es bueno, aléjense de todo mal. En otras palabras, Pablo decía, todo es bueno, pero no todo es lícito. No es bueno para mí. Necesitamos investigar un poco más de lo que vamos a hacer. Y en estos pasajes habla del cuerpo, y habla del cuerpo en dos formas. Primeramente, la responsabilidad que tenemos como nuestro cuerpo, porque cuando usted y yo venimos a Cristo, nuestro cuerpo ya no pertenece a nosotros, le pertenece al Señor. Cada vez que hagamos algo con este cuerpo, sí, aunque sea esos 20 tacos que se avienta al día, tenemos que pedir permiso al Señor. Señor, ¿puedo comer 20 tacos? No. O sea, todo lo que hagamos con el cuerpo ya no nos corresponde a nosotros, porque ahora pertenecemos a Cristo. Conti más el aspecto en cuanto a los pecados sexuales. Somos de Él, es templo donde el Espíritu Santo vive. Debo saber cómo ser responsable ante mi Dios de lo que hago con mi cuerpo. Pero también debo ser responsable de cómo es el cuerpo colectivo, que es el cuerpo de Cristo, que es la iglesia. Porque el que usted, mi hermano, mi hermana, esté en pecado e inmoralidad, está afectando al cuerpo de Cristo, que es la iglesia. Sí, el que usted se está acostando con su vecina, el que usted esté coqueteando con su amigo, el que usted esté haciendo, mirando pornografía, está afectando al cuerpo. Y Dios, de alguna otra manera, detiene de alguna forma el crecimiento y la bendición en un cuerpo, porque hay pecado aquí en el campamento. Por eso afecta a todo lo demás. Así es que usted y yo, como creyentes en Cristo, de acuerdo a Gálatas capítulo 6, tenemos la responsabilidad cuando vemos a un hermano o una hermana. No significa que nos convertimos en agentes secretos detrás de los hermanos a ver qué están haciendo y cacharlos en la movida, no. Se trata de que cuando veamos a un hermano que está haciendo cosas que dañan al cuerpo de Cristo, ¿por qué? Porque lo que está haciendo, sea que esté robando, sea que esté engañando con los impuestos, sea que esté diciendo chismes, sea que esté saliendo de coscolino ahí con la vecina, sea lo que sea. Tradúzcanle ahí que se dice coscolino, por favor, usted que lo entiende mejor que yo. Sea lo que sea que haga en su vida, afecta al cuerpo. Y nuestra responsabilidad es ir donde ese hermano o esa hermana. Y nosotros que somos espirituales, vamos a tratar de confrontar en amor con vías a restaurar a esa persona. No a correrlo de la iglesia, no a exhibirlo públicamente, sino restaurar a esa persona de nuevo a una comunión con Cristo y obviamente con la iglesia. Es nuestra responsabilidad. Dios le va a pedir cuentas a usted si usted no lo hace. Así es que no crea que se está escapando. Si usted ve a una persona cometiendo pecado y usted no llega y en amor trata de hacerle ver a esa persona, entonces usted se hace copartícipe de eso. Déjeme decirle por qué. La corrección moral nos corresponde a todos. Vaya conmigo a Mateo capítulo 18. Mateo capítulo 18 son los 3-4 pasos que debemos seguir cuando veamos que una persona de alguna otra manera está afectando el testimonio del cuerpo de Cristo, que es la iglesia. La pureza, hermanos, es una elección consciente. No se da por sí sola, tenemos que decidir ser conscientes. Es ahí donde la disciplina de la iglesia es importante. Nosotros no hemos hecho mucho énfasis en cuanto a la disciplina de la iglesia, porque de alguna u otra manera hemos podido sobrellevar las situaciones, pero no porque no haga falta. Ahora, entendiendo este pasaje, cuán importante es que el equipo pastoral, que el equipo de líderes se ponga las pilas y sepamos de qué manera podemos acercarnos. Y aquí está un modelo que tenemos que seguir. Mateo capítulo 18 claramente nos dice los cuatro pasos que hay que seguir para restaurar a un hermano que está en pecado. Primero que nada, versículo 15 dice: si un creyente peca contra ti, háblale en ¿qué? No le mandes un mensaje en Facebook, ni tampoco un correo electrónico, ni mucho menos le digas al mejor amigo de él o de ella. Tú acércate a esa persona en privado. Ese es el primer paso. Hablemos con la persona que está caminando fuera de la voluntad de Dios en privado. Estas palabras de Jesús son del Señor, ni siquiera el apóstol Pablo, de Jesús, nos dan el permiso de seguir esta regla de esta manera. Muchos problemas, mucha restauración pudiera ocurrir en la iglesia si siquiera hacemos el paso número uno. ¿Pero qué pasa? Típicamente nos vamos al paso número cuatro, ahorita se lo voy a escribir. ¿Lo llevamos a la iglesia o lo queremos botar de la iglesia? Para allá vamos, no se me desespere. Paso número uno, cuando usted ve a una persona que no está actuando bien delante del Señor, en privado acérquese con la persona y muéstrele por qué usted considera. En amor es muy diferente a estarle reclamando, porque le ama, porque busca. Ahora, ¿qué pasa si la persona le tira a Lucas? Es decir, no quiere escucharle a usted. Bueno, el segundo paso aquí está en el versículo 16. Dice: pero si no te hace caso, toma a uno o dos contigo y vuelvan a hablarle, para que los dos o tres testigos puedan confirmar todo lo que digas. ¿Se da cuenta? No para conspirar, no para darle en la torre, es para hablar con él y que las otras personas sean testigos de lo que usted va a hablar. No voy a llevar a dos para que ellos hablen con él. Usted vio el problema, usted vio la situación, usted habla, lleva dos testigos, pero usted es el que habla. ¿Se da cuenta cómo a veces cambiamos el orden y por eso todo nos sale el tiro por la culata? No, aquí dice ahí: vayan, lleven a dos testigos. Tal vez el individuo reconozca su pecado, se arrepienta, y esto ayuda a purificar la relación de él con Dios y obviamente la relación del cuerpo de Cristo. En tercer paso, ¿qué si la persona no quiere escuchar ni a fulano, ni a mangano, ni siquiera a usted? Bueno, aquí está el paso siguiente, en la segunda parte del versículo 17. Dice: si aún así la persona se niega a escuchar,

Llevar el caso a la iglesia significa que los líderes de la congregación, el grupo de ancianos, el grupo de diáconos, el equipo pastoral, se reúnan con esa persona y traten de hacerle ver. ¿Por qué? Porque este grupo de líderes representa a la iglesia. ¿Ven ustedes por los daños que se hacen, el abuso que se ocasiona a veces cuando tratemos de cambiar el orden, de poder restaurar a una persona que vemos en pecado? Entonces, podemos pasar al cuarto paso. Ahí en el mismo versículo 17 dice, luego si la persona no acepta la decisión de la iglesia, traten a esa persona como un pagano o como un corrupto cobrador de impuestos. Hasta entonces, y aún con todo eso, de acuerdo a lo que dice Pablo en otra carta, en 1 Corintios 5, hay formas en las cuales uno trata. Cuando escribió la carta a los corintios, estaba tratando una situación de incesto. Un hombre se había metido sexualmente con la esposa de su padre. Entonces él está diciendo estas cosas aquí en 1 Corintios capítulo 5. Fíjense muy bien cómo le dice en 1 Corintios 5 en adelante. Me llama la atención porque aquí es donde fallamos muchas iglesias y yo no quisiera que usted fallara en este aspecto. En 1 Corintios 5 versículo 1 leemos lo que dice. No exagero cuando digo que el hombre que causó todos los problemas los lastimó más a todos ustedes que a mí. La mayoría de ustedes se le opusieron y eso ya fue suficiente castigo. No obstante, ahora es tiempo de perdonarlo. Aquí está hablando de que cuando una persona es expuesta, se le ha pasado por estos pasos que dice Mateo, y la persona se arrepiente, es hora de restaurarlo. Pero si usted lee un poquito antes en estos mismos pasajes de aquí, de 1 Corintios, sobre todo en la primera de las cartas, se dará cuenta que de alguna manera Pablo estaba indignado. Los corintios se jactaban de ser una iglesia muy, muy cariñosa, muy compasiva, y estaban tolerando el pecado. Sabían abiertamente que fulano le andaba poniendo el cuerno a su propio padre con su esposa, que no era su madre, obviamente, pero con su madrastra. Y fíjense muy bien cómo Pablo dice en el versículo 1 de capítulo 5, me cuesta creer lo que me informan acerca de la inmoralidad sexual en que hay entre ustedes. Algo que ni siquiera los paganos hacen. Me dice que un hombre de su iglesia vive en pecado con su madrastra. ¿Te das cuenta? Es como si hoy Pablo escribiera esta carta y dijera, me cuesta trabajo ver que fulano de tal está poniendo ahí, haciendo de chivo los tamales a mangana de tal. Aquí en la iglesia, delante de sus ojos, ustedes lo saben y se quedan callados. Ustedes están muy orgullosos de sí mismos. En cambio, deberían estar llorando de dolor y vergüenza y echar a ese hombre de la congregación. ¿Se da cuenta? Entonces deben expulsar a este hombre y entregárselo a Satanás. Pero no lo van a dejar allá. Fíjense muy bien. Para que su naturaleza pecaminosa sea destruida y él mismo sea salvo el día que el Señor vuelva. Es terrible que se jacten sobre dicho asunto. ¿No se dan cuenta de que este pecado es como un poco de levadura que impregnará toda la masa? Vea cómo el pecado suyo o el mío es como una levadura que va a afectar a toda la masa. Es importante el pecado inmoral que alguno de nosotros pueda estar haciendo, sea como sea, sea en pornografía, sea en estar sexualmente coqueteando con alguien o sentimentalmente atraído hacia alguien que no sea la persona con quien uno se casó, sea lo que sea, afecta al cuerpo. Por eso es importante declararlo de esta manera, porque realmente podemos traer situaciones conflictivas a nuestra propia vida espiritual aquí en la congregación. Pablo está siendo claro. Ahora no lo hace con la idea de que se vaya y no vuelva más. Lo hace con vías a que la persona se dé cuenta de su pecado, se arrepienta de él, y una vez que se arrepienta, vuelva y sea recibido y sea nuevamente incorporado al cuerpo de Cristo. Es bíblico restaurar al que ha caído. Es bíblico restaurar al que ha caído. En los únicos casos en los cuales no se puede restaurar una posición es cuando se está hablando del pastor o de una persona como líder de alabanza. En esos casos, lo recomendable es que la persona no vuelva a ocupar esos puestos. Pero en todo lo demás, ¿restaurado al cuerpo de Cristo? Sí. Simple y sencillamente porque uno se pone delante de ustedes como ejemplo a seguir. Malamente porque el ejemplo es Cristo. Pero esta es nuestra responsabilidad. Tengamos cuidado entonces cómo lo hacemos. Entonces, ¿qué vamos a llevarnos con nosotros con respecto a esto? ¿Qué vamos a hacer con esta enseñanza? ¿De qué manera la vamos a poder nosotros aplicar a nuestra vida familiar, a nuestra vida como iglesia, a nuestro cuerpo? Antes de que pasemos por el paso de purificación y creamos que la purificación solamente es para los pecadores, déjeme decir una cosa. La purificación es para todos.

0: nosotros. Pero gracias a Dios, lo que Él hizo en la cruz del Calvario es suficiente para que cualquiera de nosotros pueda ser purificado por la sangre preciosa, que sirve como un detergente sobrenatural para limpiar todas nuestras manchas y purificarnos en lo individual, pero también como iglesia. Por lo tanto, nuestra situación debe ser confesar nuestros pecados e irnos a lo que dice 1 Juan 1, 9. Si confesamos nuestros pecados, Dios, Él es fiel y justo para perdonar nuestros pecados y limpiarnos de toda maldad. Hay esperanza para el que ha caído, ¿sí? Hay esperanza para el pecado que cometimos la semana pasada o antepasada o el mes pasado. Hay esperanza y el Señor está aquí delante de nosotros diciendo: aquí estoy, el único que tengo poder para condenarlo soy yo, y no lo hago. Cuando arrepentido vienes y confiesas tu pecado, y yo, dice el Señor, te perdono y te recibo nuevamente en mi comunión y te recibo nuevamente con mi familia. ¿Qué tentaciones está usted pasando últimamente? ¿Por qué no cambia los lemas que el mundo dice por un solo lema? Y este día usted dice, numeral, yo elijo mantener la pureza. Yo elijo mantener la pureza. ¿Quiere que se lo diga en inglés? Hashtag, yo elijo mantener la pureza. Que ese sea nuestro lema de aquí en adelante como iglesia. Que podamos decirlo, pero más que decirlo, que podamos vivirlo. ¿Cuál es tu tentación? ¿Qué cambio de estilo de vida tiene que hacer? Aquí le doy unas ideas. Primero, evite exponer sus ojos a ciertas cosas que usted no debería estar mirando. Número dos, estudie la palabra de Dios para que sepa qué dice respecto a su lucha en particular. Recuerde, este libro le aleja del pecado o el pecado le aleja de este libro. ¿Dónde está usted? Si usted no está leyendo la Biblia todos los días de alguna manera regular, entonces usted puede contestar la pregunta. ¿Está alejado de la Biblia porque el pecado lo mantiene lejos, sea cual sea ese pecado? Busquemos al Señor en su palabra, creamos la palabra del Señor. Busque usted a un compañero de rendición de cuentas. Si usted necesita que le estén llamando y hacer las preguntas. Miren, el pastor Swindoll hace tiempo ya no lo ha hecho muchas veces últimamente, porque ya él no se reúne con la mayoría de los pastores, pero en un principio, cuando se reunía con nosotros, nos hacía estas preguntas difíciles. Nos preguntaba: ¿viste algún material explícito sexualmente en la internet o en algún libro esta semana? Y nosotros teníamos que decirle sí o no. Imagínense ustedes. Y luego decir: ¿has deseado a la mujer de tu prójimo? Busquemos a un compañero de rendición de cuentas, digamos no a la tentación una vez, y una segunda vez, y una tercera vez, y una cuarta vez, hasta que cada vez sea más fácil decirle no a la tentación. Hable con un consejero, hable con el pastor acerca de esa batalla, si esta ya la ha tenido por mucho tiempo. Y lo más importante, ore para que el Señor, aunque suene básico, aunque suene sencillo, ore para que Dios le libre de la tentación, para que Él pueda darle esa fuerza y que su espíritu le llene cada día para que lo pueda controlar más y usted aprenda a decirle no a la tentación. Mantener la pureza sexual no es un deporte para espectadores. Es necesario que todos nos bajemos a la arena y empecemos a jugar peleando en contra del equipo contrario. Y el equipo contrario es la carne, es el mundo, es Satanás. Y todos estamos del mismo equipo de este lado. Usted quizá haya escuchado del nombre de David Robinson. Él es un jugador de básquetbol de los Spurs en San Antonio. Es un hombre considerado los 50 jugadores profesionales de básquetbol más valiosos que ha habido en toda la historia. Un hombre cristiano y que tiene las mismas tentaciones que todos nosotros, pero que ha decidido defender su fe en Cristo. En una ocasión, una revista, la Sports Illustrated, hizo un artículo acerca de él porque le llamaba la atención de qué manera él defendía su fe. En esta revista a él le apodaron el almirante admirable y le llamaban San David porque supuestamente tenía un testimonio impecable. Él, como todos los jugadores de básquetbol profesionales, recibían demasiadas ofertas, insinuaciones. Mujeres se acercaban a pedirles el autógrafo, pero también les ofrecían no solamente una conversación, sino hasta sus propios cuerpos. Y muchos de ellos ceden, pero él no lo hacía. Y de manera brusca le cortaba el avión a toda muchacha que se acercara ahí con ellos. Y a un que otro muchacho por ahí desviado. De alguna otra manera él ponía de antemano. Y en la revista le estaba preguntando la persona que estaba haciendo el artículo. Dice, ¿por qué era tan brusco? ¿Por qué era tan grosero con la gente cuando de alguna otra manera le hacían una insinuación que era normal que le hicieran insinuaciones? ¿Saben qué respondió este muchacho? Dice, Si he de herir los sentimientos de una mujer, no van a ser los sentimientos de mi esposa. Por lo tanto, por Dios, por mi esposa y por mis hijos, yo mantengo mi pureza sexual. ¿Se atreve a decirlo usted, varón? ¿Se atreve usted a hacer un compromiso con Dios en este momento y poder decirle hashtag, yo mantengo la pureza sexual delante de mi Dios porque Él se lo merece, porque mi esposa realmente lo merece, porque mis hijos lo necesitan? ¿Se atreve usted, mujer, a decir lo mismo? En lugar de coquetear por el Facebook, en lugar de andar con sus novios de la secundaria o de la, por allá, ya que su marido pues, no le ha dicho que se vea bonita y aquel ya le dijo que usted se vea bien porque usted le mostró la foto de la secundaria, no le mostró la de ahora. Pero bueno, esa es otra historia. ¿Se atreve usted a ponerse delante del Señor por la pureza? Este es el llamado que Dios nos hace a todos. Y le invito a ponerse de pie para que juntos hagamos este llamado a la pureza que es tan necesario para todos nosotros en este día. Digámosle sí a la pureza sexual. Digámosle no a cualquier tipo de impureza. La iglesia de Cristo lo necesita. El Señor lo demanda y nosotros también lo necesitamos.
1: Aquel compromiso que lo podemos llevar a cabo día a día con la ayuda de la Palabra de Dios y el poder del Espíritu Santo. Está usted en compañía de Visión para Vivir con el mensaje Fortaleciendo la Pureza Espiritual con el Pastor Carlos Azazueta. 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Y ahora, para cerrar el estudio de hoy, escuchemos nuevamente al Pastor Carlos.
2: Padre Celestial, estamos delante de su bendita presencia. No encontramos en su palabra, en la Escritura, ninguno de los datos de hombres o mujeres, personajes de la Biblia, que tuvieron la oportunidad de comparecer delante de su presencia y que algunos de ellos no hayan caído de bruces, de frente. Algunos quizás hasta desmayados, el poder sentir que morían al ver y contemplar el rostro maravilloso de su santidad. Ningún ser humano puede soportar tanta santidad de un Dios como usted, Padre. Y ese Dios santo nos demanda, nos pide, es su voluntad que nosotros vivamos vidas santas también. Por esa razón, Señor, le pedimos perdón, perdónenos, Señor, porque estamos aquí reconociendo que somos pecadores. Estamos reconociendo que hemos fallado de palabra, de obra y por omisión. Estamos reconociendo, Señor, que necesitamos que la sangre de Cristo haga nuevamente esa labor maravillosa de limpiarnos y que nos lavó definitivamente cuando lo hizo, cuando nosotros creímos en Él. Pero ahora es necesario que nuestros pies, no nuestro cuerpo, como bien se lo dijo Jesús a Pedro, solamente nuestros pies, solamente esas fallas son las que necesitan ser limpiadas para que podamos caminar en santidad. Por eso, Padre Santo, pedimos que nos perdone nuestros pecados. Pedimos, Señor, que sane a su iglesia, que purifique a este cuerpo. Ayúdenos a tener el control y dominio sobre nuestro cuerpo mortal, carnal, porque de alguna u otra manera el controlar este cuerpo y el poder hacer su voluntad, al hacerlo estamos también permitiendo que usted purifique el cuerpo de Cristo que es la iglesia. Lo necesitamos mucho en este tiempo, Señor. No podemos avanzar con ninguna misión, no podemos lanzar nuestra visión de lo que usted quiere hacer en y a través de nosotros si no continuamos nosotros siendo firmes en dejar de coquetear con el mundo, con el pecado y estar coqueteando también con la iglesia. Necesitamos estar firmes, definidos de que queremos amarle a usted con todo nuestro corazón. Por eso, Padre, ayúdenos. Ayúdenos a ser personas de integridad, personas de una sola cara, personas que teman el nombre de Cristo, pero un temor reverente, un temor por amor a no ofenderle. Que lo podamos representar bien ante cualquier persona, creyente o no creyente. Ayúdenos, Padre, para poder ser ejemplo a nuestra familia y dejar a un lado los egoísmos, la vanidad, la sensualidad, la lujuria, y podamos caminar, Señor, con ese temor, con esa reverencia delante de un Dios santo que demanda santidad. Porque usted nos ha creado, Señor, de una u otra manera. Nos ha llamado a ser santos. Ayúdenos, pues, a comprender su palabra. Porque esa palabra que usted deposita en nuestras mentes y corazones jamás vuelve a usted vacía. Su palabra nos dice claramente esto. Es voluntad suya que nosotros nos apartemos de la inmoralidad y por eso es que aquí estamos, Señor, porque solos no podemos. Ayúdenos, perdónenos, límpienos. Y perdóneme a mí primeramente como pastor, como líder, porque cualquier falla que yo cometa, Señor, realmente otros están observando a mí como ejemplo y tengo que comenzar por mí mismo. Por eso le pido que cuide mi mente y traiga a mi mente o a mi corazón las cosas que yo necesite confesar y abandonar definitivamente de mi vida. Porque yo sé, Señor, su palabra es clara al decir que sin santidad nadie podrá ver a nuestro Señor. Le pedimos esto a través de su maravillosa gracia, porque realmente es por su gracia, por esa gracia que nos ayuda a darnos cuenta que usted no nos va a amar más porque nos portemos mejor, o nos va a amar menos porque nos portemos mal. Nos ama y punto, aunque no lo merezcamos. Y a eso se le llama gracia. Es por esa maravillosa gracia que podemos acercarnos confiadamente delante de su trono y pedirle que usted sea nuestro Dios, nuestro Hacedor, nuestro maravilloso Señor, para ser restaurados y buscar esa restauración personal y corporativa como iglesia. Se lo pedimos en el nombre maravilloso de Cristo, quien ha hecho posible que esto suceda por lo que hizo en la cruz de Calvario. Es en el nombre de Jesús en quien decimos amén.
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escuchamos a Diego Contreras al ritmo de la bachata. Se llama Dale tu corazón. 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Y estamos arrancando nueva hora de programación. Ya 11.05 minutos. También vendrá la lectura bíblica. Corresponde hoy a el capítulo número 12 de Eclesiastés. Escucharemos esta palabra a las 11.15 minutos. También recuerde que estaremos en su programa Momentos de Oración a las 11.40 minutos. Y su petición de oración puede hacerla llegar desde este momento por medio de nuestro WhatsApp, que es el 8777-5965. Recuerde que estaremos orando y presentando delante del Señor esa necesidad, esa petición. Ellos son Unción Tropical, se llama Tengo un Dios que todo lo puede.

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1: Eclesiastés o el Predicador, capítulo 12.
2: Acuérdate de tu Creador en los días de tu juventud, antes que vengan los días malos y lleguen los años de los cuales digas, no tengo en ellos contentamiento, antes que se oscurezca el sol y la luz y la luna y las estrellas y vuelvan las nubes tras la lluvia. Cuando temblarán los guardas de la casa y se encorvarán los hombres fuertes y cesarán las muelas porque han disminuido y se oscurecerán los que miran por las ventanas y las puertas de afuera se cerrarán por lo bajo del ruido de la muela, cuando se levantará a la voz del ave y todas las hijas del canto serán abatidas. Cuando también temerán de lo que es alto, y habrá terrores en el camino, y florecerá el almendro, y la langosta será una carga, y se perderá el apetito, porque el hombre va a su morada eterna, y los endechadores andarán alrededor por las calles, antes que la cadena de plata se quiebre, y se rompa el cuenco de oro, y el cántaro se quiebre junto a la fuente, y la rueda sea rota sobre el pozo. Y el polvo vuelva a la tierra como era, y el espíritu vuelva a Dios que lo dio. Vanidad de vanidades, dijo el predicador. Todo es vanidad.
1: Resumen del deber del hombre.
2: Y cuanto más sabio fue el predicador, tanto más enseñó sabiduría al pueblo, e hizo escuchar, e hizo escudriñar, y compuso muchos proverbios. Procuró el predicador hallar palabras agradables y escribir rectamente palabras de verdad. Las palabras de los sabios son como aguijones, y como clavos hincados son las de los maestros de las congregaciones dadas por un pastor. Ahora, hijo mío, a más de esto, sé amonestado. No hay fin de hacer muchos libros, y el mucho estudio es fatiga de la carne. El fin de todo el discurso oído es este: teme a Dios y guarda sus mandamientos, porque esto es el todo del hombre, porque Dios traerá toda obra a juicio, juntamente con toda cosa encubierta, sea buena o sea mala.
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2: 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En Mateo 7:7, pedid y se os dará, buscad y hallaréis, llamad y se os abrirá.

0: Señor, tu gloria. Hoy venimos, Señor, delante de ti, Dios. Si quiero mirar, Señor, tu hermosura. Dios, gracias por tu bondad, por tu misericordia, Señor. Gracias por tanto, Dios. Y hoy, Señor, venimos una vez más delante de tu presencia. Dios, al trono de la gracia, queremos encontrarnos, Señor, contigo. Sedienta, Señor, sediento. Dios, de tu presencia. Esta hora, Señor, nos unimos cientos, miles, Dios, que en diferentes partes del mundo, Señor, nos ponemos de acuerdo en un mismo sentir y poder venir, Señor, delante de ti. Trae una palabra de gratitud a esta hora. Ha sido bueno, Señor, te damos gracias. Sí, Señor, no puedo olvidar el favor, el beneficio, tu bendición, Señor, sobre mi vida, sobre mi casa, Señor, decláralo, sobre mi familia, Dios. Y es por eso que en estos minutos, Señor, venimos delante de tu presencia. Declara el salmista en el Salmo 103, alma mía. Así lo declara, así lo dice. Decláralo usted. Hoy lo declaro yo también, alma mía. Bendice al Señor. Alma mía, bendice al Señor. Y no olvide ninguno de sus beneficios. Sabes, no puedes olvidar la bendición, el beneficio, cuánto Dios te dio, te ha dado. Por eso hoy trae tu adoración delante del Señor. Por eso ven delante de Él. Ven al Señor. Abre tus labios, tu boca y adórale. Al Dios poderoso. Al que cuida de ti. Aleluya. Sí, Señor, te adoramos.
1: Abre mis ojos.
0: Te adoramos, Señor. Aquí estamos, Señor, delante de ti. Padre, gracias por este tiempo, por este momento. Nos unimos desde la 97.1 FM y los 1080 amplitud modulada de Faro del Caribe, iluminando el sendero de la vida. Le saludamos, le bendecimos en el nombre de Jesús desde San Francisco de Dos Ríos. Aquí estamos, San José, Costa Rica. En cualquier parte del mundo donde se encuentre, le bendecimos. Soy Pablo Garita Pérez y le acompaño también en este tiempo, despidiendo ya este domingo, ya a los últimos minutos. Empezaremos un nuevo día y con él estrenaremos misericordia. Te damos gracias, Dios, por tu bondad. Sí, Señor. Gracias, Padre. Gracias, Señor. Aquí estamos hoy, Dios.
1: Abre mis ojos, Jesús.
0: Si aquí estamos, Señor, en este tiempo.
1: Muestra tu gloria.
0: Tu poder y tu gloria, Señor, que se manifiestan ahora.
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0: Sabes la chequina de Dios, su presencia.
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0: Sí, Dios, gracias.

gracia, Padre. Tu gloria, Señor. Tu majestad hoy, Dios, aleluya. Padre, muchas gracias. Aquí estamos, Señor, buscando tu presencia, Dios. Te necesitamos, Dios. Y delante de ti, Señor, cada una de las peticiones que llegan, Señor, en estos minutos. Delante de ti, Señor, a esta hora. Por favor, orar, dice este mensaje, por mi hijo Sergio. Padre, glorifícate. Dice la vida de Blanca, Dios, su petición. Por favor, orar por mi esposo Percy. Nos escribe Vicky, también unida en oración, dice, soy Tere y me uno en este tiempo. La familia Godínez Villegas. También Felicia dice, me estoy uniendo en oración, traigo la vida de mi hija Laura. Delante de ti, Señor. Montiel dice, por favor, orar por mi nieta Dayana. También se une a este tiempo. Rocío dice, aquí estoy delante del Señor. Vamos a presentar la vida de José Sibaja, de la familia Sibaja Madrigal y Sibaja Bustos. También a la familia Fonseca Madrigal. Traemos la vida de Anthony, Señor. Soy Leda, dice, y me uno en oración. Por favor, orar por mi hijo David. Y también por un hermano. Vamos a interceder además por la petición que nos deja María Rosa. Traemos delante del Señor la vida de Javier. Amén. Mónica, unidos en oración. También Rigoberto Collado. Delante del Señor traemos la vida de Israel. Soy Rocibel y me uno a orar. Presento la vida de Christopher, de Julio Molina. Vamos a orar por la familia Sánchez Johnson, Johnson Jiménez. También por la vida de Janina, de Marcos, de David. Orar por mi hijo Mauricio. Amén, Luz, nos unimos a clamar y a orar en este tiempo. Dios, por cada una de las peticiones que ingresan, Señor. También orar, dice, por mi vida. Soy Mari, me uno a clamar. Traemos delante del Señor la vida de Mercedes, de Carmen Marchena. También delante de ti, Señor. Oramos, Dios, por la vida de Alejandro Pacheco, Señor. Dice, por mis hijos, por mi hermana. Abre mis ojos, Jesús.
unidos en oración. También presentamos la vida de Teresita de Jorge Durán. Delante de ti, Señor. Además, estaremos orando por la vida de Erika. Amén. El Señor abra puertas. Bendecimos la vida de Oscar Rolando. Zulay, estamos unidos también en oración por esa petición. Aquí hay un pueblo, Señor, que se une a orar, a buscar tu presencia hoy, Señor. Queremos, Dios, mirar tu hermosura. Adorarte hoy, Señor. También, Señor, presentamos la vida de Jesús Ríos. Soy Lorena, dice, y me uno a orar. Presento la vida de Ana. También la vida de mi hermano Ramón. La familia Álvarez Mesa se une a orar. Olger Sandoval dice, me uno en oración y le creemos a Dios, Olger, por ese milagro en el nombre de Jesús. Aida también dice, la presentamos, Evelyn, Jennifer, la vida de Anthony. Soy Vera Salas y me uno en oración. Dios, cada petición que sigue llegando, Señor, en estos minutos, la petición, Señor, que tú conoces y que está, Señor, en el corazón, Dios. Glorifícate hoy, Dios, en medio de cada una de ellas. La vida de Zaida, Señor. La vida de Rubén, Padre. Padre, hoy traemos delante de ti, Señor. La vida, Dios, de Doña Celia, Dios. Delante de ti, Señor, de su nieto, declarando una palabra de salud en el nombre de Jesús. La vida también, Señor, de María, José, de Javier, de Jimena, de Alejandro y Miranda, Dios, de Sarita. Soy Raúl y me uno en oración en este nuevo día, ya en este lunes 25 de mayo. Delante de ti, Señor, estamos en este día. Hoy declara como lo hace el salmista en el Salmo 18. Te amo, oh Jehová, fortaleza mía, Jehová, roca mía, y castillo mío, y mi libertador. Dios mío, fortaleza mía, declara el salmista, en él dice, confiaré. Sabe toda tu seguridad y confianza hoy en el Señor. El que puede hoy hacer un milagro sobre tu vida, mujer. El que puede hoy operar un milagro sobre tu vida, varón. Madre, no dejes de orar. Sí, mamá, madre que estás escuchando. No dejes de orar por tu hija, por tu hijo. Hoy clama por él. Hoy clama por ese hijo, por esa hija.
¿Sabes que Dios puede intervenir hoy en esta madrugada? No dejes de orar por tus hijos. Declara, Señor, en ti confío. Y traigo delante de ti, Señor, también mi casa y mi familia. En estos tiempos y momentos difíciles, Señor, hoy guarda los hogares y las familias, Señor, del peligro, de la acechanza del enemigo, Señor. Hoy párate en la brecha por tu familia. Declara y di, Señor, guarda a mis hijos. Guarda a mi familia, Señor. Porque el diablo anda como león rugiente buscando devorar. Guarda, Señor, mi casa. En ti confío, Señor. Declara el salmista mi escudo y la fuerza de mi salvación. Mi alto refugio, declara, Señor, tú eres mi alto refugio. Eres el alto refugio de mi casa y de mis hijos. Guarda, Señor, mi casa. Guarda, Señor, mi familia del robo, del hurto, de tanta muerte, del accidente. En el nombre de Jesús de Nazaret, declara, Señor, tú eres mi alto refugio. Aleluya. Padre, oramos a favor de las familias. Dios, que en los hogares y las familias se estén levantando, Señor, hombres, mujeres, temerosos de Dios, familias temerosas que te busquen, Señor. Que lo más importante para esa casa seas tú, Señor. Que hayan tiempos, Dios, de oración. Que las familias, Dios, te busquen. Hoy lo pedimos en el nombre de Jesús. También, Señor, traemos la vida de Luis Zúñiga. Orar, dice, por mi hijo Yuval Torres, por mi hijo Lian, Erika Villegas, dice, aquí estamos unidos en oración, como también lo hace Leilis Leiva, Dios. Bendecimos la vida de María Espinosa, Señor. Familia Montiel Pérez, traigo la vida de mi hija Angie. Padre, glorifícate hoy en este día. Declara, como lo dice el salmista en el Salmo 18, mi escudo y la fuerza de mi salvación. Aleluya. Mi alto refugio. Sabes, mujer, no temas, Él es tu alto refugio. Dile, Señor, aquí estoy delante de ti. Que todo temor, que todo miedo se vaya ahora. Que toda ansiedad y toda depresión se quite ahora en el nombre de Jesús. Hoy se libre en esta madrugada. Hoy declara, Señor, tú eres mi alto refugio. Declara, se va el temor, se va la ansiedad, se va la depresión. Todo espíritu de muerte se ha cancelado en el nombre de Jesús de Nazaret. Mujer, levanta tus manos. Que Dios tiene un propósito contigo. Él es tu alto refugio. Levanta manos, varón, porque Dios también tiene un propósito contigo. No ha sido fácil, varones, hay momentos de angustia, de desespero.
pero declara: Señor, sé tú mi alto refugio. Él es tu ayudador. Padre, oramos a favor de los que están enfermos, declarando, Señor, una palabra de salud. Por tu llaga hemos sido curados. Y por eso hoy, Señor, venimos delante de ti. Hoy créele al Señor por esa sanidad. Puedes poner tu mano sobre esa área, sobre esa dolencia. Que para Dios no hay nada imposible. Hoy declaramos una palabra de salud, porque por tu llaga, Jesús, hemos sido curados. Hoy declaramos esa palabra en los hospitales, en las clínicas, en casa donde hay enfermos. Padre, hoy glorifícate, Señor, en esta madrugada y haz que tu bendición caiga y descienda como la lluvia. Sí, Señor, abre las puertas del cielo, Dios, que tu poder, que tu gloria se manifiesten ahora, Señor, en la vida de aquel hombre que clama, de aquella mujer que hoy te busca, Señor. Eres tú nuestro alto refugio, aleluya. Sí, Señor, opera hoy. Hoy cree, porque su poder y su gloria que se están manifestando, ¿sabes? Porque Él está obrando. Sí, Señor, haz llover hoy. ¡Aleluya! ¿Sabes? Su presencia en aumento. Su presencia ahora que te toca, que te llena, que te quebranta. Tu presencia, Señor, hoy. Que está ministrando vidas, que está tocando familias, que está tocando matrimonios, que está libertando ahora, aleluya, cadenas se rompen. En el nombre de Jesús de Nazaret, Él toca corazones, Él está libertando, Él te sana hoy, mujer.

tu gloria, tu poder. Mi alto refugio eres tú, Señor. Mi alto refugio eres tú, Dios. Sabes, su bendición hoy cae sobre tu vida. Si mujer, se llena ahora la gloria de Dios sobre ti. Oh, su gloria y su presencia sobre tu casa. Hoy Dios está haciendo algo sobre las familias. Dios está tocando y restaurando familias. Él abre puertas sobre tu casa. Cree y recibe. Él trae bendición sobre tu casa. Padre, sobre los enfermos. Que tu bendición caiga ahora. Que venga, Señor, hoy. Oh, sanidad en esta madrugada sobre el enfermo. En los hospitales y clínicas declaramos una palabra ahora. Recibe en el nombre de Jesús de Nazaret. Para Él no hay nada imposible.

te claro en esta madrugada. Tú eres mi alto refugio. Decláralo hoy. Cree y declara. Dios está operando. Dios está obrando. Sabes, declara así porque Él está trayendo libertad. Él me hace libre. Él restaura mi vida. Él me sana. Él está obrando milagros y operando hoy en este día. Aleluya, yo lo creo. Yo lo creo, Dios está sobrando. Hay alguien que pueda levantar sus manos, ¿sabes? Dios está manifestando, levanta manos. Quebrantada, quebrantado. Poder de Dios, presencia de Dios. Dios está haciendo milagros hoy, cree y recibe. Recibe de parte de Dios. Aleluya, sí Señor, gracias. Padre, gracias. Recibe más de Dios. Recibe más de Dios, mujer. Recibe más de Dios, varón, hoy. Hay un milagro. Hoy cree y recibe. Aleluya.

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La vida de mi esposo ha cambiado drásticamente desde que recibió a Jesucristo como su Salvador. Esto me dijo hace poco una joven esposa inconversa. Me gusta mucho más su manera de ser ahora. Esto es lo que Dios tiene en mente cuando introduce a cualquier persona a una nueva relación espiritual con Él. Él desea hacer atractiva tu vida. Lee la carta de los Efesios y considera todo lo que Él te ha proporcionado. Pablo ora en este libro que Dios alumbre a los cristianos para que puedan comprender sus bendiciones y luego nos guíe a vivir lo que han comprendido. Pídele a Dios que Él conteste esta oración en tu experiencia. Y no olvides que la belleza espiritual no es algo indefinido, sentimental o meramente emotivo, no es algo que podamos fingir a voluntad, es el resultado de la obra de Dios en nuestro corazón. Filipenses nos enseña a vivir en Cristo. Se ha observado que si un pájaro vuela por placer, lo hace

de las experiencias. La epístola a los Filipenses fue escrita desde la celda de una cárcel, donde Pablo enfrentaba la posibilidad de ser muerto por causa de Cristo. No obstante, su actitud y su preocupación por el bienestar de los demás cristianos son inspiradores, y los conceptos que comparte bien valen la pena ser aprendidos. Observarás a Cristo en la vida de Pablo en una mayor medida que en cualquier otro libro que él haya escrito. Y precisamente este hecho constituye la médula de Filipenses. Conocer a Cristo y hacerlo conocer a cualquier precio.

Filipenses 3:10 nos dice, a fin de conocerle y el poder de su resurrección y la participación de sus padecimientos, llegando a ser semejante a él en su muerte. El libro de Colosenses nos enseña que Cristo es el todo y en todos. Bobby Richardson, atleta norteamericano muy conocido, demostró tener una clara comprensión del principio práctico más importante de Colosenses, cuando en una reunión unida de oración oró enfáticamente, Dios mío, quiero tu voluntad. Nada más, nada menos, ninguna otra cosa. Amén. Mientras tú leas Colosenses, amable oyente, observarás que Cristo es el Señor, porque Él es el creador de todo. Es el único que puede dar verdadero sentido a la vida de cualquier persona. Constituye la única respuesta verdadera a la búsqueda de Dios que los hombres emprenden. Solo Él capacita a los hombres a acercarse entre sí como quisieran y debieran. Como lo afirma la epístola, Cristo es el todo y en todos. O le permites ser Señor de toda tu vida, o no es Señor de ella.

0: Adora al Señor, aleluya. Adora al Señor, aleluya.
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1: Espiritismo, brujería, hechiceros, chamanes, como usted le quiera llamar, son todos espíritus inmundos que atormentan a nuestra sociedad. Leí hace unos días que un presidente en Latinoamérica no sale a la calle si no es con su camisa negra, que le han echado un conjuro para que pueda salir protegido de todo peligro. Imagínense ustedes, ¿cómo enfrentamos nosotros estos temas de hechicería, brujería en nuestros hogares? Bueno, muchas personas piensan que esto es un tema de personas incultas, personas ignorantes, pero como ya les mencioné, este mal no tiene ningún estrato social, está en todos los estratos sociales. Y esto no es algo nuevo, ya le dice Levítico 19:31, no practiquen el espiritismo, nadie consulte a los muertos. Por otra parte, nosotros vemos en el Nuevo Testamento que ya habían, cuando Cristo se aparece, que muchas personas venían infectadas, por no usar otra palabra, de espíritus inmundos, y él tenía que tratar con ellos también. Los discípulos, el espíritu, la brujería, los hechiceros, los curanderos, los chamanes, son una realidad de nuestra computarizada sociedad. No me venga a decir usted que nunca ha escuchado de estas cosas o que en su ciudad no se da. Estos mensajeros del infierno tienen discípulos en todo estrato social. Amílcar Hernández es nuestro invitado, él es cubano y en unos minutos él nos va a contar este tema, cómo él estuvo involucrado en la hechicería. Este tema de malos espíritus y hechiceros no es nada nuevo. Ahora sí, vamos a conocer a Amílcar Hernández, quien nos dice que un espíritu de un esclavo negro era su protector. Vamos a la entrevista.
2: Soy natural de La Habana, específicamente de San Miguel del Padrón. Un lugar muy pobre. Y bueno, mi familia por parte de padre, mi abuelo tuvo 62 hijos con un montón de mujeres.
1: ¿62 hijos?
2: Mi papá, wow. 33 hijos.
1: No puede ser.
2: Entonces, como que tengo una familia muy fructífera. Pero,
1: o sea, me estás diciendo que tuviste 33 hermanos.
2: 32 hermanos.
1: Ah, claro, 33.
2: Yo soy contigo. El número 31 en la lista.
1: Wow. ¿Cuántas mujeres?
2: Muchas mujeres. No existía Facebook, no existía Messenger, no habían celular, entonces viajaba de pueblo en pueblo y nadie lo sabía, no lo conocía.
1: ¿Cuántos hermanos llegaste a conocer?
2: Yo conozco unos 12, quizás 13, pero algunos de los que conozco conocen a otros y yo conozco a algunos que ellos no conocen. Y entonces,
1: o sea, que era un hombre que tenía mucha plata para mantener tantos hijos.
2: No, él nunca crió a ninguno. Él simplemente los hacía y seguía su camino.
1: Increíble. O sea, que creciste sin padre.
2: Crecí sin padre.
1: ¿Cómo se siente el corazón de un niño crecer sin el padre, sin la figura paterna?
2: Bueno, más difícil aún cuando ves que tu mamá es maltratada por su propia familia y nadie te puede defender, nadie puede hacer algo por ti.
1: ¿Cómo que tu mamá era maltratada? Explícanos un poco eso.
2: Cuando mi mamá tiene 7 meses de embarazo, mi papá pierde su casa jugando en una mano de cartas. Abandonó, ni siquiera llamó a mi mamá, se fue. Cuando mi mamá regresó del lugar de que había ido a visitar a su familia, cuando llega, ya ella no puede entrar a la casa.
1: Wow, interesante.
2: Mi mamá regresa a la casa de mi abuela, tengo algunas fotos por ahí, una casa de madera muy pequeña y vivían unas 15 personas. Y imagínese usted, mi mamá regresar ahí, todos la maltrataban, sus hermanas, los hijos de sus hermanas, mi abuela misma maltrataba mucho a mi mamá en aquel entonces. Mi mamá era la mayor, pero todos la maltrataban.
1: ¿Cuáles eran los desafíos de aquel niño creciendo sin ese padre?
2: Bueno, como te cuento, una familia que nos maltrataba mucho, nos llamaban los negros de la familia. Mi papá es mulato, mi mamá es blanca, su familia es blanca. Y nos llamaban los negros de la familia, nos maltrataban. Mi mamá trabajaba muy duro para conseguir dinero.
1: Sí.
2: Y la poquita comida que conseguían nos las cogían. Mi mamá llegaba tarde del trabajo y la mayoría de las veces teníamos que estar mi hermano y yo fuera de la casita de madera hasta que mi mamá llegara, porque no nos dejaban ni siquiera entrar a la casa. Fue muy duro, muy duro, muy duro. Y en todo esto, una maldición generacional muy grande, muy grande, muy grande. Mi abuela desde joven, espíritus se manifestaban en forma de animales, específicamente uno en forma de un orangután, de un mono muy grande, y la maltrataba e incluso la violaba.
1: ¿Tu abuelita estaba involucrada en espiritismo o en brujería?
2: Ya, mi abuela pertenece a 7 generaciones de espiritistas.
1: ¿Cuántos años tenías cuando recordás la primera vez que te diste cuenta de que había algo anormal?
2: Unos 2 años de edad.
1: ¿A 2 años de edad?
2: 2 años de edad.
1: ¿Qué pasó?
2: Tengo 2 años de edad, estoy en una camita bien pequeña, éramos bien pobres, y una noche se aparece una, como si fuera una persona. Yo sabía que no era una persona, yo sabía que no estaba vivo, y mi abuelita, cuando le pregunté, me dijo, bueno, esos son los muertos. Esta persona era bajito, quizás 1 metro 5 centímetros, estaba descalzo, usaba un short roto, y era negro, y en su espalda yo podía ver que tenía marcas como de latigazo.
1: Vamos a ver si entendí bien. ¿Asumís entonces que ese esclavo que aparecía ahí pequeño era como un espíritu guía para ti?
2: Yo sí, porque yo era muy maltratado por mi familia, por mi propia familia. Era bien pobre, un niño desnutrido, tenía hambre. Estaba triste de ver cómo maltrataban a mi mamá. Empecé a albergar odio en mi corazón. Y mi pensamiento era, wow, los muertos son más amables conmigo que los vivos. Mi propia familia me aborrece, pero cuando yo veo este espíritu, él me asiente con su cabeza, él todas las noches viene a verme, se preocupa por mí.
1: O sea que tú le tenías miedo entonces.
2: No, era natural para mí verlo.
1: Era normal.
2: Si eres un niño y desde que casi que estás teniendo tus primeros recuerdos, estás viendo algo, se vuelve natural para
1: normal.
2: Ti.
1: Normal. ¿Alguna experiencia que te impactó a ti en tu juventud?
2: Mis primos me maltrataban también y ellos empezaron a tener visiones aterradoras con espíritus y yo entendía que los espíritus, como que ellos me maltrataban a mí, los espíritus los atormentaban a ellos. Entonces yo pues sentía que yo
1: que
2: tenía
1: te
2: un buen compañero.
1: Sentía sí, que te defendían los espíritus
2: exacto,
1: de tus parientes.
2: Exacto, yo sentía que tenía un buen compañero, que tenía alguien en quien podía confiar, alguien que no me maltrataba. Cuando tenía 6 años de edad, por primera vez me habló audiblemente, por primera vez este espíritu me habló y me dijo, tranquilo, todo va a estar bien. Entonces yo, a los 12 años, mi mamá conoce un hombre muy malo. Este hombre tenía una prenda judía. En el mundo de la brujería esto viene siendo como el más alto nivel en la brujería. Y este hombre sacrifica todos los meses un perro y un gato a su prenda, consulta, y él dice que consulta directamente al diablo, vive de hacerle mal a las personas.
1: Wow.
2: Continuamente personas están viniendo a su casa a ofrecer, a pagarle para que le pase algo malo a otra persona, o sea, y quizás quedarse con su trabajo, con su marido, con su mujer, cosas así. Entonces, Ernesto, me llama la atención que tengo 14 años, estoy en casa de este hombre y llega alguien a consultar si le dice, quiero que le pase algo muy malo a mi compañero de trabajo para quedarme con su trabajo. Él le explica, me pagas ahora 250 cuando le pase y si no tú vas después. Ok, están de acuerdo, pero cuando él consulta la prenda, él dice, yo no puedo hacer este trabajo. Yo nunca lo había escuchado decir que no. Este hombre ofrece pagarle el doble, pero él sigue negándose y lo bota de allí. Cuando pasan unas 2 horas, yo le pregunto, oye, ¿por qué dijiste que no? Y él me cuenta y me dice, mira, ¿sabes qué pasa? El hombre a quien él quiere hacerle el trabajo es cristiano. Yo me quedo perplejo, tengo 14 años, no he oído hablar de los cristianos, pero no sé exactamente nada de los cristianos. Y le digo, pero, ¿y qué pasa? Y me dice, mira, la gente, los cristianos son gente de Dios. Y yo le digo, sí, ok, me dice, nosotros somos del diablo, ok, pero ¿qué pasa? Todavía no lo capto. Y sí. Dice, mira, deja a la gente de Dios con Dios y nosotros con los de nosotros.
1: Wow, interesante.
2: Y yo me quedo perplejo, yo digo, pero si Dios existe, debe ser mi enemigo. La gente de Dios deben ser mis enemigos. Entonces yo no puedo hacerle daño a la gente de Dios, pero sí puedo hacerle daño a la gente que cree en exactamente lo mismo que yo. ¿En qué estoy creyendo?
3: Sí.
2: Tengo solo 14 años y estoy teniendo este tipo de pensamiento. Esto me impacta, esto me fue trascendental. Y 3 meses después, una cosa muy importante es que tengo un amigo, este amigo es bien loco, está envuelto en la brujería también, y él ha hecho una promesa y quiere pagarla. Y está siguiéndome por días, acompáñame a pagar la promesa, acompáñame. Y cuando nos ponemos de acuerdo un viernes para el lunes ir a pagar su promesa, yo lo iba a acompañar.
3: Sí.
2: Resulta ser que cuando llega el lunes, él me dice que el día anterior se convirtió, que el domingo en la noche se había hecho cristiano, había recibido a Cristo y que ya no quería saber nada más de la brujería.
3: Wow.
2: Yo estoy asombrado porque es mi amigo, me está diciendo esto, pero no eso, me desafía y me dice, mira, para que veas que el poder de Dios es más grande, los collares se te van a romper en 3 días. Y 3 días después se rompieron mis collares. ¿Cómo crees que me sentí, Ernesto? Fatal. Dije, ¿cómo es posible que este joven, con 16 horas de haber cambiado su fe aproximadamente, me quiebre mi fe de 16 años? Es absurdo. Sin duda los cristianos tienen un poder más grande que el mío. Y en una confrontación espiritual muy fuerte, este joven me llevó a la iglesia. El pastor soltó una palabra, dijo el pastor, yo no sé qué idea tú tienes acerca de Dios, pero Dios está vivo, Dios no es un palo, Dios no es una piedra, Dios está vivo y te ama.
3: Hmm.
2: Y eso fue más que suficiente para yo quebrar todos mis ídolos, botarlos en el mar, botar todos los ídolos de mi abuela y quebrarlos y botarlos en el mar. Y el siguiente domingo, casi toda mi familia y yo nos fuimos a la iglesia y recibimos al Señor. Y bueno, ahí echando para adelante hasta el día de hoy.
3: Ahora, Milcar es un pastor. ¿Cuál sería tu mensaje a aquella persona que está jugando con el ocultismo y que nos está viendo en este momento? ¿Qué tú le dirías?
2: La brujería nunca va a hacer libre una persona, nunca va a hacerle feliz, nunca va a hacerle una persona realizada. Incluso cuando tengas dinero, cuando tengas poder, cuando tengas, si eres brujo, cuando tengas muchas mujeres, nada de eso va a satisfacer tu vida. Solamente Cristo es la solución, solamente Cristo es el camino, la verdad y la vida. Desde que estoy en Cristo soy un hombre feliz, tengo una familia maravillosa, tengo un propósito por el cual vivir y muy por encima de todo lo bien que pueda, lo bueno que pueda tener en esta vida, mi alma está con Cristo ligada para siempre y estoy seguro que voy a una eternidad de bendición con Él.

0: Así es, mis amigos, Cristo es el único que trae verdadera libertad al corazón. Amílcar, muchas gracias por venir al encuentro de hoy.
1: Gracias, Ernesto, por invitarme.
2: Así es mi fe, que cree en lo imposible y yo lo veré.
0: Gracias por haber estado en la sintonía de este tu programa Encuentro. Y te voy a agradecer que me visites en el www.encuentro.ca. O también puedes dejarme una nota de voz en el WhatsApp 1-204-202-1525. 1-204-202-1525. Una nota de voz o tal vez una nota escrita. La otra opción es info@encuentro.ca. Gracias por sintonizarnos a través de esta radioemisora. Yo soy tu amigo Ernesto Pinto y al despedirme quiero recordarte que Dios te ama y yo también.
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9: Muy buenas, hermanos. Faro del Caribe está en un proceso de lectura de la palabra de Dios, el cual consiste en que cada día leamos un capítulo de la misma. Corresponde hoy la lectura del libro Cantar de los Cantares. El nombre de este libro es tomado del versículo número 1, que dice El Cantar de los Cantares de Salomón. Es el más hermoso de todos los cánticos y expresa el amor que hay en una pareja. Ha sido el libro interpretado de diferentes maneras a través de la historia. Tres son las más conocidas. La interpretación literal, que ve en el libro un amor entre un esposo y una esposa. La segunda, la interpretación alegórica, que ve en el libro una relación entre Dios y su pueblo Israel. Y la interpretación simbólica, que ha visto una relación general entre Dios y su pueblo, entre Dios y su iglesia, por ejemplo. Creemos que el sentido del libro es el sentido literal. La autoría al rey Salomón, como se le reconoce, obedece a que pasajes como Primer Libro de Reyes, capítulo 4, versículo 32, indican que Salomón compuso 1005 cantares. El tema del libro es el amor en la pareja. Capítulo 1, del versículo 1 al capítulo 2, versículo 7, habla de ese mutuo afecto entre el esposo y la esposa. En el capítulo 2, versículo 8, la esposa habla de su esposo, habla de lo hermoso que es él. Capítulo 2, versículo 8, a capítulo 3, versículo 5. Del capítulo 3, versículo 6, a capítulo 6, versículo 13, hay conversaciones de la esposa con las hijas de Jerusalén. En el capítulo 6, versículo 4, al capítulo 8, versículo 4, siguen los diálogos reconociendo la hermosura tanto de la esposa como de él. Esposo y su deseo por ella y el de ella por él. Y termina el libro, capítulo 8, versículo 5 al versículo 14, expresando el amor mutuo entre ambos. Las interpretaciones que se han dado a través de la historia obedecen a diferentes criterios, pero creemos que la interpretación literal es la adecuada. Es un libro que habla del amor que tiene que haber en una pareja. pero no negamos el hecho de que hay una aplicación de manera simbólica y de manera alegórica también. Tanto es así que la relación entre el esposo y la esposa es visto como la relación entre Cristo y la iglesia. Y el primer milagro que Jesús realizó en el Nuevo Testamento fue en las bodas de Caná de Galilea. Dios ama el matrimonio, Dios quiere la familia, y por eso este libro exalta la belleza del amor. Leámoslo en cada uno de sus 8 capítulos, en sus 117 versículos y en sus 2,414 palabras, para que seamos bendecidos y edificados con la importancia que tiene el amor. Que Dios nos siga bendiciendo a todos.
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10: Cantar de los Cantares de Salomón, capítulo 1. La esposa y las hijas de Jerusalén.
11: Cantar de los Cantares, el cual es de Salomón. Oh, si él me besara con besos de su boca, porque mejores son tus amores que el vino. A más del olor de tus suaves ungüentos, tu nombre es como ungüento derramado. Por eso las doncellas te aman. Atráeme, en pos de ti correremos. El rey me ha metido en sus cámaras. Nos gozaremos y alegraremos en ti. Nos acordaremos de tus amores más que del vino. Con razón te aman. Morena soy, oh hijas de Jerusalén, pero codiciable como las tiendas de Cedar, como las cortinas de Salomón. No reparéis en que soy morena, porque el sol me miró. Los hijos de mi madre se airaron contra mí. Me pusieron a guardar las viñas, y mi viña, que era mía, no guardé. Hazme saber, oh tú a quien ama mi alma, dónde apacientas, dónde sesteas al mediodía. Pues, ¿por qué había de estar yo como errante junto a los rebaños de tus compañeros? Si tú no lo sabes, oh hermosa entre las mujeres, ve, sigue las huellas del rebaño, y apacienta tus cabritas junto a las cabañas de los pastores.
10: La esposa y el esposo.
11: A yegua de los carros de Faraón te he comparado, amiga mía. Hermosas son tus mejillas entre los pendientes, tu cuello entre los collares. Zarcillos de oro te haremos, tachonados de plata. Mientras el rey estaba en su reclinatorio, mi nardo dio su olor. Mi amado es para mí un manojito de mirra que reposa entre mis pechos. Racimo de flores de aleña en las piñas de Engadi es para mí mi amado. He aquí que tú eres hermosa, amiga mía. He aquí eres bella. Tus ojos son como palomas. He aquí que tú eres hermoso, amado mío, y dulce. Nuestro lecho es de flores. Las vigas de nuestra casa son de cedro, y de ciprés los artesonados.
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Escuchamos a Josué Raúl, se llama Activa tu Fe. Esta es la edición de Solo Complacencias, es lunes ya 25 de mayo del 2026. Somos Faros del Caribe, iluminando el sendero de la vida. La 97.1 FM, 1:16 minutos. Saludos hasta su casa. A quienes están en carretera, bendiciones, Dios guarde su camino. Por supuesto, en su trabajo y en cualquier parte del mundo. Somos Faro del Caribe, desde San José, Costa Rica. Pablo Garita Pérez le acompaña en esta hora, le invita a participar. Le vamos a complacer vía WhatsApp al 8777-5965. Se lo repito, 8777-5965. Le vamos a complacer. Saludos para doña Ania, dice, para mi esposo José Luis y para mi hija María José. Disfrutando la programación, queremos escuchar de Jessly Leal y Jeffrey Leal el tema Jesús es mi pastor. Con todo gusto. También para don Franco, dice que estoy en mi trabajo, a mi compañero Andrés. Aquí estamos disfrutando de la programación. Queremos escuchar de Yossi Esteban la canción Hasta Luego. También vendremos con el microprograma de Luis Palao Responde y con gusto vamos a continuar complaciéndole en esta madrugada de lunes. Complacemos.

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2: Señor Palau, dice esta pregunta, aunque tengo un buen empleo y gano suficiente dinero, estoy endeudado gravemente. En parte se debe a las ambiciones de mi esposa. Por otra parte, yo he malgastado e invertido mal mi dinero. ¿Qué recomendación me puede dar la Biblia o usted, señor Palau, para tales circunstancias? Mi estimado caballero, para empezar, me alegro que por lo menos se haya frenado a sí mismo y haya frenado su mal gasto, su mala inversión y los problemas que esto le acarrea. Segundo, le agradezco la confianza de escribirme. ¿Qué respuesta le puedo dar? ¿Qué ayuda puedo compartir con usted? Bueno, lo que he visto acontecer en la vida de otros individuos. Vamos rápido y por partes. Primero, usted reconoce que tiene un problema y quizás una enorme debilidad. Ese es un enorme paso para vencer sus deudas. Segundo, haga una lista concreta, clara y completa de todas las deudas que usted tiene, caballero. Póngale el número al lado para que usted y su esposa puedan ver con claridad, fríamente y por horrorosa que sea la situación, que la vean clara y fríamente. Tercero, haga una lista de aquellas deudas que usted puede pagar o el porcentaje de deudas que sí cree que puede pagar en el próximo año, en los próximos 2 o 3 años. Cuarto, propóngase con su esposa y con su familia que no van a gastar sino lo más absolutamente mínimo, pero mínimo para vivir hasta que paguen todas sus deudas. Que corten todo mal gasto en el sentido de ropas, en el sentido de comidas, de paseos, de vacaciones, de fiestas. Todo, todo, todo tiene que desaparecer. Porque la Biblia dice, pagad a todos lo que debéis. Al que tributo, tributo, al que impuesto, impuesto, al que respeto, respeto, al que honra, honra. No debáis a nadie nada, sino el amaros unos a otros, porque el que ama al prójimo ha cumplido la ley. Caballero, ese es el cuarto paso. En quinto lugar, vaya a visitar uno por uno a las personas a quienes les debe dinero. Explíquele su situación. Explíqueles el plan que usted y su familia han hecho para pagar sus deudas. Pídale disculpas y perdón por haberles debido por tanto tiempo y no haber cumplido con sus obligaciones. Y pídales paciencia y comprensión y que usted, con la ayuda de Dios y el poder de Jesucristo por el Espíritu Santo, va a pagar todas sus deudas. Dios, mi estimado caballero, le va a ayudar. La Biblia dice que Dios ama a todo el mundo, incluso a los que deben deudas que no debieran deber. Y la Biblia dice que todo poder recibiréis cuando venga sobre vosotros el Espíritu Santo. Señor, si usted no se ha rendido a Cristo, aproveche esta crisis económica para reconocer que es su egocentrismo que le ha llevado a una deuda tan grave. Dios le va a perdonar, le va a dar sabiduría sobrenatural. Y una recomendación final, lea el libro de los Proverbios en la Biblia, un capítulo por día. El libro de los Proverbios, a usted y a todos mis oyentes se lo recomiendo, le va a ayudar a vencer el problema económico que usted tiene.
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3: Ya estamos llegando a 1:30. Esta es la edición de Solo Complacencias y bueno, recuerde que por medio de nuestro WhatsApp usted puede solicitar el tema, la canción que quiere escuchar a esta hora, el 877-5960 y 5. Bendiciones, buenos días.
4: Hola, hola.

0: Buenos días, muchas bendiciones. Soy Ceci de Curry. Me gustaría que me complacieran con la Biblia. Dice que Dios me lo siga bendiciendo.
1: Igualmente, ese tema es de Lenny Salcedo y lo vamos a escuchar. Tenemos otros mensajes también a esta hora. Saludos, bendiciones. También dice, por favor, complacer con el tema de luz, amparo. Toma mi mano, dame tu mano. Con todo gusto, vamos a estar complaciendo con ese tema. Otra de las canciones que nos están solicitando es nuestro amigo Cairo Gómez. Dice, quiero escuchar de Life Banda, la canción Patrón de Patrones. Vamos a ir con esos temas. Esta es la edición de Solo Complacencias de hoy, lunes en la madrugada. Somos Faro del Caribe, iluminando el sendero de la vida.

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1: Era una sirvienta, nada más. Había trabajado fielmente para sus patrones durante muchos años. Claro, no se había llevado muy bien con la señora. A veces se hace difícil soportar los caprichos de una mujer entrada en años, rica y neurótica. Pero ella, aunque sirvienta, aunque extranjera, aunque de otra religión, había hecho lo posible por soportarla, aunque también ella, sirvienta y todo, tenía su genio y su carácter. Un día la patrona no la aguantó más. «Despide a esta sierva», gritó enojada al marido. «No quiero que su hijo se críe junto a mi hijo». Y entonces el patrón, que era Abraham el patriarca, despidió a Agar, la sierva egipcia, porque era ya imposible que Sara, su mujer, la soportase más. Agar entonces tomó a su hijo Ismael y se encaminó al desierto, ese desierto terrible del sur de Palestina, desierto de piedras, de matas espinosas, de escorpiones, de serpientes ardientes y de remolinos de polvo que hace arder los ojos y resecar la garganta. La sirvienta y su hijo anduvieron un tiempo vagando de aquí para allá. Agar carga un odre de agua. Mientras tuvieron para beber, más o menos soportaron el ostracismo, el cansancio, la soledad y el miedo. Pero cuando el agua se acabó y no había ningún manantial a la vista, la mujer se desesperó. Fue entonces cuando Dios le habló desde el cielo. «¿Qué tienes, Agar?» «No temas, porque Dios ha oído la voz del muchacho en donde está. Levántate, alza al muchacho y sosténlo con tu mano, porque yo haré de él una gran nación». Y por esta promesa divina, mi amiga y mi amigo, los descendientes de Ismael llegaron a fundar la nación de los árabes. Nunca se hubiera imaginado Agar, aquel día que creyó morirse con su hijo, que ese desierto donde se encontraba guardaba en el subsuelo una superfabulosa riqueza en petróleo. Era una sirvienta, nada más. Una simple esclava despedida por su señora sin más recurso que un odre de agua. Sin embargo, Dios la oyó, la socorrió, le hizo justicia y la salvó. Es que Dios, mi amiga y mi amigo, oye a cualquier persona que clama a Él estando en angustia. Dios no mira si es rico o pobre, si es blanco o negro, si es bueno o malo, si pertenece a esta o aquella iglesia. Cuando alguien padece persecución e injusticia y clama a Dios con gemidos del corazón, Dios acude a librarle. Cristo murió en la cruz por todos, y todos los hombres y mujeres tienen derecho a una salvación eterna, perfecta y gratuita. ¿Sabes una cosa? Dios te conoce. Dios tiene personal interés en ti. Él anhela darte lo mejor, no importa si sufriste desprecio, traición o abandono. Eres muy importante para Dios, y aunque te sientas en un desierto de soledad, escasez e incertidumbre, allí está Dios, junto a ti, para libertarte, sanarte, prosperarte. Oye a Dios y confía en Él con todo tu corazón.
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2: Dice Bendiciones, bendiciones, mi hermanito Pablo Garita. Que Dios me lo bendiga. Era para hacerme para complacer con los ojos más bellos de Juan José Chorarín. Y un gran abrazo a la distancia. La habla Fabio Aguilar. Que Dios me lo bendiga. Gracias por ese lindo espacio de complacencias.
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complacíamos en esta madrugada. Ya estamos a la 1:50. Somos Faro del Caribe, iluminando el sendero de la vida, la 97.1 FM. Estamos ya para cerrar la edición de complacencia. Seguiremos con más de la programación después de las 2 de la mañana, con más de la programación musical. Además tendremos el Rinconcito Costarricense, el programa Cruzada con Luis Palao, el mensaje, la conciencia a las 3 de la mañana, el reprise de La Verdad o Sara Libres, 4 o 5 minutos, vamos a encontrarnos en momentos de oración. Nada más a las 4:30, edición lunes, Los Mañaneros, por supuesto toda la programación de este lunes, que seremos edificados y bendecidos acá en Faro del Caribe. Hay algunos temas que nos han quedado, pero con todo gusto en el transcurso de esta programación, en la madrugada estaremos programándolos. Vamos a cerrar y vamos a complacer con Miel San Marcos, uno de los, la cadena de coros que tienen, entre ellos Vino Celestial, Cuán Grande Es Él, entre otros de los temas que vamos a disfrutar en esta edición del cierre ya de Solo Complacencias. Quédese con nosotros, bendiciones, somos Faro del Caribe, iluminando el sendero de la vida.

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1: ¿Qué tal, querido amigo o amiga del programa Cruzada con Luis Palau? Mi nombre es Jorge Escopazo y quiero darle la más cordial bienvenida a este nuestro punto de encuentro en la radio que hemos denominado Cruzada con Luis Palau, aquí donde estudiamos juntos diariamente la Biblia, la Palabra de Dios, de la mano como siempre de Luis Palau. Y en este día, al continuar con la serie en el libro de los Salmos, quiero presentarle el estudio en el Salmo número 3. Sin más entonces, con nosotros, Luis Palau.
2: ¿Cómo se encuentra, mi estimado amigo oyente? Estamos siguiendo la serie de los Salmos y hemos llegado nada más que al Salmo número 3. Acá lo tengo delante mío y lo vamos a dividir en cuatro partes. ¿Qué le parece? Para poder captar mejor el contenido. Este es un salmo escrito por el rey David cuando huía de delante a Absalón, su propio hijo. Imagínese usted, una cosa es tener enemigos extraños, pero cuando alguien de su propia casa se levanta en contra de uno, la cosa se pone muy peligrosa. Y el rey David tuvo esa experiencia. Uno de sus hijos, Absalón, que era buen mozo, alto, quiso rebelarse en contra de su padre. Terminó mal la cosa para él, pero para David fue muy doloroso, porque que su propio hijo se levante en contra de él, amigo, eso es una cosa grave. Dios nos ha dado a Patricia y a mí 4 hijos, ya son grandes, ya tienen su propia esposa, ya tienen hijos, los 4, pero qué cosa bárbara sería si uno de ellos se levanta en contra de uno, qué dolor que sería. Para David era un gran dolor, pero él estaba confiado en Dios. Y es una oración que el rey David se ve que hacía de mañana, que este salmo lo escribió durante una mañana y ya veremos por qué. Bueno, primera división, versículos 1 y 2, y yo lo titulé Adversarios peligrosos, adversarios peligrosos. Mire lo que dice. Oh Jehová Dios, cuánto se han multiplicado mis adversarios. Muchos son los que se levantan contra mí. Muchos son los que dicen de mí, no hay para él salvación en Dios. Ahora, si usted hubiera leído en el Antiguo Testamento, en el libro de Samuel, allí encontramos cómo Absalón se rebela en contra de su padre y organiza toda una banda de soldados maltrechos para levantarse en contra del padre. Así que es una gran multitud que lo empieza a seguir al hijo de David, Absalón, que se quiso tomar el reino de atropello. Usted conoce la historia y si no, lea en 2 Samuel 15, 16 y 17, ¿ok? Pero por el momento en esto vamos. Mire lo que dice. Oh Jehová, cuánto se han multiplicado mis adversarios. Primero fue el hijo solo y él se fue granjeando a la gente una tras otra, una tras otra, una tras otra. A lo mejor usted en algún rincón de la América Latina se encuentra solo. Y primero fue un enemigo que fue formando una rosca alrededor de sí y que ahora usted se encuentra rodeado y atacado, insultado, despreciado, rechazado o quizás hasta perseguido. Y usted se pregunta por qué Dios dice, ¿cuánto se ha multiplicado? Muchos son los que se levantan contra mí. El rey David se sentía acosado, se sentía apretado y sentía el verdadero peligro que había, porque le digo, era peligroso el asunto que él confrontó. Dice que ellos se burlaban de él para crear inseguridad en David, y eso que David había sido un gran valiente varón de Dios, pero él ya era un hombre anciano. Y dice que decían, muchos dicen de mí, no hay para él salvación en Dios. Están diciendo, Dios te abandonó, este nunca estuvo con Dios, tuvo sus tropiezos, tuvo su caída, por lo tanto Dios lo abandonó y no tiene salvación. ¿Usted se encuentra en ese estado, mi hermano, mi hermana? ¿Usted siente que la gente susurra detrás de sus espaldas y dicen que Dios ya no le interesa a usted? Nunca lo crea. Jesucristo dijo, hijo mío, nunca te dejaré, nunca te abandonaré. Yo estoy contigo todos los días hasta el fin del mundo. Como dice Hebreos 13, de modo que podemos decir confiadamente, el Señor es mi ayudador, no temeré lo que me pueda hacer el hombre. Sí hay miedo, pero no temor. ¿Le parece contradicción? Yo digo que normalmente uno se asusta cuando la gente le hace amenazas, sobre todo si es una gran multitud. Pero no tenemos temor porque sabemos que Dios nos rodea y nos protege. En segundo lugar, pues, David apela al Padre. Dice, tú, oh Jehová Dios, eres escudo alrededor de mí, mi gloria y el que levanta mi cabeza. Con mi voz

0: Señor, cuéntele su tristeza y el Señor va a venir a defenderlo, porque Él ha prometido que cuando estamos bajo ataque nos ponemos la coraza y ya llegamos a eso. Hay que leer Efesios capítulo 6, donde nosotros somos atacados espiritualmente. No todos estamos siendo atacados humanamente ni físicamente, pero todos somos tentados y atacados por Satanás y sus demonios espiritualmente. Así que hay que apelar al Padre. Dice, yo clamé a mi voz, a Jehová Dios con mi voz, y Él me respondió desde su monte santo. Dios oye nuestra oración. Todo lo que pidiereis al Padre en mi nombre, yo lo haré. Juan capítulo 14. Para que el Padre sea glorificado en el Hijo. Si algo pidiereis en mi nombre, yo lo haré. Dios escucha tu oración cuando lo haces en el nombre de Jesucristo. Tercero, David se ampara en Dios. No solamente que apela al Padre Celestial, sino que se ampara, se esconde, se hunde en Dios. Dice, yo me acosté y dormí, y desperté, porque Jehová me sustentaba. No temeré a 10 millares de gente que pusieren sitio contra mí. Levántate, Dios, sálvame, Dios mío, porque tú heriste a todos mis enemigos en la mejilla, los dientes de los perversos quebrantaste. Ah, ya ve cómo se esconde David. ¿A dónde se ampara? Se ampara no en la ley, aunque hay veces en que hay que usar la ley. Se ampara no huyendo. Se ampara en Dios. Dice, me acosté, dormí y desperté. Por eso decimos que este es un salmo de la mañana, de un salmo matutino, al nacer el día. Él se acostó y durmió y despertó, porque Dios lo sustentó. Y querido amigo, y hermana mía, la verdad es que Dios nos sustenta a nosotros, nos sustenta con su protección, nos sustenta con sus santos ángeles. Y aunque 10,000 personas nos rodeen y nos pongan sitio en contra de nosotros, Dios se levanta, Dios nos rescata, porque Él hiere a sus enemigos y los dientes de los perversos Él quebranta. O sea que Él puede a su debido tiempo hacerlos callar y castigarlos como lo merecen, los que se oponen contra los hijos de Dios, simplemente porque aman al Hijo de Dios, al ungido, al Mesías, al Salvador del mundo. Así que, primero, todos tenemos adversarios peligrosos. Por eso lo decía yo que lea Efesios capítulo 6, versículos 10 al 20. Segundo, él apela al Padre Celestial en oración. Tercero, se ampara en Dios, tanto al acostarse como al dormir como al despertarse en la mañana, aunque estaba rodeado de miles de enemigos. Y luego Dios interviene y dice, levántate, sálvame. Y luego dice, tú heriste a mis enemigos en la mejilla. O sea, les dio una cachetada, por así decirlo, si se me permite. Dios siempre protege a sus hijos. Y por último, uno tiene que acostumbrarse a alabar al Redentor. Dice, la salvación viene de Jehová Dios. Sobre tu pueblo sea tu bendición. Es que rey, David, era rey sobre todo Israel. Y los ataques contra el rey eran en realidad un ataque contra el pueblo de Dios, contra la nación. De la misma manera, usted que ama a la iglesia, al pueblo de Jesucristo, puede ser atacado, pero usted alabe al Redentor, al Señor Jesucristo, a Dios el Padre por medio del Espíritu Santo, porque la salvación, la protección, la liberación viene de Dios y Dios derrama su bendición sobre su pueblo. Así que el Salmo 3 es estupendo, ¿no le parece? Entonces, mi amigo, usted medite este salmo, léalo, márquelo en los 4 puntos y nos vemos en el próximo estudio, si Dios quiere.
1: 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Apartado 15, Ciudad de Guatemala, Guatemala. Y llegamos hacia el segmento de la música. Nos va a acompañar Yailin Cintrón con la canción Cúbreme con tus brazos.

0: Y de esta forma estamos llegando al final de nuestro programa. Nos tenemos que despedir, pero si el Señor lo permite, nos vamos a reencontrar en nuestra próxima presentación. Mi nombre es Jorge Escopazo. Fue un placer acompañarle en este día. Recuerde visitarnos en nuestro sitio en internet www.luispalau.net.
1: Amigos oyentes, muchas gracias por su fina sintonía al programa de este día. Les estaremos esperando muy pronto para el próximo programa Cruzada con Luis Palau. Hasta entonces, recuerden las palabras de nuestro Señor Jesús. Felices los de corazón limpio, pues ellos verán a Dios.
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1: Cumplía 16 años de edad, la edad florida, la edad de vestirse de largo y usar tacones altos, la edad de la primera cita y baile sin la vigilancia de la mamá, la edad de salir a divertirse con el primer novio y Lilia Barajas, de Caracas, Venezuela. Comenzó feliz la noche. Era la noche de los 16, recién cumplidos. Tengo una cita con la felicidad, le dijo a su madre, Lupe Barajas. Y la madre solo respondió, ten cuidado. A las 2 cuadras de su casa, al cruzar una esquina con su amigo, un auto manejado por un borracho la atropelló. Lilia murió en el hospital esa misma noche de heridas masivas en el cráneo. Su cita con la felicidad fue una cita con un conductor intoxicado. Continuamente la crónica policial de los diarios trae la misma información. Un conductor borracho atropella a un transeúnte, a quien mata o hiere gravemente. ¿Y qué del conductor? Casi siempre huye. Él escapa a toda carrera por donde puede y siempre deja sin ayuda a la víctima de su vicio. Él es muy macho para ver hasta embriagarse, pero no es hombre suficiente para encarar las consecuencias de su acto. Lo he dicho, mi amigo, una y mil veces, y lo seguiré repitiendo. El alcohol es el enemigo número uno del hombre. El alcohol es bueno para ser usado exteriormente en desinfección de heridas, en masajes de músculos doloridos, pero es atrozmente pernicioso cuando se lo usa interiormente, cuando se lo bebe a destajo. Ya lo advierte la Biblia. Dice, no mires al vino cuando rojea, cuando resplandece su color en la copa. Se entra suavemente, mas al fin como serpiente morderá y como áspid dará dolor. Tus ojos mirarán cosas extrañas y tu corazón hablará perversidades. Amigo, el alcohol, la droga, el juego, son vicios que dominan. Ellos anulan la libertad de la víctima, nublan su conciencia, entorpecen su inteligencia y rebajan su discernimiento moral. El borracho, el drogadicto o el jugador pueden aún matar a sus propios hijos cuando el imperio de su vicio es amenazado. Amigo, por su propio bien y el de todos los suyos, escúcheme. Solamente Jesucristo liberta al hombre de todos estos dueños destructivos del alma. Solo Cristo da el poder para vencer cualquier vicio. Solo Jesucristo da la fuerza para vivir una vida libre. Solo Cristo le da al hombre vida nueva. Lo único que usted tiene que hacer es rendir su corazón y su voluntad a Cristo Jesús. En un acto de entrega, dígale al Señor, Señor Jesús, soy tuyo. Recíbeme hoy. ¿Y qué hará Cristo? Él abrirá sus brazos y lo recibirá en su seno. Abra los suyos y reciba a Cristo en su corazón.
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0: Muy buenas tardes, hermanos y amigos. Es un placer, es una bendición estar aquí nuevamente en este espacio de La Verdad os hará libres para atender esas diferentes preguntas, inquietudes que ustedes nos hacen llegar para que cada día vayamos creciendo en el conocimiento de la palabra del Señor. Saludamos a todos aquellos hermanos y amigos que ya están conectados, que están atentos a este programa y a toda la programación de Faro del Caribe. En esta tarde estará con ustedes nuestro hermano André Mora en los controles y el pastor José Flores Escobar. Así es que de una vez les invitamos para que envíen sus consultas a través de los diferentes medios que Faro del Caribe pone a su disposición. Buenas tardes, hermano André.
1: Usted muy buenas, pastor.
0: ¿De qué manera pueden los estimables oyentes accesar este espacio de La Verdad os hará libres?
1: Así es, pastor. Saludamos y bendecimos a todos los hermanos y hermanas que, como cada oportunidad en el inicio de este espacio, La Verdad os hará libres, están atentos para hacer llegar sus dudas, consultas o inquietudes acerca de la palabra del Señor. Les saludamos a los que nos sintonizan por medio de la 1080 amplitud modulada, 97.1 FM, farodelcaribe.org, las diferentes aplicaciones que están en diferentes también plataformas donde nos pueden buscar como Faro del Caribe. Y también a los que nos observan en este momento, bueno, observan ahí la transmisión en vivo con el pastor José Flores Escobar en la red social del Facebook, Faro del Caribe 97.1 FM. Para usted, mi hermano y mi hermana, puede enviarnos dudas, consultas o inquietudes al 8777-5965. Le repito, eso es vía WhatsApp, sea un audio o texto, 8777-5965. Y la central telefónica a su disposición también, puede llamar en este instante al 2286-1511, extensión 0. Dicho esto, damos inicio entonces con las preguntas que nos ingresan de los hermanos. Y la primera de ellas dice, pastor, ¿me podrías explicar Isaías capítulo 66, versículo 17?
0: Isaías 66.
1: Sí, 66, 17.
0: Ok. Con mucho gusto, vamos a este libro, que es un libro bastante grande, del profeta Isaías. En estos capítulos de Isaías, capítulo 60 en adelante, vemos temas sobre la restauración, ¿verdad?, de Israel, que era un tema muy esperado por los judíos. Pero vamos a ir puntualmente al capítulo 66, versículo 17. Aquí está hablando acerca del juicio, ¿verdad?, y esperanza. De hecho, este es el último capítulo de este libro. Vamos al versículo 17. 66, 17. Dice aquí en el 15 en adelante, porque he aquí que Jehová vendrá con fuego y sus carros como torbellino para descargar su ira con furor y su reprensión con llama de fuego, porque Jehová juzgará con fuego y con su espada a todo hombre, y los muertos de Jehová serán multiplicados, los que se santifican y los que se purifican en los huertos, unos tras otros, los que comen carne de cerdo y abominación y ratón juntamente, dice, serán talados, dice Jehová, porque yo conozco sus obras y sus pensamientos. Tiempo vendrá para juntar a todas las naciones y lenguas vendrán, dice, y verán mi gloria. Aquí vemos toda esta situación que ha de acontecer en los tiempos finales. Vamos aquí a leer en otra también traducción para que veamos acerca de este versículo, sobre todo 17, es evidente, ¿verdad?, que estamos hablando aquí que viene juicio sobre aquellos, sobre las naciones, ¿verdad? No solamente sobre Israel, sino también sobre naciones, otras naciones. Pero aquí estamos hablando en el verso 66:1. Jehová dijo así: el cielo es mi trono y la tierra estrado de mis pies. ¿Dónde está la casa que me habréis de edificar? ¿Y dónde el lugar de mi reposo? Entonces, sigue hablando ella acerca de la situación, ¿verdad? Específicamente de el pueblo de Israel. Y es obvio, ¿verdad?, que tiene que ver aquí, en este, a la luz de ese pasaje, en el 17, los que se santifican, dice, y los que se purifican en los huertos, uno tras otros, los que comen carne de cerdo y abominación y ratón, juntamente serán, dice, talados, dice Jehová. Estamos hablando, ¿verdad?, del pueblo de Israel, de costumbres que habían copiado, ¿verdad?, de otras naciones. Estaban haciendo cosas abominables, cosas que no eran agradables a Dios. Por lo tanto, pues venía juicio, aunque ellos pensaran, ¿verdad?, que estaban haciendo cosas que tal vez no tenían mayor trascendencia, pero que ante los ojos de Dios, claro que sí tenía mucha relevancia. Dice aquí en la Dios habla hoy el versículo 17. El Señor afirma: los que se consagran y purifican para el culto pagano en los jardines, siguiendo, dice, a uno que va en medio de los que comen carne de cerdo, de rata o de otros animales impuros, serán exterminados de una sola vez, porque yo conozco sus acciones y sus pensamientos. Entonces vendré yo mismo a reunir, dice, a todos los pueblos y naciones, y vendrán y verán mi gloria. Entonces es evidente, ¿verdad?, que las prácticas que ellos estaban teniendo aquí en la Dios habla hoy es más claro, ¿verdad? Cuando leemos ahí nada más la expresión en los huertos, no nos queda muy claro, ¿verdad? Pero eran costumbres paganas de la idolatría. Los que se consagran, dice, y purifican para el culto pagano en los jardines, siguiendo a uno que va en medio de los que comen carne de cerdo, de rata, prácticas, ¿verdad?, que eran abominables, prácticas de los pueblos paganos, en la cual, ¿verdad?, también cayó el pueblo de Israel. Aquí hay que ver que Isaías es un profeta, ¿verdad?, que profetiza. Estamos hablando del siglo, el siglo octavo. Comienza Isaías a profetizar allá por el 740, lo que se llama, era un profeta del siglo IX, o sea, del siglo VIII antes de Cristo. Y todo lo que iba a venir, ¿verdad?, después, con el cautiverio en Babilonia, donde los judíos aprendieron muchas prácticas paganas, prácticas que no eran, ¿verdad?, que no eran comunes en el pueblo de Israel. Entonces termina este capítulo, ¿verdad?, hablando acerca del juicio que Dios ha de traer, no solamente, ¿verdad?, al pueblo de Israel, sino a todas las naciones, a todos aquellos, ¿verdad?, que se consagran, porque aquí habla de santificarse y purificarse, ¿verdad? Pero obviamente, a través o adorando dioses paganos. Israel fue un pueblo, ¿verdad?, que fácilmente cayó en esas prácticas idolátricas, aun cuando ya en Deuteronomio 6, 4 le dice el Señor: oye Israel, Jehová vuestro Dios, Jehová uno es. Ya ellos estaban en vísperas de entrar a la tierra prometida y Dios les advirtió, pero parece que ellos se olvidaron de ese mandamiento y practicaban todo ese tipo de cosas paganas, como la idolatría. Entonces, en este tiempo de Isaías profetiza acerca del juicio que ha de venir, tanto sobre el pueblo de Israel como sobre las naciones paganas.
1: Pastor, la siguiente que nos ingresa me dice si me podrías explicar Hechos capítulo 16, versículo 16 al 18.
0: Con mucho gusto, vamos a Hechos capítulo 16, este libro que nos habla de cómo se extendió el Evangelio a los gentiles, a través del apóstol Pablo, Bernabé, Marcos y otros hombres y mujeres de Dios que andaban con el apóstol Pablo. Hechos 16, versículo 16 al 18. Aquí es sobre este relato, ¿verdad? Cuando Pablo y Silas son encarcelados por predicar la palabra de Dios. Aconteció que mientras íbamos a la oración, no salió al encuentro una muchacha que tenía espíritu de adivinación, la cual daba gran ganancia a sus amos, adivinando. Esta, siguiendo a Pablo y a nosotros, daba voces, diciendo: Estos hombres son siervos del Dios Altísimo, quienes os anuncian el camino de salvación. Y esto lo hacía por muchos días, mas desagradando a Pablo, éste se volvió y dijo al Espíritu: Te mando en el nombre de Jesucristo que salgas de ella. Y salió en aquella misma hora. Bueno, aquí vemos cómo eso era situaciones, ¿verdad?, que ellos tenían que enfrentar, donde era muy común, ¿verdad?, en las naciones, en los pueblos paganos, la adivinación. Por lo tanto, vemos en muchos lugares donde ellos tienen que enfrentar este tipo de situaciones. Entonces, por supuesto, ¿verdad?, que cualquiera puede decir que él estaba, esa persona, ¿verdad?, que tenía espíritu de adivinación, que estaba diciendo, ¿verdad?, la verdad acerca de estos hombres, que eran enviados, ¿verdad?, que eran que eran hijos del Dios Altísimo, que habían sido enviados, ¿verdad?, a predicar la palabra de Dios. Entonces, pero por supuesto, ¿verdad?, que Pablo sabía que esta mujer, que esta muchacha estaba hablando a través, o un demonio, ¿verdad?, hablando a través de ella, y que no era, ¿verdad?, la forma adecuada, que no era lo correcto. Por lo tanto, quería dejar claro, ¿verdad?, que las cosas de Dios, el Evangelio, ¿verdad?, que era el mensaje de salvación que ellos predicaban, porque era evidente que había un espíritu de adivinación, ¿verdad?, en esta mujer. Entonces, Pablo, con esa actitud de reprender a ese demonio, es para que quedara, que fuera evidente que la proclamación del Evangelio, ¿verdad?, no se da a través de medios no adecuados, no a través, ¿verdad?, de un espíritu de adivinación, no a través de las fuerzas del mal, sino a través de ellos, que eran los siervos de Dios. Entonces, lo que esta mujer estaba haciendo, o ese demonio, ¿verdad?, que habitaba en esta persona, pues era sencillamente dando a entender que como que era prácticamente lo mismo, ¿verdad?, que podía ser anunciado por siervos de Dios como por personas que tenían espíritu de adivinación. Entonces Pablo fue categórico, ¿verdad?, en ese sentido, de que quedara claro que esta mujer poseída por un demonio no tenía, ¿verdad?, ninguna potestad, ningún poder, no tenía nada que hablar acerca de quiénes eran ellos, ni de hacer ninguna presentación, ¿verdad?, de ellos, porque imagínense qué clase de presentación, ¿verdad?, un demonio ahí presentándolos a ellos. Por supuesto, ¿verdad?, que a Pablo le molestó eso, guiado, por supuesto, por el Espíritu Santo, y debido a eso la reprendió y le ordenó al demonio, ¿verdad?, y ahí fue evidente que el poder que ellos tenían realmente era un poder de Dios y que estaba por encima de todo espíritu de adivinación, de toda influencia demoníaca, y que la gente entendiera, ¿verdad?, que nada tenía que ver la luz con las tinieblas. Nada tenía que ver la misión de ellos con esta mujer poseída por ese demonio.
1: Otra que nos ingresa, pastor, dice lo siguiente. Favor explicarme Hechos capítulo 1, versículo 1, por favor, ya que no he podido entenderlo. Nos escribe desde Guanacaste nuestro hermano José.
0: Bueno, nos quedamos aquí, ¿verdad? Saludamos al hermano José allá en Guanacaste y a todos los estimables oyentes, ¿verdad? En esa linda provincia de Costa Rica. Hechos 1:1, quedamos aquí mismo, ¿verdad? En este libro. Dice en el primer tratado, oh Teófilo, hablé acerca de todas las cosas que Jesús comenzó a hacer y a enseñar. Entonces, vemos aquí, ¿verdad?, cómo este libro de Hechos, que como bien sabemos, ¿verdad?, fue escrito por Lucas, que escribió también, ¿verdad?, el Evangelio de Lucas. Ahí, pues, este libro es dedicado, ¿verdad?, a este personaje, a Teófilo, que el término Teófilo significa uno que ama a Dios. Él era un amador de Dios. Teófilo era un cristiano, ¿verdad? Dice uno que ama a Dios. Pero no tenemos, ¿verdad?, mayor información acerca de este personaje, que quisiéramos, ¿verdad?, muchas veces tener más información acerca de un personaje, pero no tenemos mayor información. Vamos a ver aquí una referencia en Lucas 1:1-3. Bueno, es relacionado, ¿verdad?, a este personaje, pero en el Evangelio de Lucas. Me ha parecido también a mí, después de haber investigado con diligencia todas las cosas desde su origen, escribírtelas por orden, oh excelentísimo Teófilo. Entonces, vemos cómo este hombre, pues era un hombre muy amado, ¿verdad? Él era un hombre que amaba a Dios, pero también, ¿verdad?, era muy amado por el apóstol Pablo. Así es que es dedicado, ¿verdad?, tanto el libro de Lucas como el de Hechos, pero no tenemos mayor, ¿verdad?, información de este Teófilo. Pero bueno, el nombre lo dice todo, ¿verdad? Un hombre que amaba a Dios y posiblemente fue un hombre, pues, que colaboró, ¿verdad?, con el ministerio del apóstol Pablo. No tenemos otras referencias, pero vemos que le tenía un gran aprecio el apóstol Pablo a este hermano Teófilo.
1: Saludamos a usted, mi hermano y mi hermana, donde quiera que usted nos esté sintonizando por los diferentes medios. Gracias por tu sintonía, estás en La Verdad Os Hará Libres. Por cierto, saludos a nuestro hermanito Orlando Cantillo, que nos reporta sintonía, y a mi hermanito Henry, ahí donde está escuchando. Muchas bendiciones. Pastor, quisiera que me puedas ayudar en saber cómo hago o cómo reconozco que Dios me está hablando y me tiene una promesa. ¿De qué manera actualmente Dios se puede manifestar con uno?
0: Bueno, sabemos, ¿verdad?, que todo esto es un proceso. Cuando comenzamos, ¿verdad?, la vida cristiana, no sabemos, ¿verdad?, ni no sabemos nada de la Biblia. No sabemos, ¿verdad?, que tiene dos testamentos, no sabemos lo que contiene, ¿verdad?, la palabra de Dios y de qué manera Dios se revela al ser humano, de qué manera, ¿verdad?, Dios trata con nosotros. Pero en la medida que vamos creciendo, ¿verdad?, en los caminos del Señor, vamos aprendiendo, por supuesto, de la palabra de Dios. Es importante, en esto quiero ser muy enfático, porque debemos de tener cuidado, ¿verdad? Cuando uno comienza en las cosas de Dios, uno escucha muchas cosas, muchas enseñanzas o predicaciones, o acerca de los dones espirituales, y a veces podemos caer en lo que se llama un misticismo, donde hacemos una mezcla, ¿verdad?, de cosas de la palabra de Dios y otras cosas que salen más, ¿verdad?, del sentir de una persona, de su forma, de su espiritualidad, muchas veces no fundamentada en la palabra de Dios. Y puntualmente me refiero a esto, ¿verdad?, de cómo Dios nos habla. Sabemos, la palabra de Dios nos dice que Dios nos habla de muchas maneras, a través de sueños, a través de visiones, a través de palabra audible. Cuando vamos a la palabra de Dios, Dios le ha revelado su palabra a los profetas y a todos los escritores sagrados, a los agiógrafos, o sea, escritores sagrados. Dios, ¿verdad?, se ha revelado, ha usado muchos medios para que ellos tuvieran esa revelación. Y esta palabra, Dios nos habla primeramente a través, ¿verdad?, de esta palabra. Por eso es importante escudriñar la palabra de Dios. Por eso es importante que nosotros, todo lo que hagamos, toda nuestra práctica cristiana debe estar fundamentada en la palabra de Dios. Porque muchas veces, ¿verdad?, yo recuerdo cuando estaba comenzando en los caminos del Señor, que le decían a uno que, bueno, que hiciera esto y que se fuera ahí, ¿verdad?, a un lugar a orar y que Dios le iba a hablar ahí. Puede que Dios pueda hablar, ¿verdad?, de cualquier manera. No podemos limitar, digamos, la forma como Dios puede hacer las cosas. Pero uno cae en una situación de algo más místico, ¿verdad?, de decir, bueno, voy a ayunar y a orar y me voy a ir a un lugar retirado para ver si Dios me habla. Debemos de partir de este principio, ¿verdad?, que Dios nos habla a través de la palabra de Dios. La palabra dice que la fe viene por el oír y el oír de la palabra de Dios. Allá cuando el apóstol Pablo le escribe a los Efesios, en Efesios capítulo 4, les habla acerca de renovar su mente, y también en Romanos capítulo 12, versículo del 1 al 2, les habla de cómo tener una transformación en su mente. Por ejemplo, Romanos 12, 1 al 2 dice: les ruego por las misericordias de vuestro Señor que presentéis, dice, vuestros cuerpos en sacrificio vivo, santo, agradable a Dios, que es vuestro culto racional. Y luego dice: no os acomodéis a este siglo, o sea, a este mundo, sino, dice, transformados por medio de la renovación de vuestro entendimiento, para que comprobéis, dice, cuál es o cuál sea la buena voluntad de Dios, que es agradable y es perfecta. Y en el otro pasaje que mencioné de Efesios capítulo 4, el apóstol Pablo les habla también a los creyentes de Éfeso para que ellos puedan tener un cambio de mentalidad, porque si bien es cierto, ¿verdad?, que cuando nos convertimos al Señor, pues hay un cambio, ¿verdad? Venimos a ser salvos, pero nuestra mente tenemos que irla cambiando, renovando.

0: por la ignorancia que en ellos hay, por la dureza de su corazón. Y luego dice aquí en el verso 22, en cuanto a la pasada manera de vivir, despojados del viejo hombre, que está viciado conforme a los deseos engañosos, y renovados en el espíritu de vuestra mente. Entonces, aquí vemos cómo queremos nosotros agradar a Dios, queremos conocer más de Dios, queremos saber, ¿verdad?, cómo Dios nos habla. Debemos de ir, es un proceso, ¿verdad? No es nada más de decir voy a meterme un ayuno y voy a hacer esto para que Dios me hable, porque es primeramente a través de la palabra de Dios que Dios nos va a hablar. Pero tenemos que ir conociendo esa palabra, tenemos que ir renovando nuestros pensamientos, nuestra mente, para que seamos más sensibles, para que estemos más conectados ahí, ¿verdad?, que el Espíritu de Dios opere en nosotros, porque la palabra dice que el Espíritu Santo nos recuerda las cosas que el Señor dijo, para que podamos poner en práctica, ¿verdad?, esa palabra. Entonces, en la medida que vamos conociendo la palabra de Dios, que vamos teniendo esa comunión con Él, en oración, en ayuno, por supuesto, ¿verdad?, que creemos en el ayuno, pero en el estudio de la palabra, sobre todo, ahí Dios va hablando nuestras vidas. Ahí Dios nos muestra, ¿verdad?, cómo, qué es lo que Él quiere en nosotros. Y cuando estamos en Él, pues, tratamos de hacer su voluntad, tratamos de pedir la dirección, ¿verdad?, del Señor, la cual se da a través del Espíritu Santo. Entonces, es todo un proceso, ¿verdad?, que aprendemos a discernir cuándo es Dios que nos habla, ¿verdad?, y cuándo es algo que nace de nosotros o algo que viene del enemigo. Y digo esto, ¿verdad?, enfatizo esto porque muchas veces se nos enseñan formas así, ¿verdad?, hasta de repetir cosas y Dios le va a hablar y esto y lo otro, pero hay que ser claro que Dios nos habla. Dice que Dios nos ha hablado en los últimos tiempos a través de su Hijo Jesucristo, y eso es lo que tenemos, ¿verdad?, en los evangelios. Entonces, queremos que Dios hable a nuestra vida todos los días. Vamos a la palabra de Dios, escudriñemos la palabra de Dios todos los días. Que Dios nos puede hablar a través de un sueño, claro que sí. Que Dios nos puede hablar a través de una profecía, claro que sí. Están fluyendo los dones espirituales, pero sobre todo Dios nos va a hablar a través de su palabra. Cuando escuchamos un mensaje, si estamos atentos, Dios nos está hablando a través de ese mensaje. Pero tenemos que tener cuidado, ¿verdad?, de muchas veces decir es que yo quiero que Dios me hable de esta forma para yo saber. No, tiene que ser, ¿verdad?, a través de todo un proceso. Recordemos cuando Cornelio, que era un centurión romano, apenas estaba comenzando, ¿verdad?, a conocer las cosas de Dios, y dice que estaba en ayuno y oración, y se le presentó, dice, un varón, tuvo una visión ahí, ¿verdad?, donde le dijo: Cornelio, tus oraciones y tus limosnas han subido delante de Dios. Bueno, él no tenía, ¿verdad?, no tenía el Nuevo Testamento, él no tenía la Escritura. Quizás sí tenía acceso al Antiguo Testamento. Entonces hay que entender eso, ¿verdad?, que ahora nosotros ya tenemos la revelación completa de Dios desde Génesis hasta Apocalipsis. Entonces bien haríamos, ¿verdad?, en meternos en la palabra de Dios y pedir, ¿verdad?, que Dios nos hable a través del Espíritu Santo, a través de esa palabra revelada. Y vamos a conocer la voluntad de Dios y vamos a saber lo que Dios quiere. Y aunado a eso, ¿verdad?, sí, también a través de los dones espirituales.
1: Dice: buenas tardes, pastor. Mi consulta está en Primera de Reyes, capítulo 13, donde se narra la historia del profeta de Judá y el profeta anciano. Este último engañó al profeta de Judá y por eso desobedeció a Dios y murió. Mi consulta es: ¿por qué el profeta de Judá murió si fue engañado por el profeta anciano? ¿Por qué al profeta anciano que mintió no le pasó nada?
0: Ok, con mucho gusto. Vamos a este libro de Primer Libro de Reyes, capítulo 13. Vamos a ver si

0: Es un pasaje, ¿verdad? Es un poco distante, pero es largo. Vamos a ver si leemos algunos versículos. Primer libro de Reyes 13, del 1 en adelante. He aquí que un varón de Dios, por palabra de Jehová, vino a Judá a Betel. Y estando Jeroboam junto al altar para quemar incienso, aquel clamó contra el altar por la palabra de Jehová y dijo: Altar, altar, así ha dicho Jehová, he aquí que la casa de David, de la casa de Abiná, será un hijo llamado Josías, el cual sacrificará sobre ti a los sacerdotes de los lugares altos que queman sobre ti incienso y sobre ti quemarán, dice, huesos de hombres. Ahí está hablando, ¿verdad?, de ese varón de Dios. Versículo 4. Cuando el rey Jeroboam oyó la palabra del varón de Dios que había clamado contra el altar de Betel, extendiendo su mano desde el altar, dijo: Prendedle. Mas la mano que había extendido contra él se secó. Bueno, y ahí sigue hablando aquí en este capítulo, versículo 6, vamos a ver. Entonces, respondiendo el rey, dijo al varón de Dios: Te pido que ruegues ante la presencia de Jehová tu Dios y llores por mí para que mi mano me sea restaurada. Y el varón de Dios oró a Jehová y la mano del rey se restauró y quedó como era antes. Y el rey dijo al varón de Dios: Ven conmigo a casa y comerás, y yo te daré un presente. Pero el varón de Dios dijo al rey: Aunque me dieras la mitad de tu casa, no iría contigo, ni comería pan ni bebería agua en este lugar, porque así se me está ordenado por palabra de Jehová, diciendo: No comas pan ni bebas agua, ni regreses por el camino que fueres. Este versículo, ¿verdad?, es fundamental. Porque explícitamente, ¿verdad?, este profeta habla de la orden que Dios le dio. Verso 9, porque así me está ordenado por palabra de Jehová, diciendo: No comas pan, ni bebas agua, ni regreses por el camino que fueres. Regresó, dice, pues, por otro camino, haciendo, ¿verdad?, hasta ahí todo iba bien, y no volvió por el camino por donde había venido a Betel. Moraba entonces en Betel, dice, un viejo profeta, al cual vino su hijo y le contó todo lo que el varón de Dios había hecho aquel día en Betel. Le contaron también a su padre las palabras que había hablado el rey. Y su padre le dijo: ¿Por qué camino se fue? Y sus hijos le mostraron el camino por donde había regresado el varón de Dios que había venido de Judá. Y él dijo a sus hijos: Ensilladme el asno, y ellos le ensillaron el asno, y él lo montó. Y yendo tras el varón de Dios, le halló sentado debajo de una encina, o sea, de un árbol, y le dijo: ¿Eres tú el varón de Dios que vino de Judá? Él dijo: Yo soy. Entonces le dijo: Ven conmigo a casa y come pan. Mas él respondió: No podré volver contigo, ni iré contigo, ni tampoco comeré pan, ni beberé agua contigo en este lugar. Porque por la palabra de Dios me ha sido dicho: No comas pan ni bebas agua allí, ni regreses por el camino por donde fueres. Y el otro le dijo, mintiéndole: Yo también soy profeta como tú, y un ángel me ha hablado por palabra de Jehová, diciendo: Tráele contigo a tu casa para que coma pan y beba agua. Entonces volvió con él y comió pan en su casa y bebió agua. Y aconteció que estando ellos en la casa, vino palabra de Jehová al profeta que le había hecho volver. Y clamó al varón de Dios que había venido de Judá, diciendo: Así ha dicho Jehová, por cuanto has sido rebelde al mandato de Jehová y no guardaste el mandamiento que Jehová tu Dios había prescrito, sino que volviste y comiste pan y bebiste agua en lugar donde Jehová te había dicho que no. Bueno, y ahí sigue, ¿verdad? Hablando acerca de este relato. Es obvio, ¿verdad?, que es una orden precisa que se le da a este profeta, pero este hombre también, ¿verdad?, había sido enviado por Dios, el profeta anciano, y le dio otra versión, ¿verdad? Entonces sabemos que el profeta joven falló porque Dios había sido claro en la misión que le había encomendado. Y él le hizo caso, ¿verdad?, a la mentira de este profeta, este anciano, e hizo lo que Dios le había dicho que no hiciera. Así es que viene el castigo, ¿verdad? ¿Por qué no al otro? Porque también el otro profeta había sido enviado, ¿verdad?, por Dios para darle este mensaje, para ver si este hombre, si este profeta joven hacía caso, ¿verdad?, si se mantenía en lo que Dios le había dicho. Pero como él no obedeció la palabra de Dios, pues el juicio vino sobre este profeta joven.
1: Buenas tardes, hermanos del Faro del Caribe. Dios los bendiga. Les hablo aquí de Buenos Aires, de Punta Arenas. Los felicito por el programa. Mi pregunta es la siguiente: ¿por qué si la Biblia dice que la escritura es inspirada por Dios, aunque sea escrita por hombre, pero inspirada por Dios? ¿Por qué he escuchado a algunas personas que dicen que tiene algunas cosas que no debieran haber sido escritas ahí, como por ejemplo lo que habla en Juan 5, el tanque de Bethesda? Yo he escuchado algunos versículos de esos, o sea, como que ese tanque no existió, como que eso es una historia como que no debiera haberse escrito ahí, por ejemplo. Y algunos otros, como que algunos apuntaban que habían dos endemoniados y en realidad era uno, así solo por poner ejemplo. Gracias por la respuesta.
0: Con mucho gusto. Bueno, así es, ¿verdad? Creemos que la palabra de Dios es inspirada, ¿verdad?, por él. La Biblia, la revelación bíblica, desde Génesis hasta Apocalipsis, fue inspirada por Dios. Si bien es cierto, escrita por hombres, ¿verdad?, pero por hombres temerosos de Dios, por hombres consagrados a Dios, y Dios les reveló a ellos. Hay dos aspectos fundamentales, ¿verdad?, cuando hablamos de la Biblia, de la palabra de Dios. Dos conceptos fundamentales es que es una palabra revelada por Dios. Revelada es que Dios, ¿verdad?, es el que habla. Y los autores sagrados, pues ellos escriben lo que Dios, ¿verdad?, pone en sus corazones que tenían que escribir. Y la inspiración consiste en ser guardados, ¿verdad?, de todo error, de tal manera que lo que ellos escribieran fuera verdad con sus propias palabras, porque ahí vemos, ¿verdad?, cómo Dios usó diferentes personas con diferentes niveles de educación. Pero la inspiración tiene que ver con eso, ¿verdad?, que estos autores sagrados fueron guardados de todo error. En eso consiste la inspiración. Ahora, lo que menciona el hermano que nos pregunta, no tiene que ver, ¿verdad? No, no, tal vez no es relacionado a esto, sino lo que se llaman variables o variantes textuales. Que hay algunas frases, ¿verdad?, algunos versículos en la Biblia donde no aparecen en otras traducciones. Y el caso puntual que él mencionaba está en el Evangelio de Juan, capítulo 5, versículo 4. No es tanto el estanque, ¿verdad?, sino lo que más, la variable ahí sería el versículo 4, donde dice Juan 5, 4, porque un ángel descendía de tiempo en tiempo al estanque y agitaba el agua, y el que primero descendía al estanque, después del movimiento del agua, quedaba sano de cualquier enfermedad que tuviese. Esto es, ¿verdad?, esta frase o este pequeño párrafo, este versículo, es el que, si lo leemos en Dios habla hoy, si lo leemos en la Biblia, Nueva Versión Internacional, u otras traducciones modernas, no aparece, ¿verdad?, ese versículo. Y es ahí, ¿verdad?, donde tal vez por falta de conocimiento de lo que son, ¿verdad?, las traducciones, hay gente que dice, no, es que esa Biblia le falta, ¿verdad?, o le quitaron. No es eso, sino que, como hemos explicado otras veces, que, por ejemplo, la Reina Valera es una traducción, ¿verdad?, bastante antigua. Estamos hablando de 1560. Entonces, las traducciones más antiguas se basaron en manuscritos poco más tardíos, porque en 1948, ¿verdad?, se sabe de un gran descubrimiento de manuscritos allá en la cueva del Qumrán, en las orillas del Mar Muerto, donde se encontraron, ¿verdad?, manuscritos más tardíos. Entonces, las traducciones modernas o más nuevas se basan ya en algunos manuscritos, ¿verdad?, más antiguos que las traducciones más antiguas que se basan, ¿verdad?, en algunos manuscritos más tardíos. Es un poco enredado el asunto. Entonces, por eso es, ¿verdad? Y en esos manuscritos más tardíos, por ejemplo, ese versículo 4 no aparece. Al igual que en Romanos 8:1, ¿verdad? La segunda expresión no aparece. Al igual que 1 Juan 5:7, si no mal recuerdo, no aparecen. Entonces, son variables, ¿verdad?, textuales, porque no tenemos, ¿verdad?, ninguna Biblia, ninguna traducción se basó en los manuscritos originales, ¿verdad? Ninguna Biblia, ninguna traducción, no existen. Existieron, por supuesto, ¿verdad?, pero actualmente nadie tiene acceso a ellos, sino a copias de manuscritos. Entonces, hay que entender esto, ¿verdad?, que la Biblia, la Biblia fue inspirada en esos manuscritos originales, donde escribieron los escritores sagrados, pero las traducciones no son inspiradas. Las traducciones, ¿verdad?, es un trabajo de personas doctas, ¿verdad?, por supuesto, de personas que hacen el trabajo de traducir de esos manuscritos. Entonces, por eso es que hay algunos cambios, ¿verdad? Por eso es que algunas cosas no aparecen, porque en los manuscritos más tardíos no aparecen. Pero eso no tiene, ¿verdad?, mayor relevancia, porque no. Ah, bueno, y también mencionaba el asunto, ¿verdad?, de los dios, de que cuando se habla del endemoniado gadareno, en otro evangelio se habla de uno, ¿verdad? Entonces dicen, hay contradicciones. Pero hay que entender, ¿verdad?, de que los. Recordemos que los evangelios fueron escritos, ¿verdad?, por el apóstol Juan, que fue un testigo ocular del Señor, es decir, anduvo con el Señor. El otro, vamos a ver, Lucas, Mateo, ¿verdad? Mateo fue un publicano que fue también discípulo del Señor y anduvo con él de manera presencial. Entonces, Lucas, ¿verdad?, escribe el Evangelio de Lucas a través de una investigación. El mismo caso de Marcos. Solo Mateo y solo Juan fueron apóstoles del Señor. Entonces, ¿por qué esa, digamos, supuesta discrepancia, que uno menciona dos y el otro menciona uno? Bueno, porque es como cuando una persona, ¿verdad?, ve o describe una situación que vio, un relato de algo, van a haber varias versiones. Entonces, no recuerdo exactamente quién menciona los dos endemoniados, pero a uno le llamó la atención, ¿verdad?, que eran dos, y a otro solo, el otro escritor solo se centró en uno, que era, digamos, el demonio más, el hombre, digamos, endemoniado más peligroso, o era más, el más ahí, ¿verdad?, en el cual se centró el escritor. Pudieron haber sido tres, pero se centró en ese hombre, ¿verdad?, que fue liberado. Entonces son detalles, ¿verdad?, pero eso no quita que la inspiración, ¿verdad?, eso no quita si uno mencionó uno y el otro mencionó dos. El asunto es que fue una realidad, que ese hombre fue liberado. Así es que son detalles, ¿verdad?, en los cuales tal vez uno le pone atención a uno y el otro a otros detalles. Pero básicamente, ¿verdad?, tiene que ver con variables textuales en el primer caso y otros, pero hay que tener claro eso, ¿verdad?, que las traducciones no son inspiradas, solamente lo que fueron los manuscritos originales que no existen ya.
2: Estimado pastor, ¿tendría la gentileza de explicarme San Lucas 16, del 1 al 13? Muchas gracias por su amable respuesta.
0: Con mucho gusto, vamos a Lucas 16. Estamos ya casi que en la recta final de este espacio de La Verdad Os Hará Libres. Lucas 16, ¿verdad? Tenemos esta parábola del mayordomo infiel. Había un hombre, dijo también a sus discípulos, había un hombre rico que tenía un mayordomo, y este fue acusado ante él como disipador de sus bienes. Entonces le llamó y le dijo, ¿qué es esto que oigo acerca de ti? Da cuenta de tu mayordomía, porque ya no podrás más ser mayordomo. Entonces el mayordomo dijo para sí, ¿qué haré? Porque mi amo no me quita, porque mi amo me quita la mayordomía. Cavar no puedo. Mendigar me da vergüenza. Ya sé lo que haré, para que cuando se me quite de la mayordomía, me reciban en sus casas. Y llamando a cada uno de los deudores de su amo, dijo al primero, ¿cuánto debes a mi amo? Él le dijo, 100 barriles de aceite. Y le dijo, toma tu cuenta, siéntate pronto y escribe 50. Después dijo a otro, ¿y tú cuánto debes? Y él dijo, 100 medidas de trigo. Él le dijo, toma tu cuenta y escribe 80. Y alabó, dice el amo, y alabó el amo al mayordomo malo por haber hecho sagazmente. Porque los hijos de este siglo son más sagaces en el trato con sus semejantes que los hijos de luz. Y yo os digo, ganad amigos por medio de las riquezas injustas, para que cuando éstas falten, os reciban en las moradas eternas. El que es fiel en lo muy poco, también en lo más es fiel, y el que es en lo muy poco y es injusto, también en lo más es injusto. Bueno, esta es una parábola, ¿verdad?, que de alguna manera causa cierta, digamos, como que no se, una mala interpretación, ¿verdad?, como que no se logra entender bien, y sí, ¿verdad?, no es muy así como decir, sí, esto es fácil entenderlo. Hay que entender, ¿verdad?, que son relatos, son parábolas que tienen una enseñanza. El Señor, ¿verdad?, usó este método de las parábolas, y no podemos, ¿verdad?, como sacar cada detalle de la parábola. Hay una enseñanza central, ¿verdad?, en las parábolas que Jesús usaba para ilustrar verdades acerca del reino de Dios. Aquí relata de esta situación, que era una escena, ¿verdad?, muy común, los mayordomos en aquellos tiempos. Por lo general, ¿verdad?, eran esclavos de confianza de sus amos. Y este hombre, al ver que iba a ser despedido, pues él planeó, ¿verdad?, estableció un plan y decir, bueno, yo no puedo ir a cavar, a hacer huecos, ¿verdad?, no puedo mendigar. Entonces, aquí vemos cómo él actuó, dice, sagazmente, rebajándole la cuenta, ¿verdad?, aquellos que le debían a su amo. Pero dice aquí, en el 8, y alabó el amo, ¿verdad?, aquí está hablando del amo del mayordomo. Y alabó el amo al mayordomo malo por haber hecho sagazmente. Es decir, lo que él vio, ¿verdad?, fue que el hombre, digamos que fue sagaz, ¿verdad?, en su trato con los demás. Y este amo reconoció, ¿verdad?, la sagacidad de este hombre, de este mayordomo. Entonces el Señor se toma, ¿verdad?, de esa historia para hablar ya no de las cosas de este mundo, ¿verdad?, sino de las cosas espirituales. Y yo os digo, ganad amigos, dice, por medio de las riquezas injustas, para que cuando éstas falten, os reciban en las moradas eternas. Y habla ahí de ser fiel, ¿verdad?, en el 10. Y el 11 dice, pues si en las riquezas injustas no fuisteis fieles, ¿quién os confiará lo verdadero? Entonces el Señor hace un contraste, ¿verdad?, que las ganancias de este mundo, aunque sean aunque parezcan justas, no está diciendo ahí, verán, el verso 9, de que haga como ese mayordomo. Está hablando de que estas riquezas terrenales, las usemos, ¿verdad? Bien, las usemos para ayudar a otros, para bendecir a otros, para ser fiel, ¿verdad? Por supuesto, también en las cosas de Dios. El que es fiel en lo muy poco, también en lo más es fiel. Y el que en lo muy poco es injusto, también en lo más es injusto. Entonces, pues si la riqueza es injusta, no fuiste fiel, dice, ¿quién os confiará lo verdadero? Entonces, hace un contraste, ¿verdad? Que el que es fiel en cosas de este mundo, en sus riquezas, que por ser de este mundo, ¿verdad? No se pueden comparar con lo justo que es lo espiritual o lo celestial. Entonces, la enseñanza es, ¿verdad? Que debemos de ser fieles con las cosas que tenemos aquí para ayudar a las personas y también, ¿verdad? Para entonces poder recibir las cosas que Dios nos ha encomendado, que son de mucho más valor. Y si en lo ajeno no fuiste fiel, dice, ¿quién os dará lo que es vuestro? Ningún siervo puede servir a dos señores porque aborrece al uno y amará al otro, o estimará al uno y menospreciará al otro. No puede servir a Dios y a las riquezas. Entonces la riqueza, ¿verdad? Debe ser para ayudar en todo y ser fiel en las cosas de Dios. Pero el que se ata a la riqueza, pues no puede ser fiel a Dios. Es una parábola, ¿verdad? Muy, muy rica. Y hay mucho que decir, ¿verdad? Porque es fácil caer en confusión, ¿verdad? En esta parábola.
3: Y pastor, esta que es un poquito corta, dice, pastor, una consulta, ¿me podrías explicar cuál es la diferencia del dragón, el diablo, que es la serpiente antigua?
0: Bueno, recordemos que Satanás, ¿verdad? Se le denomina con esos términos. La serpiente antigua y también, ¿verdad?, el término de dragón. Dragón, serpiente antigua, se refiere, ¿verdad? De hecho, cuando también se menciona el Leviatán, ¿verdad?, como en un sentido simbólico, como un ser siniestro, ¿verdad?, que tiene que ver con el caos, con la destrucción. Entonces, tanto dragón como serpiente antigua son términos, ¿verdad?, asignados al mismo Satanás, al mismo diablo. Y allá en Apocalipsis, ¿verdad?, capítulo 12 y 13, se habla de dos bestias, ¿verdad?, que una de esas bestias es el mismo Satanás, ¿verdad?, que es encarnado, por supuesto, toma forma humana, pero todo, ¿verdad?, son conceptos con lo cual se denomina a Satanás. Bueno, se nos ha ido el tiempo. Agradecemos a los estimables oyentes que nos han seguido en esta tarde, en este programa. De la verdad os hará libres. Les motivamos siempre, ¿verdad?, a escudriñar la palabra de Dios y a congregarse y servir al Señor, ¿verdad?, como de acuerdo a lo que Él nos ha dado en el ministerio. En este día estuvo con ustedes nuestro hermano André Mora en los controles y el pastor José Flores Escobar. Que Dios les bendiga.
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5: 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A continuación, hacemos un paréntesis en nuestra programación para escuchar el himno nacional de Costa Rica. Su autor es Manuel María Gutiérrez y la letra fue compuesta por el poeta José María Celedón. Es un canto a la paz y al trabajo, un canto de gratitud y esperanza al mejor porvenir de la patria, juramento de amor a la libertad.

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Señor, tu gloria. Tu gloria, Señor, en este día. Tu gloria, Señor, en esta madrugada. Y aquí estamos, Señor, una vez más. Dile, aquí estoy, Señor. Vengo a encontrarme contigo, vengo a adorarte. Señor, sedienta, Señor, sediento. De ti estoy, Dios, por eso hoy vengo a tu presencia. Vengo al trono de la gracia en esta madrugada. Señor, unidos delante de ti, Señor. Sí, Señor, delante de tu presencia. Quiero, Señor, aleluya, mirar tu hermosura. ¿Alguien puede declarar conmigo en esta madrugada? Quizás ya usted dejó un mensaje con una petición, pero escriba en esta hora. Declare, escriba al 8777-5965. Declara, Señor, tú eres mi alto refugio. Escriba en esta mañana, Señor, tú eres mi alto refugio. Hoy créalo, hoy declárelo, así como lo declara el salmista en el Salmo 18. Señor, tú eres mi alto refugio. Escriba en esta hora, escriba en esta madrugada. Sabe, Dios, tú eres, Señor, tú eres mi alto refugio. Hoy declárelo en este tiempo, ¿sabes? Sí, porque fuera de Él no hay nada, no hay nadie. Él es el único que puede guardar tu vida, guardar tu casa, guardar tu familia ante la acechanza del enemigo, ante las cosas que enfrentamos, ante las situaciones que vivimos. Quizás la tempestad que se levanta, pero sabes, el Señor será y es tu alto refugio. Por eso escribe en esta mañana, Señor, tú eres mi alto refugio. Señor, aleluya, sí, Señor. Así lo estoy creyendo y así lo estoy declarando en esta hora. Ya hay muchas familias, hombres y mujeres que están declarando y escribiendo, Señor, tú eres mi alto refugio. Quizás vino el temor, quizás vino el miedo, estás pasando un momento complicado y difícil, pero sabes, será el Señor, sí, siempre será tu alto refugio, y entonces el temor se va a ir, y entonces la angustia, sabes, toda depresión se va a ir. El Señor será tu alto refugio y aleluya. Sí, Señor, aquí estamos hoy. Aquí estamos, Señor, en este día. Si mujer en medio de tu situación declara, Señor, tú eres mi alto refugio, sabes, en esta hora Él está operando, Él está obrando. Sabes, hay gente que está hoy declarando y ahora mismo el Señor te está quebrantando porque Él es tu refugio. No temas, mujer, Él es tu refugio. Quizás no has podido ni siquiera concebir sueño ni poder dormir porque ha habido preocupación, porque vino la angustia de días atrás por alguna situación que enfrentas, pero ahora declara, Señor, tú eres mi alto refugio. Y entonces ahora ese temor, ese miedo se va a ir. Él te liberta, Él te restaura hoy, Él te sana. El alto refugio, el Señor en esta madrugada, en este lunes, oh, manifiesta su

sabes su gloria, la gloria de Dios. Tu bondad, Señor, en esta mañana. Tu misericordia, Señor. Él es tu alto refugio. Gracias, Señor. Hoy estamos estrenando misericordia. Dios, gracias por la vida. Dios, gracias por este tiempo. Dios, por tu presencia. Porque vienes a ministrar, Dios, cada vida, Dios, en esta hora. Oh, Dios, gracias por tu bondad. Aleluya. Por tu misericordia, Señor. Declara el salmista en el Salmo 18. Te amo, oh Jehová. Dice el salmista y declara: fortaleza mía, Jehová. Sí, el Señor, Yahvé, roca mía y castillo mío y mi libertador. Dice Dios mío, termina el versículo 2 diciendo: Dios mío, fortaleza mía. Dice: en Él confiaré. ¿Dónde está tu confianza? ¿Sabe? Nuestra confianza muchas veces estuvo en nosotros mismos. Aún en la gente depositaste la confianza. Pero el que no falla es el Señor. Por eso declara el salmista: en Él confiaré. Mi escudo, dice, y la fuerza de mi salvación, mi alto refugio, termina diciendo el versículo 2. Si mi alto refugio, lo que has declarado, lo que estás escribiendo en esta madrugada. Dios, gracias por permitirnos en este tiempo estar unidos en oración por medio de Faro del Caribe. Desde San Francisco de los Ríos le bendecimos, le saludamos. Desde San José, Costa Rica, para todo el mundo. Para su servidor y amigo Pablo Garita Pérez, es un privilegio poder encontrarnos en esta madrugada y juntos poder venir delante del Señor, quebrantados y delante de su presencia, que está ministrando nuestras vidas. Sabes, el Señor está ahora mismo operando, está sanando al Señor. Está trayendo refugio. Hay gente que se ha sentido como desprotegida. Pero el Señor es tu alto refugio. No temas. No temas, mujer. Él es tu alto refugio. No temas. Padre, bendice a Mario. Padre, bendice en esta hora a Rosy, a la familia Henrich, Señor, a Sara y Henrich, Señor, a Leilis Leiva, aquí con cada mensaje hay una declaración
de lo que dice el salmista. Tú eres mi alto refugio. Así lo declara Marielos. Así lo declara Flor en esta mañana. Así lo cree Lorena. Así lo declara Olga hoy en este día. Marvin Fonseca, José Oporta, la familia Oporta Castillo. Señor, tú eres mi alto refugio. Así lo declara Doris Zúñiga, Yorleni Sánchez. Sí, Señor. Oh Dios, te adoramos. Señor. Nos rendimos, Padre, delante de ti hoy. Hay un pueblo, Señor, que se rinde hoy, Padre. Oh, tu gloria, Señor, en esta madrugada. Padre, tu presencia. Oh, que está libertando ahora. Cadenas se rompen. Toda opresión se va y retrocede el enemigo. Toda mentira del diablo se cancela en esta madrugada. Por todo espíritu de enfermedad es cancelado ahora. En el nombre de Jesús. En el nombre de Jesús de Nazaret. Hoy delante de su presencia recibe más de él, más de su presencia en esta madrugada. Padre, eres bueno. Eres bueno, Señor. Aleluya. Padre, bendice a Ingrid Merlo, Dios. A Dorian, a Nelly, Señor. A María, Mora, Isabel, con cada nombre hay una petición. Y hay una declaración de lo que dice el salmista. Padre, bendice cada hogar. Dios, cada familia, Señor, en este tiempo. Araceli también se une. Es que son cientos de mensajes que están llegando porque hay un ejército de oración en esta madrugada y venimos delante de ti, Señor. La familia, Señor, Tajada Palacios, Calderón Palacios, María de los Ángeles, Luz Varela, Marixa López, Isabel González, Yolanda, Señor, Nuria declarando, Señor, tú eres mi alto refugio, Lilian, Clarisa Ortega, Dios. Edwin, Señor Tamés, Luis, Giovanni Hernández, Luz María, Marjulet Martínez, Jorge Muñoz, Padre, aquí estamos delante de ti, Señor. Teresita, Señor, glorifícate, Dios. Padre, toca esa espalda, Señor. Para ti no hay nada imposible, Dios. Declaramos una palabra de salud sobre esa espalda. Hoy sobre esa área ahí donde hay una dolencia. Quizás hay algo que antes podías hacer y ahora ya no lo puedes hacer. Después de esa operación,
o porque la enfermedad está allí en ese lugar. Quizás no puedes levantar un brazo, tienes problemas en tus rodillas. Pero ahora vas a poner tu mano sobre esa área, creyéndole a Dios. Yo creo, sabes, que Él puede hacer un milagro en esta madrugada, porque Él es tu sanador. Por su llaga hemos sido curados. Padre, presentamos la vida de Marián, Señor, de Lisset Torres, de su hijo Gerardina, Doris. Señor, tú eres mi alto refugio, declara Bruni, Norma, Noemi, Gris, Gerardina también, Señor. Gina, Patricia, Betty, Milagro Hernández, Lucrecia, Jenny Blandón, Francisco. Bueno, Dios, son tantos mensajes sobre cada una de estas peticiones. Señor, manifiesta tu poder. Pongo mano sobre este monitor declarando el favor y la bendición de Dios en esta madrugada. Padre, glorifícate ahora, Señor. Es que para ti, Señor, no hay nada imposible. Es que para ti, Señor, no hay nada difícil. Hoy créele al Señor en este tiempo. Dios está operando, Dios está obrando. Hay gente quebrantada y tocada por el poder de Dios en este tiempo. Declara el salmista: mi escudo, la fuerza de mi salvación, mi alto refugio. Aleluya. Sabe, así como ha caído lluvia estos días atrás, hoy en muchos lugares, en esta madrugada también, así cae la bendición, la lluvia de bendición de Dios para tu vida, para tu casa y para tu familia. Se abren las puertas del cielo ahora en esta madrugada y su poder se está manifestando. Aleluya. Sabe, no habrá nada que pueda resistirse ante el poder y la presencia, la chequina de Dios en este lunes. Por eso hoy trae tu vida, tu corazón, mujer, tu corazón, varón. Que Él viene a curarte, que Él viene a sanarte, que Él viene a operar sobre tu vida. Padre, gracias por lo que estás haciendo. Oh Dios, abre las puertas del cielo. Glorifícate hoy, Señor, en cada vida. Dios, sobre las familias, como orábamos en el anterior tiempo de oración. Padre, toca las familias hoy. Sé tú el alto refugio, declara, de mi familia. Oh, sé tú, Señor, el alto refugio de mis hijos. Ante la ola de muerte, Dios, que hay, sé tú el alto refugio, Dios, de mi casa. Ante el asalto, el robo, el hurto, el sicariato, Señor, los accidentes, oh, sé tú el alto refugio, Señor. Sabes, el león, el diablo anda como león rugiente, buscando devorar, buscando destruir.

Señor, que descienda y que caiga, aleluya. Sabes, sobre tu casa y sobre tu familia, la cobertura de Dios. Bajo la sombra del Omnipotente, aleluya. Sabes, yo estoy mirando sobre muchos hogares que hoy están levantando un clamor. Como antorchas encendidas, el fuego de Dios que está sobre tu casa y donde hay un hogar, donde hay una familia, levantando un altar de oración. El fuego de Dios. El fuego de Dios en esta mañana. El poder de Dios. La unción y el poder de Dios que te quema. Aleluya, Dios obrando. Está trayendo sanidad. Pon tu mano, vamos, cree. Pon tu mano sobre esa área. Vas a hacer lo que antes no podías hacer. Dios va a tocar esas rodillas. Dios va a tocar esa espalda. Dios va a tocar esos brazos, esos dedos. Padre, glorifícate. Así como aquel valle de huesos secos que representaba la casa de Israel. Poder de Dios, Espíritu de Dios, ven y sopla desde los cuatro vientos. Y estos muertos vivirán. Y estos huesos recobran vida. Sabe, los tendones, las piernas reciben fuerza. Poder de Dios, toca, Señor, ahora. Toca al enfermo, Señor, para ti no hay nada imposible. Ese cáncer se seca ahora, en el nombre de Jesús de Nazaret. Ese dolor se va, esa enfermedad se va en el nombre de Jesús. Porque por tu llaga, aleluya, por tu llaga, he sido curado, declara mi sanador. Oh, mi sanador. Él está obrando. Cree y recibe un milagro. Esa dolencia que ha estado por días ahora se va. Ese malestar, esa hernia desaparece. Ese bocio, ese problema en tus pulmones, en tus riñones. Escucharemos muchos testimonios del poder de Dios. Hay manto de alegría en lugar de espíritu angustiado en esta mañana. Poder de Dios, sanidad. Aleluya, yo lo creo. Yo lo creo y lo recibo hoy. Aleluya, sí, Señor, gracias.

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0: Amén. Nada es difícil para Dios. Escuchamos al ritmo de la bachata a Giovanni Ríos en esta mañana de lunes. Feliz lunes mañaneros. 4:38. Sabe, hay poder cuando declaramos la palabra. Hoy hemos declarado este salmo hermoso. Ya yo escribí, si usted puede hacerlo, compártalo por medio de las redes sociales, compártalo por medio de su estado en las redes sociales, en su WhatsApp, en su Facebook. Ya yo puse en mi Facebook, ahí me encuentra como Pablo Garita Pérez, puse: recibe hoy la bendición, atentamente Dios. Y puse: Señor, tú eres mi alto refugio. Salmo 18, versículo 2. Así declaramos: mi alto refugio. Declárelo, sabe, que este sea un rema, esta palabra, para esta semana que inició ayer domingo, sabe, y que a lo largo de la semana de trabajo, a lo largo de la semana de estudio, usted pueda declarar: Señor, tú eres mi alto refugio, mi Dios, mi Señor. Amén, es posible para Dios. Queremos saludar y escuchar al 8777-5965. Pastor Rodrigo, buenos días.
1: Hola, hola, buenos días. Bendiciones, hermano Pablo Garita Pérez. Le bendice el Pastor Rodrigo Romero, acá en la carretera, iniciando labores en esta semana de bendición. Y bendigo a todos los hermanos y hermanas de la gran familia de Faro del Caribe, a los compañeros transportistas de estudiantes de acá del Colegio Técnico Ulloa en Heredia, a todos los transportistas, los choferes, bueno, a todos los hermanos acá, a Juancito, al hermano Edwin, a Edgar, y a todos ahí los que andan en carretera. Que el Señor los guarde y nos bendiga. Bendiciones, Dios es bueno.
0: Amén, así lo declaramos, así lo creemos en esta mañana. Muchas bendiciones, saludos a Olguita. Olga Ligia dice: bendiciones, buenos días. Aquí estamos declarando, amén Pablo, de que el Señor es nuestro alto refugio. Así lo estoy creyendo, así lo estoy declarando en esta hora. Buenos días.
2: Hola, muy buenos días, Pablito Garita. Que el Señor me lo bendiga en esta hermosa mañana grandemente, esperando que cuando salga el emisor, el Señor lo lleve con bien, amén, a su casita. Quiero enviar un cordial saludo aquí en Pila Honda de Nicoya para mi esposo Jesús Alexander, para mi hijo Jesús David, para mi hija Fernanda y mi yerno, para mi vecina Zeneida, su esposito Bonifacio, que son fieles oyentes, en Santa Ana de Nicoya, mi amiga Denia, su mamita y sus hijos, en Esparza, Punta Arena, para el pastor Marcos Elías, su esposita Carmita y sus hijos, y allá en el cruce de Penso de Limón, a mi primo Marcial, que es un fiel oyente de Faro del Caribe. Todos los que se encuentran esta mañana escuchando los mañaneros, les envío un cordial saludo dentro y fuera del país. El saludo es de parte de Sarita, de aquí de Pila Honda de Nicoya. Muchas bendiciones.
0: Que Dios te guarde. Lorenita dice: bendiciones a todos los mañaneros. Reporto sintonía, soy Lorena desde Alajuela. Dicen cafecito en esta hora, en esta mañana. Bendiciones, buenos días.
3: Que Dios me lo bendiga, Pablito.
0: Igualmente.
3: En esta mañana, aquí estoy bendecida por el Señor y estoy declarando que el Señor es mi alto refugio.
0: Amén.
3: Y quiero que me saluden a todos mis hijos aquí en mi casa, y también pedirle oración por mi hija, que anoche la internamos a Marielitos en el Hospital México, y aquí estoy dándole la honra y la gloria a Dios y agradecida con Dios, porque hoy también Él me está dando 77 años que estoy cumpliendo hoy.
0: Amén.
3: Y Él me los está dando, y aquí estoy con la bendición de mi Señor, agradecida con el Señor. Y gracias, Pablito, por esa oración tan linda y de tanta bendición. Que Dios bendiga Faro del Caribe, a todos los pastores de ahí, de esa emisora tan, de tanta bendición para mi vida y para el mundo entero. Gracias, Pablito. Que Dios te bendiga siempre y te use como te usa. Soy Lilian Vargas, de aquí de Condominio Contador.
0: Bueno, doña Lilian, toda gloria al Señor y a Marielitos en el nombre de Jesús. La bendecimos en ese hospital. El Señor la visita ahora, el Señor la toca en esta mañana. Así lo declaramos, así lo creemos. 4:44 a.m. 8777-5965. Mañaneros, buenos días, feliz lunes. Él es Roberto Orellana, así lo declaramos en este hermoso día. Señor, mi pensamiento eres tú. Buenos días.

0: Escuchamos a Mariolita González. Solo 8 minutos nos separan. Llegaremos a las 5 de la mañana. Se llama Hermanitos en la Fe. ¿Cuántos bendecidos en este lunes? Es 25 de mayo. ¿Cómo pasa el tiempo? Recuerde 877-759-65. Le saludamos, le bendecimos en este hermoso día que el Señor nos da, que nos está así regalando el Señor. Le bendecimos en esta mañana de lunes. Buenos días.
1: Buenos días, hermano Pablito Garita.
0: Buenos días.
1: Dando gracias a Dios por un nuevo día, porque grandes son sus misericordias día con día. Hoy no amaneció lloviendo, por dicha, porque días atrás sí estuvo bastante lluvioso acá por la zona y por dicha no nos afectó mucho la cosecha, la producción. Pero hoy siempre yo digo, va una lluvia de bendición, que sea lo que Dios quiera.
0: Amén.
1: Mi hermano Pablo, precioso momento de oración, que Dios te continúe bendiciendo, que acompañe tu entrada y tu salida. Y un saludo muy especial para ti y para todos el personal de Faro y todos los fieles oyentes. Aquí reportando sintonía desde la barra de Pensor de Limón. Familia Rivas Cruz, bendiciones para todos y que tengan un excelente día.
0: Bueno, allá en Pensur, Leito, para usted y los suyos, todas las bendiciones del Señor. Buenos días.
2: Buenos días, bendiciones, hermano Pablo Garita.
0: Buenos días.
2: Señor te bendiga, te guarde en este día ahí en cabina, que te lleve con bien a tu casa, que te permita descansar, guarde tu salida, tu entrada. Bendiciones para todos los hermanos, al norte, al sur, al este y al oeste, este hermoso país, que Dios les bendiga en este inicio de semana laboral ya para todos. Estamos empezando y los que van saliendo a descansar. Saludo especial en San Isidro, la alegría a Peraza, siempre está ahí en sintonía y reportando sintonía acá desde la alegría de Siquirre Luis Vargas, ya en carretera. Saludos y bendiciones para todos.
0: Que Dios te guarde, Luisito, un abrazo. También Olga Ligia dice, a todo el personal de Faro del Caribe, muchas bendiciones. Que Dios los guarde. Hola, soy María de Los Ángeles, reporto sintonía desde Barrio San José Alajuela. Hermoso tiempo, amén. Que Dios te guarde también. Saludos a todos los mañaneros. Hola, bendiciones Pablo, hola, ¿cómo está doña Ana Aguilar? Bendiciones también para usted en esta hora, amén. Mirta, Dios es bueno, así como lo declaras, así como nos deja ese mensaje en esta mañana. Para usted muchas bendiciones, buenos días.
3: Buenos días, bendiciones en esta hermosa mañana. Hoy para saludar a Ángel, Angelito Espinosa Cambronero en Copabuena, está cumpliendo 4 añitos. Hoy Dios nos ha permitido ese niño, ese milagro. Nuevamente hoy dando testimonio, cumpliendo 4 añitos. También para saludar en Pinco Punta Arena a esos mañaneros, Jacqueline, su esposo, Maynor Cruz y su esposita, a Johnny, que tiene que presentarse al trabajo junto con Dina, saludarlos. En Caracol de Río Claro, al siervo Abelito Santos también. Y a José Feliciano Espinosa Álvarez.
0: Café. Para todos ellos, muchas bendiciones en esta hermosa mañana. Que Dios les guarde y les bendiga. Vamos a la música y vamos a regresar con más en la programación. ¿Sabe? El diablo anda como león rugiente. Buscará la forma y la manera de poder destruir. Por eso necesitamos estar atentos y despiertos. Porque el diablo correlón, como dice Alex Rodríguez, anda suelto. Pero con nosotros está el Dios poderoso, el Dios grande. Mañaneros, solo 3 minutos nos separan, llegaremos a las 5 de la mañana. Buenos días, bendiciones.

0: que es camino, verdad y vida. En Él está nuestra fe. En el Señor Jesús. Escuchamos este tema de Josué Raudés. Así se llama, Activa tu fe. Mañanero, 5 de la mañana. 5 minutos. Qué rico un cafecito. Provecho a los que están disfrutando ya un cafecito, preparándose para salir a trabajar, preparándose para salir a estudiar. Que Dios guarde los suyos. Así hemos declarado sobre la familia. El Señor es el alto refugio. Así lo estamos creyendo y declarando en esta mañana hermosa. Buenos días.
1: Muy, pero muy buenos días, mi hermano Pablito Galita.
0: Buenos Pérez, días.
1: Un gusto saludarlo. William Díaz reportando sintonía aquí de Pérez de León. Pablito, un abrazo a la distancia a todos los que laboran en el Faro del Caribe.
0: Gracias.
1: Y a todos los que somos bendecidos por medio de esta emisora dentro y fuera de Costa Rica. Pablito, un saludo muy especial a mi tía Luz Madrid Mena en Sonora de Buenos Aires. A Katia Tallini López en Arenilla de San Pedro. A mi hermano Olger y su esposita Rocío en San Pedrito Cajón. A mi hermana Yolandita Rodríguez y su esposo Ronald ahí en Las Brisas, Tulio Porras en Montelimar, a Luis Navarro Indas, también a mi hermanita Estarcita Mena, Gilbertico Chacón, Ana Cuña, y a todos los que somos bendecidos en este día, a mi padre Carlos Díaz Mora y Marisabel Madrid Mena en la bonita Pérez de León, fieles oyentes a los mañaneros. Pablito, un abrazo a la distancia. William Díaz.
0: Que Dios te guarde, William. Bendiga tu casa y tu familia también. Muy buenos días.
2: Buenos días hermanos de Faro del Caribe. Los saludos de acá al Triángulo de Palmitas. Mi nombre es Francisco Aguirre Aguirre.
0: Hola, Francisco.
2: Saludo a todos mis hijos donde quiera que se encuentren. Saludo a toda la congregación del Triángulo. Saludos también allá en el Ceibo, hermano Guillermo Arias. Saludos, Guapel Antonio Aguirre Villagra. Ahí en Nájera, a Domingo Aguirre. Saludo también allá en Quepos al pastor Jesús, su esposa Xiomara. Saludo en Coyolito, Guanacaste, a Walter Chavarría, su familia en San Julián, a la familia Aguirre Quiroz, y en Jardín a la familia Aguirre. Y a todos los mañaneros de Costa Rica, del mundo entero. Saludo a todos los que trabajan en Faro del Caribe. Dios me los bendiga y adelante con Cristo Jesús.
0: Un abrazo, Francisco. Activa tu fe. Creyéndole al Señor. En el Dios de Israel. Activa tu fe. Sabe, Él es galardonador, dice la palabra en Hebreos 11, versículo 6. De aquellos que le buscan, de aquellos que crean que le hay, dice la palabra, Él es galardonador. Sabe, entonces la bendición vendrá, así lo declaramos. Buenos días.
3: Buenos días, hermano, buenos días, bendiciones.
0: Buenos días.
3: Hola, José Celedón. Un saludo y muchas bendiciones para todos los que escuchan la radio. Es una gran bendición para nosotros y que tengan excelente día.
0: Que Dios te guarde. Buenos días.
4: Buenos días, Pablito. Buenos días. Reporté a sintonía aquí de Sarcero. Guillermo le saluda. Pablito, agradecido con Dios por la oportunidad que nos da de estar con vida y con salud. Ya terminamos de ordeñar, Pablito. Saludar a todos los que escuchan esta emisora, que esperamos siempre con muchas ganas que se haga la hora de la oración. Hermosa la oración, Pablito. ¿Cómo nos motiva esa oración? ¿Cómo nos llena la oración? Así vamos ya a cortar pasto para las vaquitas, Pablito. No nos cansamos de darle gracias al Señor por lo que nos da día a día. Pablito, que Dios te bendiga, que pases un buen día. Y te acompañe de regreso a casa.
0: Amén.
4: Guillermo Sarcero le saluda.
0: Guillermito, un abrazo, muchas bendiciones. Todas las bendiciones del Señor para los suyos, para su casa, para su familia. Activa tu fe en Jesús de Nazaret. Activa tu fe. Agradecidos con el Señor en este hermoso día. Vamos a ir a la música. Antes le cuento la información que nos da el Instituto Meteorológico Nacional. Recién pasaba el sábado y domingo la onda tropical número 4 y ya está ingresando a las 5. El inicio de la semana tendrá persistencia en los vientos alisios acelerados en el oeste del Mar Caribe. Vientos habían en la madrugada allá en Guanacaste. Algunos reportes que recibimos dice los altos valores de humedad y el aumento paulatino de la inestabilidad con el arribo de la onda tropical número 5. Durante este lunes, la incursión de la humedad ocasional es de la vertiente del Caribe. Estarían ocasionando lluvias dispersas para esta vertiente, las cuales alcanzan las montañas y pasos del Valle Central y regiones aledañas. Y por la tarde, se prevén aguaceros con tormenta en el Pacífico Sur. Central estarán también presentes. Vientos moderados durante los lapsos del día para el Valle Central y Pacífico Norte ante el paso de la onda tropical número 5. Mañaneros, vamos a continuar. Ellos son Life Banda. En esta hermosa mañana le saludamos, le bendecimos. Damos gracias al Señor porque Él ha sido bueno. ¿Cuánto lo declaran? Dios es bueno. Dios es grande. Dios es maravilloso. Y Él tiene cuidado de usted y de mí. Así lo declaramos en este hermoso día. Y al patrón de patrones, al jefe de jefes, al Señor de señores,

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0: Escuchamos a Rigoberto Amaya, Cuando vaya al cielo. 5 de la mañana, 18 minutos mañaneros. Tomándose un cafecito, preparando el desayuno. Hola a los chicos que se levantan porque van para la escuela. ¿Cómo están, chicos? ¿Cómo están los muchachos que van para el cole? Los jóvenes que van para la U. Aquellos que van para el trabajo, saludo a los que están en su trabajo, en sintonía con nosotros durante la noche del domingo amanecer, hoy lunes, ahí conectados también.
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0: ¡Ay, qué lindo! 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
0: Cuando vaya al cielo se llama el tema.
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0: Es lo nuevo de Rigoberto Amaya, que usted y yo disfrutamos. Tengo más reportes, más saludos. 877-759-65. Buenos días.
2: Buenos días, Pablito. Buenos días.
0: Buenos días.
2: Buenos días, mañaneros, para todos los que escuchan dentro y fuera de nuestras fronteras, en cada rincón de nuestro país. Rafita Rodríguez les desea un excelente día. Bendecido para todos. Bendiciones.
0: Rafita, desde el puerto. Hola, Pablo. Saludos, bendiciones. Muchas gracias. Luzmilda, igualmente para hacer todas las bendiciones del Señor. En este hermoso día, buenos días.
3: Buenos días, bendiciones. Para darle gracias a Dios por un día más.
0: Amén.
3: Para saludar a mi primo Braine, mi Roxanita y a su esposita Sandrita. Y para ustedes en cabina, para saludar a mi esposo Jorge Valladares. Y para Sonia Sofeifa y María. María, ya se me olvidó, ya sabe quién es. Y de parte de Norma Peraza, aquí en la Rita de Guapis. Bendiciones para todos y que tengan un lindo día. Dándole gracias a Dios que hoy amaneció el día bonito aquí en la Rita. No está lloviendo. Dios quiera que siga así, ¿verdad? Bendiciones para todos y que tengan un lindo día.
0: Igualmente, que Dios te guarde. A diferencia así del día de ayer, hoy no está lloviendo en algunos sectores. Llueve un poquito, según la información que nos regalaron, y serán algunos sectores, principalmente por la tarde, que es como característica también ya cuando llegue oficialmente, cuando está entrando oficialmente el invierno, que uno espera mañanas soleaditas en un principio y por la tarde un poquito de lluvia. Saludos para Olguita. Bendiciones, soy Suyen Cascante, alistándome para ir al trabajo. Hola, Suyen. Aquí en la Ciudad Blanca, en Liberia, Guanacaste. Bendecidos en esta mañana. Ay, huela cafecito, huela cafecito. Hola, Pablo, reporto sintonía desde la zona sur, Palmar Sur, Ciudadela, 11 de abril. Que Dios le siga bendiciendo igualmente. Marielito Cés, que Dios te guarde. Aquí en cabinas, bendiciones, saludos a todos los mañaneros. Acá donde me congrego, donde el pastor Miguel Zamora, a su amada esposa en Guanacaste, la hermana Eufemia en San Carlos, a las hermanas Marta Áviles, Jacqueline, Sandra, al grupo de intercesión de parte de Tomasa Arias. Bendiciones. Buenos días.
4: Buenos días, buenos días, pastorito. Dios me lo bendiga. Un saludito ahí para Don Antonio Coronado, para Luisito Zúñiga y Puerto Jiménez, para Elisa Borroso también, y para mis pastores aquí en la Unión de Limoncito, de parte de Elian Zúñiga. Bendiciones, pastor. Y un saludito para Gladys Casanova también, un saludito que no la dejo por aparte. Bendiciones.
0: Amigo Elian, saludos, bendiciones, buenos días.
5: Muy buenos días, mañaneros, que Dios les bendiga. Les habla Rita María Hernández Mendoza, Coyolar de Orotina. Un saludo para todos los que laboran en Faro del Caribe. Y un saludo muy especial para mi prima Sixta Pérez en Matambú de Ojancha, Nicoya, para su esposo Will. el hermano Will, que Dios me los bendiga montones, y a su hijo William, que Dios les bendiga, que Dios les guarde. Saludos para mi hermanita Nidia Castro en Orotina. Saludos para Katherine Moraga Salazar en Orotina, personas muy especiales. Que Dios me las bendiga y que Dios bendiga a todos los oyentes y que Dios nos dé un excelente día a todos. Amén. Que Dios les bendiga. Un abrazo a la distancia. Así desde es. Coyolar de Orotina. Berta María Hernández Mendoza.
0: Bueno, Bertita.
5: También, disculpen, ajá, también para Liliana Montero, sus hijas Katherine y Aurorita. Que Dios les bendiga, les quiero mucho. Muchas bendiciones a todos.
0: Bueno, que Dios te guarde. Usted no sabe la cantidad de mensajes que hay, de audio, saludos. Así que voy a la música y regreso inmediatamente porque el tiempo sigue su marcha. Huela cafecito, está tomando café chorreado o del Coffee Maker. Mándeme una fotico si está haciendo café chorreado o del Coffee Maker o tiene la taza en la mano o en la mesa. Mándeme una fotico al 8777-5965. Tomando el cafecito en esta mañana, Franco Figueroa, se llama el Maestro de Galilea. Buenos días, mañaneros.

0: es música de Franco Figueroa en esta versión de El Maestro de Galilea. Sigue pasando, está pasando, pasa por aquí. 5:30 a.m. Aquí tengo una tacita de café, no conmigo, sino en una fotografía que Martita Rodríguez dice: Pablo, aquí estamos disfrutando. Un cafecito en esa. Ya se tomó la mitad. Ya se tomó la mitad, Martita. Aquí tengo más reportes, más mensajes. Saludos, Pablo. Igualmente para usted, muchas bendiciones. Amén, Marlencita. La gloria al Señor en esta hermosa mañana. Saludos a Katy, su hijo, y la hermana que van con Eric Cintura para el trabajo, Ericito. Dios te guarde, mi amigo. Muchas bendiciones también en esta mañana. Aquí tengo otra tacita de café. Antes del desayuno, aquí está la tacita de café, Pablo. Buenos días. Buenos días.
1: Bueno, Pablo, reporto sintonía. Soy Gladys Quintero, desde el Canón Abajo, Barrera Pinto. Le mando muchos saluditos, abracitos a todos los mañaneros, todos los hermanos costarricenses. Bendiciones para todos. Le doy gracias a Dios por un nuevo día que Él nos ha permitido. Agradecida con Él porque Él es bueno y su misericordia son nuevas cada mañana. Pase un excelente día, hermano, con la bendición de lo alto. Desde acá de Chiriquí, Canoas Abajo.
0: Bueno, doña Gladys, bendiciones. Un saludo para Henry Bonilla, que va para el trabajo. Que Dios lo guarde. También dice para mis nietos Emiliano y Michael, que van para la escuela. Igualmente, Dios guarde sus vidas en sintonía desde Santa Cruz, León, Cortés. Soy Malena Núñez. Aquí estoy en sintonía dándole gracias al Señor. Gracias a Jorgito, dice Pablo, aquí está mi tacita de café. Aquí estoy disfrutando del cafecito. Buenos días, saludos en Cari Blanco a mi madre que está conectada con los mañaneros, a Fermina, a mi tía Margarita, a mi hermana Marixa, que se alistan para ir al trabajo de parte de Carlita. Van para el trabajo preparándose en esta

0: Mañana, saludos. Un saludo muy especial para Matilde en Piedras Blancas. Acá les escuchamos Víctor Manuel Sandiagüero desde Buenos Aires en sintonía. Que estamos agradecidos con Dios. Él es bueno. Buenos días.
1: Buenos días, bendiciones. Pablito, bendiciones, bendiciones para todos los que están en Faro del Caribe, que Dios les bendiga. Soy oyente de Faro del Caribe. Hace unos días, por una hermana mía, gracias a Dios, bendiciones, les pido que oren por mí, que hace poco perdí mi hija, perdí mi esposo, y bendiciones a Francisco Aguirre, que lo conozco, que Dios le bendiga, y que oren por mis dos nietos que me quedaron, para que Dios les bendiga en los estudios. Muchas bendiciones para todos. Que Dios les bendiga y les guarde siempre a ellos. De parte de Flor Alfaro aquí, Puerto Viejo, Sarapiquí, Rancho Chilamate.
0: Bueno, Florcita, solo el Señor es tu fortaleza. Y así como lo hemos declarado en esta mañana, Él es tu alto refugio, mi escudo, la fuerza de mi salvación. Declara el Salmo 18 y esa palabra la declaramos sobre su vida. Hola Marisol, dice desde Pérez Celedón, vea Pablo, qué majestuoso amanecer nos regala nuestro Padre, y me envía una fotografía, solo el pintor, solo Dios, con esos colores, un cielo naranja, un amanecer hermoso allá en Pérez Celedón. Así que Marisol, muchas gracias por enviarnos esa fotografía desde este hermoso lugar y desde este hermoso amanecer. Saludos a Marcelina, Denis, a Celia en Bribri, a mi abuelito Nicolás, a la Iglesia Asamblea de Dios en Borbón, de parte de Lilian. Aloncito, ¿cómo está? Buenos días. Desde Piedras Blancas de Voz, Aloncito nos deja el reporte. Bendiciones también para José Andrés, dice, aquí estoy tomando cafecito chorreado. Nos deja una fotografía. Buenos días a María Aguirre desde Puerto Jesús de Nicoya. Aquí reporto sintonía, dice, aquí estamos bendecidos. Pastor Roger Calero está tomándose un cafecito. Que Dios le bendiga, pastor, un abrazo. Otro amanecer, otra fotografía. Juan Rafael JR, San Rafael de Alajuela. Aquí está esta fotografía de este amanecer hermoso que el Señor nos está regalando. Buenos días.
2: Buenos días, hermanos de Faro del Caribe. Les escucho aquí en Cajón de Palmar Norte. Mi nombre es Dima Parquero Montes. Para saludar muy cordialmente a Marielos Gómez aquí en Progreso de Cajón, y también para Zenia Montes Villalta en San Rafael de Heredia y toda su familia, y la congregación de Vida Eterna allá en San Rafael de Heredia. Bendiciones, hermanos, aquí alistando cafecito porque voy para el campo a trabajar, a limpiar arrocito. Bendiciones, hermano de Faro del Caribe, Dios te bendiga, te guarde, te dé mucha fuerza y fortaleza. Bendiciones, cafecito, cafecito, estamos eso, haciendo cafecito rico para tomar.
0: Don Dimas, un abrazo. Tuve que enviar un emoji de una carita así como de sorprendido porque aquí Carmen de Siquirres nos deja una fotografía con un café y un tamal y una salsita para ponerle más sabor al tamalito. Me dice, mire, Paulo, mire, mire. Ya le puse ese emoji de esa cara de pe, como diciéndole provecho. Desde el Carmen de Siquirres, Marvin y Lucinia Brenes Medrano, saludos a ustedes también, bendiciones en esta mañana. Buenos días, saludos cordiales para el hermano Víctor Manuel Sandí, familia. Otra fotografía que nos están dejando todos los que están en carretera. También saludos, bendiciones, ya regreso para ustedes en esta mañana en vehículos particulares de trabajo, a los choferes de buses, a las líneas ahí que van conectadas y por supuesto a los camioneros de Jesucristo.

0: nuestro creador.
1: Escuchamos al Imbarrantes, a los camioneros de Jesucristo. Saludos, 5:40 minutos. Y bueno, tengo más reportes, más mensajes. Vea, Pablo, aquí hay un video, pero les cuento de qué se trata. Es un video donde está el café chorreándose. Bueno, ya se chorreó desde Cajón de Pérez Celedón. Saludos, Ilianita, que Dios te bendiga. Aquí ya chorrea el cafecito, Pablo, en esta mañana. Aquí hay otra fotografía. Dice, hola, Pablo, reporto sintonía desde la Gamba Golfito. Saludos a mi esposa Aleida de parte de Daniel. Y Daniel tiene una taza de café. Tiene un platito y ya le queda la mitad del pinto. ¿Ah? Provecho entonces a nuestro amigo Daniel. Chorreadito el cafecito, Pablo, soy Norma. Nos deja una fotografía también donde se está chorreando el cafecito. Irene dice, café chorreadito. Aquí estamos en Cahuita Limón, tierra bendecida por Dios, listos para ir a la misión. Gedeones. Y nos deja, sí, la fotografía en un cafecito chorreado. A ustedes muchas bendiciones. Buenos días, Pablo, reporto sintonía desde el bosque de Guásimo de Limón. Ay, ese jarrito de lata, ¿verdad? Chorreándose el cafecito. Bueno, a todos los que están disfrutando de un cafecito, muchas bendiciones. Provecho a todos en esta mañana.
0: Y para todos los camioneros a nivel mundial.
1: Dejándonos su reporte en este hermoso día. Bendiciones, buenos días.
2: Pablito Garita, bendiciones. Un saludo para todos los oyentes de Faro del Caribe. Un saludo para Fernanda Lobo, que está cumpliendo años. Y para mi hermana Luis, que van para la zona sur, que Dios las acompañe, las lleve con bien. Espero que ellas estén escuchando. Y si no las están escuchando, ya cumplí con saludarlas. Que Dios las bendiga y que les deseo un buen viaje. Y me descomplace con una de cumpleaños bien linda. Una ranchera, gracias.
1: Que Dios te guarde.
2: Sonia Lobo Vega. Y a todos los cumpleaños de mayo, a todos.
1: A todos los que estén de manteles largos. Hola, un saludo especial, dice buenos días. Soy Carlos, les saludo desde Paso Canoa, zona sur. Bendiciones, Carlitos. Muchas bendiciones. También otro de los mensajes. Buenos días.
3: Buenos días, hermano Faro del Caribe. Que Dios los bendiga. Igualmente. Inicio de semana, dándole gracias a Dios por un día más. Hoy 25 de mayo. Hoy poniendo todo en mano de Dios, ¿verdad? Y dándole gracias por un día más. Un saludito para mi esposo Cristian, que se encuentra todavía acostadito, ya puso la cafeterita para el café, reporto sintonía, calle Vuelta a la Alegría, Kerlin, que Dios los bendiga.
1: Kerlin, que Dios te guarde, buenos días.
4: Buenos días, mi nombre es Cindy Castro, bendiciones, mi hermanito. Quiero mandar un saludo para Arianita, que tiene que levantarse porque tiene que ir a la escuela. Bendiciones,
1: mi nombre
4: Ingrid de
1: Cóbano. Bueno, que Dios te bendiga allá en Cóbano, buenos días.
5: Día siervo, en esta mañana Dios le bendiga, un saludo especial para usted que se encuentra en cabina y a toda la audiencia, especialmente un saludo para una princesa muy linda y hermosa en Flaminia de Sarapiquí, nuestra hermana Mariana, que Dios la bendiga mucho, la princesa de parte de Orlando, Lizeth, Ani, Isaí, que la amamos mucho, y a todos los que están escuchando Faro del Caribe, Dios les bendiga, arriba, arriba, mañaneros, café, café.
1: Que Dios te guarde, mi amigo Orlando. Saludos para Warner y Raquel en Liberia, con nosotros en esta mañana. Hola, Pablo, buenos días. Soy Montiel, el Golfo de Nicoya al fondo, nos deja una fotografía también, que Dios te bendiga, Montiel. Saludos en el inicio de la semana laboral. Dios les bendiga, les prospere y abra puertas de empleo también. Nos deja este mensaje. Paola, para usted también muchas bendiciones. Que Dios les guarde. Voy a la música para regresar ya con el último bloque de saludos que siguen llegando en esta hermosa mañana. Ella es Dixia Barriento, se llama Se Mueve Aquí.

0: Escuchamos a Dixia Barrientos. Se llama Se Mueve Aquí. 11 minutos, no se paren, llegaremos a las 6 de la mañana. Ya casi cerramos, ya casi terminamos esta edición, pero tengo más reportes, más saludos. Buenos días.
1: Buenos días, emisora de Faro del Caribe. Mi nombre es Milagro de Los Ángeles. Soy de San Juan del Norte, Río San Juan, Nicaragua. Y los escucho desde esta emisora. Tengo 16 años y tengo discapacidad visual. Pero aún así los escucho y tengo la fe en Dios de que pues este audio va a llegar hasta donde ustedes. No sé si a esta hora ustedes pueden complacerme con la música El Indio de la Loma. Me agradecería mucho que me contestaran el mensaje. No sé, la verdad, yo conseguí este número. Me dijeron que sí, es de Faro del Caribe, pero por favor espero su respuesta. Muchas bendiciones y un feliz día, como decimos aquí en Nicaragua. Bendecido, prosperado y en victoria.
0: Bueno, que Dios te guarde. Claro que sí. Bueno, por supuesto, usted se escuchó. Gracias, sí llegó, por supuesto, acá a la radio. Ya Costa Rica, Nicaragua y el mundo entero lo escuchó. Así que para usted el saludo especial en esta mañana. Que Dios les guarde. Hola, Anita Enciquirres. Poderosamente también bendiciones para usted, Anita. Buenos días.
2: Reportando sintonía de Luciana del Cairo de Siquirres. Ahí le mando la foto del lindo amanecer que tenemos hoy en este lugar.
0: Ahí lo veo.
2: La misericordia de nuestro Señor.
0: Amén.
2: Que Dios le continúe bendiciendo.
0: Gracias.
2: Grandemente.
0: Igualmente.
2: Que pasen un excelente día usted y todos los compañeros ahí de Faro del Caribe.
0: Amén. Buenos días.
3: Hola, hermano, Dios le bendiga. ¿Cómo se llama ese canto que están cantando?
0: Se llama Se Mueve Aquí. El Dixia Barrientos, se llama Se Mueve Aquí. A todos muchas bendiciones, a toda la hermosa tierra de Costa Rica, sobre él la bendición de Dios. Soy Yamilet, a todos los que nos dejan su reporte, me quedaron algunos mensajitos, algunos temas que usted también solicita, bueno, pero en el transcurso de nuestra programación y también en la edición de Los Mañaneros, si Dios lo permite, mañana martes, amanecer martes, estamos por acá. Yo por ahora me despido, ahora en transcurso de la mañana, les acompaño otro ratito más, más tarde. Para este servidor Pablo Garita Pérez, es una bendición haber compartido con todos ustedes. Quédese con nosotros en la mañana hermosa que el Señor nos está regalando. Bolañito y Firmes en la Fe cierran esta edición de Los Mañaneros. Buenos días, buenos días. Feliz lunes.
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0: Hasta aquí el programa de hoy. Gracias por habernos acompañado en su programa, Los Mañaneros. 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Bendiciones, hasta la próxima.
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0: Que Dios bendiga su vida de manera muy especial en esta linda mañana, mi hermano, mi hermana. Somos Faro del Caribe y estamos en una nueva emisión de este su programa Nuevo Día. Emisión correspondiente a hoy, lunes 25 de mayo de el 2026. Una mañana bastante, bastante linda, a pesar de que está un poquito nublado acá en este sector donde nos ubicamos. Pero no quita para nada, mi hermano, mi hermana, que este es el día que Dios ha creado, el día que Dios ha hecho para que nos gocemos y alegremos en el Dios de nuestra salvación, como escrito está. En cabina principal nos acompaña en esta mañana nuestro compañero, amigo y hermano Francisco Solera Cerdas, a quien bendecimos y damos una cordial bienvenida.
1: Muchas gracias, mi estimado pastor Oscar Céspedes Murillo. Buenos días al pastor Rigoberto Castillo Castillo, que nos acompaña los días lunes. Para nuestro compañero Pablo Garita Pérez, que ya pronto se retira para ir a descansar a su casita, le saludamos. Y a nuestros oyentes, muchas gracias. Gracias por estar con nosotros, donde usted se encuentre, mi hermana, mi hermano. Gracias por ser parte de este precioso ministerio.
0: Excelente, bueno, y bien lo decía nuestro compañero Francisco Solera, me acompaña a mi hermano, amigo, compañero y además consiervo, pastor Rigoberto Castillo Castillo, a quien igual damos una cordial bienvenida.
2: Muchas gracias, pastor Oscar Céspedes Murillo, también gracias al Señor por la vida de Francisco Solera Cerdas, que está allí en cabina, para bendecir al pueblo del Señor. Creo que hoy es el día que Dios hizo para gloria y alabanza, es solamente para Él.
0: Iniciamos con un tiempo de oración y como cada mañana igual, mi hermano, mi hermana, le extendemos la invitación para que si usted puede tomar estos minutitos, lo haga, se una con nosotros y juntos venir ante el trono de la gracia de nuestro Dios.
2: Gracias Dios, gracias Señor, porque tú eres un Dios de oportunidades. Gracias Padre, porque tú nos das la dicha y la gran bendición de podernos comunicar contigo desde el momento que abrimos nuestros ojos. Gracias Padre por cada familia representada en esta nación de Costa Rica y también más allá de las fronteras. Que tú les bendigas, que tú les ayudes, que tú les fortalezcas Dios, cual sea sus situaciones. Gracias, Padre bendito, en el nombre de tu Hijo Jesucristo y bajo la dirección divina y poderosa de tu Espíritu Santo. Agradecemos, Señor, de que nos da una oportunidad de ir, Dios mío, a laborar, de ir a estudiar, de ir a prepararnos, Dios de los cielos, y también de estar, Dios mío, en nuestras casas con los oficios domésticos. Que tú bendigas, Señor, a cada mujer representada en esta nación, tanto Señor que tenga su marido, su compañero Dios, y aquellas que no lo tienen Señor y tienen hijos, súplales, bendíceles, ayúdales en el nombre glorioso de nuestro Señor Jesucristo. Ese es mi anhelo, mi deseo en este día, y se lo presento delante de tu trono de gracia, diciéndole gracias, bendito Padre, en el nombre de Jesús. Amén. Y amén.

0: Continuamos con su programa Nuevo Día y venimos ahora al tiempo de la lectura bíblica y nuestro compañero Francisco Solera nos da los detalles.
1: Con mucho gusto, mi estimado pastor, para el día de hoy, 25 de mayo, iniciamos el libro de Cantar de los Cantares en su capítulo número 1, juntamente con la introducción que le hace el pastor Juan Carlos Sánchez de este libro, y tiene una duración de 7 minutos con 17 segundos. Para escuchar una alabanza de Jorge Gómez con la canción Cada Mañana, que dura 4 minutos con 13 segundos. Estaremos regresando unos 11 minutos y medio.
0: Excelente, nos vamos entonces, mi hermano, mi hermana, a escuchar la lectura bíblica, que también este lindo canto, y en este estimado de tiempo estamos de regreso.
1: Antes les informo la hora.
0: Por favor, si es tan amable.
1: Mucho gusto. Son las 6 de la mañana, 8 minutos, en su espacio
0: Nuevo Día.

0: Buenas, hermanos. Faro del Caribe está en un proceso de lectura de la palabra de Dios, el cual consiste en que cada día leamos un capítulo de la misma. Corresponde hoy la lectura del libro Cantar de los Cantares. El nombre de este libro es tomado del versículo número 1, que dice El Cantar de los Cantares de Salomón. Es el más hermoso de todos los cánticos y expresa el amor que hay en una pareja. Ha sido el libro interpretado de diferentes maneras a través de la historia. Tres son las más conocidas: la interpretación literal, que ve en el libro un amor entre un esposo y una esposa; la segunda, la interpretación alegórica, que ve en el libro una relación entre Dios y su pueblo Israel; y la interpretación simbólica, que ha visto una relación general entre Dios y su pueblo, entre Dios y su iglesia, por ejemplo. Creemos que el sentido del libro es el sentido literal. La autoría al rey Salomón, como se le reconoce, obedece a que pasajes como Primer Libro de Reyes, capítulo 4, versículo 32, indican que Salomón compuso 1005 cantares. El tema del libro es el amor en la pareja. Capítulo 1, el versículo 1, el capítulo 2, versículo 7, habla de ese mutuo afecto entre el esposo y la esposa. En el capítulo 2, versículo 8, la esposa habla de su esposo, habla de lo hermoso que es él. Capítulo 2, versículo 8, a capítulo 3, versículo 5. Del capítulo 3, versículo 6, a capítulo 6, versículo 13, hay conversaciones de la esposa con las hijas de Jerusalén. En el capítulo 6, versículo 4, al capítulo 8, versículo 4, siguen los diálogos reconociendo la hermosura tanto de la esposa como del esposo y su deseo por ella y el de ella por él. Y termina el libro, capítulo 8, versículo 5 al versículo 14, expresando el amor mutuo entre ambos. Las interpretaciones que se han dado a través de la historia obedecen a diferentes criterios, pero creemos que la interpretación literal es la adecuada. Es un libro que habla del amor que tiene que haber en una pareja. Pero no negamos el hecho de que hay una aplicación de manera simbólica y de manera alegórica también. Tanto es así que la relación entre el esposo y la esposa es visto como la relación entre Cristo y la iglesia. Y el primer milagro que Jesús realizó en el Nuevo Testamento fue en las bodas de Caná de Galilea. Dios ama el matrimonio, Dios quiere la familia, y por eso este libro exalta la belleza del amor. Leámoslo en cada uno de sus 8 capítulos, en sus 117 versículos y en sus 2414 palabras, para que seamos bendecidos y edificados con la importancia que tiene el amor. Que Dios nos siga bendiciendo a todos.
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2: Cantar de los Cantares de Salomón, capítulo 1. La esposa y las hijas de Jerusalén.
3: Cantar de los Cantares, el cual es de Salomón. Oh, si él me besara con besos de su boca, porque mejores son tus amores que el vino. A más del olor de tus suaves ungüentos, tu nombre es como ungüento derramado. Por eso las doncellas te aman. Atráeme, en pos de ti correremos. El rey me ha metido en sus cámaras. Nos gozaremos y alegraremos en ti. Nos acordaremos de tus amores más que del vino. Con razón te aman. Morena soy, oh hijas de Jerusalén, pero codiciable como las tiendas de Cedar, como las cortinas de Salomón. No reparéis en que soy morena, porque el sol me miró. los hijos de mi madre se airaron contra mí. Me pusieron a guardar las viñas, y mi viña, que era mía, no guardé. Hazme saber, oh tú a quien ama mi alma, ¿dónde apacientas? ¿Dónde sesteas al mediodía? Pues, ¿por qué había de estar yo como errante junto a los rebaños de tus compañeros? Si tú no lo sabes, oh hermosa entre las mujeres, ve, sigue las huellas del rebaño, y apacienta tus cabritas junto a las cabañas de los pastores.
2: La esposa y el esposo.
3: A yegua de los carros de Faraón te he comparado, amiga mía. Hermosas son tus mejillas entre los pendientes, tu cuello entre los collares. Zarcillos de oro te haremos, tachonados de plata. Mientras el rey estaba en su reclinatorio, mi nardo dio su olor. Mi amado es para mí un manojito de mirra que reposa entre mis pechos. Racimo de flores de aleña en las viñas de Engadi es para mí mi amado. He aquí que tú eres hermosa, amiga mía. He aquí eres bella. Tus ojos son como palomas. He aquí que tú eres hermoso, amado mío, y dulce. Nuestro lecho es de flores. Las vigas de nuestra casa son de cedro, y de ciprés los artesonados.
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0: 6:20, continuamos con su programa Nuevo Día. Gracias, mi hermano, mi hermana, por continuar en nuestra sintonía. Y para usted que quizá lo hace ahorita, en este preciso momento, bienvenido, bienvenida. E igualmente, gracias. Venimos ahora con el tiempo de la reflexión de la palabra de Dios. Y deseando, mi hermano, mi hermana, que cada tema que tratamos, y que obviamente, y una vez más, no nos cansamos de decirlo, bíblicos 100%, sean de edificación, de crecimiento, de aprendizaje para todos y cada uno de nosotros. Y hoy vamos a estar en el Evangelio de San Juan. Pastor Rigoberto, vamos a estar prácticamente ya cerrando hoy la serie tan linda que hemos estado teniendo sobre Jesús sigue haciendo milagros hoy, para obviamente primero Dios, y si así Él nos lo permite, continuar después con otro lindo tema que siga siendo de edificación y de bendición.
1: Esta serie verdaderamente nos ha traído una gran bendición, porque nos sustenta a creer cada día más del tiempo de los milagros que estamos viviendo, y al mismo tiempo saber de que nuestro Señor siempre vino con planes y propósitos, Pastor Oscar, de hacer bienestar a la humanidad.
0: Ok, hoy estamos en el Evangelio de San Juan,
1: capítulo 1, versículo 9.
0: Ok. Del 1 al 9. San Juan, capítulo 1, versículos del 1 al 9.
1: Ok.
0: Ok, dice el verbo hecho carne.
1: El verbo.
0: Ok, dice, vamos a estar compartiendo, mi hermano, mi hermana, ojalá que usted pueda tomar nota. Dice, en el principio era el verbo, y el verbo era con Dios, y el verbo era Dios.
1: Iniciamos ahí, pastor, pero pasaríamos al capítulo 5, ¿verdad? Del Evangelio según San Juan, versículo primero, que inicia de la siguiente manera,
0: pastor. Ok, está ok, bien. Esto es para dar nada más una referencia, una referencia, una sí. Referencia. Y obviamente entendemos todo lo que implica este capítulo, porque vamos a decirlo así, de aquí arranca, para usar un término ahí popular o bien conocido, todo esto tan maravilloso, hermano, de toda esta serie, si le podríamos llamar también así, de milagros maravillosos de Jesús. Primero comienza con la identidad, comienza el Evangelio de Juan diciéndonos quién es ese verbo, y luego ya dentro de todo el relato comenzamos a ver ya el ministerio tan poderoso, qué bueno, de amor, de misericordia, de gracia, de poder, porque los milagros obviamente son una manifestación de ese poder, claro, producto de ese amor y de esa misericordia. Es que vea qué cadena más linda.
1: Qué bueno, sí, porque tenemos que siempre presentar cuál era el propósito de nuestro Dios, hablando el apóstol Juan con el verbo que era Dios. Y el verbo era el mismo Señor, y el mismo Señor que hizo este tipo de milagros que vamos a hablar dentro de un ratito en el capítulo 5 del Evangelio según San Juan.
0: Ok, excelente. Ya entrando entonces en materia con el texto del capítulo 5, tiene un título que dice El paralítico de Betesda. Y dice, después de estas cosas había una fiesta de los judíos, y subió Jesús a Jerusalén. Y hay en Jerusalén, cerca de la puerta de las ovejas, un estanque llamado en hebreo Betesda, el cual tiene 5 pórticos. En estos yacía una multitud de enfermos, ciegos, cojos y paralíticos que esperaban el movimiento del agua, porque un ángel descendía de tiempo en tiempo al estanque y agitaba el agua, y el que primero descendía al estanque después del movimiento del agua quedaba sano de cualquier enfermedad que tuviese. Y había allí un hombre que hacía 38 años que estaba enfermo. Cuando Jesús lo vio acostado y supo que llevaba ya mucho tiempo así, le dijo, ¿quieres ser sano? Señor, le respondió el enfermo, no tengo quien me meta en el estanque cuando se agita el agua, y entre tanto que yo voy, otro desciende antes que yo. Jesús le dijo, levántate, toma tu lecho y anda. Versículo 9, y al instante aquel hombre fue sanado y tomó su lecho y anduvo, y era día de reposo aquel día.
1: Perfectamente, qué buen pasaje, pastor, que nos enseña a nosotros este maravilloso milagro que el Señor hace allí en el estanque de Betesda. Creo, pastor, que aquí nos habla de una gran necesidad de un hombre que tiene 38 años de estar quizás con un dolor físico, con una esperanza continuamente. Creo que este hombre, como inicia el pasaje, después de estas cosas había una fiesta de los judíos y Jesús sube a Jerusalén, pero siempre con el plan y el propósito de bendecir a la humanidad. Ahí en el estanque de Betesda, por uno de los pórticos o las puertas que habían allí, entra el personaje maravilloso de Jesús. Pero, pastor Oscar y hermano que nos escucha y que nos mira, ¿cuánta cantidad podría haber allí de gente necesitada de un milagro? ¿Cuántas veces no pensamos nosotros de qué manera esta gente tenía que esperar un movimiento de aguas? Pero el agua encarnada, porque él dijo allá en el capítulo 7 del Evangelio mismo de San Juan, verso 37, el que cree en mí, de su interior correrán ríos de agua viva, pastor. Él era el agua moviente, él era el personaje necesario en esa ocasión. Y 38 años de un hombre estar en una condición de esa, con una parálisis, esperando el movimiento, ahí llegó el que podía hacer el milagro. 38 años tiene 13.730 días, sí, man. Una cantidad.
0: Buena matemática. y no, y algo súper importante también es ver cómo se relaciona prácticamente aún en el mismo Antiguo Testamento la palabra con el agua, o el agua con la palabra. Porque acordémonos también, aunque no es el pasaje, pero sí viene muy de la mano, cuando lo de Jesús con la mujer samaritana. Exacto. Y le habla de que el que bebiera de aquella agua que había en el pozo iba a tener sed, más que el que bebiera del agua que él daba no tendría sed nunca más. Excelente. Obviamente refiriéndose a la palabra. ¿Por qué? Porque la palabra liberta, la palabra restaura, la palabra fortalece, anima, levanta, y en este caso sana, literalmente sana. Y lo vemos aquí tan claro, pero me llama la atención varias cosas. Dice: y hay en Jerusalén, cerca de la puerta de las ovejas, un estanque llamado en hebreo Betesda, el cual tiene 5 pórticos. O sea, era bastante accesible, si lo podríamos ver de esta forma. Ahora, ¿por qué esta parte en especial, hermano, hermana? Porque hoy Jesús, este Jesús que aparece aquí, sigue

0: Porque yo quiero decirle a mi hermano, mi hermana, que las aguas de la palabra de Dios siguen hoy más dispuestas que nunca. El punto es que sí, tiene que haber una decisión en nosotros de querer entrar en esas aguas. O usando ya un lenguaje más popular, de querer meternos en esas aguas. Yo me imagino, Pastor Rigoberto, no lo dice el texto, pero sanamente, mi hermano, escúcheme, sanamente, dejar volar un poquito la imaginación, porque oiga, 38 años, ¿cuánto tendría de estar ahí en el estanque? O obviamente de que lo habían llevado, porque al ser paralítico él no podía valerse por sí mismo.
1: Obviamente.
0: ¿Cuántas veces habrían pasado? ¿Cuántos años? Porque cuando la palabra dice aquí, porque un ángel descendía de tiempo en tiempo, en el versículo 4, siempre que encontramos esta expresión significa una vez al año. De tiempo en tiempo era una vez al año, oiga. Y yo me imagino, Pastor Rigoberto, el dolor, la impotencia que podía sentir este hombre cada vez que esto pasaba, y como él mismo le dice a Jesús, dale, es que yo no puedo bajar, siempre hay uno que me gana, vamos a decirlo de esta manera, siempre hay alguno de los enfermos que me gana y entra al estanque y yo tengo que quedarme esperando otro año. Ojo, el texto no lo dice, eso lo estoy diciendo yo. Y tengo que esperarme otro año, pero ese era el día cuando él se encuentra con Jesús y ya ahí no necesitaba. Ni siquiera el ángel ahí, ni nada por el estilo, porque wow.
1: Tremendo, imagino, pastor, si tenía 38 años de estar allí, yo creo que tenía 38 veces de llegar, porque era de tiempo en tiempo, era de año en año. Y está buena la observación, es maravilloso saber lo que Jesús hizo allí. Permítame, porque ahí habían enfermos, habían ciegos, habían cojos, paralíticos, todo tipo de personas imposibilitadas físicamente. Permítame, Pastor Oscar y hermano que nos escucha y nos mira, leer este texto en el versículo 2 en la traducción Lenguaje Actual. Dice que en Jerusalén, cerca de la entrada llamada Portón de las Ovejas, había una piscina con 5 entradas que en hebreo se llamaba Besata. Ahora ya cambia ahí, ¿verdad? Lo que es Betesda, Besata en hebreo. Y allí, acostados en el suelo, oiga usted, pastor, qué tremendo, ¿verdad? Había muchos enfermos, ciegos y cojos y paralíticos. Entre ellos había un hombre que desde hacía 38 años estaba allí enfermo. Yo no sé cuánto tiempo tiene usted o cualquiera de nosotros como humanos que somos, de estar en una necesidad de salud. Pero hoy, usted está escuchando, pero esta palabra nos fundamenta en fe, en esperanza, de que el Señor todavía está vigente para hacer un milagro, pastor.
0: No, definitivamente, y ese es por eso el título de la serie, Jesús sigue haciendo milagros hoy. Es que eso es lo lindo. Hay quienes piensan, Pastor Rigoberto, y uno respeta, ya casi vamos al canto, y uno escucha ciertos grupos y algunas doctrinas que dicen que los milagros ya hoy no van. Así como a veces los dones, que es un tema, un punto y aparte, pero para ampliar más el contexto de todo esto. No sé, con todo respeto, de dónde se toman, no sé qué Biblia leerán, no sé en cuál Dios creerán, porque la Biblia es clara y hoy, yo conozco y yo puedo dar fe de montones de milagros que conozco en personas que obviamente también conozco, valga la redundancia, tangibles, milagros de un montón de tipos. Sanidades, por ejemplo, en nuestra congregación, ya hoy no están porque se fueron bastante lejos, aquí en el mismo país, una muchacha que no podía tener hijos, médica y científicamente, así se lo habían dicho, sí. Y en un momento determinado, en una de tantas reuniones, se oró por ella, creyendo, confiando, hoy tiene dos preciosas muchachas, ya prácticamente, ya bien grandes, estamos hablando de 18 y 19 años, por ahí, imagínense, ese uno de tantos, y podríamos hablar

De gente a la que de forma milagrosa el Señor le ha provisto una casa, le ha provisto dinero para ciertas. Y ahí podríamos seguir la lista, pero mejor vamos a ir un canto y en breve estamos de regreso acá en su programa Nuevo Día.

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1: La canción se llama Ese es el día, en la voz de Eric Porta. Estamos a las 6:36 en la mañana de hoy, lunes 25 de mayo. Muchas bendiciones, gracias por contar con su sintonía, donde usted se encuentre, mi hermana, mi hermano. Un saludo muy especial para todos que están a través de la 97.1, a través de nuestra página en internet www.fabricaribe.org, y para los que están a través de nuestras redes sociales, a través de nuestro Facebook. Les saludamos, les bendecimos y les agradecemos por estar con nosotros, casi a las 40 personas que están conectadas a través de nuestras redes sociales. Usted puede observar ahí en el video al pastor Oscar Céspedes Murillo y al pastor Rigoberto Castillo Castillo. Ellos continúan con el programa Nuevo Día, 6:37.
2: Muchísimas gracias una vez más, compañero Francisco, y gracias a toda nuestra audiencia en general. Estamos, mi hermano, mi hermana, por si acaso nos viene sintonizando ahorita, en el Evangelio de San Juan, en el capítulo 5, ya hoy cerrando esta serie tan linda que hemos estado teniendo estos lunes anteriores, sobre el título Jesús sigue haciendo milagros hoy. Y pastor, qué lindo este 4, porque nuevamente resaltar estos porque que nos gusta, los porque le dan tanto sentido y revelan más, en este caso, el propósito de Dios. Dice, porque un ángel descendía de tiempo en tiempo al estanque y agitaba el agua. Esto me llama la atención, y agitaba el agua. Pero lo que sigue, y el que primero descendía al estanque, wow, bien, no nos enseña el texto qué cantidad de gente podía haber ahí, pero obviamente uno deduce que eran bastantes. Y aquí cita en el versículo 3, habla de ciegos, cojos, paralíticos, era una cantidad grande, pero solamente uno. Es que eso es lo que llama la atención. Solo ese que descendía primero al estanque, los demás nuevamente a esperarse otro año. Y uno dice, wow. Y en este caso tan específico de este paralítico, dice 38 años. Y vamos a decirlo así, y le da toda la explicación. Dice en el versículo 6, cuando Jesús lo vio acostado y supo que llevaba ya mucho tiempo así, le dijo, ¿quieres ser sano? Oiga, qué pregunta. Obviamente uno entiende que Jesús lo hace con todo un sentido, con un propósito, con un fin maravilloso. Claro que quería, y por algo estaba ahí, obvio. Sí. Señor, le respondió el enfermo, no tengo quien me meta en el estanque. Oiga, ojo. Cuando se agita el agua y entre tanto que yo voy, oiga, seguro yo me imagino que él se esforzaba, arrastras, como se dice popularmente, para ver, pero ellos no, definitivamente había otros que su condición era menos complicada, porque voy a ponerlo así, no, el texto no lo dice, ojo, de una vez, que un ciego me imagino que aunque fuera ahí a tientas, como se dice popularmente, ahí iba, sí. Pero es que él era paralítico. Necesitaba sus piernas para poder, y no. Entonces dice nuevamente, otro desciende antes que yo. En otras palabras, y aunque nuevamente, hermano, el texto no lo diga, y ojo, lo voy a decir yo, y créame, por revelación, Dios sabe. Seguro él decía, definitivamente nunca voy a poder ser sano. Nunca voy a poder caminar. ¿Por qué? Porque llevo la de perder completamente. Porque el ciego, los que estuvieran enfermos de otras cosas, sí tenían la posibilidad. Él definitivamente no. Ojo, esto, mi hermano, no porque lo digamos nosotros. Y créame, siento la presencia de Dios, de verdad, de todo corazón.
3: Lindo.
2: Y él dice, yo nunca voy a poder, Señor. Pero es que, wow. Y entonces dice en el 8, Jesús le dijo, wow. Levántate, toma tu lecho y anda. Vamos a decirlo así, hoy no necesitan ningún ángel. Hoy yo te digo, levántate, toma tu lecho y anda. Y lo que me gusta en el 9, y al instante, aquel hombre fue sanado y tomó su lecho y anduvo. Y lo que sigue, y era día de reposo aquel día. Pero pastor, ¿qué relato?
0: Qué relato. Y verdaderamente, mi amado hermano y amigo que nos escucha, donde usted esté, donde usted nos esté mirando también, aquí en esta cabina de Faro del Caribe, sentimos la presencia maravillosa del poder del Espíritu de Dios, y sabemos que el Señor a alguien le está hablando hoy, de que todavía el Señor está vigente para hacer un milagro en tu vida. Quizás haya perdido la esperanza, como este hombre que sabía que estaba imposibilitado de bajar a las aguas de tiempo en tiempo que se movían, pero el agua presencial llegó en ese momento y entró por una de esas puertas. Las puertas, me llama la atención, de las ovejas. Hace unos minutitos el pastor Óscar Céspedes Murillo hablaba de una persona milagrosa que se le fue abierta la matriz. Pues yo he tenido la experiencia muy clara que 8 personas, mujeres, que tenían cerrada su matriz, con dictamen médicos de que no podían tener hijos, ya tienen preciosos bebés y preciosas niñas, porque el Señor sigue haciendo milagros. En cierta ocasión se me arrimó una señora joven y me dice: hermano, yo necesito que usted ore porque el doctor dice que yo no puedo tener hijos. Y yo le dije: bueno, usted quédese aquí de pie, ya vamos a orar. Oré por ella y el Señor hizo que ella quedara embarazada y tiene un hermoso, ya un muchacho. Ahora predica ella, la madre, y predica el muchacho, la palabra del Señor. Y así como en Pavas, en muchos lugares donde Dios me ha llevado, hemos visto la mano milagrosa del Señor. Hoy estás esperando un milagro y el Señor lo puede hacer, porque Él no ha variado, pastor. Cuando yo me doy cuenta que Jesús es el mismo ayer, o está hablando de un tiempo pasado, histórico, y Él hizo grandes cosas, pastor, el Señor no es que ya no está, Él, o que quedó marcado solamente en historia, Él está hoy. Y por eso es que sentimos la presencia del Señor, de que usted está esperando ese milagro y el Señor lo puede hacer. Nosotros estamos ubicados en la palabra, porque la palabra dice que cuando Jesús vio allí acostado, se enteró, oiga, Jesús se está ahí enterando de que había un enfermo ahí que tenía esos 38 años de estar yendo allí, y el Señor en la misericordia, movido a la misericordia, le pregunta: ¿qué quieres que te haga? Obviamente que la pregunta salía sobrando, pastor, pero aquel hombre lo que necesitaba era lograr caminar. Y en el versículo 7 dice que el enfermo contestó: Señor, yo no tengo a nadie que me meta en la piscina. Dice, estoy leyendo en traducción lenguaje actual, cuando el agua se mueve, cada vez que trato de meterme, alguien lo hace primero. Quizás alguien recibió un milagro antes de usted, pero hoy es el día que tú puedes recibir ese milagro. Ahora, ¿qué quieres que el Señor haga? ¿Qué es la situación que estás viviendo? Llámese como se llame. Puede ser físico, moral, espiritual, material, como sea. Pero el Señor puede hacer el milagro hoy. Hoy lo puede hacer porque es la palabra. Lo que estamos predicando es la palabra. Y tenemos ese fundamento. Aunque quizás alguien o los estudiosos piensen que este pasaje pues no era en sí lo que. Pero yo le voy a decir algo. La palabra escrita, la palabra da vida, y la palabra hace que estos milagros se lleven a cabo. Yo creo, mi amado hermano y amigo que me escucha, que usted puede recibir en el nombre de Jesús un milagro hoy. ¿Por qué? Porque Él no quedó en historia. Él está vigente hoy y por todos los siglos de los siglos. Amén. Eso está escrito allá por un autor anónimo, libro de los Hebreos, en el capítulo 12, versículo 8, si no me equivoco, o capítulo 13, verso 8, dice que Él es el mismo ayer, hoy y por todos los siglos. Amén.
2: No, y ese detalle es que es importante. Quizás muchos hermanos no lo han escuchado, y es cierto, Pastor Rigoberto, hay, bueno, biblistas, teólogos, eruditos que hablan de este tema, de ese pasaje, que como dando a entender que esto no existía, por decirlo de alguna manera. Qué importante que comparta esa parte,
0: Pastor. Bueno, Pastor, Hebreos capítulo 13, versículo 8.
2: Ok, excelente, para que usted tome nota. Y volviendo a este punto, pero yo voy a ir a algo más importante, ¿por qué no? Ok, ahí estaba el estanque. Vamos a ponerlo de esta manera, hermano, hermana. Era necesario que ese ángel, ya viendo el texto y el contexto, descendiera de año en año o una vez al año, y agitara las aguas, y que el que primero entraba. Pero, ¿cuál es el punto aquí? Es que aquí, vamos a decirlo así, Pastor Rigoberto, este paralítico se encuentra, voy a decirlo en estos términos y ojalá que usted me entienda, hermano o hermana, con la verdadera agua, que es Jesucristo.
1: Qué lindo.
2: Porque quiere una vez al año, y si el ángel no bajaba, entonces no pasaba nada. Vamos a ponerlo en estos términos. Quizás algunos enfermos se metían allá a la piscina a refrescarse, a mojarse, qué sé yo, pero no pasaba nada. ¿Por qué? Porque el ángel no había descendido. Era específicamente cuando el ángel descendía, en aquel momento ellos veían el agua agitarse, no sé si veían o no al ángel, vamos a ponerlo así. Y chupulún, el que primero se tiraba, ese salía sano. Ok, pero aquí no. ¿Cuál es el punto? Esta agua estaba disponible todos los días y a toda hora, igual hoy. Hoy esta agua llamada Jesucristo, mi hermano, mi hermana, está disponible.
1: Gloria a Dios.
2: Para usted y para todo aquel que la busque. Ya no hace falta que un ángel baje, no hace falta que un ángel se le presente. Ese es el punto, Pastor Rigoberto.
1: Sí.
2: Porque ahí está, y vuelvo al tema de la mujer samaritana. Es que le dice clara y categóricamente, el que beba de esta agua, el agua del pozo, va a volver a tener sed, porque era agua, agua. Dice, más el que beba del agua que yo le voy a dar, y hay que decirlo, el cual era él mismo, dice, no volverá a tener sed jamás. ¡Wow! Entonces, qué lindo, pero ok, continuamos. Dice en el 9, y al instante aquel hombre fue sanado y tomó su lecho y anduvo. Pero aquí viene otro detalle, y era día de reposo aquel día. Versículo 10, entonces, y aquí comienza el tema de la mucha de esta gente, Pastor, que le incomodan, vamos a decirlo así, los milagros, o que no quieren aceptar, o que andan buscando ahí ver qué pero ponen para minimizar el poder de Dios, el poder de Jesús, que hoy seguimos firmemente, hermano, hermana, creyendo, no porque lo decimos nosotros, sino porque la Biblia lo respalda. Él sigue haciendo milagros. Si hay un detalle, hay que creer, hay que tener fe.
1: Sí.
2: Pero nuevamente dice, entonces los judíos dijeron, aquel que había sido sanado, es día de reposo, no te es lícito llevar tu lecho. Él les respondió, el que me sanó, oiga, con autoridad, el que me sanó, el mismo me dijo, toma tu lecho y anda. Versículo 12, entonces le preguntaron, ¿quién es el que te dijo, toma tu lecho y anda? Y el que había sido sanado no sabía quién fuese, porque Jesús se había apartado de la gente que estaba en aquel lugar. O sea, Jesús lógicamente no andaba buscando aplausos, ni él estaba en lo que estaba. Ahora, como era día de reposo, él sabía que los religiosos le iban a caer ahí encima, a cuestionarlo, que por qué en día de reposo y todo. Pero bueno, ya eso es otro tema.
0: Qué bueno, ese versículo 7, el Señor le respondió, o sea, el mismo, el Señor le responde, ¿quieres ser sano? Y él dice, Señor, oiga lo que le responde el enfermo, no tengo quien me meta en el estanque, dice, cuando se agita el agua, y entre tanto que yo voy, otro desciende antes que yo. O sea, puso un obstáculo, como minimiza la fe en ese momento, de que quien estaba hablando con él era el agua de vida, ¿verdad? Y era el que podía hacer el milagro en ese momento. Y hay veces, Pastor Oscar y hermano que nos escucha y nos mira, ponemos obstáculos. No, es que este problema que tengo yo, esta dificultad, esto no, esto está difícil, esto no lo voy a lograr. Ya el médico dijo, dictaminó algo que es terminal, ya no se puede hacer absolutamente nada, pero déjeme decirle, que él está vigente hoy. Déjeme decirle algo, que él sigue haciendo milagros, aún prodigios y aún señales, pero ubiquémonos, un milagro creativo, algo que Dios pueda hacer en tu vida, aún más, reconocemos y estamos bien fundamentados. Yo sé que el pastor Oscar y su servidor estamos bien fundamentados. El mayor milagro de nuestra vida es la salvación de nuestra alma. Ese es el mayor milagro. Pero hoy todavía usted puede recibir, porque para usted poner un obstáculo, para yo poner un obstáculo, yo puedo decir, no, que va, esto no. Ya dijo el médico, ya eso lo dijo el médico, pero yo he oído gente que ha testificado que el médico ha dicho que no hay ya ninguna esperanza y con dictamen en mano vigente. Y han enseñado el dictamen firmado y sellado diciendo ya no y aquí estoy sano. Por años sanado. Entonces el Señor puede hacer grandes cosas, pastor. El versículo 8 dice, Jesús le dijo, levántate, toma tu lecho y anda. Qué interesante esto, porque a veces nos olvidamos de que, bueno, vamos a poner el ejemplo o la tipología o la enseñanza en esto de que el Señor le dijo levántate, pues en esta mañana también yo y su servidor, perdón, Oscar y yo podemos decirle levántate y crea que Dios puede hacer algo y toma tu lecho. ¿Por qué? Toma tu lecho para que usted algún día testifique eso. El lecho era evidente de que él iba a cargar ese lecho recordando quién lo había levantado, quién le había hecho el milagro, para no olvidarnos de eso.
2: Hay algo, hermano, hermana, en esto que es demasiado interesante, y le voy a decir por qué. En parte de lo que comentaba el pastor Rigoberto, yo conozco casos muy puntuales, escuche, que esos mismos médicos, es que vea lo maravilloso, cómo Dios se aprovecha de todas las situaciones para engrandecer su nombre, ¿por qué no? Para que la fe de muchos de nosotros, yo me incluyo, aumente y crezca. Los mismos médicos que en algún momento determinado dieron un diagnóstico en base a su conocimiento profesional, porque hay que decirlo, para eso estudiaron. Pero eso meramente, mi hermano, mi hermana, en la parte, digamos, natural, en la parte de su conocimiento, y está bien, porque ellos en base a exámenes, a pruebas, a un montón de situaciones, ya dan un diagnóstico. No, ok, lo que usted tiene, como decía el pastor Rigoberto ahorita, definitivamente es incurable, humana y científicamente. Lo que ellos no cuentan, muchos de ellos, no todos, de verdad, es que hay un Dios todopoderoso. Pero ¿cuál es el punto y a qué voy? Que esos mismos médicos que han dado ese diagnóstico negativo, ese diagnóstico humanamente imposible de revertir, después ellos mismos han venido a corroborar el milagro. Como usted lo dice, yo he visto testimonios, hermano, hermana, donde, como dijo usted, dictamen en mano, y aún hasta los mismos médicos han llegado a testificar, sí, yo fui el que atendí a fulanito o a sutanita, yo fui el que le di el diagnóstico y el dictamen basado en esto y esto y esto. Y ellos mismos, pastor Rigoberto, han dicho, no lo podemos explicar, científicamente no lo podemos explicar, esto solamente es algo sobrenatural, es un milagro. ¿Por qué? Porque no puedo generalizar, no voy a ser irresponsable. De hecho, bueno, yo trabajé en hospitales hace mucho tiempo y sé lo que hablo. Vuelvo, no los voy a meter a todos en el mismo saco, pero hay una gran cantidad de médicos, no digo que no crean en Dios, ojo, pero que creen que los que curan y todos son ellos, no le dan mérito a Dios, así y sin ningún temor, porque sé lo que hablo, mientras que hay otros que dichosamente sí, son los menos. Pero entonces Dios se encarga de que la misma ciencia, vamos a decirlo así, compruebe el milagro, porque había ahí un dictamen, y cuando llegan y ellos dicen, pero ¿qué pasó? Es que no hay nada. Entonces sí o sí tienen que dar otro diagnóstico, reafirmando el milagro que Dios ha hecho.
0: Bendito wow. sea Dios. Permítame, pastor Oscar y hermano que nos escucha, quiero elevar una oración a favor de usted. Padre, le doy gracias. En el nombre glorioso de nuestro Señor Jesucristo. Señor, tú sabes la necesidad que está atrás de estas ondas radiales o detrás de la pantalla, Señor Dios, en el nombre de Jesús. Señor, creo que tú puedes, o creemos que tú puedes hacer un milagro hoy. Hoy podemos sentir la presencia tuya, Señor, en esta cabina, y sabemos que tú puedes hacer algo maravillosamente, Señor. Señor, cual sea la necesidad, Dios mío, física, moral, espiritual, económica, Señor, tú puedes actuar y decirle, Dios, levántate. Hoy es el día de levantamiento en el nombre de Jesús, nuestro Señor y nuestro Creador. Amén. Y amén.
2: Excelente, excelente. Y es que sí, mi hermano, mi hermana, debemos seguir creyendo nuevamente que Dios sigue haciendo milagros. No porque lo decimos nosotros, no porque se nos ocurrió ayer en la noche, dijimos, ay, mira, mañana. No, no, no, no. Es que la palabra lo dice, la palabra lo respalda. Jesucristo es el mismo de ayer, de hoy y de por los siglos de los siglos. Y no lo decimos nosotros, lo dice Dios mismo. Amén. Así que adelante, mi hermano, mi hermana, pídale a Dios que le aumente su fe si es que quizá le falta. Y si la tiene, pues sígala alimentando, nutriendo, cuidando. Y cuando menos usted espere, porque igual eso es en el tiempo de Dios, el milagro puede llegar. Terminamos acá esta emisión de este su programa Nuevo Día. Agradecidos con Dios primeramente y con cada uno de ustedes. Nos escuchamos, Dios mediante, si Él así lo permite, mañana en punto a las 6 de la mañana en una emisión más de este su programa Nuevo Día. Bendiciones.
0: Que la paz de nuestro Señor Jesucristo gobierne sus corazones. Ese es mi sincero deseo. Buen día.

0: buenos días. Que tengas muchas bendiciones en este nuevo día.
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3: Son las 7 en punto.
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0: Hola, hola, hola, buenos días, feliz inicio de semana. Qué bueno que estamos nuevamente acá en su programa Buenas Noticias, iniciando esta semana, una semana de bendición. Espero que haya tenido una semana muy linda la anterior, pero recuerde que esta es nueva, en la que vamos a disfrutar cada momento de nuestra vida. Sí, lo que nos toque vivir, vamos hacia adelante. Pastor Camarena les saluda en esta mañana y, como siempre, agradeciendo a Dios que nos permite estar en este lugar y la fina audiencia que tenemos a esta hora de Faro del Caribe, la gran familia de Faro del Caribe, que juntos iluminamos el sendero de la vida. Como todos los lunes, me acompaña mi amado amigo, hermano, compañero de milicia, Pastor Alex Martínez. Muy buenos días, Pastor.
1: Buenos días, Pastor Camarena. Buenos días, Francisco Solera. Y buenos días, amada Costa Rica. Qué bueno que estés en sintonía de Faro del Caribe. Y como siempre le decimos cada mañana, ojalá que tenga un corazón lleno de gratitud. Importantísimo y más que importante, fundamental, que usted levante manos esta mañana, doble rodillas y le diga: Señor, gracias por haberme escogido, un verbo interesante. Gracias por haberme elegido. Gracias por haberme seleccionado para estar en esta tierra y no solamente para estar aquí, disfrutar de la tierra, aunque estar acá también implica en el combo que haya problemas, pero lo mejor de todo es que un día estaremos donde Dios vive, Pastor Camarena.
0: Así es, así es. Bueno, ya en el tercer bloque vamos a estar saludando a algunas personas que reportan sintonía a través del Facebook en vivo que tenemos, y todos y cada uno de nosotros, pues, atentos a la palabra del Señor. Así que, Pastor Alex.
1: Si me permite, Pastor, voy a leerle la versión Lenguaje Actual en el capítulo 43 de Isaías. Un capítulo impresionante en donde Dios nos habla de múltiples formas y también nos hace múltiples invitaciones a nuestra vida. En Isaías, en el capítulo 43, en el versículo número 1, dice: Ahora, pueblo de Israel, Dios tu creador te dice: No tengas miedo, yo te he liberado, te he llamado por tu nombre y tú me perteneces. Solamente en ese primer versículo ya Dios nos está dando impresionantes cosas de que Él, a través de su palabra, Él nos dice una y otra vez que Él nos hizo, Él nos formó, nos creó, y inmediatamente después nos dice: no tengamos miedo. Él, por tu nombre, específicamente en detalle, nos ha llamado. Y el solo versículo número 1 nos dice varias cosas y nos dice: tú me perteneces. ¡Qué romanticismo! ¡Qué amor! ¡Qué amor más tierno! Donde Dios nos dice: me perteneces. Y también, qué impresionante sentir en nuestro corazón que nosotros le pertenecemos a alguien, que somos propiedad de alguien que nos hizo, que nos formó y que tiene propósitos para nosotros aquí en la tierra y también con Él en la eternidad, Pastor Camarena.
0: Qué lindo es irrumpir en la historia y entender que ese Dios creador, ese Dios que te formó en el vientre de tu madre, que me formó en el vientre de mi madre, trajo nuestra vida a esta tierra, y en el lapso del camino, del tiempo, se perdió algo, pero el mismo Dios manda a su único hijo, Jesús, a redimirnos, a perdonar nuestros pecados y a comprarnos a precio altísimo que nadie ni nada en esta riqueza del mundo puede comprar. Por eso el profeta Isaías, en el versículo 1, está hablando, está trayendo una voz en la cual nos asegura que somos del Señor. El versículo 1 dice: Creador tuyo, oh Jacob, formador tuyo, oh Israel, no temas porque yo te redimí, te puse por nombre, mío eres tú. Porque el Señor conoce todo de nosotros, conoce nuestro nombre, y ahora somos propiedad del Señor. Ahora, Él cuida su propiedad. Él cuida lo que es de Él. Yo no sé si a usted le pasa, pero déjeme decirle que cuando a usted le cuesta las cosas, entonces usted las cuida. Si de repente alguien se las da, pues uno dice, puede ser que otro me la dé y todo. Pero no, lo que uno le cuesta, lo cuida. Y es cierto que la gracia es gratuita, pero tuvo un precio impresionante, que es la sangre de Jesús. Entonces, dentro de esa formación nuestra y dentro de ese cuido, está el versículo 2. Pastor, ¿lo puede leer el versículo 2?
1: En lenguaje actual dice, aunque tengas graves problemas. No sea tan bárbaro, solo es el primer renglón, ni siquiera terminado el versículo. Ya me está diciendo a mí que puedo tener problemas en esta tierra, y no solamente problemas livianos o básicos, sino que podrías tener graves problemas. Pero en el versículo número 1, Él nos viene diciendo y advirtiendo que no tengamos miedo, que reconozcamos que Él es nuestro Creador. Por eso la Escritura debe de ser leída y comprendida, porque en el versículo número 1 dice, soy tu Creador. Entonces, masticar eso, asimilar eso, digerir que Él es mi Creador, Él ahí ya me está diciendo muchas cosas de antemano. Que Él me formó, que Él me eligió, me cuidó en el vientre de mi madre, que tiene propósitos. Al decir que es Creador, encierra tantas cosas. Y en el versículo número 2 dice, no, dice, aunque tenga graves problemas, yo siempre estaré contigo. Vuelvo a repetir, yo siempre estaré contigo. Si alguien en esta mañana se siente desamparado, con miedos, se siente que tiene muchos y graves problemas, le venimos a decir y a declararle la palabra de Dios. No tenga miedo, porque el Creador quiso que estuvieras aquí. Y si estás aquí, tranquilo, que Él te va a llevar por buen camino. 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

0: Continuamos acá en Buenas Noticias. Esta mañana estamos en Isaías capítulo 43, su versículo 1 en adelante, donde más específicamente nos quedamos en el versículo 2. El versículo 1 habla de la propiedad del Señor. Nosotros somos propiedad del Señor y como propiedad, pues entonces nos cuida. Versículo 2 en la Reina Valera 1960 dice: cuando pases por las aguas, yo estaré contigo. Esas aguas simbolizan diferentes tipos de problemas, dificultades, sensaciones quizás que de repente provocan en nosotros miedo, temor, tantas cosas, las malas noticias, en fin. Pero dice el Señor: yo estaré contigo. Y si por los ríos no te anegarán, significa que hay momentos en que uno quizás se siente que deja la tierra firme y está en aguas que se mueven, en corrientes, y entonces dice que tampoco nos van a negar, que no nos van a sepultar o a cobijar. Cuando pases por el fuego, también implica situaciones muy duras, difíciles. ¿Cuántas veces hemos pasado nosotros por el fuego? Dice: no te quemarás, ni la llama arderá en ti. Y nos da el propósito, dice el versículo 3. Porque yo, Jehová, Dios tuyo, el Santo de Israel, soy tu Salvador. A Egipto he dado por tu rescate, y a Etiopía y a Seba por ti. O sea, da todo para proteger a un pueblo. Da todo para proteger a un hijo. Por eso es que dentro de la realidad ahora que tenemos el pueblo del Señor, que es Israel, el Señor siempre lo defiende. Tenga aliados o no tenga aliados, siempre va a defenderlo. Se quede solo o no se quede solo, siempre va a defenderlo. Porque imagínense, a Egipto he dado por rescate, a Etiopía y a Seba por ti, significa que todo lo tienes cuando tienes una identidad propia, una identidad de hijo, y cuando tú has escogido al Padre Celestial por tu Padre, Pastor.
1: Exactamente, solo ese primer versículo Dios nos dice que no nos ve como una parte de una masa anónima. Él conoce nuestro nombre exacto, conoce nuestra historia, nuestras luchas. Su propiedad sobre ti es una garantía de protección total y absoluta. Despidámonos de ese miedo al fracaso, al miedo al abandono. Cuando el dueño del universo te dice: tú me perteneces, significa que él mismo se hace cargo de cuidarnos, de proveernos y de sacarnos adelante. ¿Qué le parece? Dice también: cuando cruces aguas profundas, yo estaré contigo. Cuando abraces grandes problemas, no te ahogarás. Cuando pases por el fuego de las dificultades, no te quemarás. Las llamas no te consumirán. ¿Qué le parece? Entonces, Dios nos dice que no vamos a estar eximidos de problemas, no vamos a estar eximidos de esas aguas. La escritura lo dice muy bien, que él siempre estará con nosotros. El versículo o unos renglones antes dice: yo estaré siempre con ustedes. Cruzarás ríos y no te ahogarás. El cruzar ríos y no ahogarse implica esfuerzo, implica vencer miedos en medio de esas aguas. Y saber nadar también, que requiere un esfuerzo, requiere de una técnica, requiere que yo tenga valentía. Pero dice Dios y me promete que no me voy a ahogar. Podría parecer que podría ahogarme, podría correr ese peligro, podría correr ese riesgo, pero no te vas a ahogar. Entonces, no me voy a ahogar, pero que Dios, como dice el versículo 1, que usted lo reconozca, que yo lo reconozca como mi creador, que yo le dé a él la honra de ser él mi papá, mi creador, y también de honrarlo con mi comportamiento, con mi conducta, con mis acciones, haciendo siempre lo que le agrada al Creador. Si Él me creó, Él me trajo, yo voy a honrar a quien me trajo, voy a honrar a quien me amó. Eso tendría que ser como sentido común, que por cierto no es tan común. Entonces, saber de qué problemas voy a tener y no estoy eximido, pero Él estará conmigo, es una promesa, Pastor Cabaleno, extraordinaria.
0: Claro que sí, ese versículo 5 dice, no temas, y vuelvo a repetir, porque yo estoy contigo, del oriente traeré tu generación y del occidente te recogeré. Entonces el profeta está dándonos a nosotros una esperanza en este tiempo, pero también proféticamente está hablando a cómo Dios está tratando o va a tratar o va a recoger a un pueblo en los últimos tiempos, al pueblo del Señor. El versículo 6 dice, diré al norte, da acá y al sur, no detengas, trae de lejos mis hijos y mis hijas de los confines de la tierra. Es importante entender que nosotros somos hijos e hijas del Señor. Y para eso necesitamos reconocerle como nuestro Señor y Salvador. Y entonces nos da la potestad de ser hijos. Y todo lo que implica ser hijo, protección, provisión, salvación, todo espiritual, económica y física. Estamos hablando entonces de que todos los llamados de mi nombre, dice el versículo 7, ahí está el propósito, para gloria mía los he creado, los formé y los hice. Entonces, el Señor conoce cada una de las situaciones que estamos pasando. El Señor conoce todas nuestras excusas también. Él conoce todo de nosotros. Y sin embargo, Él nunca renuncia, nunca va a renunciar a ti, hermano. Hermana, nunca va a renunciar a ti. Aunque tú de repente le has dado la espalda y quizás solo vives del recuerdo de cuando le servías al Señor, que cuando predicabas, cuando presidías, cuando eras servidor, cuando eras diácono, cuando eras pastor, pastora. Pero eso quedó en el pasado tuyo, pero Dios vive un presente. Y ese presente nos hace entender a nosotros que Él tiene completo control sobre nuestra vida. Dice la Biblia en el versículo 8, sacad al pueblo ciego que tiene ojos y a los sordos que tienen oídos. Congréguense a una las naciones, júntense todos los pueblos. ¿Quién de ellos hay que nos dé nuevas de esto y que nos haga oír las cosas primeras? Presenten sus testigos, justifiquen, oigan, digan, verdad es esa. Y el versículo 10 es importantísimo entenderlo porque dice, vosotros sois mis testigos, dice Jehová, mi siervo que yo escogí para que conozcáis, creáis y entendáis que yo soy Jehová. Antes de mí no fue formado Dios, ni lo será después de mí. Entonces hay tres cosas importantes que debemos de entender en el dominio de nuestra vida espiritual. En el dominio digo porque tenemos dominio propio nosotros. Entonces, es importante entender ese versículo 10 que dice que conocemos, que creamos, que creemos y que entendemos, pastor.
1: Y permítame devolverme y seguir subrayando un poquito más en unos anteriores. Cuando él dice, cuando pases por las aguas. Vea qué interesante que hay un momento que podríamos pasar por esas aguas. Y no dice, te voy a salvar de las aguas o voy a evitar que las aguas no vengan hacia ti. No, él dice, cuando pases por las aguas, la gran promesa, yo estaré contigo. Que sea Él nuestro creador, que sea nuestro pastor, que sea nuestro papá, realmente, para que realmente Él esté con nosotros cuando pasemos por graves problemas, como dice el lenguaje actual. Y luego dice, cuando pases por el fuego. Ambas cosas son peligrosas, ambas cosas requieren también valentía Dice la Escritura: no te vas a quemar, ni la llama va a arder en ti. Y luego el 3 hace afirmaciones: yo Jehová, Dios tuyo. ¿Lo ve? Dios tuyo. Entonces, necesitamos hacernos esa pregunta: ¿Él realmente es mi Dios? ¿Yo realmente estoy haciendo lo que le agrada a Dios o vivo la vida por vivirla? ¿Y estoy en un sub y baja? ¿Estoy con Dios un día y otro día le sirvo al enemigo? ¿Estoy con Dios otro día cantándole y otro día le estoy cantando al enemigo? Entonces, qué bueno es saber que Él tiene que ser mi Dios. Dice el 3, yo Jehová, Dios tuyo. Es tuyo, es Dios nuestro, es realmente Dios con nosotros. Dice el Santo Israel: soy tu Salvador. Realmente hemos entrado en salvación. Entonces, amigo mío y amiga mía, nunca es tarde para estar de nuevo en la casa de Dios. Nunca es tarde reconciliarse con Dios. Nunca es tarde enmendar el camino. Nunca es tarde que usted vuelva a los caminos como tiene que ser. Nunca es tarde que usted eleve una oración desde su cuarto, de la intimidad de su cuarto, en esa confidencialidad, y le diga a Dios: Señor, por favor, quiero contarte estas verdades, esto me está pasando. Porque Él sabe lo que te está pasando. Pero no tengamos vergüenza. Debido a que Él lo sabe, no tengas pena. Y dígale, ábrale su corazón de par en par y dígales esto, esto y esto, por si lo sabe. Si sabe tu nombre, sabe dónde vives, sabe esos detalles, entonces cuéntele su vida y dígale: necesito un verdadero cambio, necesito un verdadero carácter para decirle no a esto y a esto. Dame por favor esa fuerza, Pastor Camarena.
0: Ese versículo 4 es importante. Dice: porque a mis ojos fuiste de gran estima. Significa que también estuvo en el pasado con nosotros, en la situación en la que estuvimos viviendo sin Dios, en la situación en que estuvimos experimentando consecuencias de pecado. Por eso es que es importante entender que ahora en Cristo tú tienes que nunca olvidarte de dónde Dios te ha sacado. Porque cuando tú te olvidas de dónde Dios te ha sacado, entonces te haces autosuficiente. Y empieza el ego a subir, a subir, a subir. Y entonces tú dices: quizás esta riqueza que tengo es por mi fuerza, por mi estudio, por mi esto. Cuando dice que Dios es el que nos da el poder para hacer prosperar nuestra vida. Entonces está hablando de que fuiste en pasado de gran estima. Ahí estaba el Señor viendo todas las circunstancias, lo que tú estabas viviendo. Fuiste honorable y yo te amé. Mire qué interesante, desde antes yo te amé. Daré pues, ahora está en futuro, daré pues, o en presente, hoy y mañana, daré pues hombres por ti y naciones por tu vida. O sea, qué interesante es esto. El círculo que hay dentro de nuestra vida es un círculo de protección, en donde el Señor dirá y dice: es tan importante tu vida que otros quizás, y esto suena como ilógico, ¿verdad? Como raro, pero otros, si alguien tiene que morir por tu protección, va a morir. ¿Cuántas veces nosotros hemos sido librados de situaciones, de pensamientos perversos de hombres y de mujeres que se vienen contra ti? El Salmo capítulo 27 dice: Jesús es mi luz y mi salvación, ¿de quién he de temer? Él es la fortaleza de mi vida, el refugio de mi vida. ¿De quién he de atemorizarme? Cuando se juntan contra mí mis enemigos para comer mis carnes, tú estás ahí. Ese Salmo 27 es importantísimo entenderlo. Que Dios hace todo lo que tiene que hacer para protegerte. Pero muchas veces nosotros no valoramos lo que Dios está haciendo en nuestra vida. Entonces, ese daré pues hombres por ti y naciones por ti. Y entonces dice el versículo 5: no temas, porque yo estoy contigo. Dios y yo somos mayoría. Aunque muchos se levanten contra nosotros, aunque de repente muchos se vengan contra nosotros, dice el Salmo 23, aderezas mesas delante de mí en presencia de mis angustiadores. O sea, que puedo estar sentado a la mesa del Padre, confiado completamente, y que todos mis angustiadores me estén viendo. Y como decían los niños, o tal vez dicen, chivita, chivita, ¿verdad? Chivita, chivita, yo estoy pero protegido completamente. Y eso es un ámbito físico y espiritual. Porque a veces, pastor, todo lo espiritualizamos, pero estamos viviendo en un cuerpo físico, y ese cuerpo físico también necesita prosperidad. Así como prospera tu alma, yo deseo que tú seas prosperado en todo. Entonces Dios tiene cuidado de nosotros. Él sabe lo que necesitamos. Él sabe, Él está haciendo milagros

Él es nuestro Señor. Y si Él físicamente era limitado, si estaba en Judea, no podía estar en Jerusalén, tampoco podía estar en otro lado porque estaba limitado físicamente. Hoy Jesús no está limitado físicamente. Hoy está entre nosotros todos los días de nuestra vida. Y por lo tanto, si físicamente hizo milagros, ahora en su señorío, ¿cuántos milagros no podrá hacer? Pero nos cuesta a nosotros creer el presente de hoy con Jesús y nos quedamos remontados allá al pasado. Sí, estuvo ahí con el paralítico y le dijo, levántate, toma tu lecho y anda. Sí, estuvo ahí a la puerta de la ciudad y le dijo al que iba camino al cementerio, baja en el ataúd, y solo tocó y se lo devolvió a la viuda ahí, ¿ya? Pero eso lo creemos, pero no creemos lo que Dios puede y está haciendo en este tiempo. En este tiempo todavía hay milagros, pastor. Hay milagros, y mientras esté el pueblo del Señor necesitando de cada milagro, ahí está Dios para hacerlo. Pero si creemos, vuelvo a repetir, en un Dios, en un Jesús del Evangelio, pero no estamos creyendo quizás en un Jesús sentado en el trono a la diestra del Padre. Estamos esta mañana en Buenas Noticias. Regresamos.

0: Estamos en buenas noticias. Esta mañana, inicio de semana, tenemos el tercer bloque, así que vamos a saludar a algunas personas que están ahí a través del Facebook. Dice Mari Cruz, muy buenos días, estimados pastores, les deseo una semana de mucha bendición, gracias. También a ti, Elba Rosa Vázquez López, dice buenos días, pastores, Dios continúe bendiciendo, gracias, mi hermana. Yamilé Rodríguez Duarte dice, bendiciones pastores, soy de Barba de Heredia, bendito sea el Señor. María de los Ángeles Sánchez dice, buenos días pastores, bendiciones, reporto sintonía desde barrio San José de Alajuela, ya me vine de nuevo para acá, amén. Teresita Valverde, Dios te bendiga, bendiciones para ti, para tu familia, tus hermanas, todo, te amamos mucho también. Pastor Carlos Cabezas dice bendiciones. Evi Zúñiga dice bendición, pastor y compañeros. Nuestro Padre Celestial los continúe bendiciendo también. Amén. Bendiciones, pastores. Dice saludos, Pastor Carlos Cabeza. Gracias. Teresita Murcia dice, Dios le bendiga, pastores. Gracias por la palabra. Muy buena desde San Pedrito. Gloria al Señor. Marce de Mozo dice, bendiciones. Ahí saludos a cada uno de ustedes que están ahí conectadísimos. Claro que sí. A todos aquellos que están siempre conectados a través de la 97.1. Willy en Friotex, ahí en Punta Arenas. No sé si ya estás en el país, Willy, pero qué lindo es saber que siempre estás conectadísimo. Si no estás en el país, pues siempre tienes acceso al programa. En cualquier momento lo puedes ver a través del Facebook, que queda ahí siempre en Faro del Caribe. Don Alfredo Jiménez allá en Puerto Golfito, gloria al Señor. También los hermanos Chan allá en Puerto Golfito, siempre conectadísimos. Cada uno de ustedes que están ahí siempre al pie del cañón, decimos nosotros, cuando inician estos programas. Dice saludos, bendiciones. Marcia de Mozo le saluda, gracias. Aquí hace William Friotex. Sí, William Friotex dice, aquí en Atlanta todavía, gracias. Sí, son dos mensajes que entraron, bendito sea el Señor, así que gloria a Dios, cada uno de ustedes ahí siempre, lindo es saber que somos la gran familia de Faro del Caribe para servirle a cada uno de ustedes. ¿Qué más podemos decirle? Por acá, sí, dice por acá, vamos a ver, gloria al Señor, gracias todos y cada uno de ustedes que están ahí conectadísimos a través de el Facebook. Saludos especiales también a Roberto de JJ Par, siempre conectado ahí, va rumbo a visitar a sus clientes. Don Alfredo Jiménez, también el pastor Duque, pastor Alvin Picado, conectadísimos. Justo Orozco, siempre conectados. También Ricardo Valverde Chan, dice aquí presente, siempre conectado con la 97.1 del FM Faro del Caribe, iluminando el sendero de la vida, pastor.
1: Muy bien, también nos sintoniza Rocibel y Everto Rivas. ¿Sabe quiénes son ellos, pastor? Ellos tienen una soda dentro del mercado Borbón y ponen ese radio a todo volumen y se oye en todo el mercado prácticamente. Viera qué impresionante. La soda se llama San Marcos 16:15, ¿qué le parece? Así de que un saludo a la distancia, Rocibel y Alberto Rivas, que están en sintonía, y a los que están ahí disfrutando de un pinto, que Dios los bendiga, y provecho a cada uno de ustedes, que Dios los bendiga. También Alonso Soto Rosales, allá en la zona sur, que trabaja también en transporte, dice que lleva todo volumen la radio Faro del Caribe y que nunca se pierde estos programas. Un saludo a la distancia, pastor
0: Camilera. Sí, claro, bueno, creo que son todos, así que vamos hacia adelante, uh-huh, pastor.
1: Ahí mismo en Isaías 43, permítame subrayar una frase que me impacta mucho, donde dice: yo soy el Dios Santo de Israel, yo te amo. No sea bárbaro, vea, solo eso es para que hablemos de aquí hasta mediodía. ¿Cómo dice? Yo te amo, tú vales mucho para mí, impresionante. Cuando él dice, te amo, usted es la evidencia plena de ese amor. ¿Sabe por qué? Porque dice en Efesios que por cuanto él nos amó, nos escogió. Y en medio de eso, nos cuidó en el vientre. Nos te ha cuidado siendo bebé, siendo niño, adolescente, joven, adulto. Te ha cuidado hasta el día de hoy. ¿Quién querrá ver más a quién? ¿Usted a Dios o Dios a ti? Por supuesto que Dios a nosotros. Nos quiere ver, nos extraña, nos ha creado, porque quien nos escogió es Él. Por quien estamos vivos es por Él. Entonces, por más amor que usted sienta por Dios, Él siempre nos va a ganar. No hay comparación, porque te escogió por amor. Algo vio en tu corazón que lo impactó. Pero es que yo me considero una persona que nada que ver. Pues yo siento que no valgo nada. Bueno, eso es usted. Pero el creador inteligente, maravilloso, poderoso, te escoge, te hace nacer. Y Él quiere que pases con Él una eternidad. ¿Qué te parece? Entonces, el amor, por eso la Escritura dice que Él tiene un amor que sobrepasa toda jupa. Sobrepasa todo entendimiento. Sobrepasa todo razonamiento. Por, o sea, no podemos entender cuán y cuánto amor tiene hacia mí, tanto que me escogió, me ha cuidado y quiere pasar una eternidad conmigo. No sé, tan bárbaro. Pastor Camarena.
0: Es que qué impresionante, ¿verdad? Impresionante. El trono está diciéndote qué importante eres. Eso es la importancia que da, el valor que da Dios a nuestra vida. Que aquí en la tierra tú nunca te vas a imaginar, y nosotros, que por el otro lado, el reino de las tinieblas te desvaloriza y te hace que te sientas completamente atribulado. Pero cuando nosotros nos encontramos con ese amor tan grande del Señor, entonces podemos encontrar sus brazos de amor, podemos encontrar su hombro, podemos encontrar su regazo, podemos encontrar todo lo que necesitamos, porque Él nos ama. Y todo aquel hijo conoce entonces a su Creador, lo conoce. Por eso el versículo 10 habla de testigos. Yo soy testigo de algo que puedo ver, palpar. Yo puedo ser testigo de algo que presencié, que dice, sí, esto y esto y esto pasó. Entonces ahora el versículo 10 habla de que vosotros sois mis testigos. Un testigo asegura lo que ha visto, y mi siervo que yo escogí, para que conozcáis. Entonces un testigo tiene que conocer, un testigo tiene que creer, y un testigo tiene que entender que Él mismo es, y que antes de Él no fue formado Dios, ni lo será después de Él. Entonces, eso es importantísimo, saber y entender que al que profesamos con fe, a ese conocemos, creemos y entendemos. Sí, es que usted dice, pero es que nadie va a entender a Dios. ¿Sabes? Cuando pasamos por diferentes pruebas, entendemos el propósito por el cual Dios nos está pasando por ahí. Y creemos que Dios va a levantarnos. Ese versículo 2, que es poderosísimo, habla de que si por los ríos pasares, no te abnegarás. Esa palabra negar significa que nosotros podemos estar en medio de un transporte, en un río, un bote, una panga, y que de repente vienen aguas que quieren entrar al bote, y es abnegar o achicar, decimos nosotros allá, y tenemos que ir sacando esas aguas. No, esas aguas que quizás de repente entran a nuestra vida no nos van a dañar, porque Dios está con nosotros. Uh-huh. Él es nuestro formador, y esa palabra formador significa aquel que permite muchas cosas para que nuestro carácter sea semejante o igual al de Cristo, para que nuestro accionar sea como un hijo de Dios, para que la deformación que traíamos del mundo, ahora entramos a una formación. El problema de muchos es que tienen mucha información, pero poca formación. Y la formación incluye los momentos duros, difíciles, los momentos atribulados, los momentos quizás en el suelo, pero no destruidos. Dice el apóstol, los momentos en que de repente sentimos que por ningún lado está la salida, pero en un instante, hay una película que se llama En un instante, de mi amigo Gabo Martínez, nacional, cristiana. En un instante Dios puede cambiar absolutamente todas las cosas. En un instante, nosotros hoy no podemos ver nada, pero en un momento, en ese de repente de Dios, todo cambia. Y uno dice, ¿y cómo no lo veía? Es que no estabas todavía preparado para verlo, pero ahora, dentro de la formación que Dios tiene y de la enseñanza para que conozcamos, para que creamos y para que entendamos que Dios está con nosotros, pastor.
1: Permítame subrayar el versículo número 4 de Isaías 43, dice: vea que Dios más romántico, vea que Dios más amoroso, vea que Dios más tierno. Dice: porque a mis ojos fuiste de gran estima. Pero es que podría usted decir, pero viera que mi familia no lo ve así. Es que vieras que la doña no lo ve así. Es que vieras que mi esposo no lo ve así. Es que mis hijos, si usted supiera, mis hijos, ¿cómo me tratan? Mi mamá, ¿cómo me trata? Viera cómo me trata mi tata. Bueno, independientemente de tu familia, oiga qué interesante, dice Dios, el creador, nada más y nada menos que el creador, dice: a mis ojos, ¿qué le parece? Pero es que yo me considero salado. Es que viera qué salado, qué soy yo. Me ha ido como un quebrado en esta vida. Viera que yo a veces me siento como un cero a la izquierda. Bueno, son tus percepciones, pero a los ojos de Él, yo quiero que usted asimile lo que le estoy diciendo en su corazón. A los ojos de Dios, imagínese, esto es inexplicable, esto es indescriptible. A los ojos de Él, eres de gran estima. ¿Qué te parece? Entonces comencemos a valorarnos más, comencemos a querernos más. No nos metamos tanta cosa en nuestro cuerpo dañino. Dice la Escritura: fuiste, a mis ojos fuiste de gran estima. Fuiste honorable, te amé. No sea tan bárbaro. Entonces se me viene aquel versículo en el Salmo 139.13, en donde dice: tú creaste las delicadas partes internas de mi cuerpo. No. ¿Ah? Que Dios empieza a formar esa miniatura de hígado, esa miniatura de pulmones, de riñones. Ahí estaba Él, ¿qué le parece? Entonces, usted no es una guava. Usted no es producto de la suerte. No. Es que voy a ver el horóscopo para ver cómo me va el día de hoy. Oiga lo que dice el versículo 13: tú creaste las delicadas partes internas de mi cuerpo. Si este versículo no nos hace llorar, ¿eh? Y me entretejiste en el vientre de mi madre. Gracias por hacerme tan maravillosamente complejo. Tu fino trabajo, dice el versículo 14, es maravilloso. Lo sé muy bien. Oiga el 15 del 139 del libro de los Salmos: tú me observabas mientras iba cobrando forma. No, otra vez, tú me formabas, tú me observabas mientras iba cobrando forma en secreto. ¿Qué le parece? Él estaba allí, siempre estuvo allí, mientras se entretejían mis partes en la oscuridad de la matriz. ¿Qué le parece? Ahí estaba él, formando tu cabello, formando tu nariz, tus orejas. ¿Ah? Dice el libro de Dios que él estaba allí observándote. Otra vez, 15. Tú me observabas mientras iba cobrando forma. Me entretejías en la matriz. ¿Ah? ¿Qué le parece? Entonces, mi amigo y mi amiga, por amor a Dios, no le tenga miedo a las aguas, no le tenga miedo al fuego. Él va a estar ahí con nosotros, Pastor Camarena.
0: Es impresionante eso, porque mientras la madre no sabe cómo se está gestando el bebé, cómo está creciendo, al menos ahora por un ultrasonido, ¿verdad? El Señor todos los días observa cómo está creciendo ese bebé dentro de del vientre de la madre. Cómo está dando forma, cómo se está dando forma. Porque lo que de repente se oculta para nosotros, Dios lo sabe todo. Por eso, ya para ir concluyendo, Pastor, el versículo 19 quizás nos puede llevar a todo el propósito por el cual Dios establece o le da la palabra a Isaías. Dice el versículo 19: he aquí, yo hago cosa nueva. Pronto saldrá la luz. ¿No la conoceréis? Otra vez abriré camino en el desierto y ríos en la soledad. Dice otra vez. Significa que hoy puede abrir camino en el desierto, en medio de lo que tú puedes estar viviendo. Y mañana lo puede abrir otra vez. Y pasado mañana lo puede abrir otra vez. Y Dios puede abrir otra vez. Y ríos en la soledad. La soledad. Tanta gente que está con mucha gente alrededor, pero solo. Completamente solo. Incomprensibles. Pero tenemos un Dios que desde el vientre de nuestra madre nos observa, nos ha dado forma, y ahora para la alabanza de su gloria hemos sido creados. Entonces, no puede haber una vida espiritual correcta si no despiertas a lo que en realidad es el propósito para la alabanza de su gloria, para cargar la gloria del Señor, para que nosotros seamos aptos en el amado, para poder glorificar a Dios en medio de cualquier tipo de circunstancia. Pastor, qué lindo es lo que hemos sacado de Isaías 43, y por ahí queda posteado para que usted pueda también darle un publicar y seguir edificándonos unos a otros. Así que, Pastor, creo que ya es tiempo. Nos vamos, nos quedan 2 minutos, nada más, si quieres un comentario final.
1: Ahí mismo dice: no recuerden ni piensen más en las cosas del pasado. ¡Wow! Porque a veces el enemigo nos quiere hacer algunas jugadas en nuestra propia mente, en donde estamos recordando cosas que tal vez le dañan el corazón, los sentimientos, las emociones. Dice: Dios, no nuestra abuelita. Gracias a Dios por nuestros abuelitos. Pero Dios dice: ojo, no recuerden ni piensen más en las cosas del pasado. ¡Wow! Yo voy a hacer algo nuevo. ¿Qué le parece? Entonces, metámonos con Dios. Siga congregándose, siga ayunando, siga cantándole a Dios, siga honrándolo, siga teniendo una buena conducta delante de Él, y Él va a abrir esos caminos, Pastor Camarena.
0: Termino con el versículo 25. Yo, dice, yo soy el que borro tus rebeliones por amor de mí mismo y no me acordaré de tus pecados. ¡Qué clase de versículo este, ¿verdad? Impresionante. ¡Qué clase de versículo! Bueno, mis amados, qué lindo saber que que hemos llegado pues ya al final de este programa de Buenas Noticias, uno similar mañana de 7 a 7:55, pero usted siga adelante en el Señor, siga creyendo, recuerde que usted es testigo del poder de Dios. Pastor Camarena se despide, reciban paz.
1: Salmo 73:26 dice: podría fallarme la salud, debilitarse mi alma, pero Dios sigue siendo la fuerza de mi corazón. Te amamos con todo el corazón.

0: Son las 8 en punto.
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1: La promesa de Dios a Abraham nos debe motivar. Génesis 12:2. Y haré de ti una nación grande, y te bendeciré, y engrandeceré tu nombre, y serás bendición. Dos aspectos muestran un poderoso principio. Te bendeciré y serás de bendición. Es de notar que la promesa llega después de una orden. Abraham debía obedecer para ver el cumplimiento de la promesa. Entrar en obediencia es entrar en bendición. La dicha recibida se convierte en un modelo de felicidad para compartir con otros. Quien obedece recibe bendición, y el que recibe bendición tiene la responsabilidad de compartirla. La instrucción divina conduce a bendición.
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Son las 8:30.

Bendiciones de parte de su emisora Faro del Caribe. Le damos la más cordial bienvenida a su programa El Consejero Familiar, que se transmite a través de la frecuencia 97.1 y la 1080. Está con ustedes en esta oportunidad su amigo servidor, el pastor Luis Paulino Valverde Jiménez, dándole las gracias por dejarnos entrar a sus vidas con el consejo oportuno de la palabra de Dios. Hoy quiero comentarles un tema muy importante, muy especial: cómo cuidar a tu familia. Y es que el concepto familia nace en el corazón de Dios. Dios, hablando de un testimonio real de la Biblia, Dios llama a Abraham, un hombre con esposa, pero sin hijos. Era solamente un matrimonio, no tenían hijos. Y Dios le hace una promesa a Abraham de una familia extremadamente numerosa. Y ese pasaje está en el libro de Génesis, capítulo 12, versículo 1. Y le leo unos tres versículos para entrar en el contexto. Pero Jehová había dicho a Abraham: vete de tu tierra y de tu parentela, de la casa de tu padre, a la tierra que te mostraré, y haré de ti una nación grande, y te bendeciré, y engrandeceré tu nombre, y serás bendición. Bendeciré a los que te bendijeren, y a los que te maldijeren, maldecirá, y serán benditas en ti todas las familias de la tierra. Empieza Dios dándole un hijo llamado Isaac a Abraham, pero también da una promesa de bendecir en esa familia a todas las familias de la tierra. Dios hace esa promesa de algo que parece imposible para nosotros, porque Abraham tenía 75 años cuando Dios le hace la promesa, y Sarai, su esposa, tenía 50 años ya. Pero el libro de Génesis, capítulo 18, verso 10, dijo el Señor: de cierto volveré a ti para cumplir la promesa, y según el tiempo de la vida, he aquí que Sara, tu mujer, tendrá un hijo. Y Sara escuchaba a la puerta de la tienda que estaba detrás de él. Y Abraham y Sara eran viejos de edad avanzada. Y a Sara le había cesado ya la costumbre de las mujeres. Y se rió Sara entre sí, diciendo: después que he envejecido, ¿tendré deleite, siendo también mi señor ya viejo? Y entonces Jehová dijo a Abraham: ¿por qué se ha reído Sara, diciendo: será cierto que he de dar a luz siendo ya vieja? Y el versículo 14 de Génesis 18 es importantísimo, porque Dios hace una pregunta: ¿hay para Dios cosa difícil? Le hace la pregunta a Abraham y Sara: al tiempo señalado volveré a ti, y según el tiempo de la vida, Sara tendrá un hijo. ¡Qué tremendo es Dios y cómo es de poderoso para levantar una familia de este matrimonio, de esta pareja, que ya eran adultos, que eran ancianos, que no tienen hijos, pero Dios levanta una familia de ellos? ¿Y cuál es el argumento de Dios? Dios tiene un argumento para cada familia, para cada hogar. En el caso de Abraham, el argumento de Dios es que él sabe el corazón, él conoce el corazón de los seres humanos. Génesis 18, 19 dice: porque Dios dijo a Abraham, porque yo sé, Dios sabe todas las cosas, yo sé que Abraham mandará a sus hijos y a su casa después de sí, que guarden el camino de Jehová, haciendo justicia y juicio, para que haga venir Jehová sobre Abraham lo que ha hablado acerca de él. Qué lindo como Dios le promete una familia a Abraham, porque ya Dios conoce el corazón y sabe que Abraham va a ser responsable con la familia que va a nacer de Isaac. Un gran pueblo, un país nace de esa promesa, porque Dios cree en Abraham. Dios sabe que mandará, después de que Abraham muera, va a mandar a que guarden el camino de Jehová, haciendo justicia y haciendo juicio para seguir al Señor. Y de hecho, definitivamente, Génesis 21 habla ya que Dios visitó a Sara, como había dicho, e hizo Jehová con Sara como había hablado. Y Sara concibió y dio a Abraham un hijo en su vejez, en el tiempo que Dios le había dicho. Y llamó el nombre de su hijo que le nació, que le dio a luz,

0: Sara lo llamó Isaac, que significa la sonrisa de Dios. Y circuncidó a Abraham a su hijo Isaac de 8 días, como Dios le había mandado. Y era Abraham de 100 años cuando nació Isaac, su hijo. Entonces déjeme, por favor, guiarle en esta enseñanza, en este compartir de la palabra, cómo puedo cuidar a mi familia. Precisamente debemos iniciar haciendo lo que Dios dice a Abraham. Dios estaba hablando acerca de Abraham de una manera positiva, diciendo, Abraham no es alguien que se niega a seguirme. Eso es lo que Dios creía. Abraham no es alguien que me encubra su palabra. Abraham no es alguien que rehuya a mis mandamientos. Es el concepto que tenía Dios de Abraham. Alguien que no se negaba a seguirlo, alguien que no iba a encubrir su palabra y alguien que no iba a rehuir a vivir conforme a la palabra de Dios. Entonces podemos nosotros también en este tiempo moderno, en este tiempo de un siglo moderno, también podemos cuidar a nuestra familia. ¿Cómo? ¿Cómo podemos cuidarla? Déjeme darle un punto importante. Podemos hacerlo invirtiendo en nuestra familia. Cada uno de nosotros podemos invertir en nuestra familia. Podemos invertir pasando tiempo de calidad con ellos. El mejor legado que les podemos heredar es invirtiendo tiempo. ¿Cómo hacerlo? Bueno, basado en la palabra del Señor, Deuteronomio capítulo 6, verso 6, dice, y estas palabras que yo te mando hoy. O sea, yo tengo que tomar tiempo como padre para poder comunicar, a como lo hizo Abraham, la palabra de Dios a mis hijos, para que estén sobre su corazón, para que la repitan ellos mismos a otros también, como yo lo haga a ellos como ejemplo. Y hablar de ellas, de las palabras de Dios, estando en la casa, andando por el camino, al acostarme y cuando me levante. Es un estilo de vida. No es solamente reunirme en la congregación un domingo, sino que todo el día yo, desde que me levanto hasta que me acuesto, estoy meditando y compartiendo la palabra del Señor con mi familia. Estando ausente de tu casa, no. Estando ausente, no. Dice, estando en tu casa. Yo tengo que estar presente en la crianza. Tengo que estar presente en el desarrollo de mis hijos. Es mi responsabilidad, como la de Abraham, enseñar a mi familia a conocer más a Dios. ¿Por qué? Porque muchas veces estamos en cuerpo presente en casa, pero nuestro corazón no está ahí. Estamos en casa, pero ignoramos a nuestra esposa, ignoramos a nuestros hijos, ignoramos a Dios. Importa más el fútbol, nos importa más una película, una novela, una secuencia de series que den, y el tiempo se nos va y nos acostamos y no compartimos la palabra del Señor. Vivimos nuestra vida en casa, pero no estamos invirtiendo en nuestra familia. Invertir es como lo hacemos con el dinero. Siempre tenemos que apartar un poco para invertirlo, porque va a ayudarnos en un momento difícil, en un momento de necesidad, vamos a tener de dónde echar mano. Igual la palabra de Dios, cuando invertimos en la palabra, en nuestros hijos, cuando vengan dificultades, pruebas, circunstancias, vamos a tener fe para poder sostener a la familia. El repetir la Biblia con ellos no es simplemente leer un versículo. Leamos Proverbios capítulo 1 y ya, nos acostamos. No. El repetir un versículo con ellos es enseñarles la palabra una y otra vez. Como lo hicimos nosotros en el kinder, en la escuela, hasta que aprendimos a leer, aprendimos a escribir, aprendimos a hacer las cosas de una manera correcta. ¿Por qué? Porque una inversión es cuando sacrificamos algo. Yo me tengo que sacrificar algo de no comer aquello o de no gastar aquí para poder guardar algo. Algo para poder más adelante ver una retribución que es mejor y que es de más valor. Porque la palabra dice, y hablarás de ellas, estando en tu casa, andando por el camino, al acostarte y cuando te levantes. Entonces la pregunta es, ¿cuántos el día de hoy estamos realmente invirtiendo en nuestra familia? Invertir en ellos es, por ejemplo, llevarlos a la congregación. Eso es una buena inversión para ellos, porque ahí en la escuela dominical ellos aprenden de historias de gente que ama a Dios, que sirve a Dios, que peleó batallas y que fue victorioso. Y sí, sé que hay algunos que tienen que viajar 20 o 30 minutos en carro o en un bus, o otros a pie, pero ¿sabías que hay lugares en nuestro país todavía en donde personas tienen que caminar una, dos, tres y hasta más horas para ir a la congregación? Hablemos de estos lados de Talamanca, por ejemplo, donde no hay el recurso necesario, las carreteras o el transporte, pero la gente ama la instrucción, ama la palabra, ama la familia y llegan caminando y siempre llegan temprano. O sea que es un esfuerzo que hacen para invertir tiempo en la familia. Nunca llegan tarde, como a veces tenemos costumbre, tenemos tanta facilidad que un carrito, que el bus, que un taxi, pero llegamos tarde, ya después de que ha pasado quizá el 50% de la reunión. Hay lugares donde uno se asombra definitivamente al ver a personas que caminan 3 horas y hasta llegan descalzos desde muy lejos. ¿Por qué? Porque ese esfuerzo, porque esa inversión, porque aman a Dios. Esa es la razón, porque aman a Dios, aman al Señor, aman a su familia. Entonces, este punto me parece muy importante a mí, que podemos ayudar a nuestra familia invirtiendo en ella. También otro punto que podemos ayudar para edificar nuestra familia, para guardar nuestra familia, para cuidar nuestra familia, es inspirando a nuestra familia, ser inspiradores, motivadores, porque cada uno de nosotros podemos ser ejemplo de inspiración. Pablo, el apóstol, le dice a Timoteo en el capítulo, la segunda carta, capítulo 1, verso 6, le dice: sé ejemplo. A Timoteo es un joven, pero le dice: sé ejemplo en conducta. ¡Qué tremendo! También es un consejo de un anciano a un muchacho cristiano, por lo cual te aconsejo que avives el fuego del don que está en ti por la imposición de mis manos. Eso es lo que le aconseja. Inspiración. Tenemos que inspirar a nuestros hijos a amar a Dios, a servir a Dios, a prepararse para hacer la obra. Porque una persona que anda encendida espiritualmente, en el conocimiento de la palabra de Dios, no es una persona que anda apagada. Una persona que anda encendida, se ve que tiene amor para el Señor, se ve que sale por sus poros la palabra de Dios, el amor a Dios, el deseo de servir, el deseo de no dejar de congregarnos. Quizá está pasando un día pésimo, un día malo, un día con problemas, pero no pierde el ánimo, no se desanima, sigue adelante porque hay fuego del don de Dios en su vida para decir que todo está bien. Ha sido inspirado por su papá, ha sido inspirado por su mamá, ha sido inspirado por los líderes espirituales y nosotros podemos inspirar a otros, pero para poder hacerlo necesitamos ser llenos del poder de Dios, tener la palabra de Dios, el conocimiento de Dios. ¿Y cómo podemos ser llenos? Bueno, caminando con Dios todos los días, como Abraham. Dios sabía que iba a caminar todos los días con él y le iba a enseñar a su hijo Isaac hacer lo mismo. Entonces, ¿qué tenemos que hacer? Tener comunión en oración todos los días con el Señor. Una costumbre de inspiración que papá, usted puede decir: ay, es que mi papá, yo siempre lo oigo orando todos los días. ¿Eso qué hace? Que yo lo copie, que yo lo imite, pero si nunca lo oigo orando, ¿cómo voy a imitarlo? Entonces, teniendo comunión todos los días, como Moisés, aquel siervo que Dios llamó, un hombre manso, humilde, iba hasta el monte, ya siendo un adulto mayor, más de 80 años, hasta arriba de ese monte, invirtiendo tiempo, y cuando bajaba, no bajaba todo triste. Moisés no bajaba triste, no bajaba apagado. Dice la Biblia que si bajaba, que si su rostro resplandecía como una llama de fuego, y los que veían, le veían claramente que había estado con Dios, venía motivado para motivar a otros, venía motivado para inspirar a otros también a subir al monte a poder tener comunión con Dios. Entonces, cuando vemos a jóvenes en el Antiguo Testamento como Sadrach, Mesach y Abednego, que salieron del horno de fuego, ¿cómo salieron? No olían mal, no olían a quemado, estaban perfectamente íntegros, porque ellos amaban, ellos honraban, ellos tenían temor de Dios y ese es el principio de la sabiduría. Y ahora son fuente de inspiración para nosotros, los que en la escuela dominical hemos aprendido de ellos, cómo se negaron adorar a dioses ajenos. Entonces tenemos que caminar con Dios, tenemos que inspirar a nuestra familia. Cuando Dios habla de Abraham, dice, yo sé que mandará a sus hijos. Ya no está hablando solamente de Isaac, está hablando de la multitud que iban a nacer de Isaac y les va a enseñar juicio y justicia. Y Josué, otro líder donde podemos nosotros ser inspirados, le dijo a la gente, pero yo y mi casa serviremos a Jehová. ¿Cuándo lo dijo? No lo dijo triste. ¿Cuándo lo dijo? No lo dijo como si fuera una tragedia. Ay, es que yo tengo que servir al Señor, mi casa. No, no. Lo hizo inspirado con una gran convicción de que era bueno, agradable y perfecto. Y todos los líderes de las tribus y todas las familias dijeron que también servirían a Jehová. Qué lindo ser inspirador de cómo podemos hablar bien de la congregación, de los hermanos, de los líderes, de los pastores, y decirle, vamos, vamos a congregarnos, vamos a servir, a prepararnos, a madurar, para que como guías de nuestro hogar debemos decir, vamos a servir a Jehová cada día de nuestra vida. Entonces, seamos inspiradores, siendo ejemplo, inspirar caminando con Dios, inspirar pidiendo el poder de su Espíritu Santo, inspirar a otros conociendo su palabra, inspirar teniendo un altar familiar en la casa, como lo hacía la iglesia primitiva. Hechos capítulo 2, verso 42, dice, los discípulos, es que hay que ser discípulo, el discípulo es el que está pegado al maestro. Los discípulos y los que habían creído perseveraban en la doctrina de los apóstoles, en la comunión unos con otros y en el partimiento del pan y en las oraciones. ¿No inspiramos cuando nos levantamos enojados? Por supuesto que no. Tenemos que dejar esas cosas de la carne. Cuando estamos ociosos, vagabundos, no inspiramos a nadie. Cuando llegamos tarde a la iglesia, tampoco inspiramos a nadie. Cuando no hay un altar familiar en la casa, no hay inspiración para nuestros hijos, no hay una motivación. Cuando no tomamos tiempo para compartir y leer la palabra de Dios y escudriñarla, no estamos inspirando a nadie. Cuando no tenemos una sonrisa en nuestros labios, no inspiramos a nadie. Cuando debemos, más bien, nuestro espíritu debe mostrar el gozo del Señor, que es un fruto del Espíritu, que es nuestra fuerza. El gozo del Señor, dice la palabra de Dios, es nuestra fortaleza. Y no solo eso, sino que damos confianza a los demás. Qué lindo poder ser inspiradores a través de nuestro testimonio. Y protegemos también a nuestra familia cuando somos maestros de la palabra de Dios. Proverbios 22, versículo 6, dice Salomón, dice, enseña al niño a seguir fielmente su camino. Y aunque llegue a anciano, no se apartará de él. Qué responsabilidad que tenemos como padres, enseñar a nuestros hijos los caminos del Señor. También enseñar a nuestros hijos los principios, los valores que están en la palabra del Señor. Es nuestra responsabilidad, lo dice la palabra. Cuando yo no le enseño a mis hijos valores y principios, cuando yo no le enseño a mis hijos a honrar a Dios, el mundo les va a enseñar a deshonrarlo. Entonces, cuando tú no les enseñas a tus hijos lo bueno, el mundo les va a enseñar lo malo. Por tanto, tenemos que nosotros la responsabilidad de comprometernos con todo nuestro ser a cumplir cada uno de estos mandatos que hoy nos entrega el Señor. Repetirlos una y otra vez a nuestros hijos, hablar de ellos en las conversaciones, cuando esté en la casa, cuando vaya por el camino y cuando te acuestes. Qué compromiso para nosotros poder ser los garantes de que nuestra familia ame a Dios y la cuidamos como la niña de nuestros ojos. Qué privilegio para mí haber compartido con ustedes este consejero familiar y Dios les bendiga muchísimo. Estuvo con ustedes el pastor Luis Paulino Valverde Jiménez de la Iglesia Fraternidad Cristiana Santa Fe, 50 metros al norte de Omba, La Castellana, quien les bendice y oro para que el Señor nos dé ese compromiso de seguir amando, cuidando y protegiendo a nuestra familia bajo la palabra, la obediencia al Señor. Dios les bendiga.
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5: Son las 9 en punto.
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La palabra del Señor dice: pero de día mandará Jehová su misericordia, y de noche su cántico estará conmigo, y mi oración al Dios de mi vida. Salmos 42:8.

Muy buenos días, Costa Rica. Una bendición saludarle esta hermosa mañana en su programa Momentos de Oración a través de su emisora Faro del Caribe 97.1 FM y 1080 AM, iluminando el sendero de la vida. Un placer saludarle, una bendición el poder, hermano, llegar hasta donde usted se encuentra, en su trabajo, en su oficina, en su hogar, en todo lugar donde el Señor le permita a usted escucharnos, que sea su gracia y su Espíritu Santo ministrando su vida. Recuerde que estamos en nuestros 15 días del final del mes, 25 de mayo, hermano, 25 de mayo, y Dios ha sido fiel para con nosotros siempre. Así es que un día dijo el profeta Samuel: Ebenezer, Ebenezer, hasta aquí nos ha ayudado Jehová. Filipenses 4:19 es nuestro versículo durante estos 15 días. Dice la palabra del Señor, versículo 19 de la carta a los Filipenses: Mi Dios, pues, suplirá todo lo que os falta conforme a sus riquezas en gloria en Cristo Jesús. Y qué bendición, hermano, el que nosotros, usted y yo, podamos hoy tener la palabra del Señor, encontrar en ella la gran dicha y la palabra de Dios que promete. Él promete de un hombre, hermano, que sabe de quién está hablando, sabe quién es su Señor, mi Dios. El Dios de él es el Dios tuyo y es el Dios mío. Es al que nosotros adoramos, al que exaltamos. Y esta mañana yo le invito a que usted pueda llamar al 2286-1511, extensión 0. Ahí está nuestra hermana Esther Calero Vázquez. También puede escribirnos a través del WhatsApp 87-77-59-65. Y a los hermanos que nos escriben, gracias, Frank, a través de Facebook en vivo. Muchas gracias, hermanos, por estar con nosotros. Permítale al Señor esta mañana obrar en la vida suya. Quiero que usted esta mañana, hermanos, pueda comprendernos lo siguiente. Vamos a hacer una corta reflexión. En el libro de Hechos capítulo 9, versículo 40 y 41, dicen de la siguiente manera: Entonces, sacando a todos, Pedro se puso de rodillas y oró, y volviéndose al cuerpo dijo: Tabita, levántate. Y ella abrió los ojos y al ver a Pedro se incorporó, y él, dándole la mano, la levantó. Entonces, llamando a los santos y a la viuda, la presentó viva. Esto fue notorio en todo Jope y muchos creyeron en el Señor. Hay muchas cosas, hermanos, en la vida tuya y en la vida mía que Dios las puede permitir que sucedan o pasen con un propósito. Dios nunca, hermano, hace cosas simplemente por hacerlas. Él tiene un plan, tiene un propósito en todo cuanto nuestro Dios permite hacer. Si usted lee, hermano, esta pequeña porción del verso 36 al 43, va a encontrar que había una mujer, hermanos, una mujer llamada Dorcas, o Tabita, traducido Dorcas, que esta mujer era una discípula. Así lo dice el pasaje. Si usted lo puede leer, va a encontrar que el pasaje dice que era una discípula del Señor. Ella, hermanos, servía a muchas mujeres que eran viudas, hacía trajes, vestidos para que ellas pudieran, hermanos, disfrutarlo. Ella les suplía muchas cosas. Pero el pasaje bíblico dice que Dorcas se enfermó y lamentablemente murió. ¿Y por qué digo lamentablemente? Porque para todas las personas, para esas viudas de ese momento, hermanos, cuando esto pasa, como naturalmente sucede en muchos de nosotros, sentimos que aquella mujer, aquella persona importante que siempre ha estado al lado nuestro para ayudarnos, para bendecirnos, y fallece, se va a algo tan importante de nuestra vida. Pero que acá, hermano, Dios permite que Dorcas fallezca. Pero dice que Pedro, hermano, estaba cerca y había producido el Señor también un milagro cerca de donde estaba Pedro. Allí, hermano, dice que mandaron a llamar a Pedro en Lida y le dijeron que había fallecido esta mujer. Pedro se dirigió, hermanos, a Jope, llegó al lugar donde estaban. Le presentaron, hermanos, a Dorcas, entraron los santos. El pasaje bíblico dice que los santos entraron. Pedro entró con ellos, también aquellas mujeres que habían sido bendecidas por Dorcas. Y ellas dijeron: esto es lo que nos hacía ella cuando estaba con vida.
Pedro, hermanos, en ese momento, el pasaje dice que Pedro sacó a todos. Los versículos 40 al 43 dice que Pedro sacó a todos, a todas las personas que estaban allí. Recuerdo cuando Jesús oró por la hija de Jairo, hermanos, y que cuando llegó le dijeron: ya no molestes al maestro, tu hija ha muerto. El Señor Jesús también sacó a toda la gente y solamente dejó al papá y a la mamá y a dos de sus discípulos. Y Jesús obró un milagro similar a este, pero acá Pedro, hermano, Pedro se queda solo y ora. Escuche bien, el pasaje dice: entonces sacando a todos, Pedro se puso de rodillas y oró. ¿Por qué oró Pedro? Hermano, posiblemente nosotros podríamos decir, oró para que el Señor le devolviera la vida a Dorcas. No lo sabemos, pero Pedro hizo una oración. Después de que Pedro oró, hermanos, él no impuso las manos, él no dijo absolutamente nada. Él dice, el pasaje bíblico lo dice así de manera literal, Pedro se puso de rodillas, oró. Y volviéndose al cuerpo, dijo: Tabita. Oiga, Pedro le dijo: Tabita, levántate. O sea, Pedro le dio una orden a Dorcas, que se levantara. Las palabras de Pedro, hermanos, provocaron en ese momento. Dice que cuando Pedro le habló estas palabras a esta mujer, dice que ella se incorporó, se sentó. Entonces Pedro, tomándola de la mano, dice que la levantó. Y después de que ella se puso en pie, hermano, yo creo que esto es maravilloso de lo que Pedro está viviendo. Hubo un milagro en la vida de Eneas, que tenía 8 años de estar paralítico, enfermo. El Señor se glorifica. Ahora Pedro ora, hermanos, por esta mujer, por Dorca, y Dios le devuelve la vida, le concede el milagro de devolverle la vida. Pedro llama a todos los hermanos, llama a la viuda, los presenta delante de ellos. Hermano, y nosotros podemos decir que Dorcas era muy conocida por toda aquella región de Jope. ¿Por qué? Por todas las cosas que ella hacía en bien para los demás. Pero ahora, el milagro de lo que Dios acaba de hacer en la vida de Dorcas, dice, hermano, el versículo 42, esto fue notorio en todo Jope y muchos creyeron en el Señor. ¿Tenía un propósito el Señor en la vida de Dorcas para con muchas personas? Sí, hermano, Dios tenía un propósito. Al devolverle la vida a Dorcas, hermano, ese milagro que Dios acaba de hacer produce que la gente que la conocen anuncien, comuniquen de que Dios ha resucitado a una mujer que había fallecido. Y por ese testimonio, hermano, de todos aquellos hermanos, dice que aquella región se convirtieron una gran cantidad de personas al Señor. ¿Qué puede provocar tu testimonio? Por eso muchas veces usted no se escucha decir, qué importante es tu acción de gracia. Hermano, el testimonio de lo que Dios ha hecho en mi vida, de lo que Dios ha hecho en tu vida, si usted que me está escuchando, usted no se puede quedar quedito. Usted tiene que anunciar y proclamar que el Dios a quien usted adora y sirve es un Dios de milagro, un Dios que vive. Que hace mucho tiempo la palabra del Señor registra que la iglesia primera, la iglesia primitiva, Dios hacía grandes maravillas. Él lo sigue haciendo hoy. ¿Sabe por qué lo sigue haciendo hoy? Porque la carta a los Hebreos dice que Jesucristo es el mismo Dios de ayer, de hoy y de siempre. Él no cambia. Él sigue siempre fiel a su palabra. Y si Él ha prometido obrar a favor de usted y de mí, lo seguirá haciendo, aunque todos se opongan, aunque el enemigo se levante, Dios siempre va a cumplir su plan y su propósito a favor de todos aquellos que le amamos y oramos y le creemos. 22-86-15-11, extensión 0. Hermanos, ahí está nuestra hermana Esther Calero Vázquez. Usted puede llamar. Ella le va a atender. También puede escribirnos al WhatsApp 87 77 59 65. Y a los hermanos que nos escriben a través de Facebook en vivo, hermano, muchas gracias. Permítale al Espíritu Santo de Dios que en esta mañana ministre su mente, su corazón y haga lo que Él tiene que hacer. Dice nuestra hermana Mayela Bonilla, esta hermosa mañana:
orar por mi salud completa y bendiciones para ustedes. Mercedes Fallas, que el Señor lo bendiga, Pastor Roger Calero. Gracias, hermana Mercedes. Por favor, orar por mi sobrina nieta Ariana. Está recién nacida, está delicadita de salud, internada. Muchas gracias. Y oro esta mañana, Señor, porque tú te glorifiques en Ariana. Dice que es una recién nacida, está delicada, pero sé que tú puedes obrar un milagro, Señor. Así como le devolviste la vida a Dorca, Señor, también tú puedes obrar un milagro extraordinario en la vida de Ariana. Allí donde está en el hospital, Señor, glorifícate en ella y en todos aquellos niños, Señor, que están necesitando que tú obres un milagro a favor de ellos. Ricardo Maroto nos escribe y dice: le doy gracias a Dios que ya terminé de trabajar por el día de hoy. Gracias a Dios por el don de la vida, el don de la salud, por mi familia, dice, y por el día de hoy. Gracias a Dios, dice nuestro hermano. Que Dios lo bendiga, pastor, de los que están también en cabina. Así que ahorita está Francisco, te envían bendiciones, Ricardo, Francisco. Y también dice nuestro hermano, aquí estamos, Blanca Molina. Buenos días, mis amados, Pastor Calero, bendigo tu vida, la de toda tu familia y la vida de hermano Francisco, en el nombre de Jesús. Pido ayuda en oración para que Dios bendiga el vientre de mi hija Bianca. Y clamamos para que Dios se glorifique en el vientre de Bianca. Que Dios haga lo que tiene que hacer. Solamente, hermana, hermano, dele gracias al Señor. Dígale, Señor, gracias por lo que estás haciendo en el vientre de Bianca esta mañana. Jensi Murillo, pido oración por Génesis Murillo para que gane el año del colegio y gane matemáticas, y pedimos para que el Señor le dé sabiduría a Génesis Murillo. Jensi también pide oración por sanidad de diabetes, por colesterol, astrosis, por Marlene Murillo. Dios sea glorificándose. Zenia Guzmán, buenos días, bendiciones, pastor. Pido oración por mis hijos, por mis nietos, bisnietos, por salvación y trabajo para alguno de mi familia. Jensi también pide oración para que aprueben la pensión, por finanzas personales y por Marlene Murillo, que Dios se glorifique. También dice hermana Jensi para que Génesis Vargas gane el examen del colegio. Paula Villegas, Dios lo bendiga mucho. Y yo digo amén. Hoy ruego sus oraciones por mi vida, una pronta recuperación de una cirugía que me hicieron, y hoy dándole gracias a Dios un año más de vida que me ha regalado. Bendiciones para todos. Y oramos esta mañana porque Dios se glorifique en la vida de nuestra hermana Paula Villegas, y que Él le permita, hermana Paula, allí donde usted está, sanidad completa, y le permita cumplir muchos años más de vida. Luego nuestro hermano Francisco le va a estar poniendo una canción de cumpleaños para que se gocen en el Señor. Juana Mayorga dice: Dios le bendiga, pastor. Pido apoyo de oración por mi casa propia. Clamo, Señor, porque tú te glorifiques en la vida de nuestra hermana Juana, que tú la bendigas con esa casa, Señor. Isabel Gutiérrez Ortiz pide por la familia García Gutiérrez, por salud, por finanzas, por cobertura, por trabajo, por sus nietos y por sus hijos, para que el Señor les bendiga. Marta Irene Ponce, amén, amén y amén. Gloria a Dios, aleluya. Bendiciones en el nombre de Jesús, amados pastores y hermanito en cabina, así que Dios me les bendiga. José Báez Sosa, mi petición es, ¿cuál es el nombre del Mesías de los evangélicos? Ya que, bueno, esto es algo muy diferente. María de los Ángeles Sánchez, buenos días, pastor. Bendiciones. Pido oración por mi presión, que está muy inestable, a veces muy alta y otras muy bajas. Y oramos al Señor porque Él se glorifique en la presión de nuestra hermana. Allí donde está, Él tome el control. Olga Soto, oración por ligaduras de alcoholismo de mi hija Marielos y mi hermano Guido Andrés, que todo aquel que lo necesite también, el Señor se glorifique. Olga pide oración por unión entre hermanos, por paz en sus corazones y también por armonía. Ana Manzaneres León pide oración por sanidad. Dios me los bendiga y muchas gracias, hermana Ana, a usted, y bendiciones para todos. Zenia Guzmán nos dice esta mañana, pido oración por Rosa Hernández, por salud y por pensión que tiene en trámite. También dice Olga Soto,
por mi nieto Sebas, por cobertura y protección, y me lo ayude en sus estudios, por paz en su corazoncito. Olga también pide por sus 3 hijos, por sus 5 nietos, por cobertura y protección. Janet Lira, Dios le bendiga, pastor, su voz me transmite una paz cuando lo escucho. Bendiciones, hermana, para usted, hermana Janet, y para toda su familia. Iracema Sánchez, bendiciones. Buen día, pastor, pido oración por una plaza fija a mi hija. Dirección de Dios, y clamamos porque el Señor se glorifique en esta petición. Eliezer Gómez Serrano dice, bendiciones, desde Paso Pizarela, Paso Canoa, necesito más de su presencia cada día. Y creo que cada uno, hermanos, de nosotros podemos disfrutar de la presencia del Señor en medio de nuestra comunión y nuestra intimidad con Él. Es nuestra relación. Hermanos, podemos hacer muchas cosas, pero la comunión y la presencia del Señor solo la podemos disfrutar en la intimidad con nuestro Dios. Así que bendiciones para todos. Y dice acá Lisbeth Méndez, buenos días, hermanos. Favor, orar por mi bisnieta Ailani, tiene 5 años, por misericordia, por protección y bendición, dice, Dios conoce, muchas gracias y Dios me la bendiga. Iracema Sánchez dice, pastor, pido oración por una plaza fija y dirección del Señor. Emil Cepadía Cofni, Dios le bendiga, pastor, y a su familia y para todos. Marta Irene Ponce, Dios sigue haciendo maravilla, lo está haciendo y lo hará por los siglos. A Dios Todopoderoso doy gracias por Miriam Rivera, la dieron desahuciada de los médicos y gloria a Dios, dice, ya empezó obrando en ella y dándole vida nueva a ella. Gracias, Señor Jesucristo, gracias por sus oraciones. Dios sea usándolos para su gloria y honor, honra y alabanza a nuestro Dios, Cristo de Nazaret. Aleluya. Nos unimos, hermanos, en esta acción de gracia. Dios sigue obrando milagros. Hermano, acá nuestra hermana Irene está diciendo, los médicos desahuciaron, la desahuciaron, pero Dios se ha glorificado de una manera extraordinaria. Así es que la honra y la gloria sean siempre para nuestro Dios. Él sigue obrando. Orfiguido dice, Dios lo bendiga, amado pastor, Dios me lo bendiga y guarde, pido por favor oración por sanidad de un dolor de cabeza y por paz. Muchas gracias, pastor, dice por, dice que el Señor nos llene de paz y buenos días, Dios les bendiga. Padre, muchas gracias, porque tengo el privilegio, Señor, de dar lectura a cada petición que llega a través de Facebook en vivo. Hay muchos hermanos, Señor, que toman el tiempo para enviar la petición. A Pedro lo mandaron a llamar para que orara, Señor, por aquella mujer que había fallecido por Dorcas. Él hizo lo que debía orar y tú obraste un milagro. Yo oro, Señor, esta mañana porque me das el privilegio de presentar cada petición con la seguridad, Señor, de que tú te estás glorificando en cada necesidad, en cada petición, en cada enfermedad, cualquiera sea, Señor. Esta mañana el poder de tu Espíritu Santo está ministrando a cada vida y yo lo creo, Señor. Lo creo porque tengo un Dios del que todo lo puede hacer, ese Dios maravilloso, el cual me dice su palabra que no hay nada difícil que tú no puedas hacer. A ese Dios grande y maravilloso le doy la gracia, porque sé que esta mañana está obrando en cada país, en cada ciudad, en cada hospital, las clínicas, en los hogares. Tu poder, Señor, se está glorificando y está obrando milagros en la vida de Eliezer. Gracias, Dios, por cada día. Necesito más de él y pedimos al Señor que la presencia de nuestro Dios sea en la vida de cada uno de nuestros hermanos, pero que tomemos el tiempo para poder estar en su presencia. Y a través del 22-86-15-11 nos escriben acá y nos dice, por favor, orar por Isabel Castro Bermúdez, por fortaleza, por trabajo, por ventas, por protección y por paz. Isaac, él nació el sábado y solo tiene 6 meses y una semana. El Señor haga un milagro en la vida de Isaac. Señor, acá está Isaac en tu presencia. Nació el sábado, Señor. Es un niño que nació de 6 meses,
Pero yo sé que tú tienes un plan y tienes un propósito para la vida de Isaac. Y pido, Señor, que el poder de tu Espíritu Santo venga ministrando la vida de Isaac. Allí donde está, Señor, él, te pido que tú te glorifiques en cada parte de su cuerpo, en sus órganos, en sus células. Señor, obra maravillas en la vida de este niño, Señor, porque sé que será un testimonio para muchas personas y sé que a través de ellos, Señor, muchos corazones, como sucedió con Dorcas, muchos pueden volverse a ti, Señor, creyendo que tú sigues obrando milagros. El hoy bejarano, Señor, pide por sanidad completa de infección en sus oídos. María Jesús, por protección. Freddy Ramírez, por sanidad completa. Que el Señor se glorifique. Natalie, por protección y conversión. Edith, por la aprobación de la pensión. La familia Barquero Segura, por salud, por conversión, por fe, por unión familiar y bendiciones. Ana Isabel Campos Céspedes, por salud. Jacqueline, por una petición especial que el Señor conoce. Laura Cordero, por sabiduría, sanidad, y que Dios nos abra puertas a mi hija y a mí de una casa de habitación. Leticia Ronis, por un buen inquilino de un apartamento de mi nieta y por una pronta cirugía de una hernia en el estómago de mi esposo, para que el Señor se glorifique. Félix Solís, por bendiciones, por trabajo estable, Dios tome el control de su vida y la de su hijo. Gabriel, por liberación de vicios y trabajo estable. La familia Rosales Quesada, que Dios tome el control de los celos, violencia y por sus vidas. Diego y Guillermo, regresen a los caminos de Dios y por sanidad completa en su estómago. Pamela, por bendiciones, por cobertura y que el Señor le aparte de malas amistades. Oneida Quiroz, por sanidad en sus rodillas y por fortaleza en sus piernas. Arturo, por liberación de tabaco, por bendiciones materiales y también bendiciones espirituales. Stephanie, por una plaza en propiedad en mi trabajo y por sabiduría. Carlos, por sanidad en su pierna izquierda. Gloria Torres, por la aprobación de la pensión, por la sanidad en todo mi cuerpo, por protección en la vida de mi hijo y también de mi nieto. Rolando Chávez, por trabajo estable. Abigail Chávez, por sanidad de mareos. También Roxy Chávez dice orar por sanidad de secuela de la varicela que le dio. Ana Ruth, por sanidad en mi pie, por cobertura, prosperidad en la venta y por la ayuda del IMA, por un mejor lugar donde vivir. Rigoberto Collado, que Dios tome el control de una cita médica y por una operación a corazón abierto. Rolando Huertas, Dios se glorifica en su vida por revelación de su palabra. Maruja Rodríguez, por sanidad. Mari Barbosa, por sanidad total. Jocelyn Duarte Lescano, por liberación de espíritu de muerte y por conversión. Helen Mayorga, por sanidad total de dolor de túnel carpal y también por buenos resultados de un TAC. Mario, que Dios se glorifique en una cirugía de la próstata. Marlene, Dios se glorifique en una operación el día de mañana, si Dios lo permite. Dylan, por sabiduría. Adrián, por liberación de alcoholismo. Fabián, Dios le dé sabiduría en una relación que tiene actualmente. Amable, por protección y cobertura, y Dios le haga justicia. Gerardo, da acción de gracia, y también pide por la recuperación pronta y por liberación. Andrés, pide que oremos por liberación. Mario, que Dios se glorifique en una operación de la próstata. Marlene, Dios se glorifique en una operación el día de mañana. Creo que hay algunas peticiones acá, hermanos, que las estamos repitiendo, pero pedimos al Señor que Él se glorifique en cada una de ellas. José Joaquín, por sanidad en sus pulmones. Liz, Dios haga un milagro en los dientitos de mi hija. Dice, es una bebé, que Dios se glorifique. Vera, por una resolución de mi nieto Jafet. Porfirio Gómez, por una operación en su rodilla, que el Señor tome el control. Vicky Vargas, por sanidad en mi dentadura y por una mejor casa de alquiler. Allison, por sanidad. Percy Varela, por liberación de vicios y conversión. Melvin y mis hijos, por cobertura de Dios,
Montiel, por sanidad de rodillas, la columna y dineros retenidos. Carolina Mata, por trabajo estable. Marielo Gómez, por salud. Wilfrido Castro, por sanidad en un golpe en el tórax. Ramón Carballo, que Dios tome el control de la cirugía que le van a realizar. Señor, muchas gracias, porque son tantas las peticiones que llegan a esta mesa, Señor, pero tengo la dicha y la bendición de poner mis manos sobre ellas, Señor, porque le he dado lectura. Y sé que en cada petición, Señor, allí donde están mis hermanos, tú estás obrando milagros, Señor. Tú estás sanando la próstata, Señor. Tú estás sanando esos riñones, ese hígado, esa columna vertebral, Señor. Tú estás ministrando la vida de cada uno de mis hermanos allí donde están, Señor. Te pido que te glorifiques, Señor, en ese útero, en esos senos de mi hermana, Señor, que tiene problemas y el médico ha dicho que tiene cáncer, pero sé que tú puedes obrar milagros, Señor. Te pido que te glorifiques en ese estómago, Señor, que venga sanando esos riñones de toda infección, Señor, que tú puedes poner, Señor, en el nombre de Jesús, riñones nuevos, ese hígado graso, Señor, glorifícate. Pido que allí donde están, Señor, hombres, mujeres y niños a esta hora, Señor, en el hospital, en la clínica, Señor, y a algunos le han dicho que no pueden los médicos hacer absolutamente nada, pero tu palabra dice que tú eres el médico por excelencia, que no hay nada difícil para ti, Señor, que no hay nada imposible. Y tu palabra dice que para el que cree, todas las cosas le son posibles. Señor, hay cosas que tú estás haciendo y que esta mañana necesitamos que aumentes la fe de cada uno de mis hermanos y que en medio de esa adversidad y situación, el poder de tu Espíritu Santo venga ministrando sus vidas, Señor, de una manera extraordinaria. Te pido por Carly Martínez, por oración, dice, la aprobación de una pensión y por la ayuda del IMA. Edwin Madrigal, Dios lo bendiga. Quiero que oren por la venta de un toro y pedimos que envíes compradores para que él pueda vender ese toro, Señor, en esta mañana. Carly pide oración por Carla, por la venta de una propiedad y por finanza. Envía esos compradores, Señor, esta mañana. Por Doña María, por sanidad de asma y por presión alta, por Daniel, la aprobación de pensión y la ayuda del IMA. Señor, muchas gracias, porque sé que esta mañana vamos a ver tu gloria y sigo creyendo, Señor, que en todo lugar el poder de tu Espíritu Santo está ministrando la vida en cada oyente, en cada hermano que está a través de Facebook en vivo. La gloria tuya se manifiesta esta mañana en el nombre de Jesús. Amén. Y amén, hermanos. 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Que tengan un lindo día.

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Estamos firmes en la fe, 9 de la mañana, 34 minutos. Hola, saludos, es mañana de lunes. Somos Faro del Caribe, iluminando el sendero de la vida. Qué gusto poderles saludar, aquí estamos. Aquí estamos dando gracias al Señor. Soy Pablo Garita Pérez, en esta mañana con usted, dando honor al Rey. Desde la 97.1 FM, 1080 amplitud modulada, Faro del Caribe, iluminando el sendero de la vida. ¡Feliz mañana de lunes! ¡Cuántos bendecidos y bendecidas en este hermoso día! Saludos en casa, saludos en carretera, saludos en esta hermosa mañana. Desde su trabajo, en los hospitales, clínicas, a lo largo y ancho del territorio nacional, por supuesto en cualquier parte del mundo. Saludos y bendiciones. 9:35 minutos. Vamos a darlo ahora al Rey de Reyes. Declara el salmista Salmo 18, en la última parte del versículo 2, dice: mi alto refugio.

0: lo hemos estado declarando. Yo le animo a usted, dígame, Pablo, en esta mañana yo declaro que el Señor es mi alto refugio. Déjeme un audio, dígame, Pablo, el Señor es mi alto refugio. Eso está en el Salmo 18, versículo 2, pero declare usted básicamente estas palabras. El Señor es mi alto refugio por medio de un audio. Yo lo voy a poner ya inmediatamente. ¿Quién va a ser el primero? La primera que va a declarar Pablo. El Señor es mi alto refugio al 8777-5965. Quiero escucharle y saludarle. Hola, bendiciones, buenos días.
1: Hola, hola, Pablito, el Señor es mi alto refugio. Geraldina Vega, escuchándolo, Pablito, ¿y a qué horas va a dormir? Pablito, por Dios, toda la noche y todo, y ahora en la mañana todavía. Que le Dios le dé muchas fuerzas, Pablito, que Dios lo bendiga.
0: Es un ratito nada más, ciertamente, sí, salimos a las 6 de la mañana. Aquí estamos un ratito más hasta las 11 de la mañana. Hola, saludos, bendiciones, buenos días, buenos días.
2: Hola, hola, buenos días, Yolenia Carrizal, el Señor es mi alto refugio y en Él confío.
0: Amén.
2: Bendiciones, Pablito.
0: Buenos días, buenos días.
3: Hola, hola, Pablito, bendiciones, el Señor es mi alto refugio.
0: Amén. Así lo estamos declarando, buenos días.
4: Hola, hola, Pablito, Eduardo Vargas. Pablito, Dios es mi alto refugio.
0: Amén.
4: Amén por esa palabra.
0: Así lo estamos declarando. Buenos días.
5: Buenos días, Pablito. El Señor es mi alto refugio. Sin Él no somos nadie. Jenny, kilómetro 5.
0: Bueno, saludos a
5: saludos
0: Jenny.
5: Para ustedes.
0: Gracias.
5: Amén, amén. Bendiciones. Gracias. Para mi nieto también aquí en mi casa. Amén, amén.
0: Que Dios te guarde. Buenos días.
6: No somos nadie. Buenos días, Pablito. Mi Dios es mi alto refugio.
0: Así lo estamos declarando en esta mañana. Es el Salmo 18. En el versículo 2, la última parte dice, mi alto refugio. Sí, dice mi escudo, la fuerza de mi salvación, mi alto refugio. Así que estamos declarando que el Señor es nuestro alto refugio.
7: Buenos días, Pablito. Te sigo desde que estaba en la otra emisora. Dios te bendiga y te acompañe siempre.
0: Que Dios te guarde. Igualmente, buenos días.
8: Dios lo bendiga, hermano Pablito, desde Panamá. El Señor es mi alto refugio y amén. En Él confiamos. Amén, gloria a Dios.
0: Desde Panamá, saludos. Gracias por acompañarnos. Tengo más audios, así que está usted dejando en esta hermosa mañana declarando, el Señor es mi alto refugio. Así estamos iniciando Lores al Rey. Buenos días.
9: Buenos días, Pablito.
10: Que Dios te guarde. Igualmente, buenos días.
0: Le escuchamos.
11: Pablito, mi Dios es mi alto refugio. En Él nos podemos refugiar, solo en Él. Que Dios me lo bendiga aquí de Manzanillo de Cóbano, Mireya.
0: Dios te guarde, Mireyita.
12: Buenos días, Pablito. Nuestro Señor Jesucristo es nuestro alto refugio.
0: Bueno,
12: amén, amén, amén,
0: amén. Así hemos iniciado sus primeros minutos. De Lores al Rey, vamos a la música, vamos a tener mucha música, saludos, dinámicas, en esta mañana de lunes que es 25 de mayo, el saludo y la bendición. Dígame si usted se acuerda de esta canción, dígame que sí se acuerda. Así que vamos inmediatamente, es la Paloma Celestial, buenos días, somos Faro del Caribe. Iluminando el sendero de la vida es Alex Rodríguez. Damos loores al Rey. Déjeme su reporte y su saludo. 8777-5965.

0: lo estamos declarando en esta mañana. ¿Cuántos recordaban este canto, esta alabanza? ¿Cuántos la cantaron en algún momento o recientemente en la iglesia? Es de Marco Barrientos, se llama Hosanna. 10 minutos ahora solo nos separan, llegaremos a las 10 de la mañana. Somos Faro del Caribe, iluminando el sendero de la vida. Su reporte, estamos en Loores al Rey. Vía WhatsApp al 8777-5965. Ya casi vengo con dinámica, pero por ahorita usted puede dejar su mensaje por la vía escrita o una nota de voz, que es un audio, al 8777-5965. Queremos saludarle acá en Pejibayo, hola Pablo. Jiménez Cartago, saludos para Esteban Cázares. Acá en esta mañana estamos bendecidos. Hola Pablo, saludos para Emilce. Les saludamos, buenos días.
1: Pastorcito, se me adelantaron con la paloma celestial. Yo la había pedido.
0: ¿En serio?
1: Pero complázcame con otra. Llegaron los aleluyas, hermana Zenia. Bendiciones.
0: Que Dios, pastor, te guarde. Gracias, bendiciones. Tenemos un Dios maravilloso. Buenos días.
2: Pablo, Pablo. Le habla Teresita de acá de Bananita. Bendiciones. Hola. Bendiciones de lo alto. Aquí estamos, Pablito, en un proceso familiar ahí de una hermana, pero sigo confiando en mi Señor porque Él es mi refugio. En él yo siento esa paz, esa tranquilidad, y yo sé que Él es médico por excelencia. Mi Dios es mi refugio. Bendiciones. Saludo para el pastor Gómez y para su esposita Darkins. Bueno, bendiciones.
0: Saludos. Pero sabe, en ese tiempo, en ese momento, o en el momento y tiempo que pasamos, es un complicado tiempo, Dios está con nosotros, su diestra es la que nos sostiene, Él ha permanecido fiel, Dios tiene control de todas las cosas. Buenos días.
3: Pero Señor es mi alto refugio. Bendiciones, hermano Pablo.
0: Igualmente, saludos. A esta hora de la mañana le saludamos, le bendecimos. Hola, Ledita. Saludos, bendiciones. Aquí estamos un ratito, Ledita. Buenos días, saludos, bendiciones. Hola.
4: Buenos días, Pablito. Dios me lo bendiga. Bendiciones. Si me podría complacer con la canción Agua Cristalina, por favor, que Dios me lo bendiga.
0: Bueno, bendiciones. En el transcurso del programa de Loores al Rey, bueno, estamos disfrutando de la música, de la programación, alabanzas que exaltan y glorifican al Señor. Y por ahí algunas canciones más específicas que usted solicita, bueno, será para un tiempo especial de solo complacencias. Por ahorita estamos en la programación de Loores al Rey y por supuesto que estamos con música que exalta y glorifica al Señor, pero si son canciones específicas, serán para el tiempo de solo complacencias. Buenos días.
5: Buenos días, hermanito Pablo. Dios le bendiga mucho.
0: Igualmente.
5: El Señor es mi alto refugio.
0: Así es.
5: A la vez quiero saludar a mi hermana Zenia Miranda Jiménez en Entre Ríos, que hoy está cumpliendo años. Ella es pastora en la iglesia Príncipe de Paz. Entonces, yo soy su hermana y quiero bendecirla con un saludo y decirle que la amamos mucho y que el Señor me la tenga con mucha salud y me la llene de su Espíritu Santo y la siga usando cada día más, y que pase bien bendecida junto a su esposo y a sus hijos. Muchas gracias. Soy María Elena Miranda de Milano de Siquirres.
0: Bueno, saludos entonces, bendiciones en esta mañana. Gracias por estar con nosotros. Buenos días.
6: Buenos días, bendiciones a todos en cabina. Éxodo 24, 25. Más a nuestro Dios serviré y Él bendecirá tu pan y tus aguas, y yo quitaré toda enfermedad en medio de ti. Dios los bendiga en cabina. Benigna de Diorotina, que Dios me los bendiga a todos ahí.
0: Hola, Benigna, saludos, bendiciones. Tenemos visitas. al amigo Héctor Zúñiga Díaz, a la hermana Mariana Zúñiga Díaz, estos hermanos acá desde Guasimo Limón visitando Faro del Caribe, aquí están con nosotros, ahí están en el tour que se les hace en el edificio. Y bueno, para ellos un abrazo, muchas bendiciones. Don Héctor, doña Mariana, un gusto saber de ustedes y que comparten hoy con nosotros en esta mañana hermosa. Ya 9:54 minutos. Prepare la Biblia, prepare la Biblia. Tengo una pregunta después de la música. Prepare la Biblia, porque usted y yo sabe, debemos de estar listos y preparadísimos siempre con la palabra de Dios. Declarando la palabra de Dios, como lo hemos hecho al inicio de este espacio, declarando que el Señor es nuestro alto refugio. Muchas bendiciones, saludos a los que están en carretera. Les saludamos, les bendecimos. Si usted tiene la posibilidad, está en un alto, bueno, en un semáforo que dura más tiempo, o está detenido, usted hágame saber, Pablo, aquí estoy, hágame saber por medio de una foto, aquí estoy en carretera, en qué ruta se encuentra, si está en ruta de trabajo, compartiendo en familia, pero hágame saber, aquí estoy en sintonía desde, no sé, Pacaya, desde Tres Ríos, desde la ruta 27, la 32, Limón, en Guanacaste, acá estoy en Liberia, déjeme una fotografía al 8777-5965, diga, aquí estamos en sintonía. Disfrutando la programación de Loores al Rey. Sabe, usted y yo somos libres, así lo declara Barak, Alex Campos, con la colaboración de Alex. Declaramos libres hoy. Buenos días. Somos Faro del Caribe, iluminando el sendero de la vida.

0: Escuchamos a Joel Mejías, 10:05 minutos, se llama Por su sangre. Somos Faros del Caribe en la mañana del lunes. Buenos días, bendiciones, damos flores al rey. Gracias a todos los que nos dejan su reporte. Ya tengo fotografías en carretera. Saludos, soy Sergio Vega. Estoy aquí estacionado, dice, en Guápiles, el barrio de la Emilia. Aquí está, y ahí está la cancha de fútbol. Por lo menos está la cancha. Sergito, un abrazo, bendiciones, gracias por dejarnos saber ahí donde se encuentra. Aquí tengo otra fotografía, Pablo, bendiciones. Aquí estoy en carretera desde San Carlos. Aquí tengo otro, es un video, vamos a ver si tiene el audio. Ahí está. Eso. Esa es la alabanza que escuchábamos hace un ratito. Y el saludo, aquí estamos, otro de los mensajes también en la zona de San Carlos. ¿Quién es Pao? Bueno, pero para usted el saludo especial también a esta hora. Muchas bendiciones a todos los que nos dejan saber. Aquí estamos en sintonía. Saludos, soy el saludo para Marco Antonio Ulate y a Vera Chávez en Acerrí. Aquí estamos, bendecidos. Que Dios les guarde. También para doña Daisy, aquí estoy en sintonía. Pablo, buenos días.
1: Buenos días, mi amado Pablito. Varón de Dios, esforzado y valiente. Gloria al Señor por tu vida. Aquí estoy, en carreras. Pero sacando un ratito para enviarte este audio. Y no solamente es mi alto refugio, es mi fuerza, es mi poder, es mi todo. Amén. Eres mi Dios, el Dios de mi salvación, el Dios de mi vida y de la vida de los míos. Dios te bendiga, te guarde, te cuide y te proteja. En el nombre de Jesús. Feliz y bendecido, bendecida mañana. Te amamos mucho, cuídate, por favor.
0: Gloria a Dios. Amén. Que Dios te bendiga, doña Daisy. Muchas gracias. Muchas bendiciones. Hola, Pablo, desde Pérez Celedón. Declarando, Señor, tú eres mi alto refugio. Soy Alice. En sintonía. Hola, mi amigo Andrés. Aquí en Guararí de Heredia, rumba, colchones, Coruña. El saludo especial. Que Dios te guarde, mi amigo. Todavía a esta hora en diferentes sectores, por lo menos los que nos están enviando, no hay lluvia. Se espera un poquito de lluvia después del mediodía, si el Señor así lo permite. También esto en diferentes sectores. Lo compartíamos temprano precisamente cuando dábamos la información del Instituto Meteorológico Nacional. Lo que sí le podemos decir en esta mañana, se fue también el fin de semana, bueno, el día de ayer, el primer día de la semana, se fue también con ese día la onda tropical número 4, pero ya ingresó la número 5, así seguidita, no dio margen, terminó la 4, obviamente sigue el número 5, pero lo que le hablo es del margen, que no hubo un margen amplio, sino que inmediatamente sale la 4, entra la 5, y por eso a tener también mucha precaución, principalmente en horas de la tarde, donde se está esperando un poco de lluvia, o bastante lluvia en diferentes sectores. Hola, saludos, Eduardito. Esta cumbia es de Joel Mejía, se llama Por su sangre. Les saludamos, hola, muy buenos días.
1: Buen día, bendiciones, mi hermano Pablo.
0: Buenos días.
1: Lo bendigo una y mil veces. El Señor es mi alto refugio.
0: Amén.
1: Y es mi salvación, Él es la fuerza de mi salvación. En Él confiaré, en Él confiaré, en Él confiaré.
0: Amén.
1: Él me da la fuerza, Él se lleva el cansancio, Él se lleva el agotamiento, la fatiga. Mi hermano, lo bendigo, bendigo Faro del Caribe, mi hermano, mil veces. Que Dios lo cubra con su sangre preciosa y lo guarde en este día, en esta mañana, en el nombre todopoderoso de nuestro Señor Jesucristo.
0: Amén.
1: Me llamo María Luisa, vivo en Heredia.
0: Doña María Luisa, que Dios me la bendiga. Recibimos todas esas bendiciones igualmente para usted. Buenos días.
2: Buenos días, varón. Bendiciones para usted y todos los que escuchan. Por si puede, por favor, poner la alabanza esta de adoración que se llama Al estar ante ti, adorando frente al mar del cristal.
0: Que Dios te guarde. Saludos al pastor evangelista Julio César Porras en sintonía. Hola, muy buenos días.
3: Buenos días, Pablito. Que Dios lo bendiga, lo proteja y lo guarde. María Carranza desde Dulce Nombre de la Garita en Alajuela, gozándome porque este es un día maravilloso que el Señor ha hecho.
0: Amén.
3: Saludos para todos los hijos de Dios en Costa Rica y el mundo, donde quiera que lleguen las ondas de Faro del Caribe. Esta semana es de bendición porque Dios está con nosotros.
0: Así lo declaramos. Buenos días.
4: Yo estoy aquí en mi casita. Yo vivo en el Coyol de la Cuela, Olguita. Escuchando de las alabanzas, la palabra, oración. Y vamos, pregunte, pastor.
0: Ya estoy listo. Antes, hola, Lau, así nos escribe. Sí, así es. Es que me están preguntando de otra radio cuando estuve hace muchos años allá en Radio María. Eso estamos hablando del año 1998-99. Cuando yo era joven. Seguimos siendo jóvenes, pero sí, Laurita, sí, en aquellos tiempos, cuando empezamos allá en la radio, bueno, antes empecé en otro medio, en 1996, o sea, estamos en el 26, hace 30 años, bueno, que hacía mis primeros pasos en los medios de comunicación. Bueno, saludos para Carol, entonces. Para ustedes, bendiciones. Qué bueno encontrarse con amigos de hace muchos años. Exactamente de hace ahora unos 28 años, porque sí, estamos hablando de esos años, de la transición 98-2000, más o menos. Vea, tengo una palabra y bueno, voy a poner dos audios. Es que son muchos mensajes. Gracias a todos. Buenos días.
5: Hermano, Dios me lo bendiga. Soy Zulay aquí de Turruca, desde Alajuela. Bendiciones, que Dios lo guarde y lo proteja siempre a ti y a tu familia, y que también proteja a todas las familias de Costa Rica. Bendiciones. Quería pedir la canción El Toro Embravecido o El Viejo Pastor. Gracias, bendiciones.
0: Bueno, que Dios te bendiga. Tengo una cita bíblica, póngame atención, porque la idea es que usted me diga por medio de un audio en qué parte de la Biblia estoy leyendo, qué capítulo es y qué versículo es, solo por medio de audios. Que usted me envíe un audio y diga, Pablo, eso está, este es el capítulo, este es el versículo, para que estemos listos. Ya tiene la Biblia en mano, le doy unos segundos, corra, busque, vaya detrás de la Biblia. Y entonces vamos a ver en qué parte de la palabra, y si usted la ubica rápidamente, no solamente para poder ubicar el texto bíblico, si no lo sabe, va a aprender dónde está. Y si ya sabe dónde está, para poder declararlo en esta mañana. Y si además, para poder declararlo, para que lo comparta con otros también. ¿Estamos listos? ¿Estamos listos? Ya 10 de la mañana con 13 minutos, yo voy a leer y por medio de audio solamente al 8777-5965. Usted me va a decir, Pablo, eso está en este capítulo y en este versículo. ¿En qué parte de la Biblia dice? ¿En qué parte de la Biblia dice? Espíritu, ven desde los cuatro vientos y sopla sobre estos muertos y vivirán. ¿En qué parte de la Biblia se encuentra? Espíritu, ven desde los cuatro vientos, sopla sobre estos muertos y vivirán. Vamos a ver, ya esperando ese audio, vamos a ver si este es uno de ellos. Vamos a ver, bueno, ahí se quedó. No tiene que ser por audio, por ahí me están escribiendo. ¿En qué parte de la Biblia dice esa palabra?
6: Dios le bendiga, hermano. Ezequiel 37.
0: Ezequiel 37, pero no me dice el versículo.
6: Está en Ezequiel 37, el Valle de los Huesos Secos.
7: Vamos a ver si este es uno de ellos.
0: Bueno, que está incompleta. Buenos días.
7: El Valle de los Huesos Secos.
0: Pero me dijeron capítulo, ¿en qué versículo?
1: Ezequiel 37:1.
0: No es Ezequiel 37:1. Buenos días.
8: Hola, está en Ezequiel 37:9-10.
0: Eso, ahí está, ahí está.
9: Bendiciones, Paulito. Está en Ezequiel 37:9, en el Valle de los Huesos Secos.
0: Vamos a ver si alguien más lo sabe.
10: 7:4, Ezequiel 37:4.
0: Otro mensaje.
11: Claro, buenos días, soy Juan Arias. Ezequiel 37:9.
0: Ahí es donde está. Ezequiel 37:9 es donde dice la palabra. Espíritu, ven desde los cuatro vientos, sopla sobre estos muertos y vivirán. ¿Sabe? El Valle de los Huesos Secos representaba la casa de Israel, que habían perdido esperanza, se habían agotado las fuerzas, como decir ahora, haciendo paráfrasis, es que estamos desanimados, estamos cargados, en medio de problema, en desesperanza, pero viene el poder de Dios, el Espíritu de Dios que trae vida, que sopla sobre nuestra casa, sobre nuestra familia y nos da vida. Es en Ezequiel 37:9. Ahorita vengo con otra cita bíblica, ¿le parece? Está con Biblia en mano mientras seguimos. Él es Bolañito. Ay, con todo el sabor en esta mañana, dando gloria al Rey. Me agarré de Jesucristo y no me suelto.

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0: Amén, tenemos que declararlo. Él es bueno. Es muy bueno y requete bueno. 10 de la mañana, 23 minutos. En carretera, saludos, bendiciones, Ángel. Ahí dice, estoy en sintonía por la zona de Atillo 8. Que Dios te guarde. A todos los que están detrás del volante, a quienes están en servicio, los cuerpos policiales, Cruz Roja, bomberos, Fuerza Pública, OIJ, les bendecimos en el nombre de Jesús en esta hora, en esta mañana. El saludo en este hermoso día a todos los que están desde su casa trabajando. Por supuesto, los que están también en la oficina, en el trabajo, saludos. Disfrutando la programación en esta mañana. Tengo reportes, más audios, y ya aquí estoy listo con otro texto bíblico para que usted pueda ubicarlo. Recuerde que es por medio de un audio que usted me va a hacer llegar la respuesta. Sí, la respuesta. Así que ya casi vamos a ir con el otro texto bíblico para que usted me diga exactamente en qué parte de la Biblia su servidor está leyendo. ¿Le parece? Antes tengo más reportes, más saludos. Buenos días.
1: Hermanos, también quiero mandar un saludo a mi hermano Carlos, que vive en el Limbo Las Cañas, que yo sé que él está escuchando este programa. Y un saludo para mi hermano Roberto, que vive en Orotina. Y un saludo para mi hermana Esmeralda en Ciruelas de Alajuela. Que Dios los bendiga.
0: Bueno, perfecto. El saludo para ustedes en esta mañana. Buenos días.
2: Para saludar a Daniela, a Artavia Villegas y a Kevin Lescano. Aquí en Manzanillo de Cóbano, de parte de Mireya Chavarría. Que Dios los bendiga.
0: Igualmente, saludos, bendiciones en esta hermosa mañana. Otro de los mensajes. Hola, buenos días.
3: Pablo, por el cumpleaños tuyo, este es cumpleaños. Vea, le mandé postre.
0: ¿Cómo?
3: Le mandé el almuerzo, que es macarrón o carne.
0: Odilí.
3: Feliz cumpleaños.
0: Odilí, tenemos que aclarar eso. ¿Quién le dijo a usted que yo cumplí años? Yo no cumplo años. Yo cumplo años hasta septiembre. Es que me están viendo unas fotografías acá con una foto de macarrones, de desayuno, de almuerzo, y me dice Pablo por su cumpleaños. Yo no cumplo años. Yo cumplo hasta septiembre. Falta un poquillo. Falta bastante, Odilín. ¿Quién le dijo que cumplí años? ¡Qué barbaridad! Yo no cumplo años. Bendiciones en esta mañana. Saludos, gracias por cada reporte que está llegando para Julián. Dice que estoy bendecido a esta hora, dándole gracias al Señor. Saludos hasta cabina desde la panadería de Aide. El saludo y la bendición. Está haciendo pancito. Mándeme una fotografía haciendo pancito. Si está haciendo o tiene un emprendimiento, el que usted tenga, sabe Dios, bendiga esas manos y venga mucha bendición, muchos clientes. Si está cosiendo, si está cocinando, si está haciendo repostería, si usted vende colonias, haga llegar una fotografía rápidamente antes de que yo tenga otra cita bíblica para poder compartir. Aquí estoy, Pablo, en mi casa trabajando. Estoy en mi trabajo, es mi emprendimiento. Y pedimos al Señor que bendiga sus manos. Saludos para Jorgito Vargas en Higuito, Desamparado. Dice, aquí estoy. Tengo un Dios bueno, grande y maravilloso. La familia Leiva González. Así es, aquí estamos bendecidos en esta hermosa mañana. Aquí estamos en este hermoso día. Ya casi. Saludos para Javier ahí en sintonía. Muchas bendiciones. Tengo un Dios que es bueno. Bueno, usted me hace llegar esa fotografía al 877-759-65. Aquí tengo ya tengo fotografías. Aquí tengo una fotografía. Esos son tortillitas. Doña Seidy o Saidy, sí, esos son tortillitas. Aquí estoy cocinando. Cuénteme rápidamente si es tortillitas. Aquí tengo otra. Dice: hola Pablo, este es mi emprendimiento, pastelería Antolín. Qué rico se ve esa repostería. Hola Pablo, vea, haciendo una ensaladita para el almuerzo en mi trabajito que Dios me dio y Dios me regaló. Aquí estoy esperando esa respuesta. Hay mucha repostería. Eso se parecen como donas. Sáqueme de dudas. Aquí estamos bendecidos en esta mañana. Pablo, en el campo que estoy trabajando, limpiando caña de azúcar. Qué rico la caña de azúcar. Aquí está esta fotografía, Pablo. Aquí tengo otra más. Aquí estamos, dice, ubicados acá en Siquirres. Allá en Siquirres Centro. Dice, somos la choza del queso. Qué rico. Dice, listo las cuajadas para la venta. Las cuajaditas para la venta. ¿Esto qué es, Michael? ¿Un taller? Aquí estamos. Qué montón de gente. Qué lindo. Está en sintonía desde su trabajo. Aquí tengo otra fotografía. Efectivamente, un taller de muebles. Es Michael. Cuénteme rapidísimo. Michael Fonseca, aquí estamos desde Palmares. Aquí estamos en sintonía de Faro del Caribe. Estamos trabajando. Taller de muebles. Bueno, que Dios bendiga ese taller de muebles. Aquí estoy. Jehová Jiré, aquí estoy. Este es mi emprendimiento, Pablo, mi negocio. Amén, Dios es bueno. Hola Carol, dice aquí trabajando ya, que Dios ha sido bueno conmigo hoy en Creaciones. Carol, aquí estoy en sintonía por medio de la página de Faro del Caribe. Carol, que Dios bendiga tu negocio también. Bueno, hay muchos mensajes. Yo voy a ir a la música, pero cuando regrese tengo una cita bíblica y también me va a contar, porque son muchos los mensajes, fotografías, emprendimientos, desde el trabajo, en la ciudad, en la montaña, disfrutando de la

0: Así lo declaramos en esta mañana. Amén, soy sano. Así lo declara este hermoso canto en alabanza, pero la palabra declara, porque Él es Jehová Rafa, Él es nuestro sanador. Declara la palabra que por su llaga hemos sido curados. 10 de la mañana, 36 minutos. Qué montón de mensajes, saludos, reportes. Pablo, vea lo que tengo aquí. Yo estoy haciendo un quequito de estos de yuca. Ese es el emprendimiento que tienes. Dice, ah, bueno, es que hablamos del cumpleaños. Sí, no estoy cumpliendo años, Odili. Y aquí dice Keila, bueno, Pablo, cuando cumpla años, yo le voy a regalar un queque. Falta mucho hasta septiembre. No puedo cumplir antes, mejor. Ay, saludos, gracias Keila, bendiciones. Saludos para mi amada esposa, dice Sandra Chávez de Higuito. Dice Veracruz en Desamparados. Dice aquí está poniéndole bonito al almuercito. Sandrita ya en Higuito, bendiciones en esta hermosa mañana para ustedes. Bendiciones, quiero que oremos por mi emprendimiento. Empanadita, soy Ana Lorena Zúñiga de Nicoya. Amén, Anita, que encuentre y hayan muchos clientes, que tenga que hacer otra vez más y más empanaditas. Vamos otra vez declarando la bendición de Dios sobre todos los emprendimientos que están llegando, que me envían fotos, declarando esa bendición sobre sus empresas, emprendimientos, que Dios les bendiga. Pablo, aquí estamos. Dice, bendecidos, es para empanadas, son de harina con queso. Aquí estamos, si me deja unas fotografías. Estamos en Nicoya, aquí estamos, bendecidos. Hola, saludos, bendiciones. Este es mi negocio, la choza del queso. Quesito, bueno, que Dios le bendiga también. Vea, Pablo, aquí estamos. Buenos días.
1: Hola, buenos días, Río Celeste. Souvenir Río Celeste, Enrique Retana, adulto mayor.
0: Que Dios te guarde allá en Río Celeste. Con estos souvenirs. Que Dios les bendiga. Gracias, Carito el Porras. Dice, siempre en sintonía, siempre les escucho. A todos los que están escuchándonos por medio de la página, por medio del internet, en su dispositivo, en la computadora, en el celular, el saludo y bendiciones. Hola, buenos días.
2: Buenos días, Pablito, que Dios lo bendiga. Claro, bendiciones para usted y ahí en Faro Caribe.
0: Amén.
2: Lo saluda la señora Nuria, aquí del Carmen, de Siquirre. Mi Señor es mi refugio, mi fortaleza.
0: Amén.
2: Él es el único, ¿verdad?, que da fortaleza a uno.
0: Así es.
2: ¿Verdad? La paz y amor, todo. Y quiero decirle, hoy en esta mañana declaramos bendiciones para todos los hermanos y las hermanas que están escuchando en Faro Caribe, y también para mi familia y mis hijos, y refugio para todos a ellos ahí, ¿verdad? Y también para ustedes, y también para mi esposo, que ahorita él anda en Siquirre, que Diosito me lo guarde, todo peligro, ¿verdad?, que hay en Siquirre, que está sufriendo muchas cosas en Siquirre. Y bendiciones para usted, hermano Pablito, que Dios me lo guarde en la entrada y en la salida.
0: Amén. Y ella, y esta hermana, doña Nuria.
2: De parte de Nuria.
0: Gracias, doña Nuria, que saluda a su esposito que anda en Siquirres. Además me deja una fotografía, dice aquí preparando ya el almuerzo, Pablo, y ahí se ven unos pescados. Qué rico pescadito, ¿verdad? Puede ser empanizado, puede ser al ajillo, puede ser enterito, no importa, con espinas, ahí vamos poco a poco. Qué rico con yuquita, con una ensaladita, esos pescaditos. Hola, saludos, Pablo, soy María. haciendo oficios para el trabajo. Luego en mi emprendimiento, estos son cobertores de los asientos, de los sillones. Dios bendiga tus manos. Hola, un saludo para mi abuelita Elba aquí en Primavera de Cariari. Nos dejan el reporte. ¿Están listos para la segunda pregunta? Hola, bendiciones, buenos días. A eso voy inmediatamente. Pablo, vea, este es mi emprendimiento. Ya le digo de qué se trata. Se llama Azúcar. Y yo, mi dulce taller, trabajo desde mi casa. Bendito sea Dios. Dice, y no me canso de agradecer. Viera qué queques. Qué queques, por Dios. Están buenísimos. Y hay unos cupcakes también. Sí, de todos los colores, de todos los sabores. Lacey Trejos, que Dios bendiga tus manos también. Rosy dice, hola Pablo, yo estoy haciendo tamal de maicena, tamal asado para vender. Y declaro en el nombre de Jesús que Él me ayuda y bendice a todos los emprendedores de Parrita. Soy Rosibel. Efectivamente, así será. Vamos a ir a una pregunta. Vamos a aprender. Si usted no sabe en qué parte de la Biblia está, va a escuchar la respuesta. Si la sabe, me va a dejar un audio. Escuchó Ofelia, aquí tengo Ofelia. Está lista con la Biblia ya. Está haciendo limpieza acá en cabina, pero está lista con la Biblia, porque ella es una mujer de Dios también. Así que yo voy a declarar una palabra. Con un audio usted me va a decir en qué parte de la Biblia se encuentra, en qué parte de la Biblia yo estoy leyendo. ¿Estamos listos? Dice la Escritura, dice la palabra, el ladrón no viene sino para hurtar y matar y destruir. Yo he venido, dice el Señor, para que tengan vida y para que la tengan en abundancia. ¿En qué parte de la Biblia se encuentra el texto y el versículo que yo acabo de leer? Ya estoy esperando esos audios en este momento para ver en qué parte de la Biblia tiene que ser un audio que me diga exactamente. Buenos días.
3: Juan 10:10, hermanos. Ese es el versículo. Juan 10:10.
0: ¿Será ese texto?
4: Pablito, San Juan 10:10.
0: Vamos a ver.
5: Hola, buenos días, Pablito. Se encuentra en San Juan 10:10.
4: San Juan 10:10. Desde Esquirres.
0: ¿Será?
6: Juan 10:10.
0: Vamos a ver estos otros audios que dicen.
7: Buenos días, Juan 10:10.
8: Sí, en San Juan 10:10.
0: ¿Será? San Juan 10:10. Ok. Bueno, hay muchos más audios que siguen llegando. Muchas gracias, muchas bendiciones. En San Juan 10:10, en la primera parte dice el ladrón. Sí, el ladrón no viene sino para hurtar, matar y destruir, dice la palabra. En la segunda parte, en la parte B del versículo 10, del capítulo 10 también de San Juan, mas yo he venido para que tengan vida y vida en abundancia. Así lo declaramos en esta mañana. Anoche Dios me habló, dice Cristian Robles. Y sé que en esta mañana el Señor le está hablando a muchos también. Dios tiene propósitos contigo, mujer. Dios tiene propósitos contigo, varón. Somos Faro del Caribe, iluminando el sendero de la vida. Buenos días, estamos dando loores al

0: momento.
1: Escuchamos a Cristian Robles, se llama Noche, Dios me habló. Sabe, con el Señor usted y yo vamos caminando en victoria, se podrán levantar muchas cosas. La diferencia usted y yo la vamos a hacer aferrados al Señor. Así como usted está en sintonía de la 97.1 de Faro del Caribe, debemos de estar siempre en sintonía con Dios. Debemos de estar siempre con Él, aferrados a Él, bajo la cobertura del Altísimo, bajo la sombra del Omnipotente. Ya 10 de la mañana, 48 minutos, casi nos vamos. ¿Cómo pasa el tiempo de rápido? A las 11 de la mañana vendrá la luz de la palabra. Seguiremos adorando al Señor. Vendrá un tiempo especial de oración a las 12:30. Y por supuesto, toda la programación de Faro del Caribe. Tengo más reportes, tengo más saludos. Le bendecimos a esta hora, compartimos con usted. Antes le recuerdo, en el fin de semana, el viernes, que será 29, estaremos desde las 9 de la noche empezando nuestro tiempo de vigilia hasta amanecer sábado, que es 30, 6 de la mañana. Desde el viernes por la noche es tiempo de orar, tiempo de vigilia, de venir y buscar la presencia del Señor, de estar ahí aferrados. Que esta sea nuestra cita, de estar en sintonía con Dios, estar en vigilia este viernes 29, 9 de la noche hasta amanecer sábado 30. 6 de la mañana, ya con los últimos saludos, mensajes, reportes. Bendiciones, hola Enoch, dice aquí estoy bendecido. Saludos a todos en cabina, desde la panadería Idea, y aquí hay otro quequito. Qué montón de quequitos. Así es, Yamilet, allá en Puriscal, dice, gozosa en el Señor, y esa palabra así es en Juan capítulo 10. Versículo 10, un saludo para todos. Buen día, gracias Noemi, aquí estamos bendecidos. Buenos días.
2: Sí, 10:10, dice así.
1: ¿Qué dice?
2: Que dicen las hermanas, de cierto, el ladrón no viene sino para hurtar y matar, destruir. Yo he venido para que tengan vida y para que la tengan en abundancia.
1: Amén.
2: Yo soy el buen pastor, su vida da por las ovejas.
1: Qué lindo. Amén. Amén. Así lo declaramos. Gracias, Marlene. Así es, aquí estamos. Ya cerramos a las 11 de la mañana. Yo regreso a las 10 de la noche, si Dios lo permite, más tardito. A las 10 de la noche estamos de regreso, si el Señor así lo permite. Muchas bendiciones también. Hola, Pablo. Soy Roxana. Este es mi emprendimiento. Siempre vence. Hoy sigo firme, aunque declaramos la bendición del Señor. Dice, mi emprendimiento es estilismo. Amén. Que Dios bendiga sus manos. Que lleguen muchos clientes en ese emprendimiento. Bendiciones, muchas gracias. Con todo gusto, Javier, bendiciones. Ese texto lo encontrábamos en Juan capítulo 10, versículo 10. Hola Pablo, este es mi taller de costura desde Pérez Celedón. Amén, mucha bendición para tu emprendimiento, para el trabajo. Hola Mauren. Aquí Mauren dice, es mi emprendimiento, aquí están estos ricos y dulces queques. Ese está buenísimo, de chocolate. Después voy a correr unas 10 vueltas a la manzana. Si me como una tajada de este queque de chocolate, qué rico. Después vamos a correr, no hay problema. Escucho este otro audio, buenos días.
3: Mi abuela cocinando en el fogón frijoles.
1: Estás cocinando frijoles. Ahí en el fogón tengo la fotografía. Provecho, bendiciones, buenos días.
4: Soy Olga Navarro de Santa Cruz de Río Cortés. Qué programa más requete lindo. Así aprende uno mucho. También a buscar de la Biblia, los que los enseña Jesús, Todopoderoso, Dios de fiel.
1: Que Dios te bendiga, amén. Ledita, saludos, bendiciones, buenos días, hola.
5: Hola, hermanito Pablo, aquí doña Albita Carrillo Guanacaste, saludándolo. Que Dios lo proteja, lo cuide. A saludar a mi hijito Dieguito, que está en su trabajo cubierto con la sangre de Cristo. Y aquí yo llegando del trabajo, bendito sea el Señor por guardarnos, por protegernos. Amén y amén.
1: Amén. Muchas bendiciones. Ya prácticamente estamos cerrando a todos. Muchas gracias. Muchas bendiciones. Los últimos mensajes. Buenos días. Bueno, vamos a ver este otro audio. Buenos días.
0: Pablito, muy buenos días, Pablito.
1: Buenos días.
0: Una bendición saber de usted, saludarlo. Mi nombre es Eddie Vargas, Eddie Alonso Vargas Rodríguez. El Señor cambió mi vida. Yo estuve en el rostro de Jesús en Alajuela. Fui adicto. Gracias al Señor, ya voy para 30 años de que el Señor me rescató de ahí.
1: Amén.
0: Y yo yo tocaba guitarra en el rostro de Jesús en las mañanas. Transmitíamos a las 6 de la mañana esa cuestión que ya usted sabe, lo transmitíamos desde el rostro de Jesús para Radio María.
1: Así es. Así es.
0: No sé si se acuerda de mí. Todas las mañanas en el rostro de Jesús. Dios me lo bendiga.
1: Por supuesto.
0: Un fuerte abrazo en Cristo Jesús.
1: Eddie, por supuesto que me acuerdo de usted. Hace 30 años estamos hablando precisamente cuando estábamos, sí, allá en Radio María de Guadalupe. Pero Dios es bueno, Dios nos regala cada tiempo y cada momento, tiempos especiales donde también declarábamos la palabra de Dios y donde juntos glorificábamos y exaltábamos al Rey de Reyes. Quédese con nosotros, bendiciones, saludos para Anita Victoria, gracias por esa ofrenda que hace llegar a nombre de Ana Victoria González. Eso es una bendición para Faro del Caribe. Que usted nos haga llegar también esa bendición. Le permite a la radio seguir adelante, seguir evangelizando. Pablo, vea, aquí estoy preparando menudos de pollo y puré de papa para el almuerzo. Ay, para mi esposo y mi sobrina Daniela desde Pocora, bendiciones. Tenemos que terminar, porque si no me va a dar mucha hambre. Y ya sigue el programa de las 11, ya no puedo pasarme. Así que quédese con nosotros, son muchos los mensajes. Un abrazo, muchas bendiciones. Yo regreso más tarde, ahí nos escuchamos, si Dios lo permite, a las 10 de la noche. Quédese en sintonía, hemos dado honor al Rey de Reyes, Señor de Señores. Dile, Señor, activa mi fe, sigo creyendo. Dice la palabra en Hebreos 11:6 que Él es galardonador de aquellos que le buscan. Él es Josué Raudés. Bendiciones, buenos días. Feliz lunes. Se llama Activa tu Fe. Josué Raudés. Buenos días, bendiciones.

0: mañanas lo ores al rey.
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2: Bendiciones, mis amados hermanos. Les habla su amigo y servidor, el pastor Gustavo Zúñiga. Muy bendecido por el Señor de poder compartir con ustedes una vez más en este subprograma A la Luz de la Palabra. Gracias a nuestra amadísima emisora Faro del Caribe. De antemano, gracias por su atención. Como lo menciono, hace ya varios días venimos dando enseñanzas basadas en la última noche que Jesús pasó con sus discípulos antes de ir a la cruz. Y una de las enseñanzas de Jesús en ese tiempo está en el Evangelio según San Juan, capítulo 15, muy conocida, donde Jesús se declara a sí mismo como la vid verdadera. San Juan, capítulo 15, verso 1, dice el Señor a sus discípulos: "Yo soy la vid verdadera, y mi Padre es el labrador. Todo pámpano que en mí no lleva fruto lo quitará, y todo aquel que lleva fruto lo limpiará para que lleve más fruto. Ya ustedes están limpios por la palabra que les he hablado. Permanezcan en mí y yo en ustedes. Como el pámpano no puede llevar fruto por sí mismo si no permanece en la vid, así tampoco ustedes si no permanecen en mí. Yo soy la vid, ustedes los pámpanos. El que permanece en mí y yo en él, este lleva mucho fruto, porque separados de mí nada pueden hacer. El que en mí no permanece será echado fuera como pámpano y se secará, y lo recogen y los echan en el fuego y arden. Si ustedes permanecen en mí y mis palabras permanecen en ustedes, pidan todo lo que quiera y les será hecho. En esto es glorificado mi Padre, en que lleven mucho fruto y sean así mis discípulos. Como el Padre me ha amado, así también yo los he amado. Permanezcan en mi amor. Si guardan mis mandamientos, permanecen en mi amor, así como yo he guardado los mandamientos de mi Padre y permanezco en su amor. Estas cosas les he hablado para que mi gozo esté en ustedes y su gozo sea cumplido. Este es mi mandamiento: que se amen unos a otros como yo los he amado." Quise hacer un poco extensa la lectura porque el pasaje realmente es maravilloso, hermano. Pero déjeme decirle que en la Biblia, sobre todo en el Antiguo Testamento, vamos a aprender que la vid, esa matita de uvas, era una figura recurrente para referirse al pueblo de Israel. Por ejemplo, como lo menciona Isaías, capítulo 5. En ese capítulo vemos cómo Dios esperaba que su vid, Israel, le diera uvas excelentes, pero en cambio le dio uvas agrias por su desobediencia y su infidelidad. El pasaje citado de Isaías capítulo 5 nos narra de una manera incomparable, a través de una preciosa ilustración, cómo Dios esperaba que su pueblo, Israel, receptores de tantas gloriosas bendiciones, fueran una fuente de bendición para todo el mundo. Pero el pueblo se convirtió en un pueblo peor que los vecinos paganos a los cuales tenían que eliminar. Ahora, muchos años después, entonces Jesús toma el privilegio de autodenominarse yo soy la vid verdadera. De hecho, es el último de los siete yo soy que el Señor enumera en el Evangelio de Juan. Yo soy la vid verdadera. Un privilegio que el pueblo de Israel rechazó. Y sus vástagos, ahora nosotros, los creyentes cristianos, ya no son solamente los de Israel, sino nosotros, los gentiles, que hemos sido llamados a permanecer unidos a la vid para llevar mucho fruto. Ahora, esto de dar fruto, hermanos, no es tan sencillo tampoco, la verdad. Jesús dijo que nosotros estamos limpios por la palabra que Él nos ha hablado. No estamos limpios per se. Estamos limpios cuando creemos la palabra que Él ha hablado. Cuando creemos en el Evangelio, entonces estamos limpios de pecado. Por eso, amados hermanos, debemos creer en la palabra del Evangelio que hemos escuchado. Creer siempre va tomado de la mano de la obediencia. El creer y la obediencia caminan tomado de la mano. Nadie puede decir ciertamente que cree en el Evangelio si no obedece a las palabras del Evangelio. Cuando obedecemos a lo que el Señor nos ha pedido, entonces dice, permanecemos en Él. ¿Cuál es la forma de permanecer siempre unido a Cristo? Desde el día que nos convertimos, desde el día que le dijimos que sí al Señor, ¿cuál es la forma, la única forma de permanecer unidos a Él? Obedeciéndole. Además dice en el verso número 9 de San Juan 15:9 que nosotros debemos permanecer en su amor. ¿Y cuál es la forma de permanecer en su amor? Guardando sus mandamientos. En tres ocasiones el Señor señala en este pasaje, el que me ama, guarda mi palabra. El que me ama, guarda mis mandamientos. Es la única forma, hermano, de que demostremos nuestro amor por el Señor, guardando sus mandamientos. Por cierto, sus mandamientos no son gravosos, hermanos. Pero dentro de todo lo que el Señor nos pide, hay un mandamiento especial que se encuentra descrito en los versículos 12 al 17. Este es mi mandamiento, dijo él, puntualmente. Un nuevo mandamiento. No les voy a añadir más a lo que ya tienen. Solamente les voy a pedir que un nuevo mandamiento, que guarden un nuevo mandamiento. ¿Cuál es? Que se amen unos a otros como yo los he amado. Parece tan sencillo, pero es muy complicado, hermano. El verdadero creyente demuestra su amor al Señor al guardar sus mandamientos. Y uno de esos mandamientos es ámense unos a otros. En otra ocasión tal vez nos refiramos de manera detenida a qué significa realmente amarnos unos a otros. Pero el punto, mis amados amigos y hermanos, es que cuando creemos el Evangelio, cuando permanecemos unidos a Él obedeciéndole, cuando permanecemos en su amor guardando sus mandamientos, cuando acatamos el mandamiento específico de amarnos los unos a los otros, dice el Señor en los versos 13, 14 y 15, que entonces seremos sus amigos, seremos elevados al mayor rango que podemos ser, lo que es ser considerados amigos del Señor. Pero ojo, hermanos, esta palabra amigo no está dicho en el sentido de que nos volvemos cuates del Señor, ¿verdad? De que yo hago lo que quiero y el Señor, como es mi amigo, me lo pasa por alto, el Señor me perdona todo a mí porque perdóneme la expresión, creo que todos la entendemos, porque somos cuates, ¿verdad? Y entonces mucha gente lo menciona de manera diferente, ¿verdad? Ah, es que, bueno, Dios, yo y Dios y Dios y yo, ¿verdad? Él me entiende y Él sabe y Él me acepta como soy. No, no. Cuando Él dice que somos sus amigos, no se refiere a ese tipo de amistad así de cuates. Se refiere a la intimidad que podemos tener con Él. Mi amado hermano, en ciertas ocasiones, cuando queremos celebrar alguna situación especial en nuestra casa, no sé, una fiesta, una cena, las personas que vienen a mi casa son las personas que comparten cierta intimidad conmigo, son las personas de confianza, son las personas, de hecho, yo siempre menciono, hermano, que no hay cosa, o es muy bonito, es muy lindo salir a comer con amigos, ¿verdad? Salir a disfrutar un buen almuerzo, una buena cena, ahí con amigos, conversar de la palabra o de lo que sea, pero pasar un rato ahí de intimidad. Pero qué cosa más incómoda es comer delante de personas que uno no conoce, ¿verdad? Y más si le ponen sopa, ¿verdad? Entonces, cuando Jesús dice, ustedes serán verdaderamente mis amigos si hacen lo que yo les mando. Pero vuelvo y repito una vez, y se lo repito porque me interesa enfatizarlo, hermano. Ser amigo del Señor no es que Él me va a pasar por alto todo, ¿verdad? Que Él va a castigar a todo el mundo menos a mí. Y de verdad yo lo he escuchado muchas veces. He escuchado personas que, no sé, cometen adulterio y dicen, no, no, pero Dios entiende, Dios sabe, Dios. No, no es ese tipo de amistad, hermano. Lo que está hablando el Señor es de intimidad, como la que tenían ellos ahí justamente en la última cena, la última Pascua que el Señor compartió con ellos y donde se instaura la primera cena del Señor. A eso se refiere, a esos momentos de intimidad, cuando puedes doblar tus rodillas y orar, hermano, en silencio, en tu cuarto. Ahí eres amigo de Dios. Bendito sea el nombre del Señor, pero el requisito es hagan lo que yo les mando. ¿Y qué es lo que nos manda? Pues, obedecer su palabra, creer el Evangelio, permanecer en su amor, amarnos los unos a los otros. Ya entonces no nos llamará siervos, sino que nos llamará amigos. Porque nosotros no lo elegimos a Él, hermano, sino que Él nos eligió a nosotros. Bendito sea el nombre del Señor. Y nos eligió para que llevemos mucho fruto. Ahora, en esta hermosa analogía de la vid, los pámpanos y los racimos de uvas, ya sabemos, hermano, que los pámpanos separados de Él no sirven para nada. Y yo sé que todos lo entendemos. No piense en una uva porque tal vez muchos nunca han visto una vid, pero piensen en un arbolito de lo que sea, hermano, de mandarinas, de limones. Si usted le corta una rama y la pone aparte del tronco, por un tiempo va a parecer que no pasó nada. La ramita está ahí, está verdecita, sus hojitas verdecitas. Por un tiempo parece que no pasa nada, pero al pasar unos días vamos a empezar a ver los resultados de haber sido separada del tronco. Se secan sus hojas, se seca la rama. Amados, separados del Señor, nosotros no podemos hacer nada. Cuando una persona le da la espalda al Señor, cuando una persona decide alejarse del Señor, de la comunión, de la iglesia, ahora que está tan de moda eso, ¿verdad? De que Yo creo en Dios, pero no voy a la iglesia. Por un tiempo parece que todo está bien. Se agarró, se desgajó del tronco principal y dijo: yo me aparto. Y parece que todo está bien, pero es cuestión de tiempo nada más para empezar a notar cómo la persona empieza a secarse. Usted sabe que los pámpanos de la vid, de las ramitas de la vid, no sirven como madera, hermano. Eso no se puede utilizar para nada. Solo sirven o para llevar frutos si están pegados al tronco, o para usarlos como leña, para alimentar el fuego una vez que se han secado. Ustedes separados de mí nada pueden hacer. Ahora, el fruto que el Señor espera de mí, hermano, es que yo me multiplique como discípulo, que haga discípulos. Esa es mi tarea. A veces hemos pensado, cuando hablamos de fruto, lo que estamos hablando muchas veces es del fruto del Espíritu Santo en una persona. Qué gozo, qué paz, qué paciencia. Ese es el fruto del Espíritu: amor, gozo, paz, paciencia, benignidad, bondad, fe, mansedumbre, templanza. Pero el fruto que el Señor espera de mí es que yo me reproduzca, me multiplique, y Dios es glorificado cuando yo predico la palabra, cuando yo me dedico a discipular, a formar personas. Fuimos elegidos por el Señor para llevar o para dar mucho fruto. Y el fruto que demos será permanente, como lo somos nosotros, que permanecemos unidos a Él. Entonces, amado hermano, yo le pregunto, o yo me pregunto, una persona separada de la comunión, una persona que no quiere nada con la iglesia, con los santos, una persona que vive en una rebeldía constante, ¿qué clase de fruto puede dar cuando evangeliza y cuando le habla a otros? Es un fruto que no es permanente. Cuando hacemos esto, amados hermanos, cuando creemos el evangelio, cuando lo obedecemos, cuando permanecemos en su amor, guardando sus mandamientos, cuando nos amamos los unos a los otros, cuando somos amigos del Señor, cuando estamos unidos a Él, llevando mucho fruto, termina Jesús esta linda enseñanza diciéndonos: todo lo que ustedes le pidan al Padre, Él lo hará. Y esto es, amados, evidentemente porque estamos pidiendo conforme a su voluntad y su propósito. Una persona que vive verdaderamente unida al Señor, una persona que está llena del Espíritu Santo, no gasta su tiempo pidiendo para gastar en deleites y en placeres, como dice el apóstol Santiago. Él usa la oración y usa su tiempo pidiendo por cosas que están conforme a la voluntad y al propósito divino, no para nuestras vanidades. Cuando yo pido caprichos y vanidades, yo no sé si el Señor me las va a conceder o no sé. Pero si estoy seguro que cuando pido algo conforme a su voluntad y a su propósito, Él lo hará. Entonces, mire qué lindo, hermanos, el Señor comienza diciendo: yo soy la vid verdadera. O sea, ustedes tienen que estar pegados a mí, ustedes se alimentan de mí, ustedes reciben de mí la savia, ese líquido maravilloso, yo soy el que los hago dar fruto, ustedes tienen que permanecer unidos a mí. Nos enseña cómo permanecer unidos a Él. Y luego dice: separados de mí nada pueden hacer, ¿verdad? Pero si permanecen unidos a mí, van a dar mucho fruto y sus oraciones van a ser contestadas. Separado del Señor, irremediablemente nos secaremos y moriremos. Si te has apartado, vuelve al Señor, hermano. Y si estás ahí, mantente firme hasta el regreso de nuestro Señor Jesucristo. Y que la paz de Dios, esa paz que sobrepasa todo entendimiento, guarde nuestras mentes y nuestros corazones en Cristo Jesús, nuestro Señor. Amén y amén.
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0: Sí, Señor. Sí, Señor.
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1: Cuando tú vienes a su presencia, Él te llena como nadie más. Te quiero invitar a que levantes esas manos conmigo, donde quiera que estés, y le digas conmigo al Señor: te necesito, Señor. 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
2: Son las 12 en punto.
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1: Hola, hola, buenas tardes amigos, hermanos, buenas tardes querida Radio Escucha de Faro del Caribe. En este tiempo hermoso de momentos de oración, un tiempo en el cual usted está aquí con nosotros a través de los sistemas que Faro del Caribe le ha dispuesto para que usted ponga su mensaje. ¿Cuál es la mensajería? 8777-5965. Le saluda y le bendice su amigo, hermano y pastor Germán Molina Marín. Soy el pastor en Calle Morenos, en la Sabana Sur, en el distrito de Mata Redonda, 100 Sur de la Sala Constitucional. La iglesia se llama Templo Bíblico Zoe. Estamos ahí, carretera Los Atillos, 400 Sur del AMPM. Y hoy me acompaña mi hermano pastor Paul Cerdas. Bienvenido, Paul.
2: Gracias, mi hermano Germán. Pastor amado, y gracias a usted, mi hermano y mi hermana, por continuar con nosotros. Esperamos que Dios nos bendiga a todos. Amén. Pastor.
1: Amén. También en los controles maestros, Francisco Solera, está conduciendo el control máster de la radio para hacer posible que usted esté escuchando esta oración y que pueda también interactuar con nosotros. Le decía que al 8777-5965 usted puede poner su petición de oración. Escúcheme, por favor, no ponga un audio, no lo podemos escuchar, menos una llamada, menos un video o una foto. Solo ponga un mensaje pequeño, conciso, preciso. Y el Señor que hace milagros, el Señor que hace prodigios, el Señor que hace que su vida esté en bendición, lo hará. Jesucristo el Señor. Hoy quiero ir con usted al capítulo 4 del Evangelio de Marcos, y vemos ahí un pasaje hermoso en el verso 35 y siguientes, en el cual nos enseña que Jesús está al control de todas las cosas. Jesús nunca ha perdido el control, siempre ha tenido el control de todas las cosas y lo tendrá por siempre, porque Él es el soberano. Y dice la Escritura en el verso 35 del Evangelio de Marcos, y dice así en capítulo 4: ese es el día, en este mismo día, cuando llegó la noche, Jesús les dijo a sus discípulos: vamos a la otra lado del mar. Entonces dejaron a la gente y atravesaron el lago en la barca. Algunos fueron también en otras barcas. De pronto se desató una tormenta. El viento soplaba tan fuerte que las olas se metían en la barca, y esta empezó a llenarse de agua. Entre tanto, Jesús se había quedado dormido en la parte de atrás de la barca, recostado sobre una almohada. Los discípulos le despertaron y le gritaron: maestro, ¿no te importa que estamos hundiéndonos? Jesús se levantó y ordenó al viento y al mar que se calmaran. Enseguida el viento se calmó y todo aquello fue completamente tranquilo. Entonces Jesús le dijo a sus discípulos: ¿por qué están tan asustados? ¿Todavía no confían en mí? Pero ellos estaban muy asombrados y decían unos a otros: ¿Quién es este hombre que hasta el viento y el mar le obedece? Bendita es la palabra de nuestro Señor Jesucristo. Porque él mismo le dijo a los discípulos: ¿por qué, hombres de poca fe? Dice otra versión en Lucas capítulo 8 y el Evangelio de Mateo también capítulo 8. Los evangelios sinópticos nos enseñan que este acontecimiento fue un acontecimiento en el cual ellos iban hacia dentro del mar de Galilea, el mar de Genezaret. Y ahí mismo ellos pudieron enfrentar esa tempestad, pudieron enfrentar esa dificultad de la tempestad, pero Jesús tenía la calma, porque Él tiene todo en control. Él es el control de todas las cosas. Pero los discípulos perecían. El agua era fuerte, los vientos impetuosos, el agua se metía en el barco y azotaba los vientos el barco, que la doblegaba, la abnegaba. Y los discípulos, grandes conocedores, capitanes también del mar, tenían mucho temor. Jesús les dijo y les reprende: ¿Por qué tienen tan poca fe? ¿Por qué no creen en mí? ¿Por qué han visto los milagros, las señales, y no hoy creen en mí? Jesús hoy nos dice a nosotros: fuertes sean los vientos, las tempestades, los barcos que quieren hundirse en tu vida, pero hoy Dios te dice: aquí estoy. Jesús te dice: yo estoy al control de todas las cosas. Y tal vez has caminado con Jesús muchas veces y estás caminando con Jesús, pero pierdes tu mirada de Él. Colosenses capítulo 3 nos enseña que nuestra mira debe estar puesta en las cosas de arriba. La Escritura enseña que si estamos resucitados con Cristo, poner la mira en las cosas de arriba, donde está Cristo sentado a la diestra de Dios, no en las cosas de la tierra. Así es que si hoy tú tienes esa facultad, tienes ese poder de estar con Cristo Jesús, porque solo dos condiciones hay en el cristianismo: la condición de estar a la orilla. Ellos estaban ahí a la orilla y Jesús les dijo: vamos adentro. Igual como el pasaje que Jesús les dijo: boga mar adentro. Igual en ese momento Jesús les dice: entra a las profundidades, porque solo en las profundidades podemos escuchar la voz de Dios. Solo en las profundidades podemos estar en un lugar de fe y un lugar de obediencia y propósito de Dios, porque en las orillas solo hay dolor, solo hay caos, solo hay desesperación. En las orillas hay conformismo, en las orillas hay continuidad del conformismo. Simplemente la gente no quiere pagar un precio para ir a la profundidad, porque en las profundidades del mar estás solo tú y Jesucristo. Tienes que nadar y escuchar su voz. En la orilla solo escuchas el rumor de la gente, la algarabía, las quejas, el dolor. Y en la orilla te alimentas de la basura que cae, que está en la orilla, del estiércol, de los peces, del mar, de las cosas que caen ahí en la orilla. Pero si tu condición es una condición de ir hacia adentro, Jesús les prometió que ir hacia adentro, bogar hacia adentro, podían tener grandes logros y réditos. Así les dijo a Pedro cuando se subió a la barca: boga mar adentro, entra hacia las profundidades. Y aún así Pedro, ahí mismo en las profundidades, fue transformado, fue cambiado. Y dice la Escritura que Jesús le dijo: ya no te serás pescador de hombres, pescador de animales, sino pescador de hombres. Porque lo que Dios quiere es hoy que tú te levantes y creas al Señor. No estés ahí en el momento de inseguridad, en el momento en cual ahí la orilla solo escucha las quejas, los rumores, el desánimo, la queja avanza. En la orilla es donde están aquellos que están conformistas. Pero cuando tú vas hacia adentro, cuando tú navegas hacia adentro, cuando tú caminas una milla extra en el Señor, cuando tú entras a las profundidades, esa fe madura en ti, esa fe hace que sea una fe madura en tu vida, que sea una fe que se acrecenta en todo lo que tú haces. Una fe que solo puedes volver a ver la mano del Señor, solo puedes tener una común unión con Dios, una relación. Porque atrás quedó la orilla, atrás quedó la gritería, atrás quedó el desánimo, atrás quedó la queja avanza, atrás quedó todo lo que antes había en tu vida. Esa condición del ser humano, de bogar hacia adentro, entrar hacia las profundidades, es para buscar una intimidad, para buscar los milagros sobrenaturales de Dios que se hacen ahí en las profundidades. Así un Jonás en las profundidades tuvo que ver la mano de Dios cuando Jonás le dijo al Señor, al Dios eterno: me echaste a lo profundo. Jonás capítulo 2. Y verso 3, él dijo: me echaste a lo profundo de los mares. Solo tenía dependencia de Dios. En ese momento Jonás oró. Antes no había orado. Jonás no había tenido relación con Dios porque iba en el barco equivocado. Iba para otro lugar que no era Nínive, el lugar donde Dios le dijo que iba a ir. Jonás tuvo que deshacer su orgullo, tuvo que deshacerse sobre su arrogancia y hacerle caso a Dios, porque casi hunde el barco donde iban, y así ellos lo echaron fuera y cayó, dice la escritura, en la boca de un pez muy grande, pero Dios lo sacó de ahí. Y Jesús hoy te levanta de toda dificultad. Ahí en los milagros sobrenaturales que ves en las profundidades, el orgullo de un Pedro tuvo que caer cuando gritó: Jesús, sálvame. Pedro le dijo al Señor: sálvame. Cuando iba camino hacia él, salió de la barca, empezó a caminar por las aguas, sobre las aguas. Y en un momento u otro, las tempestades que azotaban el cuerpo mismo de Pedro, las dificultades, las vicisitudes, los problemas, las ansiedades, volvió a ver a otro punto. Y Jesús le salvó, porque él tuvo que gritar y ser ya no autosuficiente, sino pedirle misericordia a Jesucristo para que lo salvara. Quitó toda arrogancia, toda confianza carnal, y empezó a confiar en el Maestro. En las profundidades también, ahí Dios llama a Pedro. En Lucas capítulo 5, la escritura me enseña que Jesús le dijo: no temas, Pedro, no temas, no temas, porque de ahora eres pescador de hombres. Qué lindo eso, porque ahí es donde encontramos la presencia de Dios en nuestra vida. En este escenario, en el escenario que Jesús reprende las aguas, reprende las tempestades, todo se sujeta a él. Todo se sujeta a él. Para los judíos, el mar representaba fuerzas impetuosas, incontrolables. Y era difícil para ellos, pero el poder de Dios a través de Jesucristo, que es el mismo Dios, se levantó y calmó el mar y le demostró su autoridad sobre la muerte, sobre el temor mismo y sobre los demonios. ¿Sabes qué, mi amigo y hermano? Lo que a ti te aterroriza, te paraliza, es el terror. Y quien es especialista para poner terror es el enemigo llamado Satanás. Mucha gente por eso se quiere quedar en la orilla. Mucha gente por eso quiere quedarse ahí en la superficie, porque pocos entran a las profundidades de las aguas y pocos tienen fe en Dios para poder entrar a lo más profundo. Ese es tu tiempo y es tu vida, es lo que Dios quiere hacer contigo. Jesús dijo, hizo 3, 5 posiciones en este relato. Primero dio la orden de autoridad. Jesús le dijo: vamos al otro lado. La tormenta en tu vida no puede destruir tu destino, el destino de Dios sobre tu vida, porque solo Dios lo determinará. ¿Qué pasó con la tormenta? La tormenta apareció en medio de la nada. Después de que ellos iban hacia adentro, tranquilos, Jesús en su almohada, en la parte de atrás, descansando. Pero no siempre la tormenta es una señal de destrucción, de caos. Hay tormentas que son traídas por el Dios mismo para poderte formar tu carácter, formar tu vida, formar tu fe. Porque el Señor les dijo: hombres de poca fe. Y es porque ellos estaban con el milagro sobrenatural de Jesucristo al lado, pero no lo vieron. Hoy tú que estás ahí, tal vez has visto todo, tal vez lo has pensado todo, tal vez lo has querido hacer todo y has pagado todo, pero no has podido, porque caminas con el que es el Señor de señores y el Rey de reyes, y aún no puedes ver sus milagros. Así lo hicieron los discípulos, y el Señor le reprendió. El Señor también reprendió al viento. Tiene autoridad sobre la creación, tiene autoridad sobre las potestades, tiene autoridad sobre lo espiritual también. Y la mayor reprensión que hizo fue a sus discípulos por la poca fe. ¿Qué es la fe? La fe es pues la sustancia de lo que inmaterialmente se traduce en algo material a través de los ojos de la fe. La fe es pues la certeza de lo que se espera y la convicción de lo que no se ve, dice el escritor anónimo a los Hebreos, capítulo 11, verso 1. Esa es la fe, porque sin fe es imposible agradar a Dios. Es necesario que todo aquel que se acerque a Dios crea que le hay, dice la escritura ahí mismo en el capítulo 11, verso 6. Es necesario que todo aquel que se acerque a Dios crea que le hay. ¿Por qué? Porque Él es premiador, Él es galardonador, Él es quien te da a ti la facultad de poderte premiar y de premiar a todos los que le buscan porque creen en Él por los ojos de la fe. ¿Sigues creyendo en Dios? ¿Sigues creyendo en los milagros? No pierdas tu visión, no pierdas tu mirada en Cristo Jesús. Pastor Paul, Dios necesita, no porque Él lo necesita, sino porque nosotros lo necesitamos. Pero es una decisión nuestra de poder mirar a Dios en todas las cosas que hacemos, como así lo hacía, y dice la escritura, un Moisés que se mantenía como viendo al invisible.
2: Amén, así es. Y el lema de esta segunda quincena que estamos proclamando era todos los días: mi Dios pues suplirá todo lo que os falta conforme a sus riquezas en gloria en Cristo Jesús. Siempre me pregunto, ¿verdad? Y pues la palabra nos relata bastante, pero esas riquezas, ¿verdad? Ay, en Cristo Jesús. Qué maravilla, qué grande, qué poderoso, ¿verdad? Quizá no, tal vez las riquezas que a veces piensa el hombre, pero esas son las perfectas, esas son las que Él tiene para cada uno de nosotros, Pastor Germán.
1: Cierro con esto, mi precioso, porque vamos a un canto de adoración, pero quiero decirte a ti que me estás escuchando, si hay temor, como en los mismos discípulos hubo temor, la escritura me enseña en la carta a Juan, capítulo 4, primera carta de Juan, capítulo 4, verso 17, en esto se ha perfeccionado el amor en nosotros, para que tengamos confianza en Él en el día de juicio. Pues como Él es, así somos nosotros en este mundo. Pero el verso 18 dice: en el amor no hay temor, porque sino que el perfecto amor echa fuera el temor, porque el temor lleva en sí castigo, de donde el que teme no ha sido perfeccionado por el amor. Si estás frisado, paralizado, que eso es lo que el terror hace, paralizar las personas, paralizar sus proyectos, paralizar su vida. Así los discípulos estaban paralizados, escandalizados por la tormenta. Era el temor que los invadía. Jesús reprendió la tormenta, lo reprendió a ellos y les dijo: en el perfecto amor, porque el perfecto amor echa fuera el temor. Porque nosotros le amamos a Él. No, porque Él nos amó primero. Que Dios bendiga su vida y vamos a un canto de alabanza y de adoración a Dios.

Gloria sea a Dios, bendito es el nombre de nuestro Señor Jesucristo, el Rey de Reyes, el que calma la tempestad. Y si tú estabas escuchando esta enseñanza y Dios ha tocado tu corazón, tu vida, yo te invito en que hoy tú le abras el corazón a Jesucristo. Deja que Jesús entre a tu barca, a la barca de tu corazón, y diga conmigo esta oración para que puedas saber certeza, claridad de que eres hijo de Dios. Entrega tu vida a Jesucristo. Es muy sencillo. Digámosle, Padre, tú que estás en los cielos, hoy reconozco mi pecado. Dígale, hoy reconozco que soy pecadora. Hoy reconozco que soy pecador. Necesito que tú me limpies con tu sangre preciosa, Jesucristo. Lávame, limpia mis pecados. Acéptame como tu hijo. Perdona mis pecados y sé mi Señor y sé mi Salvador. Guíame de hoy en adelante, para siempre, con tu Santo Espíritu. Y déjame que pueda escribir mi nombre en el gran libro de la vida, para que cuando tú pases lista, yo pueda decir, este día, este instante, este momento, entregué mi vida a Jesucristo, aquí estoy. Jesús, entra a mi corazón, entra a mi vida, y sé el amo y Señor de mi barca, de mi corazón. En el nombre poderoso de Jesús, el Señor. Gracias a Dios por aquellos valientes y valientas que oraron con nosotros, que hoy han entregado su vida a Jesucristo y le han dicho, aquí estoy, que está mi vida, reconozco. Porque el primer paso es reconocer nuestro pecado. Dice Ubelia Gutiérrez que ella necesita una sanidad. Y esa sanidad viene por el poder del Espíritu Santo de Dios, el poder de Jesucristo a su vida. Declaramos esa palabra de sanidad y Dios hace la bendición sobre esta vida. Hortensia Blandón, un milagro de sanidad en sus riñones. Sonia, por la operación de cataratas de mi mamá, se la realizarán hoy. Que esa operación para a la mamá de Sonia, Señor, sea dirigida por tu mano, los médicos, la excelencia, el Espíritu Santo dando sabiduría sobre ellos. Harley, por liberación. Sileni, conversión. Zeneida, sanidad en mis pulmones. Cobertura en mi vida, dice, y mis hijos, dice Zeneida. Carmen, por la sanidad de mi cuerpo, la vida de mi madre. Yasbeli Jiménez, por el Señor, rompa cadenas de maldición. Lourdes, por mi hija que se encuentra desamparada, en cobertura sobre ella, fortaleza. Julia, por la paz de mi hogar, que trate con mi hijo. Ángela, sanidad con problemas en el corazón. Emilia Fallas, por sanidad completa en la vida de ellos. Betty, sanidad en una pierna. Marilyn, por el trabajo, dice, excelente, con excelente salario, está pidiendo estabilidad económica, sí. Así sea en el nombre de Jesús. Zulay, por buenos inquilinos. Mauricio, sanidad de piedras en los riñones. Silvia, Cinia Carvajal, Daniela y Andrés, sanidad todos. Andrés Arguedas, dice Gustavo Falla, libertad de vicios. Tatiana, que el Señor haga un milagro en mi hija, una plaza laboral. Jairo Mesén, por un examen médico que le deben de realizar y que todo salga bien. Nelson Daniel Bartel Sánchez, que un milagro de sanidad en el corazón, un infarto, dice que Dios sane de ese infarto. Juan Carlos, por la reconciliación del matrimonio, finanza. Josué Castro, sabiduría, exámenes que pueda ganar. Karen Arce, sanidad del picazón en su cuerpo. Gesale, dice, porque Dios, un trabajo para mi hermana Stephanie. Dice también Diana Navarro, por arrepentimiento y unión matrimonial y restauración. Samantha, por sanidad de calcio cerebral y oído en el nombre poderoso de Jesucristo. También Cinia Guzmán, sanidad de cirrosis en la vida del esposo. Margarita Retana Agüero, sanidad. Zulay Ortega Consuelo, también en la vida de Zulay. Melvin Quiroz, sanidad del intestino delgado y fuerzas. Dice Larry Corea, también
cobertura y se encuentra privado de libertad por una audiencia el día de mañana. Padre, en el nombre de Jesucristo, quiero poner estas peticiones delante de ti, Señor. Esas peticiones que, Señor, tú conoces, las peticiones, Señor, que están delante de tu presencia. Señor, hoy quiero orar también por nuestra hermana Ileana Mora, Señor, que en el nombre de Jesucristo Dios cumpla su propósito en ella, Señor, que Dios se glorifique, que todo salga bien en los hogares de sus hijas. Pone sus peticiones y a sus hijos, la familia Espinosa Mora, Porras Marín, Espinosa Sosa y Porras Mora, Señor, las presentamos delante de ti, Señor, en el nombre de Jesús. También por la hija que tiene soltera, está pidiendo, se llama Verónica y su novio Alejandro, dice

se glorifiquen cada uno de ellos en el nombre que es sobre todo nombre, trayendo grandes éxitos, grandes bendiciones, unión familiar, paz, prosperidad en todas las áreas. Señor, tú conoces cada necesidad y hoy las ponemos delante de ti, Señor. Hoy oramos, Señor, por esas peticiones de mis hermanos, esas cirugías que les van a realizar, esas intervenciones sobre ese privado de libertad, Larry, Señor, que en el nombre poderoso, Señor, esa audiencia, tú puedas sacar a la luz todo lo que pueda estar oculto, que ahí seas glorificándose en la vida de Larry, que Dios sea, Señor, propicio y su fuente de bendición, su fuente de prosperidad y sobre todo de libertad. Señor, también oro por mi hermana Herminia Aguilar, Señor, en su proceso, en su propósito, Señor, de que su familia, que sus hijos sean unidos, que sus hijos, Señor, Eddie, Laura y Brenda, vengan a la unión familiar, sobre todo a los pies de Jesucristo, a una entrega total de la familia Miranda Aguilar y la hermana Herminia, Señor Aguilar, también el proyecto de la venta de la propiedad, también la ponemos en tus manos y oramos por ellos, oramos por la familia y que Dios se glorifique en todas sus vidas en nuestra petición. Señor, gracias, Padre, porque tú cumples los propósitos de Telmacor Caldera, por la aprobación de esa ayuda que necesita, Señor, porque Hortensia también necesita sanidad de diabetes y normalice los niveles del azúcar, que así sea sobre la vida de ella, restaurando, Señor, su vida. También Isabel Serrano, el resultado de una biopsia, dice Isabel, hoy oramos por eso, los exámenes del estómago, que todo salga bien para Helen, todos esos exámenes y todas esas necesidades del pueblo de Dios, para que seas, Señor, glorificándote en la vida de ellos. Oro, Señor, por Jorge Isaac Calderón también, por sus proyectos, oro por sus negocios, oro por sus socios, oro, Señor, para que tú traigas esa fuente de bendición, porque tu palabra dice que tú abres esas puertas de bronce y destruyes esos cerrojos de hierro, y que hoy seas así en el nombre poderoso de Jesús sobre la vida de Jorge Isaac y sobre su hija también, para que Dios se glorifique en todo lo que ella hace y también en esa vida y en esa salud, y sobre todo que pueda entregar su corazón a Jesucristo, la hija de mi hermano Jorge Isaac. La bendición de Dios sobre ellos, la bendición del Padre, el Hijo y el Espíritu Santo de Dios en la vida de mis hermanos, en lo que clamamos y lo que oramos y sus peticiones que están acá delante de Dios. Ana Rojas también dice que la libertad de las ataduras y las finanzas, Gilberto, el toque del corazón y la sanidad en su corazón, la familia Fuente Ramírez, que Dios los cambie totalmente. Heiner Pérez dice la cobertura de, se encuentra también privado de libertad. Dios glorifique, Señor, pon tu mano ahí en todos los privados de libertad, dándoles fuerzas, Señor, ahí en los centros de reclusión, tanto las mujeres como los varones, trayendo y sacando, Señor, a luz todo lo que pueda estar ahí, Señor, en la contra de la vida de ellos, y que ellos puedan reivindicarse a la sociedad, que ellos puedan buscar tu rostro y crecer, Señor, y enmendar si ha sido cualquier error, ellos puedan arrepentirse delante de ti, primeramente entregar su alma a ti, Señor. Oro por ellos y oro por la bendición que tienes por ellos, Señor. Oro también por Meli Villalobos, la sanidad, Sofía también necesita sanidad, Katia Hernández por sanidad, dice Sinoe Villalobos también que necesita sanidad, Abigail que le van a inducir el parto, protección para ella y su bebé, uh-huh. Para Abigail en el nombre de Jesús, Damaris por la sanidad en el nombre de Jesús, Gerardo por Vanessa, pues, también que el Señor se glorifique, que tenga con salud, que la tenga con salud la familia Quesada, para que Dios le dé salvación. Alejandro Mena, Señor mío, para que tú te glorifiques. Elmira, por una ayuda en el IMAS que necesita la unión familiar. Darwin, salud, sabiduría, trabajo. Angélica Monje, que Dios trate en su corazón, en la unidad de su hermano. Rodolfo Villalobos, por la pensión, que se agilice también. Rodolfo Arce, sanidad física. Y Marcela, María Ángel Paz, que todo miedo, todo temor se vaya de su corazón, y la familia Quesada por salvación. En el poderoso nombre de Jesucristo, seguimos orando, Pastor. Tenemos más oraciones en el nombre de Jesús.

0: Oración especial por la cura de artrosis, en desgaste en cartílago. Que el Señor
1: Amén,
0: nos dé una
1: amén, sí,
0: cura a
1: Señor.
0: todos los que tenemos
1: Aleluya,
0: esta
1: Santo.
0: enfermedad crónica.
1: Poderoso Dios.
0: También sanidad de ansiedad. Esta petición la
1: Poderoso
0: presenta
1: Dios.
0: Daniela. Daniela, así es que
1: Nombre de
0: le
1: Jesús.
0: presentamos delante del Señor. Oración por
1: Nombre
0: mi
1: de
0: hija,
1: Jesús.
0: tiene muchos problemas, bueno, con su periodo menstrual,
1: Señor.
0: desorden hormonal, mucho sangrado, dolor,
1: Señor.
0: para que Dios se glorifique en el nombre de Jesús, amén.
1: Bendito
0: Le sane
1: Dios.
0: por completo, gracias y bendiciones. Mari presenta esta petición y rogamos
1: Bendito sea Dios.
0: por todas las muchachas, ¿verdad? Mujeres también
1: Bendito sea Dios.
0: que sufren esto y sabemos que Dios
1: Aleluya.
0: sí puede y quiere sanarles. Hoy estamos presentando todas estas peticiones en fe, creyéndole al Señor. Oración por la restauración de mi familia, Fallas Salazar. Oración por restauración de mi hija Nayarit Fallas Salazar. También la presentamos delante del trono de la gracia. Dios traiga, tenga misericordia de todos nosotros. Acá están pidiendo, bueno, por brujería, ataques, mucha pelea, contiendas, divisiones, puertas cerradas de finanzas. Bueno, que todo se vaya en el nombre de Jesús. Nos presentan esta petición. Y yo le digo, mi hermano, le recuerdo aquella palabra: para esto apareció el Hijo de Dios,
1: Gloria
0: para
1: a Dios.
0: Esto vino el
1: Aleluya.
0: Hijo de Dios,
1: sí, sí.
0: para destruir todas las obras
1: sí,
0: del
1: señor.
0: Diablo. Así está escrito, así lo presenta el apóstol Juan. Nosotros hoy lo creemos. Toda brujería, toda hechicería, todo que está tramando el enemigo en contra de los hijos de Dios, se va hoy
1: en el
0: nombre
1: nombre
0: de
1: de
0: Cristo
1: Jesús. Oramos.
0: Jesús.
1: Sí, Señor.
0: Oración para Cinema, que logre terminar con excelente, bueno, con excelencia y consiga una excelente oportunidad laboral, bueno, esos estudios, que logre terminarlos. También por un milagro financiero para mi hermana y sobrina, que logre hacer frente a los gastos de la casa y comida. Padre, bueno, en el nombre de tu Hijo Jesucristo estamos presentando, Señor, cada una de estas necesidades. Que tú, Dios, en este momento las tomes en cuenta, Dios, en tu amor, en tu misericordia, en tu gracia, Señor. Nosotros nos ponemos de acuerdo, Señor, toda esta gran familia de Faro del Caribe, para que tú nos atiendas, Señor, con cada una de las necesidades. Señor, somos un cuerpo y el cuerpo se duele,
1: Señor.
0: Dios, y sabemos que hay hermanos que están atravesando estas necesidades, estas situaciones difíciles, Dios, de enfermedad, de situaciones en sus matrimonios, con sus hijos, en sus finanzas, Señor. Nos duele porque somos un cuerpo, Señor. No podemos decir que el hermano se está doliendo y que no tiene que ver conmigo. Todos nos dolemos. Y esta gran familia de Faro del Caribe, Señor, se presenta delante tuyo presentando cada una de estas necesidades, Señor, para que tu pronto auxilio, Señor, venga y puedas intervenir, Señor, en estos casos y hacer de tus maravillas, Señor. También estamos presentando en este momento al pastor Juan Carlos Sánchez Saborío con una necesidad que tiene, y es la venta de un vehículo, Señor. Rogamos, Dios, que tú le envíes un comprador, ¿verdad? Y sabemos que ese dinerito está allí estancado, mientras rogamos nosotros para que tú hagas un milagro y venga ese comprador. Bendecimos la vida del pastor, bendecimos a su familia, bendecimos a sus nietos, Dios, y que, como dice tu palabra, que haya bendición hasta que sobreabunde, Señor, en la vida del pastor y de toda su familia. Padre, estamos pidiéndote y dándote las gracias en el nombre poderoso de tu Hijo Jesucristo. Amén.
1: Aleluya. Seguimos orando y clamando. Hoy vengo clamando, Señor, por la vida de Esteban Espinosa, en el nombre de Jesucristo. Dios, glorifícate en su vida. Fuerza, bendición, sabiduría de Dios sobre él, sobre su familia. La familia Espinosa Sosa, en el nombre de Jesucristo. Su esposa Joana, sus hijos Diego, Larisa, Señor, que tú te glorifiques en la vida de mi hermano y traigas esas bendiciones que tienes. Las puertas se abran, puertas que están cerradas se abran en el nombre de Jesús para bendición de mi hermano, sobre todo la unión familiar, fuerzas y también, Señor, la bendición del Padre Todopoderoso sobre la familia Espinosa Sosa. Es lo que oramos, clamamos, oh Dios, para que así sea, Señor, eso de repente de Dios sobre las vidas de cada uno de ellos, en especial también por Michael, Señor Jesucristo, que tú traigas sobre Michael, Señor, la bendición que cada día él necesita. Señor, que tú te des fuerzas nuevas como las del búfalo, que traigas esa paz sobre su vida, su familia, sobre su esposa Laura Rodríguez, que tú la traigas al convencimiento y al arrepentimiento para que esta familia, Señor, sea, Señor, metida en el hueco de tu mano con sus hijos para que puedan marchar en bendición y sobre todo en temor a ti. Oramos para que él pueda ver esa luz y esa bendición, Señor, de parte de ti. Oramos también, Señor, para que seas glorificándote en la vida, Señor, del hermano pastor Armando Villaplana Chávez, Señor, que tú le fortalezcas en todos sus caminos, su salud también, su vida familiar y ministerial. Oramos por él, oramos por su hijo, oramos por su hija, oramos por toda su familia, su esposa, que la bendición de Dios descienda sobre cada uno de ellos. Es nuestra petición, Señor, orando por los unos por los otros. Aleluya. Pastor, ¿tienes más ahí?
0: Sí, Mayela continúa pidiéndole al Señor por su sanidad completa, así es que la acompañamos, mi hermana Mayela, y rogamos al Señor por esa sanidad. Emilce Bermúdez te saluda, Emilce, y te bendice.
1: Que Dios, ¿verdad?, le bendiga también.
0: Bendiciones también. Saludos. Para usted, Emilce.
1: Oración
0: y
1: para ella,
0: su familia. Oramos, la bendecimos. Jaime Gloria Carrillo de Guanacaste pide oración para que se me quite y sea liberado de celos, desconfianza sobre mi esposa. Y bueno, le presentamos delante del Señor que seas libre. Si el Hijo os libertare, seréis verdaderamente libres. Refúgiate en el Señor. Él te hace libre. Él te hace libre en este día, mi hermano.
1: Así sea, así sea.
0: Vamos a continuar con Blanca Vargas. Está presentando oración por mis hermanos Denis Vargas Luna y Eduardo Vargas Luna. Dios conoce sus peticiones. Oración por el hogar de mi hermana Sarita Vargas y su familia. Presentamos a toda esta linda familia Vargas Luna delante del Señor. Tú les conoces, Señor, tú sabes por lo que están atravesando, y rogamos para cada uno de ellos bendición de lo alto.
1: Sí, Señor.
0: Oración por mi esposa, por deuda y por mi sanidad. Aleluya. De mi vista, Fabio, desde Limón, por estas necesidades. Así es que rogamos por él y por toda su familia, por mí y mi familia, para fortaleza y paz, Señor. Nos dice Ana está pidiendo fortaleza, paz. Amén, qué lindo. Bueno, que Dios,
1: Gloria a Dios,
0: te llene de esa fuerza, de esa paz.
1: Gloria a Dios.
0: Esa paz que como la da el Señor, ¿verdad? No es igual la paz que se menciona acá en el mundo.
1: Así
0: es una paz que sobrepasa todo entendimiento. Así es que te inunde el Señor de su paz. Orar por mi nieto Josué Castro para que gane el examen en la universidad. Y que, bueno, que harán esta semana. Oramos por todos los estudiantes, ¿verdad?, que están ahí,
1: Señor,
0: esforzándose, luchando por su carrera, por su título,
1: sí, Señor,
0: por ser alguien de provecho para nuestra querida Costa Rica. Les presentamos a todos, ¿verdad?, y que sean hombres y mujeres de bien y que luchen por el bienestar de toda nuestra Costa Rica. Y bueno, primero que ganen sus exámenes, claro que sí. Mi hermana Roxana presenta esta petición. Bueno, gracias damos al Señor por la gente que me envía sus testimonios. Así es que gracias
1: Dios.
0: A nuestro Dios, porque Él sigue haciendo su obra
1: sí,
0: en medio de los Señor. Tiempos. Él aviva también su obra, dice su palabra, en medio gracias. De los tiempos. Así es que damos gracias a Dios por todos los testimonios. Oración por Daisy, mi hermana, que está sufriendo mucho por lo de la mamá. Bueno, no sabemos si qué pasó, pero nos unimos,
1: sí, señor,
0: nos unimos. Mayra Ávila Umaña presenta esta petición. Nos unimos, que el Señor le fortalezca y le saque adelante en todo lo que ella se propone, y especialmente paz y fuerzas en este
1: sí,
0: momento,
1: señor.
0: Padre, en el nombre de tu Hijo de Jesucristo, Jesús. Presentamos Dios a cada uno de los hermanos,
1: Dios,
0: hermanas,
1: gloria,
0: hasta
1: Dios.
0: Tu trono, Señor, desde esta mesa, Señor, en el mundo
1: sana,
0: espiritual, le llevamos a tu trono, donde hoy tenemos acceso, como dice el escritor sagrado de Hebreos, Señor, gracias por tu hecho maravilloso en la cruz del Calvario, por tu resurrección, que
1: Señor.
0: Hoy, Señor, nos deja el velo abierto, Señor, a donde solo podía entrar el sacerdote, el sumo sacerdote. Hoy venimos ante
1: Señor,
0: ti, Señor, los unos por los otros, Señor, rogando, Dios, rogando tu pronto
1: Señor,
0: auxilio,
1: sí, Señor.
0: Como dijo el salmista, alzaré los ojos a los montes.
1: Aleluya.
0: ¿De dónde vendrá
1: Aleluya.
0: Mi socorro?
1: Sí, Señor,
0: ya nosotros sabemos la fuente eres tú, Señor.
1: Tu
0: pronto
1: Señor.
0: Auxilio, Señor, la torre fuerte, Señor, ahí donde nos refugiamos, ahí donde nos sentimos seguros, Señor.
1: Sí, Señor.
0: Allí, Dios, donde hay paz,
1: ahí, perfecto,
0: donde
1: grande,
0: hay seguridad,
1: hermoso.
0: Señor, donde hay sanidad, Padre,
1: Señor,
0: para tus hijos,
1: Señor,
0: para tus hijas, Señor.
1: Señor.
0: Auxilia, Señor. A estas familias, Señor, que están sintiendo ese dolor, Señor, por ese cáncer, por esa situación en su familia, con sus hijos, Padre, rogamos, Dios. Nos unimos en un mismo sentir, en un mismo espíritu, Señor, Padre, para que tú intervengas en esta tarde, Señor. Las vidas, Señor, mira a todos aquellos que están mirando a sus hijos destruirse, Señor. Rogamos, Dios,
1: sí,
0: que tú atiendas, Señor,
1: sí,
0: el ruego de estos padres, el ruego de estas madres, Señor, a favor de sus hijos, Señor, aquellos esposos que no tienen trabajo, Señor, que no tienen el sustento para llevar a sus hogares, Señor, abre puertas de trabajo, Señor. Da sabiduría, Padre, para que puedan emprender, para que puedan hacer sus negocios,
1: Señor,
0: y puedan llevar el sustento a sus casas, Señor, a sus hogares. Haya alimento, Señor, en esa casa para los niños, haya esa leche, Señor, ese sustento para los ancianos que día a día ruegan, Señor, por esa pensión, Señor. Abre las puertas, Dios amado, abre las puertas, Señor, esas firmas que tienen que darse, Padre, para que esa pensión sea resuelta, Dios amado. Aquellos dineros retenidos, aquellos que tienen algún negocio, Señor, que está ahí, que no sale adelante, Dios, estamos orando, estamos rogando, Dios, nosotros te creemos, Padre, aquí hay hombres y mujeres que te están creyendo, Señor, te conocemos, sabemos tu amor, sabemos lo especial y lo maravilloso que eres, Señor, nosotros solamente estamos pidiendo tu intervención, Señor, en los corazones, en las vidas de tus hijos, Señor. Mira aquellos hijos que se han alejado de la iglesia, aquellos hijos que ya no quieren nada contigo, Dios, que nacieron en la iglesia, que nacieron
1: Señor.
0: En el evangelio, Padre, estamos rogando, Padre, para que tú los traigas con esos lazos de amor, Señor, como nos trajiste a nosotros.
1: Aleluya.
0: Padre, rogamos por nuestros hijos, rogamos por nuestros nietos, Padre.
1: Aleluya.
0: Que tú les alcances
1: santo,
0: con tu misericordia,
1: santo,
0: con tu gracia y poder,
1: así sea,
0: Señor.
1: Así
0: ellos
1: sea.
0: No nacieron
1: te
0: para
1: pedimos,
0: ser
1: pedimos,
0: presos del enemigo, Señor. Nosotros no trajimos hijos.
1: Jesús,
0: tú no
1: Señor,
0: nos diste hijos
1: libertad,
0: para el enemigo,
1: libertad,
0: para que sean
1: libertad,
0: de este
1: libertad,
0: mundo, Señor, sino para que sean para tu reino, Señor. Nosotros
1: clamamos,
0: hoy estamos clamando, estamos
1: Jesús,
0: rescatándolo, Señor, en tu nombre,
1: Jesús,
0: tú,
1: en nombre
0: tu poder, Señor, les alcance en esta tarde,
1: Jesús,
0: Dios,
1: cobertura,
0: y les traigas con amor, Señor, a casa, Señor, que vuelvan a casa, que vuelvan al Padre, como aquel hijo pródigo, Señor. Hoy ellos puedan volver en sí, los que están en droga, los que están viviendo en los cafetales, los que están viviendo en los charrales, Señor, hoy tú les alcances, ellos puedan volver en sí, Dios amado. Tú les tomes con tu poder, con tu Espíritu Santo. Llénales esta tarde, Padre. Llénales, Señor, de tu Espíritu, de tu gloria y de tu poder, Señor. Ellos son tus hijos. Ellos no nacieron para ser esclavos de Egipto. No nacieron para ser esclavos del mundo y menos del enemigo, Señor. Así es que en esta tarde, esta familia de Faro del Caribe, todos en un mismo sentir, en un mismo espíritu, rogando por la libertad, Señor. Como dice tu palabra, si el Hijo les libertare, seréis verdaderamente libres, Señor. Así lo creemos, Padre, en el nombre poderoso de Cristo Jesús. Y te damos toda la gloria y toda la honra y la gracias a ti, Señor, a tu poder.
1: Poderoso, poderoso Dios, aleluya. Seguimos clamando, Señor, porque sabremos que hay tiempos mejores en ti, Jesucristo, porque tus promesas son válidas y tus promesas, Señor, son viables para tus hijos. Tú dices, vas delante de nosotros, que tú enderezas esos lugares torcidos, Señor, quebrantas toda puerta de bronce y abres, destruyes, despedazas todo cerrojo de hierro, dice tu palabra. Hoy oramos, Señor, para que así sea. Hoy oramos, Señor, para que así sea tu palabra en nuestras vidas. Hoy hombres que necesitan un trabajo, mujeres que necesitan un trabajo, se abran esas puertas de bronce, se rompan, se despedacen esos cerrojos de hierro que han estado bloqueando en el poderoso nombre de Jesús. Esas cárceles, no solo espirituales, sino físicas, esos centros de reclusión donde hay hijos de que te pertenecen, Señor, que te aman, Señor, que han cometido un error, hoy fortalécelos y levántalos, abre esas puertas de bendición, una oportunidad más a sus vidas, una oportunidad que solo viene de ti, Señor. Oramos para que tú, Señor, les des esas bendiciones de poder salir. Y clamamos, Señor, porque en todo tiempo sabemos que tú nos escuchas. Y clamamos a ti y ponemos estas peticiones delante de ti, en tus manos, para que sean dictadas por tu presencia y tu gracia, en el poderoso nombre de Jesucristo el Señor. Pastor, llegó el tiempo ya para despedirnos.
0: Amén, así es. Bueno, y todas las peticiones de nuestros hermanos delante del Señor. Antes de que nos escribieras, el Señor conoce tu necesidad. Y bueno, yo les recuerdo la promesa de nuestro Señor Jesucristo, y estaré con ustedes todos los días hasta el fin del mundo. Amén.
1: Gloria a Dios, Dios los bendiga.

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1: La una en punto.
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Buenas, hermanos. Faro del Caribe está en un proceso de lectura de la Palabra de Dios, el cual consiste en que cada día leamos un capítulo de la misma. Corresponde hoy la lectura del libro Cantar de los Cantares. El nombre de este libro es tomado del versículo número 1, que dice El Cantar de los Cantares de Salomón. Es el más hermoso de todos los cánticos y expresa el amor que hay en una pareja. Ha sido el libro interpretado de diferentes maneras a través de la historia. Tres son las más conocidas: la interpretación literal, que ve en el libro un amor entre un esposo y una esposa; la segunda, la interpretación alegórica, que ve en el libro una relación entre Dios y su pueblo Israel; y la interpretación simbólica, que ha visto una relación general entre Dios y su pueblo, entre Dios y su iglesia, por ejemplo. Creemos que el sentido del libro es el sentido literal. La autoría al rey Salomón, como se le reconoce, obedece a que pasajes como Primer Libro de Reyes, capítulo 4, versículo 32, indican que Salomón compuso 1005 cantares. El tema del libro es el amor en la pareja. Capítulo 1, el versículo 1, el capítulo 2, versículo 7, habla de ese mutuo afecto entre el esposo y la esposa. En el capítulo 2, versículo 8, la esposa habla de su esposo, habla de lo hermoso que es él. Capítulo 2, versículo 8, a capítulo 3, versículo 5. Del capítulo 3, versículo 6, a capítulo 6, versículo 13, hay conversaciones de la esposa con las hijas de Jerusalén. En el capítulo 6, versículo 4, al capítulo 8, versículo 4, siguen los diálogos reconociendo la hermosura tanto de la esposa como del esposo y su deseo por ella y el de ella por él. Y termina el libro, capítulo 8, versículo 5 al versículo 14, expresando el amor mutuo entre ambos. Las interpretaciones que se han dado a través de la historia obedecen a diferentes criterios, pero creemos que la interpretación literal es la adecuada. Es un libro que habla del amor que tiene que haber en una pareja. Pero no negamos el hecho de que hay una aplicación de manera simbólica y de manera alegórica también. Tanto es así que la relación entre el esposo y la esposa es visto como la relación entre Cristo y la iglesia. Y el primer milagro que Jesús realizó en el Nuevo Testamento fue en las bodas de Caná de Galilea. Dios ama el matrimonio, Dios quiere la familia, y por eso este libro exalta la belleza del amor. Leámoslo en cada uno de sus 8 capítulos, en sus 117 versículos y en sus 2414 palabras, para que seamos bendecidos y edificados con la importancia que tiene el amor. Que Dios nos siga bendiciendo a todos.

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1: Cantar de los Cantares de Salomón, capítulo 1. La esposa y las hijas de Jerusalén.
2: Cantar de los Cantares, el cual es de Salomón. Oh, si él me besara con besos de su boca, porque mejores son tus amores que el vino. A más del olor de tus suaves ungüentos, tu nombre es como ungüento derramado. Por eso las doncellas te aman. Atráeme, en pos de ti correremos. El rey me ha metido en sus cámaras. Nos gozaremos y alegraremos en ti. Nos acordaremos de tus amores más que del vino. Con razón te aman. Morena soy, oh hijas de Jerusalén, pero codiciable como las tiendas de Cedar, como las cortinas de Salomón. No reparéis en que soy morena, porque el sol me miró. Los hijos de mi madre se airaron contra mí. Me pusieron a guardar las viñas, y mi viña, que era mía, no guardé. Hazme saber, oh tú a quien ama mi alma, dónde apacientas, dónde sesteas al mediodía. Pues, ¿por qué había de estar yo como errante junto a los rebaños de tus compañeros? Si tú no lo sabes, oh hermosa entre las mujeres, ve, sigue las huellas del rebaño y apacienta tus cabritas junto a las cabañas de los pastores.
1: La esposa y el esposo.
2: A yegua de los carros de Faraón te he comparado, amiga mía. Hermosas son tus mejillas entre los pendientes, tu cuello entre los collares. Zarcillos de oro te haremos, tachonados de plata. Mientras el rey estaba en su reclinatorio, mi nardo dio su olor. Mi amado es para mí un manojito de mirra que reposa entre mis pechos. Racimo de flores de aleña en las piñas de Engadi es para mí mi amado. He aquí que tú eres hermosa, amiga mía. He aquí eres bella. Tus ojos son como palomas. He aquí que tú eres hermoso, amado mío, y dulce. Nuestro lecho es de flores. Las vigas de nuestra casa son de cedro. Y de ciprés los artesonados.
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4: Así es, ¿qué tal? Buenas tardes, Costa Rica. Buenas tardes, estimados oyentes. Sean bienvenidos al tiempo de complacencias. A partir de este momento, la invitación cordial para que usted pueda reportar la sintonía, su complacencia. Si usted nunca lo ha hecho, le invitamos para que usted lo pueda hacer a través del 8777-5965. En nuestra mensajería que ingresa a nuestra cabina principal. Y estamos leyendo el día de hoy el libro del Cantar de los Cantares en su capítulo número 1. Por ahí la introducción que le hace el pastor Juan Carlos Sánchez de este libro de Cantar de los Cantares. Y la canción de Roberto Delgado, este tema se llama Cantos al Espíritu Santo. Son temas que usted puede solicitar a través de la mensajería 8777-5965. Si usted nunca nos envió un audio, nunca ha participado, ¿qué le parece si usted se anima a participar y pueda enviar su complacencia a través de nuestra mensajería 8777-5965? Buenas tardes.
5: Buenos días, bendiciones para esa emisora, bendiciones para todos los que trabajan ahí. Que Dios me los bendiga a todos en la entrada de mi valía. Quiero que me complazca con Tengo Fe. Tengo fe. Soy aquí en Verdad de Heredia, me llamo Edith. Muchas bendiciones para todos. Amén y amén. Por favor.
4: Bueno, con mucho gusto. Bueno, no sé cuál de todas será, porque tengo varias que se llaman Tengo Fe. Tengo fe Marco Yaroide, tengo fe de Fernando Solares, Rigoberto Amaya, Roberto Llana. Bueno, vamos a programarle aquí a Rigoberto Amaya, Tengo Fe. Vamos con otro, dice por aquí, otro de los mensajes que nos ingresa. Si le podemos complacer con el morador de la tierra, de Stanislao Marino. Con mucho gusto vamos a complacerle con ese canto que nos estás solicitando. Tenemos otro de los audios. Buenas tardes.
6: Hola, hola, muy buenas tardes. Mi nombre es Carlos Badilla. Salud y bendiciones a todos. Es para ver si me complacen con esa canción, La Gran Tribulación.
4: Muy bien, bueno, vamos a programárselo con otro, porque vamos con otra de Marino que se llama Morador de la Tierra. Entonces vamos con estos tres temas. Ya venimos, estamos en la tarde de complacencias. Buenas tardes, es la 1:18.

0: El título de este canto se llama La Gran Tribulación, en la voz de Benjamín Rivera, en la tribu de Benjamín. Muy bien, estamos a la 1:33. Continuamos con más complacencias. Qué montón de complacencias, gloria al Señor. La cantidad de hermanos que aman este ministerio y nos envían sus audios. Escuchamos, buenas tardes.
1: Manos de Farro, que Dios me los bendiga. Le habla Amén. Julio Herrera, de la Guasima, Jalajuela. Para ver si me podían complacer con un himno. Es viejito, un himno que dice: ha empezado a llover, alabemos al Padre, invitando a beber el agua de vida. Y si no pueden con eso, entonces, de cara a cara, de Marcos Vidal, Dios me los bendiga.
0: Bueno, con mucho gusto, mi estimado. Ese canto es de Tony Aguirre. Es el que interpreta esa canción.
2: Buenas tardes. Por aquí otro. Dios los bendiga a todos. A ver si me complacen ahí con el Dios del Evangelio. Muchas gracias, bendiciones.
0: Gracias a usted, mi hermano. Muchas bendiciones. Saludos ahí para toda su familia. Muchas gracias ahí por estar con nosotros. Vamos a complacerle con ese canto. Vamos a programárselo con el mariachi Ángeles de Luz. Vamos con otro de los audios, lo escuchamos. Buenas tardes.
3: Muy buenas tardes, mi buenas hermano. Tardes. Que el Señor me le bendiga grandemente. Te saluda y te bendice Teresita, desde acá de Bananita. Quiero escuchar el canto La Tierra Canta, del grupo Barak. Por favor, es un canto que me edifica muchísimo. Gracias. Un abrazo a la distancia. Bendiciones.
0: Muy bien, con mucho gusto, claro que sí, vamos a complacerte con ese canto que nos estás solicitando.

Bueno, por aquí dice si le podemos complacer con una canción de. Vamos a ver qué se me hizo. Una canción de Filemón Mungía. Con mucho gusto, ahí saludos para la familia ahí, de parte de la hermanita Marta que nos está escribiendo y nos está solicitando la canción de Filemón Mungía. Con mucho gusto, vamos a complacerle. Vamos con estos temas y ya venimos a la parte final de la tarde de complacencias.

0: La canción se llama Ten Misericordia, en la voz de Filemón Mungía. Estamos a la 1:53 minutos en la tarde de hoy lunes, ya 25 de mayo de este año 2026. Con este audio así finalizamos la tarde de Complacencias.
1: Buen día, Francisquito, y a todos los que trabajan ahí. Por favor, complacerme con la canción de Espíritu Santo. Llena mi vida, creo que se llama, de Rocío Cruz. Gracias, bendiciones.
0: Con mucho gusto, mi hermanita Marta, que Dios me la bendiga. De Rocío Croc, se llama Espíritu Santo, esa hermosa canción. Muy bien, de mi parte, que Dios les bendiga. A partir de las 2 de la tarde, nuestro compañero Gabriel Díaz Abarca, que ya está por aquí. Y continuando con la programación y la música, a partir de las 2:30, el programa de preguntas, La Verdad o Será Libres, le corresponde al pastor José Antonio Siles. Y usted puede ya, mi hermana, mi hermano, enviar su pregunta con referente a la palabra del Señor a través de nuestra mensajería 8777-5965 o por medio de nuestra central telefónica. Con mucho gusto le estará atendiendo nuestra compañera Anabel Castro Frer a través de nuestra central telefónica. Que tengan una feliz tarde, muchísimas bendiciones.

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3: En punto las 2.
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Un tema 2026 en la voz de la agrupación Viva Worship, tema titulado Solo Él, basado en el Salmo 91. Así damos inicio a esta linda hora de programación que le acompaña a su amigo y servidor Gabriel Díaz hasta las 10 de la noche. Recordarles, a partir de las 2:30 estaremos con La Verdad Os Hará Libres, a cargo del pastor José Antonio Siles Sánchez. Así que le invitamos a cada uno de ustedes para que nos envíen sus consultas. Recuerden nuestro WhatsApp 87775965. Agradecemos a nuestro compañero Francisco Solera Cerdas, que ya va para su casa a descansar. Así que siga usted disfrutando este lindo tema en la voz de la agrupación Viva Worship, basado en el Salmo 91, Solo Él.

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0: Muy buenas tardes, queridos hermanos, que el Señor les bendiga. Pastor Antonio Siles les da la bienvenida a una nueva audición de su programa La Verdad os hará libres. Quiero enviar un caluroso y fraterno abrazo a la distancia a todos los que nos favorecen con su amable sintonía, que siguen semana a semana este programa de lunes a viernes y que tienen la gentileza de enviarnos sus amables preguntas. Les recuerdo que las preguntas han de ser bíblicas, consultas bíblicas, y estaremos dispuestos a responder a la medida de nuestras posibilidades. Nos acompaña desde la cabina principal de Faro del Caribe nuestro hermano Gabriel Díaz. Muy buenas, Gabriel.
1: Muy buenas, Pastor José Antonio Siles Sánchez. Qué gusto saludarle a todos los hermanos que están en sintonía de su emisora.

0: el amor del mundo. Recuerde 2286-1511, nuestra extensión 0. Reitero nuevamente nuestro WhatsApp, donde usted también lo puede agregar a sus contactos, 8777-5965. Tenemos por acá la primera consulta. Dice: hola, bendiciones, pastor. Me gustaría saber si donar sangre es pecado. Gracias y bendiciones.
1: Que Dios le bendiga, hermano, hermana. Mire, ay, ay, ay. Hay gente que interpreta aquello de que no comer sangre, porque en la sangre está la vida, como que si eso fuera una prohibición para la donación de sangre. Cuando usted está siendo operado y requiere sangre del mismo tipo suyo, pues qué bendición que hayan personas que compartan su sangre. Si es que no encuentro nada en la escritura que me diga a mí que sea pecado hacer una transfusión. Más bien creo yo que sería todo lo contrario el tener una actitud egoísta, una actitud de no querer compartir. Jesús dijo que nadie tenía más prueba de amor que poner su vida por los amigos. Pues no es que en una donación estamos muriendo, pero estamos compartiendo vida. Y lo mismo aplica a donación de órganos, me parece a mí. Yo soy más que un riñón. El riñón no me define a mí. Así es que si alguien ha donado un riñón para salvarle la vida a un hijo, por ejemplo, no, yo no lo hallo ningún tipo de, no hay ninguna declaración en la Biblia que yo encuentre donde diga eso es pecado. Si yo fuera consciente de que la Biblia prohíbe la transfusión de sangre, lo diría. Lo que prohibía en el viejo pacto era comer la sangre. Y por eso los judíos, al día de hoy, toda carne que comen tiene que pasar por un proceso para hacerla ritualmente adecuada, kosher, y tiene que estar certificado por el consejo rabínico de la ciudad, del país o lo que sea. Y uno puede ir a cualquier supermercado y ver ciertos productos que dicen esto es kosher. Es decir, que cualquier judío lo puede comer. Pero no hay nada que obligue a un gentil a pensar que va a pecar porque se comió un poco de salchichón y en el salchichón venían unas moléculas de sangre, unas gotitas de sangre. No creo que eso sea así. De hecho, la Biblia aclara muy bien en el tema de lo que se puede o no se puede comer. En 1 Corintios, por ejemplo, en Romanos capítulo 14, habría que leer también Gálatas al respecto, y Marcos 7, donde dice Jesús, mire, dice Marcos que Jesús con esta palabra santificó, hizo santos todos los alimentos. Sé que la pregunta no era de comida, era de sangre, pero sí, de alguna manera esto está relacionado. Así es que, hermano, no veo yo nada que diga que es pecado donarle la sangre a alguien si con eso nosotros logramos que la persona o los médicos logren, y si Dios lo permita, que la persona pueda sobrevivir.
0: Muy buenas, Pastor José Antonio. Qué gusto saludarle. Pastor, mi consulta es: ¿qué era la lepra y cómo se curaba esta?
1: Oh, bueno. La lepra es una enfermedad sumamente contagiosa que en el mundo antiguo tenía el mismo impacto social como lo llegó a tener el SIDA. La lepra es una infección, básicamente, ¿verdad? Y aclaro que yo no soy médico ni nada, pero de lo que uno puede leer, la lepra es una infección producida por una bacteria, una infección bacteriana, ¿no? Producida por lo que se llama un bacilo, Mycobacterium leprae. Y

0: afecta a la piel y la va comiendo y la va deshaciendo, afecta todos los nervios del cuerpo que están ahí cerca de la piel y poco a poco la gente se va descomponiendo hasta que se muere. Ahora, en aquella época, pues no tenía una cura real, pero hoy en día un buen diagnóstico a tiempo puede ayudar a la persona a salir adelante y liberarse sin mayores discapacidades, dicen los médicos. Pero en la época de Moisés y todavía en la época de Jesús, era una situación realmente terrible, que la persona que padecía lepra era aislada socialmente y el tema de del aislamiento tenía que verse como un mal menor en procura de preservar la vida de los más, es decir, que la comunidad no se vaya a contagiar, porque una comunidad contagiada podía significar el fin de todo un pueblo. Así es que se trataba de hacer un manejo de la enfermedad para que no se transmitiera, y encontramos en la Biblia los criterios que debía usar el sacerdote para dictaminar si la persona tenía lepra o no la tenía, si era simplemente una afección de la piel o era algo realmente peligroso. Incluía también, hay criterios para evaluar una casa con el moho, los hongos que se podían encontrar ahí, para determinar si era habitable o no habitable. Bendito sea el Señor que Jesús sanó varios leprosos, me parece, y hay un caso muy curioso donde el leproso toca a Jesús, Jesús lo toca, ritualmente Jesús quedaría contaminado, pero fue el poder, la vida, la santidad, la sanidad de Jesús la que contaminó la lepra y por lo tanto la persona fue totalmente sana. Alabemos al Señor por el poder que Él tiene y que sigue teniendo y confiemos en Él cuando estamos orando por un enfermo. Al final de cuentas, el que sana es el Señor, no el que ora, no el... Nadie más que el Señor. Eso es lo que yo le podría explicar al respecto, hermano.
1: Hola, buenas tardes, Pastor José Antonio, ¿cómo está? Espero que usted y su familia estén bien y muchas gracias por ayudarnos a comprender la palabra del Señor. También saludos para el hermano en cabina. Pastor, por favor, ¿puede ayudarme a comprender relacionado con el primer concilio de la iglesia en Hechos capítulo número 15, versículo 20? Allí dice que a los gentiles lo que se les prohibió fue estar rodeado de ídolos y apartarse de fornicación, de ahogado y de sangre. ¿Cuál sería esa relación con la pregunta que hicieron anteriormente en el sentido que si se pueden o no comer ese tipo de alimentos? Pastor, gracias, buenas tardes y bendiciones.
0: Que Dios le bendiga, hermano. Yo me imagino que alguno de los que me está escuchando en este momento ha comido o comió morcilla. En otros países le llaman moronga. Bueno, mi abuela hacía unas morcillas muy buenas. Yo no sabía qué era y me encantaba comerlas. Después, cuando me di cuenta que era sangre cocinada, procesada, lo que sea, aunque sabía muy rico, pues ya sin conocer la palabra, yo me aparté de la tal morcilla. Y he escuchado, ya como cristiano y como pastor, he escuchado a algunos hermanos que afirman que el cristiano no puede comer sangre a partir de precisamente la disposición del primer concilio de Jerusalén. Probablemente ellos no le llamaron concilio, pero el concepto queda muy bien, porque se reunieron todos para conciliar una posición y luego Eso fue lo que enseñó la iglesia. El problema de fondo que subyace a este concilio, allá por el año 50 después de Cristo, era básicamente la pregunta: ¿qué tiene que hacer un gentil para ser salvo? ¿Cómo se salvan los gentiles? De acuerdo con el judaísmo, un gentil se salvaba si primero se convertía culturalmente y religiosamente a la fe judía. Es decir, aceptara a Yahvé como el único Dios. Dicho sea de paso, Yahvé tal vez es la forma más correcta de el nombre de Dios que se ha transliterado como Jehová. Jehová está bien y yo creo que Dios sabe que le estamos hablando a él, no a nadie más. Así es que no, tampoco es tan problemático, pero nos dicen los especialistas en los idiomas bíblicos, en el hebreo, que probablemente la forma más adecuada de pronunciar el nombre de Dios era Yahvé. Y por eso hay Biblias que traducen nada más Señor, dicho sea de paso, porque una traducción muy antigua, la Septuaginta, del hebreo al griego, tradujo el nombre Jehová o Yahvé, lo tradujo como Señor. Lo colocó como Señor. Esto está bien, no hay problema. Entonces, para un gentil ser salvo, primero tenía que hacerse judío de cultura, de convicción y religión. Y eso significaba mantener los estándares de comida que la ley levítica prescribía. Es decir, no comer esto, no comer aquello, comer esto sí, aquello otro no. Y por supuesto el tema de no comer sangre. En la época del concilio, y sobre todo después de que Pablo se ha lanzado a predicar al mundo gentil, cientos de gentiles están convirtiéndose. Decenas de comunidades se están organizando en el imperio, donde habrá alguna presencia judía, sin duda, pero la mayoría gentil. Y en la región de Judea, pues por supuesto la mayoría era judía, no lo vamos a negar. En Antioquía de Siria, en Siria y todas estas regiones, sin duda la población mayoritaria era la judía. Pero en el mundo gentil, en el amplio contexto del Imperio Romano, muchos gentiles estaban convirtiendo. Y en el evangelio que predicó Pablo, que es el mismo evangelio de Cristo, Pablo enseñaba que cualquiera gentil, la única forma de salvarse era creyendo en Cristo, punto. Y que de esa misma forma se salvaba el judío. Entonces, al judío no le bastaba, no le alcanzaba, por decirlo así, ser judío y tener la religión judía. El judío tenía que aceptar a Jesús. Bueno, pues resulta que los judíos habían desarrollado una larga lista de requisitos que los gentiles tenían que cumplir. Cuando en el concilio se debate, al fin de cuentas, si los gentiles están obligados o no a guardar la ley, y llegan a la conclusión de que todos se van a salvar por la gracia de Dios, dice Pedro, que somos salvos igual que los gentiles, por gracia, por fe. Entonces Santiago, que está presidiendo el concilio, Santiago dice, ok, nos ha parecido bien a nosotros y al Espíritu Santo, lo que eso quiere decir es, sentimos la guía del Espíritu Santo para llegar a este acuerdo. Y entonces dice, hay que escribirle a los gentiles, no hay que estarlos obligando a guardar la ley, ellos no son judíos, pero les vamos a escribir que se abstengan de estas cosas para que ellos puedan vivir su fe tranquilos. Y vean lo que dice ahí, hermano, en Hechos 15, hay que empezar en el 19. Por lo cual, dice Santiago, yo juzgo que no se inquiete a los gentiles que se convierten a Dios, sino que se les escriba que se aparten de las contaminaciones de los ídolos. Pregunto, ¿el Nuevo Testamento enseña que la idolatría es pecado? Por supuesto que sí. Entonces estamos de acuerdo. Que se aparten de la contaminación de los ídolos, de la fornicación. Y aquí fornicación no solamente es el sexo entre solteros. Fornicación es una palabra que parece una sombrilla muy grande, que contiene toda una serie de aspectos. Cualquier tipo de perversión sexual queda catalogado como fornicación. Y el Nuevo Testamento es muy claro para hablar de fornicación, que los fornicarios, los adúlteros, no entran al reino de los cielos y otro tipo de depravaciones sexuales. Luego mencionan de ahogado. ¿A qué se refiere ahogado? ¿Se acuerdan cuando las abuelas nuestras decían, vamos a hacer un caldo de gallina, y escogían la gallina que ya sabían que no estaba poniendo mucho y que había que ya sacarla de la granja, y entonces la atrapaban, le jalaban el cuello y la ponían patas para arriba para que terminara de morir? Literalmente la gallinita moría ahogada en su sangre. Después la procesaban y aquellos caldos que hacía mi abuela, ¿verdad? Entonces, aquí está prohibiendo comer una carne de ahogado, un animal de ahogado. ¿Por qué? Porque contenía sangre. Y prohibía consumir sangre. Ahora, si no tuviéramos el versículo 21 y no tuviéramos toda la enseñanza del Nuevo Testamento, diríamos, ok, un cristiano no puede comer sangre, o sea que morcilla fuera, o un cristiano no puede comer ahogado, o sea, carne de un animal que se ahogó en su propia sangre, entonces no podríamos comer toda una serie de alimentos en nuestros pueblos. Y habría que hacerlo porque eso es lo que dice. Pero noten por favor versículo 21. Mi hermano, usted que nos planteó su amable pregunta, fíjese el versículo 21. Comienza con un porque. Ese porque nos va a dar la razón por la cual se ha dicho lo anterior. ¿Por qué los gentiles tienen que no comer ahogado y no comer sangre y todos los otros situaciones a las que se refirió antes? ¿Por qué esto? ¿Por qué? Dice Pablo. Digo, Santiago. Porque Moisés tiene desde tiempos antiguos en cada ciudad quien lo predique. Obviamente Moisés ya está muerto, hacía miles de años. Por lo menos unos, qué sé yo, 500, 600 años ya se había muerto Moisés. Pero aquí Moisés equivale a la ley. ¿Por qué yo como gentil tenía que abstenerme de esta sangre y de este ahogado y de las otras cosas que el Nuevo Testamento también prohíbe? Pero en estas dos, que no tenemos una prohibición directa en el Nuevo Testamento, dice Santiago, porque Moisés tiene desde tiempos antiguos en cada ciudad quien lo predique en las sinagogas, donde es leído cada día de reposo. Tal vez no se vea muy claramente, pero lo que tenemos aquí es una consideración misiológica o misionológica. Es decir, para facilitar la salvación, la conversión de aquellos judíos, yo como gentil no los tengo que escandalizar. Ningún judío iba a entrar a un grupo donde estábamos comiendo una pierna de cerdo o donde se estaba comiendo unos gallos de morcilla. No, eso era una abominación. Entonces, dice Santiago, por causa de los judíos que están en tu comunidad, y sobre todo pensando en que ellos se conviertan, por favor, absténganse de esto. Así es que, reitero, yo no como morcilla, pero si usted me va a decir a mí que yo estoy obligado a abstenerme de un gallo de morcilla aquí en mi casa, yo preguntaría, ¿y dónde está la sinagoga, la par de mi casa, que se va a escandalizar la gente que va ahí si ven que el tico, el gentil, se está comiendo un gallo de morcilla. No tengo una sinagoga a la par, no tengo una comunidad judía que se escandalice. No, no la tengo. Ok, soy libre de comer. Y Pablo, cuando trata el tema de la comida, va a decir: mire, de todo lo que le pongan por delante, coman sin preguntar nada por motivos de conciencia. Santifíquelo en oración y cómaselo. Así es que el cristiano está libre de todo esto. Y ustedes pueden considerar, por ejemplo, Marcos 7:19, 1 Corintios 10:27, 1 Corintios 10:25 y también 1 Timoteo capítulo 4, versos 4 y 5. Ahí ustedes van a encontrar algo de información al respecto. Y, por ejemplo, también Romanos 14, ¿verdad? Y incluso 1 Corintios 8. Ahí se toma, se menciona estos detalles, esta libertad que el cristiano tiene. Por supuesto, la ley era muy clara. Levítico 17, del 10 al 12, prohibía comer carne con sangre. Está bien. Pero ahora, después de Cristo, la cosa ha cambiado y el gentil no está obligado por las leyes de dietéticas de la ley de Moisés. Y reitero, la prohibición es en función de facilitar la conversión de los judíos. Tan es así que cuando ellos mandan la carta, al final la carta dice: bueno, y si ustedes, de las cuales cosas, dice el versículo 29, capítulo 15 de Hechos, de las cuales cosas, si os abstenéis o si os guardareis, bien haréis, pasadlo bien. Entonces uno ve que no es un decreto conciliar rígido, que dice: es anatema el que coma un gallo y morcilla. No, no lo dice. Dice: no hagan esto, y si ustedes hacen lo que le estamos diciendo, van a estar muy bien, muchachos. Pásenla bien. Entonces yo no puedo afirmar bíblicamente de que sea prohibido comer algún bistec que tenga sangre. Ustedes han visto un bistec bien encebollado, pues tiene un caldito ahí rojito. Eso es sangre que le ha quedado al bistec. Así es que nosotros somos gentiles y no estamos obligados, gracias a la obra de Cristo, a guardar esos preceptos.
2: Pastor, buenas tardes, pastor. Dios bendiga a Faro y a los pastores y a todos los que están en control. Pastor, una pregunta. Es que la gente dice que, a mí me dice la gente a veces que Dios no ve la vestimenta de uno. O sea, paz, yo no me fijo cómo va vestido nadie, digamos, porque eso no me compete a mí. Pero sí, digamos, si en algún momento yo tuviera que llamarle la atención a mis hijos o a mi esposa o a algún familiar mío que se deje llamar la atención, digamos, por la vestimenta que lleva, y ahí yo sé, digamos, yo soy uno, paz, que yo voy a la iglesia y voy a la casa de Dios. Yo un día fui en chores porque ya legalmente el pantalón no me dio tiempo de plancharlo ni y estaba mojado y me sentí muy mal. Pero digamos, yo siento que, digamos, yo sé que Dios no ve la vestimenta, pero creo que sería como un respeto a la casa de Dios y a las demás personas también para no llamar la atención, más que todo las mujeres, cuando se visten con ropa muy ajustada, y también nosotros los varones. Entonces, padre, yo quisiera que usted me evacúe esa duda que yo tengo, porque la gente dice que Dios no ve la ropa, no ve nada. Dios ve el corazón, eso lo sabemos, pero también creo que por respeto de que uno va a la casa de Dios, deberíamos de hacerlo como a conciencia, digo yo, de cada quien, saber que va a ir a un lugar donde ya Dios lo va a ver a uno, digamos.
0: Gracias, hermano, por su pregunta, su consulta y también sus comentarios al respecto. Bueno, miren, hace algunos años, no me acuerdo cuántos, pero bastantes, en una conversación que teníamos unos amigos, todos creyentes, un amigo dijo, ok, el santo no solo tiene que ser santo, sino que tiene que parecer santo. Yo no sé si estaba citando a alguien más, pero ese concepto es válido, ¿no? O sea, usted es santo porque tiene una relación personal con Jesucristo. Porque usted le entregó su corazón a Cristo. ¿De acuerdo? Usted lo es. Pero resulta que esa santidad tiene una connotación social. Entonces, esa santidad también tiene que verse por fuera. Los legalismos, si la iglesia en Costa Rica hace 50 años estaba muy influenciada por la zona del Caribe, y en el Caribe, pues aquella cosa muy estricta, esa visión del cristianismo hizo que Dios guarde el pelo, le tocara a uno el cuello de la camisa porque ya era pecador, Dios guarde tocar una bola porque era pecador, Dios guarde ir a jugar una mejenga, Dios guarde aquí, Dios guarde allá. Y había muchas regulaciones, y la mayoría de las hermanas, algo que yo respeto, todas andaban con vestido, y con vestidos largos, incluso algunos hermanos muy, muy llenos de amor, muy llenos de misericordia, pero tal vez sin la adecuada formación bíblica y teológica, trataron de agradar a Dios vistiendo a como se vestían en la época de Jesús. Y realmente eso no tiene sentido. No tiene sentido. Porque Jesús vino a salvar todo el mundo, a toda la humanidad, a todas las culturas. Y el tema de vestimenta es muy variado. Lo que sí la Biblia es muy clara, varón, es enseñar, y en el caso muy concreto de la mujer, que la mujer debe vestirse con ropa decorosa. Dice Primera de Timoteo capítulo 2, versículo 9, con pudor y modestia. Y cuando está hablando Pablo de esto, todo eso lo que significa es, la mujer debe vestirse de una manera que no provoque los apetitos sexuales del hombre. La verdad es que las mujeres son muy lindas, todas, todas, todas, todas, son hermosas. Y esa es la bendición que Dios nos dio, que podamos constituir familias y que un hombre entregue su corazón a una mujer y que una mujer se enamore de aquel hombre, le entregue su corazón y que fruto de ese amor vengan nuevas generaciones que van a mantener viva la llama de la fe en este mundo, ¿no? Bueno, entonces hay un atractivo, hay una atracción y esto involucra la vista y otros sentidos, por supuesto. Y por eso es que las novias, desde la antigüedad, las novias se vestían de una manera especial el día de su boda. Una manera sumamente atractiva, una manera sumamente hermosa para verse atractiva a los ojos de su novio con el que se está casando. Bueno, ahí eso no hay nada malo. Pero hoy, y la verdad a través de los siglos, ha existido toda una tendencia de ciertos diseñadores para manipular los instintos y apetitos sexuales de los varones, y donde han transformado a la mujer, yo vengo escuchando eso hace más de 50 años, como un objeto sexual. Y algunas mujeres se han prestado para esto, lastimosamente. Dígame qué tiene que ver unos tractores con una muchacha muy lindas, muy hermosas, bien dotadas por la naturaleza y muy escasas de ropa. Porque saben que haciendo esto va a provocar la compra inmediata de los varones que están viendo aquel anuncio. Así es que mis hermanas que me están escuchando con todo el respeto para ustedes, la Biblia les pide a ustedes vestir con decoro. O sea, y cuando la Biblia dice, por ejemplo, no con peinado ostentoso, ni oro, ni perla, ni vestidos costosos, no está hablando de un vestidito que le costó a usted 70 mil pesos en alguna tienda y que usted, oh, qué lindo el vestido que compró, porque era la graduación en la universidad, la graduación de su hijo, de su esposo, o una actividad especial. No, está hablando de vestidos que podrían costar mucho, mucho, mucho más que eso. Vestidos que podrían costar casi 30 mil dólares. Es a lo que Pablo se está refiriendo y Pedro también en Primera de Pedro, a vestidos costosos. Los peinados ostentosos, era que la mujer usaba pelo largo, entonces le trenzaban oro, perlas, diamantes, rubíes, esmeraldas, y aquel pelo hermosísimo, pero imagínense todas esas piedras preciosas. Y eran peinados que tal vez duraban más de 1 hora o 2 horas preparándoselo. Y la idea es, ok, en la iglesia usted no viene aquí a ostentar lo que usted tiene. En la iglesia optamos por una vida más sencilla. Y eso fue algo tremendamente positivo de la iglesia cristiana del siglo I. Ahora bien, si usted está viendo unas hermanas que llegan muy provocativas, mejor no las vea y ore por ellas. Ore, oremos para que el Señor provoque en el corazón de estas mujeres un deseo por agradar al Señor. Sí, yo sé, la actriz de Hollywood, la cantante fulana, el otro y el otro, ah, ellos visten así, claro, porque tienen que vender. Ellas se autocosifican y entonces hay que vender el producto, muchachos, y para venderlo hay que anunciarlo. Por eso lo hacen. Pero nuestras hermanas en Cristo, que han nacido de nuevo y que saben que ellas caminan para Dios, estoy seguro que en un buen discipulado se les va a enseñar esto, sin ser legalistas, sin ser legalistas, pero sí enseñarles a vivir en la santidad a la que el Señor nos ha llamado. Y sé que habrá gente que diga, nada, nada, ese viejo es un religioso, eso no es santidad. Todos los que piensan así son gente que por lo general han sacrificado sus convicciones cristianas y se han acomodado al mundo y lo peor es que creen que están bien con Dios. Que Dios nos ayude a todos y a todas ustedes, hermanas lindas, hermosas mujeres de Dios que hay en este país y en la iglesia del Señor, que Dios les dé la sabiduría para vestir con decoro y no provocar los apetitos de ningún varón. Al único que usted tiene que provocar, señora, si es casada, es a su marido, para que la chispa del amor y la pasión no se pierda nunca. Y si no está casada, pues resérvese para cuando se case, y entonces usted va a enamorar cada vez más al viejo, y así le podrá decir al viejo también que ya no esté tan panzón, que haga un poco de ejercicio, para que también usted esté enamorada cada día más de él. Más o menos por ahí va la cosa, pero eso es ya tema de una reunión de matrimonios y no de este programa. Eso es lo que yo le podría decir, hermano.
3: Buenas tardes, ¿me podrían explicar si es posible un inconverso llegue a blasfemar contra el Espíritu Santo, ya que este pecado aparentemente solo lo puede cometer una persona que conoce la palabra de Dios?
0: Bueno, el tema de la blasfemia del Espíritu Santo se las trae porque cuando Jesús está hablando de esto en los evangelios, resulta que Jesús se lo está diciendo a los líderes religiosos de su día. Les está diciendo que ellos están en una situación muy peligrosa porque están atribuyendo las obras de Dios a Satanás. Mire qué cosa más delicada. Entonces, ahí lo que tenemos es personas que conocen la ley de Moisés, que entienden los principios del Señor, pero que están rechazando a Jesús. Y al rechazar a Jesús y al decir que lo que Jesús hace es por obra de Satanás, estaban blasfemando contra el Espíritu Santo. Así es que se requiere cierto conocimiento de la palabra del Señor para poder blasfemar contra el Espíritu Santo. Un ateo, un inconverso, alguien que no sabe nada de nada, pues la vida misma de él, aunque él no se dé cuenta, es una vida de rebeldía contra Dios. Y está perdido si no se convierte al Señor. Pero para técnicamente cometer esa blasfemia, a la luz de Mateo 12, versos 31 hasta el 33, sí se requiere cierta información previa, cierto conocimiento previo. Ahora, un cristiano verdadero, un hombre que realmente ama al Señor, pues creo que él no va a cometer una blasfemia contra el Espíritu Santo. Pero a veces hay declaraciones muy irreflexivas, muy sueltas, con las que se pretende minimizar la importancia de los dones espirituales. Acuérdense que hay personas que creen que los dones espirituales se acabaron cuando se murió el apóstol Juan. Y cuando vino todo un despertar espiritual en el cristianismo occidental y bueno, en el mundo en general, algunos sectores evangélicos ultraconservadores llegaron incluso a afirmar que eso no era de Dios, que venía por otro lado. Y eso es muy, muy delicado, muy, muy serio. Pero Dios es el único que sabe si alguien ha cometido ese pecado. Ahora, sí le puedo decir esto. Si un hermano que me está escuchando le preocupa haber cometido ese pecado, quiere decir que no lo ha cometido. Porque el que comete ese pecado entra en un proceso de endurecimiento espiritual y moral. Porque yo también creo que la blasfemia del Espíritu Santo está vinculada con las advertencias tan tremendas que hay en el Nuevo Testamento, Primera de Juan, Primera de Pedro, la carta a los Hebreos, en contra de la apostasía. Y el que comete apostasía, pues ya no hay vuelta atrás, ¿verdad? No hay retorno, es imposible, dice el autor de Hebreos. Así es que hay gente que dirá, no, si cometió apostasía es porque nunca había creído, pero los que no han creído no tienen nada que apostatar, solamente alguien que sí ha creído. Y esto es un tema realmente complejo. Así es que un pagano puede, un inconverso puede apostatar o blasfemar contra el Espíritu Santo. Es posible que no, pero también hay personas que no son cristianas y que se llenan de odio contra la obra de Dios, contra el Evangelio y contra la iglesia cristiana, que es posible que vayan acercándose a ese punto del que ya no hay retorno. Que Dios nos ayude a todos nosotros y no permita que nosotros nos descuidemos, como dice el autor de los Hebreos, pónganse vivos, no sé que haya entre ustedes alguna raíz de amargura que los aparte y les impida alcanzar todo lo que el Señor tiene para nosotros, para ustedes. Eso es lo que yo le podría decir, hermano.
4: Buenas tardes, pastor. Saludo a Víctor Chacón de Turrialba, mi hermano. Es que hace un día se había descargado otro, una nueva versión de la Biblia. Que, ya la verdad que pues, la orden no me acuerdo ni cómo se llamaba. Pero en esa decía, en Génesis 1.27, la creación del hombre y la mujer. Varón y hembra los creó, dicen. Y en Génesis 2.15 aparece Adán solo. En el Edén, y Dios crea a la mujer de la costilla, como sabemos, ¿verdad? Que crea a la mujer de la costilla. Entonces, no sé, se me hizo una confusión, como que fueron dos creaciones, más o menos, primero al hombre y la mujer, y ya después de Adán sacó a la mujer. A ver si me puede aclarar eso, hermano.
0: Bueno, con todo gusto, espero que lo pueda hacer. Le cuento, hermano, y un saludo a usted allá en Turrialba. Y a todos los hermanos turrialbeños que nos están escuchando. El énfasis en el capítulo 1 y capítulo 2 de Génesis, es más bien quién y no cómo. Es decir, quién hizo al hombre y no cómo lo hizo. Y creo yo que Moisés, que escribe esto, aunque hay teorías que afirman que Moisés no lo escribió y bla, bla, bla, yo sí creo que Moisés lo escribió. Y por supuesto, hay pasajitos que Moisés no los escribió, pero los copistas hicieron ese detalle editorial, como aquello que dice, antes esta ciudad se llamaba así, ahora se llama de esta otra forma. Obviamente eso era para que el lector pudiera comprender bien la lectura. Pero cuando Moisés escribe capítulo 1 y capítulo 2, ustedes van a ver que de alguna manera Moisés hace un movimiento de lo general, universo, y lo va cerrando hasta llegar al hombre, y hay un relato general. Entonces creó Dios al hombre, a su imagen y semejanza lo creó, varón y hembra lo creó, y les dijo, crezcan, multiplíquense y llenen la tierra. Bueno, ahí está la gran verdad. ¿Quién creó todo eso? Dios. ¿Quién creó al ser humano? Dios. ¿Quién bendijo al ser humano con la capacidad de compartir la vida con una persona igual pero diferente al mismo tiempo? Dios. Luego, cuando llegamos al capítulo 2, especialmente a la altura del versículo 4 en adelante, se nota que Dios está mencionando al hombre ahí, y es como que el hombre estuviera en el de mucho tiempo atrás, pero la idea es que el hombre ocupa un lugar central, y luego de estar hablando del hombre, Dios abre otra vez la perspectiva y va del hombre a lo universal. Y esta es una manera, una técnica, pienso yo, literaria de Moisés, de tratar de decirnos qué lugar más importante ocupa la humanidad en el proyecto de Dios. Si tratamos de hacer una lectura con las categorías científicas modernas, seguramente podríamos concluir, aquí tenemos dos relatos, son dos relatos diferentes. Y le cuento, ha habido algunos prójimos que han dicho, mire, sí, aquí tenemos dos relatos diferentes, el relato del capítulo 1, que solo menciona a Dios, Elohim, el Elohim. Entonces le llaman la tradición eloísta. Ah, pero como en el otro habla de Jehová o Yahvé, entonces es la tradición yavista o jehovaísta, ¿verdad? Pero esa teoría, por interesante que parezca, no le hace justicia al carácter de literatura del libro del Génesis. Entonces, personalmente yo no veo contradicción, nada más veo, es un tema de énfasis, de que el telescopio está viendo todo el universo y se va reduciendo a llegar a Dios, al hombre. Y luego, a partir del hombre, otra vez el telescopio abre y estamos viendo todo el mundo que Dios ha creado. Así es que no hay contradicción, hermano mío, por lo menos para mí no la hay. Hay simplemente un recurso literario para comunicarle al lector qué papel más importante tiene el ser humano en los planes de Dios. Y vea usted si es un papel importante, que somos los únicos seres que podemos decir somos creados a imagen y semejanza de Dios. Y somos los únicos seres morales por los que el Señor nuestro Dios mandó a su Hijo a este mundo. Que Dios le bendiga, hermano.
3: Buenas tardes, saludos. En sintonía desde el Archivo del Estado. Consulta. ¿Por qué dicen que el libro de Hebreos es de autor anónimo? Gustavo les saluda. Muy amables.
0: Dios le bendiga, hermano Gustavo, porque le cuento, en ninguna parte el autor de los Hebreos dice cómo se llama. En principio, la comunidad de fe sintió, creyó que la carta a los Hebreos era producto del apóstol Pablo. Y cuando usted ha leído Hebreos, usted nota que es una carta tremendamente poderosa, donde analiza la superioridad de Cristo sobre los ángeles, sobre Moisés, sobre la ley, y que el sacrificio de Cristo es superior a todos los sacrificios que se hacían en la ley de Moisés, prescritos por la ley de Moisés. Entonces, es un libro muy, muy, muy lindo, que ha tocado mi vida muchas veces, lo sigue tocando, pero en ninguna parte el autor dice yo, Pablo, o dice el nombre que él tenía. Y por esa razón se dice que es anónimo, porque no dice quién lo escribió. Hay muchas teorías. Algunos han dicho que fue Apolos. Otros han dicho, mire, fue Priscila. Y no sé si recuerdo bien, pero me parece que hasta alguien por ahí salió diciendo, oh, seguro la Virgen María. Lo único que podemos decir, siguiendo a un autor del siglo segundo, quien haya escrito la epístola a los Hebreos, solo Dios lo sabe. Y si ellos, que estaban tan cerca de la circulación original de esta carta, no sabían quién lo había escrito, pues mucho menos nosotros. Por más intentos que hagamos, simplemente el texto no lo dice. Y por supuesto hay que reconocer que el estilo no es de Pablo, no es exactamente la manera de Paulina de escribir, y tenemos suficientes cartas del apóstol como para poder comparar y decir, oh sí, esto lo pudo haber escrito Pablo, o no lo pudo haber escrito. Lamento no poder decir más, porque eso es lo poquito que sabemos al respecto.
5: Buenas tardes, hermano pastor, que el Señor lo continúe bendiciendo. a usted y a la amable audiencia de esta su emisora del programa La Verdad os hará libres. Mi consulta está en el libro de Hebreos, en el capítulo 3 y 4 del libro de Hebreos, cuando nos habla del reposo espiritual. Ya no nos habla ni no nos menciona un día en específico como era en el día de la ley, sino nos habla en un día específico, el día de reposo. Mi pregunta es, espiritualmente, ¿cuál es ese día de reposo que todos debemos de entrar espiritualmente? En ese reposo que Jesús nos habla en el libro de Hebreos. Bendiciones, pastor.
0: Que Dios le bendiga, hermano. Muchas gracias por su amable pregunta. Y es muy importante, sobre todo porque estamos viviendo un momento donde hay comunidades de fe que dicen, oh, tenemos que guardar el Shabbat, tenemos que guardar el Shabbat, y no tienen suficiente información bíblica, pienso yo, porque se dejan enredar y entran en un proceso de judaización contemporáneo. La pregunta suya es muy puntual. ¿Quiénes son los que entran al reposo? ¿Quiénes lo disfrutan? La respuesta está en el capítulo 4, versículo 3. Pero los que hemos creído, y se nota creído en Cristo, entramos en el reposo. Lo que está haciendo el autor de los Hebreos es utilizando el sábado como una manera de hablar de la salvación que Dios otorgaría plenamente por medio de su Hijo. La ley de Moisés fue dada más o menos 1500 años antes de Jesús, así que faltaban 1500 años para que viniera el Hijo de Dios. Disculpe. Así es que, y el autor de los Hebreos dice, ok, el sábado entonces es un tipo de la salvación que Cristo iba a dar. Entonces, aquellos no entraron en el reposo porque está usando la tipología de la tierra prometida. El reposo ellos lo iban a tener en la tierra prometida, pero no entraron por su rebeldía, por su pecado. Murieron en el desierto, otra generación sí entró, los hijos de ellos. Y ahora el autor de Hebreos dice, ok, pero si Josué les hubiera dado el reposo definitivo, no se hablaría en la escritura de un reposo. Y como el Espíritu Santo dice que hay un reposo, eso quiere decir que el reposo es la salvación que trae Cristo. Y los que hemos creído en Cristo somos los que hemos entrado en tal reposo. Espero que esto le ayude, mi hermano, para comprender este tema.
3: Vamos con la última pregunta. Dice por acá. Buenas tardes, solicito aclarar. Primera de Timoteo, capítulo 4, verso 16. ¿No era Timoteo ya salvo?
0: No, vamos a ver. Primera carta a Timoteo, capítulo 4, versículo 16. Ten cuidado de ti mismo y de la doctrina. Muy importante. Persiste en ello, pues haciendo esto te salvarás a ti mismo y a los que te oyeren. Por supuesto, Pablo ha afirmado la salvación de Timoteo, porque Timoteo creyó en Cristo. Pero a veces en las escrituras se usan verbos en tiempo presente, en tiempo pasado y en tiempo futuro para hablar de la salvación. Y no hay contradicción. Es que esta bendición a la que llamamos salvación es un don maravilloso, otorgado por Dios el Padre. Maravilloso, glorioso, fantástico. que llegó a mi vida cuando yo acepté a Cristo, así que me salvó, pero me sigue salvando hoy y me salvará de forma definitiva cuando Cristo vuelva por segunda vez. La salvación me salvó de mis pecados, del poder del pecado, y me otorgó la promesa de la vida eterna con Cristo. Y en el presente, la salvación opera bajo la forma de la santificación. Pero cuando Cristo vuelva, hermano, Cristo nos salvará de forma definitiva. Y esto incluye la salvación del cuerpo. Me va a glorificar. Si estoy muerto, resucito. Si estoy vivo, soy transformado en un abrir y cerrar de ojos. De tal manera, hermanos, que mire, lo que Pablo le está diciendo aquí a Timoteo es una gran verdad. Un predicador, un pastor, tiene que tener una preocupación por la sana doctrina, pero tiene que preocuparse también por su propia vida espiritual. Y si yo tengo ese balance, ok, sí, no tolero la herejía, expongo la sana doctrina, me esfuerzo por predicar la palabra, pero si yo me descuido, yo podría terminar muy feo. Y conozco casos de pastores que cuando se convirtieron, ellos huyeron del pecado, pero luego torcieron su camino y comenzaron a buscar otra vez aquellos pecados de los que ya el Señor los había hecho libres. De tal manera que yo necesito que el Señor esté actualizando su salvación en mí día a día. No es que yo vaya a ser más salvo, no, es que necesito que Él tome control de mi vida y que la naturaleza adámica cada día sea minimizada por el poder del Espíritu Santo, para que la naturaleza nueva en Cristo sea una realidad. Y por eso Timoteo se va a salvar si cumple bien su tarea, y los otros también. ¿Por qué? Porque hay mucha gente que nos está viendo y que el pastor es una especie de ejemplo para ellos. Pero si el pastor cae, el pastor colapsa, eso puede traer repercusiones muy dolorosas para la vida de una iglesia. Y creo, hermano, que a eso se refiere este texto. Bueno, qué lástima, llegamos al final del programa. ¿En qué momento se nos fue, verdad? Pero nos volveremos a encontrar, amados, en otra audición de día lunes, pero recuerde que el martes, miércoles, jueves y viernes, La Verdad Os Hará Libres se sigue transmitiendo, y pueden enviar sus preguntas para que los otros pastores también les puedan ayudar. Paz de Dios para todos, y sigan en sintonía de Faro del Caribe.

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0: Muy buenas, hermanos. Faro del Caribe está en un proceso de lectura de la palabra de Dios, el cual consiste en que cada día leamos un capítulo de la misma. Corresponde hoy la lectura del libro Cantar de los Cantares. El nombre de este libro es tomado del versículo número 1, que dice: El Cantar de los Cantares de Salomón. Es el más hermoso de todos los cánticos y expresa el amor que hay en una pareja. Ha sido el libro interpretado de diferentes maneras a través de la historia. Tres son las más conocidas: la interpretación literal, que ve en el libro un amor entre un esposo y una esposa; la segunda, la interpretación alegórica, que ve en el libro una relación entre Dios y su pueblo Israel; y la interpretación simbólica, que ha visto una relación general entre Dios y su pueblo, entre Dios y su iglesia, por ejemplo. Creemos que el sentido del libro es el sentido literal. La autoría al rey Salomón, como se le reconoce, obedece a que pasajes como Primer Libro de Reyes, capítulo 4, versículo 32, indican que Salomón compuso 1005 cantares. El tema del libro es el amor en la pareja. Capítulo 1, del versículo 1 al capítulo 2, versículo 7, habla de ese mutuo afecto entre el esposo y la esposa. En el capítulo 2, versículo 8, la esposa habla de su esposo, habla de lo hermoso que es él. Capítulo 2, versículo 8 a capítulo 3, versículo 5. Del capítulo 3, versículo 6 a capítulo 6, versículo 13, hay conversaciones de la esposa con las hijas de Jerusalén. En el capítulo 6, versículo 4 al capítulo 8, versículo 4, siguen los diálogos reconociendo la hermosura tanto de la esposa como del esposo y su deseo por ella y el de ella por él. Y termina el libro, capítulo 8, versículo 5 al versículo 14, expresando el amor mutuo entre ambos. Las interpretaciones que se han dado a través de la historia obedecen a diferentes criterios, pero creemos que la interpretación literal es la adecuada. Es un libro que habla del amor que tiene que haber en una pareja. Pero no negamos el hecho de que hay una aplicación de manera simbólica y de manera alegórica también. Tanto es así que la relación entre el esposo y la esposa es visto como la relación entre Cristo y la iglesia. Y el primer milagro que Jesús realizó en el Nuevo Testamento fue en las bodas de Caná de Galilea. Dios ama el matrimonio, Dios quiere la familia, y por eso este libro exalta la belleza del amor. Leámoslo en cada uno de sus 8 capítulos, en sus 117 versículos y en sus 2.414 palabras, para que seamos bendecidos y edificados con la importancia que tiene el amor. Que Dios nos siga bendiciendo a todos.
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2: Cantar de los Cantares de Salomón, capítulo 1. La esposa y las hijas de Jerusalén.
3: Cantar de los Cantares, el cual es de Salomón. Oh, si él me besara con besos de su boca, porque mejores son tus amores que el vino. A más del olor de tus suaves ungüentos, tu nombre es como ungüento derramado. Por eso las doncellas te aman. Atráeme, en pos de ti correremos. El rey me ha metido en sus cámaras. Nos gozaremos y alegraremos en ti. Nos acordaremos de tus amores más que del vino. Con razón te aman. Morena soy, oh hijas de Jerusalén, pero codiciable como las tiendas de Cedar, como las cortinas de Salomón. No reparéis en que soy morena, porque el sol me miró. los hijos de mi madre se airaron contra mí. Me pusieron a guardar las viñas, y mi viña, que era mía, no guardé. Hazme saber, oh tú a quien ama mi alma, ¿dónde apacientas? ¿Dónde sesteas al mediodía? Pues, ¿por qué había de estar yo como errante junto a los rebaños de tus compañeros? Si tú no lo sabes, oh hermosa entre las mujeres, ve, sigue las huellas del rebaño, y apacienta tus cabritas junto a las cabañas de los pastores.
2: La esposa y el esposo.
3: A yegua de los carros de Faraón te he comparado, amiga mía. Hermosas son tus mejillas entre los pendientes, tu cuello entre los collares. Zarcillos de oro te haremos, tachonados de plata. Mientras el rey estaba en su reclinatorio, mi nardo dio su olor. Mi amado es para mí un manojito de mirra que reposa entre mis pechos. Racimo de flores de aleña en las viñas de Engadi es para mí mi amado. He aquí que tú eres hermosa, amiga mía. He aquí eres bella. Tus ojos son como palomas. He aquí que tú eres hermoso, amado mío, y dulce. Nuestro lecho es de flores. Las vigas de nuestra casa son de cedro, y de ciprés los artesonados.
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3: Muy pero muy buenas tardes, bendiciones para todos los que están en sintonía de su emisora Faro del Caribe. Y a esta hora les saludamos y le bendecimos. ¿Quién le acompaña? Su amigo y servidor Gabriel Díaz. Por acá en este espacio de todos los lunes, Confrontación Vertical, a cargo de los pastores José Luis Granado Sánchez y el pastor Rafael Chino González. Saludando y bendiciendo a todo el pueblo santo del Señor que nos escucha de diferentes partes del territorio nacional. Estamos vía Facebook para que usted también nos siga. Ya estamos completamente en vivo. Para que usted también le dé me gusta, ya estamos vía Facebook, tanto del Facebook de Faro del Caribe como el de Zona Vertical, para que usted siga nuestra página Zona Vertical. Así que le invitamos a cada uno de ustedes, váyase al Facebook de nuestra página Zona Vertical y ahí dale me gusta, dale compartir para que otras personas se unan a nuestra página. Así que un saludo muy especial para todos los que están con nosotros. Reitero nuevamente, su amigo y servidor Gabriel Díaz, acompañándole en esta linda y hermosa hora. Por acá tenemos al pastor José Luis Granado Sánchez y al pastor Rafael González, más conocido como el pastor Chino. Así que un saludo muy especial, pastor Chino y pastor José Luis Granados. Le damos la bienvenida a este espacio de Confrontación Vertical, hoy lunes 25 de mayo.
4: Muchas gracias, mi hermano Gabriel Díaz, y a toda la querida audiencia de Faro del Caribe. Un lunes que estamos ya casi llegando a horas de la tarde y prácticamente agradeciéndole al Señor que nos encontramos por acá, usted y yo, amado hermano, para aprender juntos de la palabra del Señor. Así que en este momento usted puede también mandar su comentario, también su saludo, su reporte de sintonía. Y a eso a las 5 de la tarde vamos a estar saludando a todos y a cada uno de los hermanos. Bueno, en esta tarde también, como decía mi hermano Gabriel, me acompaña el pastor Chino, al cual saludamos y bendecimos. Pastor, muy buenas tardes.
5: Buenas tardes, gracias, qué gusto poder saludar a cada uno de ustedes, jóvenes, jóvenes de corazón, en esta tarde donde siempre pidiéndole al Señor la guianza para que cada palabra, cada espacio sea de mucha bendición para las vidas de cada uno de ustedes.
4: Y qué bonito, porque déjeme contarle que por acá en la capital está siendo un sol bastante, bastante bonito, y damos gracias al Señor, ¿verdad? Y si usted pues también en su comunidad está haciendo un buen clima, también damos gracias al Señor también. Bueno, quiero comentarle que estamos completamente en vivo a través de Facebook, y también usted puede dejar su comentario también a través de WhatsApp 8777-5965. Así que usted puede desde ya hacerlo, y yo sé que el tema que vamos a compartir hoy le va a bendecir bastante. Recuerde que hemos estado hablando sobre el tema del consejo bueno, malo, y también la actitud del consejero, también, ¿verdad?, la actitud que debe tener el consejero. Y la semana pasada empezamos a ver un tema bastante interesante con respecto a esto, y es principalmente esos requisitos, hablemoslo de esta forma, que debe tener el consejero para dar un buen consejo, ¿verdad? Estuvimos hablando el primero, que era que el consejero tenía que tener una fe completamente salvadora, ¿verdad?, que él completamente haya entendido que Cristo le rescató, y que prácticamente ahora su fe tiene que ir de la mano con lo que él aconseja, ¿verdad?, y predica. Y estuvimos hablando también de un pequeño problema, ¿verdad?, que hay gente que aconseja incluso todavía, pastor, todavía andando en sus pecados, ¿verdad?, andando en desagrado, en desobediencia a Dios, y eso no es bueno, ¿verdad?, no es sano. También estuvimos hablando que la persona tiene que haber aprendido a nacer de nuevo, que eso es muy importante. ¿Para qué? Para que su fe también sea con una autoridad moral basada, ¿verdad? Ya yo no le puedo decir a alguien, deje algo si yo también lo tengo. Eso es también bastante importante a la hora de aconsejar. Y hoy vamos a ver otros temas, ¿verdad, pastor? Y habíamos quedado también en que el consejero da su consejo fundamentado en la Escritura, ¿verdad? El problema de nuestro tiempo es que hemos cerrado la Biblia, pastor. Hemos cerrado la Biblia y hemos adquirido otras formas de dar un consejo, ¿verdad? El problema es que cuando se cierra la Biblia, la persona no va a tener crecimiento espiritual, porque recuerde que usted y yo tenemos que aprender a conocer el plan y el propósito de Dios, y con la Biblia cerrada nunca lo vamos a conocer. Por eso es que hoy en día, pastor, he visto un problema a la hora de aconsejar. Estamos aconsejando con emociones, estamos aconsejando con falsas doctrinas, estamos aconsejando incluso hasta con manipulación. Y esto es, yo sé que es duro de digerir, pero ¿por qué pasa todo esto? Bueno, porque el consejero se ha alejado de la palabra. Ya no pasa tiempo en esa disciplina espiritual del estudio bíblico. Ya no pasa tiempo en ese devocional personal. Entonces, ¿qué le queda más fácil? Sustituir la escritura por algo que puede parecer, pero que no es lo mismo. Y el problema, pastor, no digo que sea malo. Hay gente que hoy en día te está leyendo más libros de psicología para aconsejar que incluso la palabra del Señor. Y esto es peligroso. Recuerde que nosotros fuimos llamados a través del poder de Dios que ha sido dado a la iglesia para dar un buen consejo, para exhortar con amor, como estuvimos hablando en el Salmo 1. El buen hombre, el hombre bienaventurado es aquel que medita en la ley de Dios día y noche y que al tiempo va a dar su fruto. Entonces, el peligro de cerrar la escritura, pastor, es que ya ahí vamos a usurpar ese lugar que solamente Dios debe tener.
5: Sí, y me quedo mucho, ¿verdad?, con esa parte que decía de cómo hoy muchos están llevando consejo, pero consejo dejando fuera las escrituras y quizá con palabras, ¿verdad?, interesantes, con palabras que llaman la atención, que parecen ser palabras muy sabias, pero que al final de cuenta no es más que emoción, y eso es sumamente peligroso. Para citar un ejemplo, Efesios capítulo 6 habla claramente, ¿verdad?, del trato padres e hijos, ¿verdad?, del verso 1 al 4, explica cómo debe ser, de qué manera se debe tener esa relación de los hijos a los padres y de los padres a los hijos. Un capítulo antes, el capítulo 5, habla del matrimonio, cómo los esposos deben de vivir. Entonces, la palabra ya dice, la palabra nos da la guianza, nos establece, marca la cancha, por usar una expresión más tica, ¿verdad? Marca la cancha. Pero nosotros muchas veces queremos aconsejar de acuerdo a mi experiencia, de acuerdo a la experiencia de otro, y no podemos hacerlo basado en experiencias humanas. Tiene que ser siempre de acuerdo a la palabra de Dios, y eso es lo que es necesario, eso es lo que hace falta en nuestros tiempos, que se levanten hombres hablando la palabra y aconsejando de acuerdo a la palabra de Dios, porque han entendido que el consejo sabio Dios ya nos lo ha dado. Dios ya dio el consejo sabio. Lo que ocupamos es obedecer a esa palabra, y cada uno desde el rol, desde la plataforma en donde Dios lo ha colocado, pueda servirle hacia el Señor. Entonces, Dios ha dejado en su iglesia, ha dejado los ministerios, ha dejado personas capacitadas para que puedan instruir, para que puedan aconsejar siempre de acuerdo a la palabra de Dios. Pero es triste cómo este mundo, ¿verdad?, que entendemos, manejado por el príncipe de las tinieblas, siendo manejado por ese enemigo tan astuto, confunde mucho, confunde a las personas y hace que la gente se vaya apartando, se vaya olvidando de la palabra de Dios. Solamente en este punto, pastor, y lo tengo muy fresco porque enseñé en la congregación ayer del tema de los padres e hijos, cómo desde la década de los 70s han habido intentos, y algunos lo han logrado, de desprender a los hijos de los padres para instruirlos con valores, con maneras de ver la vida diferente a como Dios dice. Entonces, desde los 70s hemos visto esto, intentos en donde el enemigo ha querido tomar a los hijos para enseñarles otras personas, y si nosotros prestamos atención, la orden, el mandato de Dios es padres, ustedes enseñen a vuestros hijos. Es muy claro, Dios dice, ustedes padres tienen que enseñar, tienen que instruir a sus hijos, tienen que hacerlo, y dice la manera en que hay que hacerlo y de la manera en que no hay que hacerlo. Dios ya lo dijo. Y algo que me llamó mucho la atención fue como algunos dos sociólogos de la Universidad de Harvard se dedicaron a investigar algo como esto. ellos dijeron, ¿qué es lo que hace que los jóvenes entren a delinquir tan rápidamente? Y entonces empezaron con mucho estudio, con mucho tiempo, a evaluar qué era. Y concluyeron cuatro puntos, en donde el primero decía, es falta la autoridad del papá, la disciplina del papá, falta la supervisión de la mamá, falta la relación amorosa de ellos hacia con los hijos. Y una cuarta que no la recuerdo ahorita, pero todas estas ya Dios las había dejado, Dios había explicado, Dios nos dejó a nosotros en su palabra cada uno de estos puntos para que finalmente nosotros simple y sencillamente apliquemos la palabra de Dios. Por eso, ¿a quién escuchamos? ¿Qué es el consejo que estamos oyendo? ¿Es el consejo sano de Dios o es el consejo motivado por el corazón y la experiencia de alguna persona, de algún otro hogar, de alguna otra familia, de alguien que pasó algo similar a nosotros y nos quiso aconsejar de acuerdo a lo que él vivió? Esto es lo que nosotros tenemos que prestar mucha atención. Por eso no es el más famoso, no es el que habla más bonito, es si habla la palabra de Dios. Si habla conforme a la palabra de Dios, nosotros podemos escuchar tranquilamente y aún así pesar lo que nos está diciendo.
4: Eso me gusta mucho, pastor, porque el problema que tenemos hoy en día radica en que mucha gente ha olvidado que la palabra de Dios es una verdad. Y Satanás gana ventaja, ¿por qué? Porque la mentira es más complaciente. O sea, yo por decirlo de esta forma, para que un joven, no sé, no se vaya del grupo de jóvenes, un ejemplo, de la reunión de jóvenes, ya le digo, no, mira, tú puedes hacer tal cosa, sabiendo que la palabra de Dios prohíbe eso. Entonces, ¿qué es lo que hace este joven? Bueno, ya ahí, si voy a utilizar el término, si el líder me lo dice, ya no hay ningún problema. Pero de ahí, resulta que llega donde los papás, ¿verdad? Y el papá le dice, no, es que eso no es bueno. No tanto porque el papá sepa aconsejar bíblicamente, sino porque en su cierta forma ya alcanzó madurez y pasó por ahí. Entonces viene este pleito, pero como usted dice,

que eso no es así. O sea, para eso la escritura nos da el punto de partida, que es la verdad razonada. Entonces, el problema es que cuando nosotros aconsejamos a alguien lejos de la escritura, está bien, le estamos, voy a utilizar el término, le estamos sobando la espalda, pero no estamos corrigiendo la falta. El problema es que la escritura fue diseñada por Dios para que el hombre cambiara su conducta. Es por eso, pastor, que me gustan mucho dos términos bastante interesantes que ahorita lo vamos a ver. El primero aparece en 2 Timoteo, capítulo 2, verso 15, y dice: procura con diligencia presentarte a Dios aprobado. Esto era el consejo de Pablo a Timoteo. Ese pastor que tenía que aprender a aconsejar, porque su iglesia estaba emergida en una lucha también con los falsos maestros. Entonces Pablo le dice: Timoteo, tú tienes que presentarte a Dios aprobado. Pero no solamente porque tiene una fe correcta, sino porque sigue practicando lo que desde niño se le había enseñado. Por eso, ¿cómo comprobamos lo que acabo de decir? Por lo que sigue en el versículo: preséntate a Dios como obrero aprobado, que no tiene de qué avergonzarse, que maneja o utiliza con precisión la palabra de verdad. O sea, tanto es el llamado de Pablo a Timoteo a que estuviera en la escritura, que cuando la vaya a exponer tenga la pericia o el manejo correcto de dar un buen consejo. Y esto, pastor, me gusta mucho porque cuando nosotros comparamos esta palabra con lo que dice Hebreos capítulo 4, verso 12, tenemos que entender lo que es verdaderamente la escritura en la ayuda de la consejería. O sea, ¿qué hace la escritura? Discierne el pensamiento del hombre. Lo traspasa y lo hace analizar lo que es él, un ser pecador. Por eso es que cada vez que usted y yo escuchamos la palabra del Señor, es para corregir nuestras faltas a la luz de la escritura. Por eso es más fácil la mentira. La mentira no tiene compromiso. Usted le puede decir a alguien: no, mire, usted puede seguir haciendo lo malo, que Dios le ame, y esa persona va a decir: wow, qué lindo, ¿verdad? Que me gusta mucho esto. Pero cuando usted viene a la escritura y le dice, por ejemplo, pasó lo que dice Pablo en el capítulo 5 de Efesios, hablando de Efesios, Pablo les dice: bueno, ustedes ahora sean imitadores de Dios como hijos amados. La pregunta aquí es: ¿dónde Dios tiene pecado? Dios nos manda a nosotros, en la medida que sea posible, que seamos imitadores de Él, ser santos como Él es santo, comprendiendo que fuimos llamados de las tinieblas a la luz. Más adelante dice algo, pastor, que a mí me gusta mucho, y es que ya no anden como necios, sino como sabios. O sea, ve hasta dónde llega la confrontación de la escritura con respecto a las malas prácticas y faltas del ser humano. O sea, discierne el pensamiento del hombre. No lo ensuaviza, no le pone un pañito tibio, sino que lo confronta. ¿Por qué? Porque Dios no quiere que esa persona se pierda. Satanás sí quiere que la persona se pierda. Por eso es que cuando uno no escucha un consejo sabio y práctico, lo que está haciendo es siguiendo, voy a utilizar esta palabra que tal vez sea un poco fuerte, pero sigue alcahueteando las malas faltas. Por eso el escritor de Hebreos, capítulo 10, verso 26, tiene una realidad, y es que el que peca voluntariamente ya no hay más perdón por ese pecado. O sea, no hay peor cosa que un cristiano sabiendo que está en su pecado y sigue haciéndolo, cuando ya la escritura le dijo que era pecado. Por eso es que, pastor, porque mucha gente ya está como en el tiempo de Moisés, que nos hables tú, pero no Dios, ¿verdad? Que nos hables tú, pero no Dios. Bueno, por lo mismo, porque hoy es más fácil aceptar una mentira disfrazada de verdad. Hoy yo he visto a personas, y yo sé que aquí esto va a ser fuerte, pero es una realidad. Yo he visto a personas que aún así tienen o viven en su pecado y le sirven a Dios como si nada, como si no importara esa condición del ser humano. Cuando el Señor nos habla que tenemos que ser vasos de honra, porque somos templo de su espíritu. Insisto, yo sé que esto es incómodo, pero es la realidad. Ah, no, es que mientras que sirve al Señor se va perfeccionando. Tengamos cuidado, eso no es hablar una verdad. Y el problema es que cuando eso pasa, pastor, no estamos trazando bien esa palabra de verdad. O sea, el poder que hemos recibido de Dios es ineficiente. Cuando nosotros enseñamos abiertamente la escritura, en nosotros tiene que haber un cambio. Por eso yo quiero decir esto con mucha realidad. Por ejemplo, Pablo, pastor, le escribe a los romanos que algo es cierto, pero tenemos que analizarlo principalmente en el contexto que está. Pablo les dice, en Romanos capítulo 10, verso 10, dice: porque con el corazón

0: se cree para justicia, pero con la boca se confiesa para salvación. Y usted ahí dice, bueno, qué lindo, ¿verdad? Ya dice la oración de fe, ¿verdad? Que ya hemos hablado bastante de eso aquí, pero también les dice el 11. Toda la escritura dice, todo aquel que en él cree no será defraudado, porque no hay diferencia entre judío o griego, pues el mismo que es Señor de todos es rico para con todos los que lo invocan, ya que todo aquel que invoque el nombre del Señor será salvo. Y eso es la realidad. Pero ¿cómo llegamos a comprender eso? Lo que dice el versículo 14 y 15. ¿Cómo pues invocarán aquel en el cual no han creído? O sea, el deber del consejero es llevar a la persona a que crea realmente y fielmente en el Señor. El problema de nuestro tiempo es que ya ahí utilizamos la escritura, utilizamos la Biblia, pastor, como si fueran píldoras para un dolor, ¿verdad? No sé, pastor, si usted se acuerda, no voy a decir el nombre, pero antes se entregaban unas tarjetitas de una marca IX con un versículo bíblico, ¿verdad? Y le decían a usted, tome para que se sienta bien. Ok, aquí Pablo nos está diciendo, ¿cómo van a creer de verdad si no se les enseña a creer de verdad? O sea, ¿cómo van a decir o cómo van a confesar con su boca que el Señor cambió su vida si nada más utilizamos la escritura como una píldora para un dolor, cuando la escritura es el libro de vida para alcanzar vida eterna?
1: Sí, a mí me llamó mucho la atención ese texto que usted leyó ahorita, 1 Timoteo 2:15. Procura con diligencia presentarte a Dios aprobado como obrero que no tiene de qué avergonzarse, que usa bien la palabra de verdad. Y luego se utilizó trazar la palabra. Y me llama la atención porque este versículo es definitivamente muy, pero muy fuerte para un consejero. Porque lo que está diciendo es que use bien la palabra de Dios. Hay algunas versiones que utilizan la expresión con precisión, ¿verdad? Es como una cirugía, es como tener en la mano un cuchillo y tener que hacer una cirugía. Es que es eso, ¿verdad? Un corte, pero muy exacto. Hay un pez, no sé si es el pez globo, creo que es de los más caros, pero son peces que tienen veneno y es muy caro. Y solamente quienes tienen, ¿cómo se llama esto? Una licencia, ¿verdad? Sí, hay quienes se les acredita, tienen la capacidad, solo ellos, de hacer el corte a este pez, porque es venenoso. Entonces, no es cualquier cocinero el que puede llegar y hacer un pescado de estos. Solamente aquel que se preparó para comprender dónde debe hacer el corte. Entonces, esto como consejeros, es más, como predicadores, porque hemos aprendido que el predicador es un consejero, ya que está presentando el consejo de Dios. Dice bien, que se haga bien la palabra, que se use bien. Es muy delicado, porque si no se está preparado, si no se está capacitado, esa misma palabra que es de bendición puede ser tan mal usada que es para perdición a la persona. ¿Cómo ocurre esto, pastor? Puede decir usted lo acaba de decir muy bien, mi hermano José Luis. ¿Cuántas personas muy confundidas por la oración de fe se creen salvos? Muchísimas, muchísimas personas. Y yo sé que esto quizá molesta e irrita, pero es mi obligación presentar la palabra. Y usted utilizó un par de textos muy, pero muy claros. Romanos capítulo 10, donde la escritura dice el orden. No es solamente decir, yo soy hijo de Dios, yo reconozco al Señor. Va más allá de esto. Por eso en Juan capítulo 1 y versículo 11 en adelante nos dice, ¿verdad?, que se les dio potestad de ser hijos de Dios a los que lo recibieron. Y muchos se quedan hasta allí con ese versículo. Hay que recibir a Cristo, pero nos siguen leyendo. Los cuales no son engendrados de sangre, ni de carne, ni de voluntad de varón, sino de Dios. Entonces, tomar un solo versículo para asegurarle a una persona algo es tan peligroso como darle veneno, muy peligroso. Por eso el consejero tiene que, con mucha precisión, con mucho cuidado, presentar esta palabra gloriosa del Señor. Y ese es el llamado que nos ha hecho a los predicadores, y es el llamado que ha hecho a aquellos que quieren informar acerca de Dios, que quieren aconsejar de parte de Dios a muchas personas. Ven cómo esto es muy delicado, no es tan ligero, de verdad que es algo sumamente complicado, pero que Dios, su Santo Espíritu, guía, nos ha dejado la guía ya, y capacita y guía a aquel que con buen corazón está listo y preparado para servirle al Señor.
0: Pastor, y vea qué interesante, porque en lo que hemos tocado hasta el día de hoy, y aquí es donde no quiero darle como un giro a lo que estamos trayendo, pero tenemos que tocarlo de esta forma también. Ahorita no estamos hablando nada de ningún tipo de manifestación espiritual, ¿verdad? Estamos hablando del consejero que es prudente y sabio a la hora de aconsejar, que utiliza bien la escritura. El problema, insisto, en nuestro tiempo es que muchos de estos consejeros también son muy manipuladores, y tengo que decirlo así, ¿verdad? Es que el espíritu me está revelando tal cosa, ¿verdad? A veces en la consejería, pastor, en vez de dar un consejo sabio, estamos jugando más a la adivinación, ¿verdad? Y esto yo sé que estorba, para muchos estorba, pero nótese cómo siempre la misma escritura nos va a dar una plataforma para aconsejar, y una plataforma segura, no sobre arena movediza, para utilizar un término, sino que es segura. A partir de ella podemos dar un buen consejo, sin manipulación ni adivinación, completamente certero al corazón del hombre. ¿Pero por qué digo esto? Porque muchas veces vamos a una consejería y ni siquiera hemos tomado el tiempo ni para preguntar qué es lo que está pasando y todo, y ya sale alguno diciendo: es que el Señor me reveló que usted tenía un espíritu de tal cosa, ¿verdad? No conocen al Señor, pero ya entra tanto temor en esa persona porque le dijeron que estaba, entre comillas, poseído por un espíritu. Eso también lastima, ¿verdad? Y en vez de, como estábamos leyendo ahorita, llevar a la persona a creer y obedecer fielmente a Dios, no, la empezamos a manipular. No, es que usted lo que ocupa es tantas sesiones de liberación. Y es, yo sé que, insisto, este es un tema escabroso, pero tenemos que tocarlo. La escritura siempre me va a llevar a un punto: conozcan la verdad y la verdad los hará libres. Cuando yo presento el evangelio correcto, no como dice Pablo, el otro evangelio, sino el evangelio correcto, aunque usted no crea, amado hermano, usted no le hace falta imponer manos. A usted no le hace falta echar fuera a todo mundo, ¿verdad? Sino que la misma escritura va a traer convencimiento al hombre, porque es inspirada por Dios. Ahora, ¿por qué digo esto? Porque es muy, muy parecido a lo que dice el apóstol Pablo en capítulo 3 de 2 Timoteo, versículo 14. Dice: pero persiste tú en lo que has aprendido y te persuadiste. Nótese que el consejero también primero tiene que ser persuadido, pastor. O sea, tiene que haber recibido ese consejo. Pero también dice algo muy interesante: sabiendo de quién has aprendido. Y esto me gusta mucho. O sea, Pablo dice que hay maestros buenos y maestros malos. O sea, ¿de quién me estoy apercibiendo yo? Ahora, en el tema que estamos trayendo, igual, hay consejeros buenos y consejeros malos. Consejeros que utilizan la palabra de una forma muy manipulativa. Pero vea lo que dice el 15: y que desde la niñez has sabido las sagradas escrituras, las cuales te pueden hacer sabio para la salvación por la fe que es en Cristo Jesús. Pablo demarca la realidad, y es el corazón transformado por la fe a través de Cristo. Pero el versículo 16, pastor, a veces no lo entendemos, y es: toda la escritura es inspirada por Dios. No hay... Cuando la persona presenta el evangelio, cuando la persona presenta la escritura, no hay otras salidas que no sea el llevar a la persona al conocimiento de Dios. No hay otra salida. Pero también dice que esta palabra, y utiliza el término, y útil, ¿para qué? Para enseñar. O sea, el consejero también tiene, a través de la escritura, enseñar a la persona a reconocer sus faltas delante del Señor. No simplemente decirle: no, es que usted está así porque tiene tal cosa, ¿verdad? O está poseído por... No, no. Enseñarle a que todos estamos destituidos de la gloria de Dios. Exacto. Enseñarle que si no viene al arrepentimiento por medio de la fe, sigue siendo destituido de la gloria de Dios. Pero vea qué interesante, pastor, porque no se queda ahí. Dice que es útil también para redarguir. O sea, para cambiar el pensamiento del doble ánimo. O sea, cuando el cristiano, por una u otra razón, cayó en enfriamiento espiritual, no le hace falta, con todo respeto digo esto, bañarse en aceite, hacer un montón de cosas para ver si provoca un avivamiento. No, si quiere, voy a utilizar el término, si quiere un avivamiento, vaya a la escritura, redargúllese. Que la escritura te hable al corazón y que vuelvas otra vez al camino correcto. Que vuelvas, como dice Jeremías, a la senda antigua. Que vuelva. O sea, vea cómo utiliza o cómo debemos de utilizar, pastor, los que damos consejería o los líderes, la palabra bien trazada. O sea, no hay desviación, pero también dice algo muy interesante, también para corregir. Ahora, aquí pasa algo interesante, porque el que va a corregir es la palabra del Señor, no yo. Cuando nosotros damos un buen consejo a la luz de la Escritura, esta persona tiene que aprender a reconocer que no es el hombre, es Dios que le está hablando a través de la Escritura. Lo corrige, lo forma. Es como ese barro que constantemente está siendo formado por las manos de Dios. Pero también dice que también es útil para instruir en justicia. Y esto no es solamente hacer lo correcto, sino vivir justamente. La Escritura nos va enseñando a nosotros a menguar a nuestro yo y a construir más en nosotros la voluntad de Dios. Por eso, pastor, yo no concibo un consejo lejos de la Escritura, utilizando las, entre comillas, manifestaciones espirituales con la Biblia cerrada. No, cuando la Biblia es expuesta, el poder de Dios llega a esa persona, lo enseña, lo redarguye, lo corrige y lo instruye en, para vivir en justicia. ¿Con qué fin? Bueno, para que el hombre de Dios, y ahora esto no es solo para el que sirve, no confundamos este término, el hombre de Dios es aquel que quiso acercarse a Dios. El hombre de Dios sea o tiene que ser perfecto. No hay aquí otra desviación, pastor. No a medias, es perfecto. Y el término o el texto termina diciendo enteramente preparado para hacer lo correcto. Esa buena obra que el Señor quiere de nosotros. Como dice Pablo a los Efesios, capítulo 5, por ahí del verso 20, despiértate tú que duermes y te alumbrará Cristo.
1: Así es, y es que creo que algo que tiene que quedar muy claro y es parte de lo que ha costado, es que espiritualmente no existen grises, ¿verdad? O blanco o negro, bueno o malo, o hijo de Dios o hijo del diablo. Y esto es algo que de verdad, si somos conscientes de esto, dejaríamos de lado esos pensamientos de que será que me hicieron algo, será que estoy poseído. No, todos, por decirlo bíblicamente, todos están poseídos desde que nacen, todos, todos, según Romanos capítulo 5, versículo 12. Y todo obedece a Adán. O sea, por Adán el pecado fue trasladado, pecado que manipula a Satanás mismo. Entonces, desde pequeños ya venimos dañados. Esto es una gran verdad de la Biblia. No es que yo era bueno y me hice malo. No, nacimos malos. Salmo 51:5. El salmista David dice: en pecado me concibió mi madre. Entonces, hay, tiene que haber un reconocimiento de esta gran verdad. Cuando hay este reconocimiento, vamos por buen camino. Pero sí o no, que hay personas que buscan consejo, pero en realidad no están buscando consejo. Lo que quieren es que les digan lo que ellos ya tienen en su mente. Ellos tienen planeado algo y simplemente quieren que alguien los apoye, los respalde con su idea. No ha reconocido que necesita consejo. El que reconoce su condición es el que está listo. Ese es el sabio, ese es el que con diligencia está actuando. Sé que no tengo respuestas y necesito las respuestas a mi vida, necesito encontrar la solución. Esa persona ahora sí está lista para recibir el consejo sabio de Dios, entendiendo esto, que no hay grises en el mundo espiritual. Se es o no se es. Se es hijo de Dios o no se es hijo de Dios. Y si no se es hijo de Dios, se es hijo del diablo. Jesús mismo lo expresa de esta manera. Pero mucho de la consejería moderna, puedo decir, ha querido colocar una tercera línea cuando no ha existido en la Escritura, nunca ha existido, pero muchos han querido colocarla y de esa forma se desplaza la Biblia, se va desplazando la Biblia, se dan consejos muy aparentemente correctos, pero son inspirados en voluntad humana. De allí el cuidado. La palabra de Dios es la que debe regirnos. Por eso no es ligero, por eso no es tan liviano este tema de la consejería según la palabra de Dios. Nosotros debemos ser buenos consejeros. Jesús lo demostró una y otra vez, con la palabra, con precisión, colocando, no tratando de agradar, sino más bien confrontando, que la persona viera su pecado. Creo que la semana pasada citamos a la mujer samaritana cuando tiene aquel encuentro con nuestro Señor y el Señor le dice: ve, llama a tu marido. ¿Qué estaba haciendo Jesús? Jesús estaba observando su debilidad, su problema serio. y ella reconoce cuando responde: no tengo marido. Bien has dicho, le dice el Señor. Jesús ya lo sabía, entonces ¿por qué le dijo que trajera el marido? Porque quería que ella reconociera, que ella no inventara más, que ella reconociera su condición, y una vez que ella reconoció, está lista. Por eso el buen consejero sabe con precisión cómo debe presentar, dónde debe de llegar. Esto requiere discernimiento, y ese discernimiento no viene de una revista, no viene del periódico, no viene de TikTok, ni de Facebook, ni de Instagram, viene de la palabra de Dios. Aquí radica el consejo sabio de Dios. Dios da ese consejo, Dios alimenta las mentes, los corazones de las personas, y por eso es que necesitamos volver a las Escrituras, necesitamos verdaderamente y conscientemente escudriñar, pedirle con mucha humildad, y a mí me gusta orar por la iglesia de esta forma, que el Señor dé espíritu enseñable, porque cuando no hay ese espíritu enseñable, lo que hay es rebeldía, lo que hay es, vamos a ver qué dice, pero cuando está la disposición para ser enseñado, ahí vamos por buen camino. Eso es lo que la Biblia muestra, consejo sabio. Lamentablemente, ante corazones muy duros, que no nos cansamos de ver ejemplos de corazones endurecidos en la Escritura, un faraón que endureció su corazón, cómo fue endurecido a pesar de las plagas. Y pastor, verdaderamente tenemos nosotros la palabra perfecta de Dios, el consejo para cualquier situación de nuestras vidas. Aquí Dios nos muestra, Dios nos enseña cómo podemos vivir nosotros la vida cristiana de acuerdo a su voluntad, de acuerdo a su palabra. Por eso es que Efesios 5:15 dice: mirad pues con diligencia cómo andéis, cómo caminan, cómo viven como sabios, no como necios. Y hemos explicado varias veces la diferencia del sabio y del necio. El sabio oye, cree y actúa. El necio oye, no cree y no actúa. Sigue su vida como si nada. Simplemente recibe información y son los que dicen: muy buena prédica, muy buena enseñanza, pero sus vidas siguen siendo las mismas. El sabio, en cambio, con diligencia escucha, aplica, creyendo eso que está escuchando. No porque lo dijo un pastor en Faro del Caribe, sino porque Dios lo dijo. Porque Dios dijo eso y yo quiero sujetarme a esa palabra, quiero actuar en obediencia como Dios quiere que yo actúe.
0: Por eso es importante la Escritura, pastor. Pablo a Timoteo le dice en su segunda carta, capítulo 2, verso 16, le da un consejo. Después de que le dice que trace bien la palabra, o sea, que utilice bien la Escritura, le dice: pero evita profanas y vanas palabrerías. Esas palabras que no vienen de Dios propiamente, que no las utilice. ¿Por qué? Porque ellas van a llevar más y más a la impiedad. Como aquí da un ejemplo, principalmente como lo fue Emineo y Fileto, que pues prácticamente se abrazaron más las doctrinas que habían en ese entonces, el gnosticismo de ese entonces, y como dice el 18, se desviaron de la verdad, ¿verdad? Ellos decían que la resurrección ya pasó, pero hay otras muchas cosas más. Pero qué interesante, porque Pablo le dice a Timoteo en el 19: pero el fundamento de Dios está firme teniendo este sello: conoce el Señor a los que son suyos, y apártese de maldad todo aquel que invoca el nombre de Cristo. Por eso no hay desviación. O sea, el buen consejero tiene que partir su consejo de la misma Escritura, no caer en esa vana palabrería que a veces se utiliza porque es más fácil y más sencillo. No, es llevar a la persona, insisto, a un convencimiento, a un criterio del nacer de nuevo. Jesús mismo lo experimenta con Nicodemo. Yo no veo a Jesús diciéndole palabrerías cualquiera. Es muy, muy, muy directo en su consejo. A Timoteo, perdón, a Nicodemo, es que de ahí se parece, ¿verdad? Nicodemo fue muy directo, pastor. Le dijo: si tú no naces de nuevo, no verás el reino de Dios. Fue muy directo. Ahora, Nicodemo lógicamente entró en esa disputa de la fe también y del conocimiento que él tenía. Pero el Señor lo guió a tal punto de reconocer que todo lo que era nacido de carne, carne es, pero lo que es nacido del buen consejo de la Escritura es edificación para el espíritu. Entonces, tenemos que comprender, amados hermanos, para ir a la pausa musical, que es importante que el consejero tenga la Biblia abierta, que no la cierre, que no caiga en esas prácticas que hoy en día se están dando, como el mesmerismo, como la imposición de manos para cualquier cosa, y otras muchas prácticas más que incluso a mí me asusta, pastor, porque últimamente, y digo esto con mucho respeto, pero ya incluso en ciertos lugares ya hasta aromaterapia, ¿verdad? Qué triste. Hasta aromaterapia dan para que la persona se relaje y pueda consentir mejor el consejo. Bueno, hasta en eso hemos caído. La pregunta que hago es, para ir al corte musical, es si Pablo estuviera en la iglesia de hoy, ¿qué pensaría? ¿Estaremos tratando bien o trazando bien la palabra de verdad? ¿O definitivamente nos pasó como Himeneo y Fileto, que se ha abandonado la verdad para seguir las fábulas profanas y de viejas que tanto Pablo está enseñando a Timoteo que no se caigan? Vamos a hacer una pausa por acá. Vamos a ir a un tiempo de música. Recuerde que usted puede escribir su comentario a través de Facebook en vivo y también a través del 8777-5965. Ya regresamos.
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0: Bueno, estamos llegando ya a las 5 de la tarde, 4 minutos. Esta es la hora en todo el territorio nacional para todos los que están con nosotros en la sintonía. Por acá tenemos este tema en la voz de la agrupación Generación y el tema con el mismo nombre, Generación. Saludamos y bendecimos en esta hora a Daniel León. Dice, saludos, bendiciones, que Dios les bendiga. Son de gran bendición para nosotros. Siempre les escucho. Me gusta mucho Zona Vertical. Dice por acá, saludos y bendiciones. Marlon Jiménez nos hace su reporte de sintonía. Por acá también saludos y bendiciones. Buenas tardes, pastores. Así es, la Biblia dice que hay un cambio total, aunque hay un proceso en la vida del nacido del nuevo. Lo que pasa es que estamos como los días de Elías y hay muchos falsos dentro de las religiones. Y si Dios pone un verdadero heraldo de él, se molestan y dicen Dios es amor y se les olvida que Jehová también es fuego consumidor. Los que oran y buscan más de Dios conforme a su palabra de verdad, que es vida eterna en nuestro Señor y Salvador Jesucristo, para la gloria de Dios Padre. Ahí nos mandan ese saludo. Saludos para todos los jóvenes de parte de Enrique Retana de Guatuso. Saludos y bendiciones para Miguel Hidalgo Trejos, que nos hace su reporte de sintonía. Para Olga, que nos reporta sintonía. También para Silvia, que saluda a su esposo. Que Dios le bendiga montones. Saludos y bendiciones en esta hora para todos los que están en carretera. Un saludo muy especial para Otilia Salguero, que nos hace su reporte de sintonía. Dice bendiciones, que Dios les bendiga. Diego Alvarado también nos hace su reporte de sintonía. Janet Lira en San Isidro de Heredia, conectada con Faro del Caribe, escuchando con sus hijos. Saludos y bendiciones también para Elisa Quintana, que nos reporta a su sintonía desde la zona de Guatuso. Saludos y bendiciones para la gente linda de Guatuso, allá en la zona norte de nuestro país, que por cierto, para el jueves 12 estaremos viajando ya a la zona norte de nuestro país, en Guatuso. Así que saludos y bendiciones, por allá estaremos. Así que saludos para todos los hermanos que siempre nos reportan sintonía: Colonia Naranjeña, Catira, todos esos lugares bellos de la zona norte. Así que bueno, un saludo pero muy especial. Dice por acá, saludos para Yajaira Delgado, para sus hijas en Pérez Celedón, que por cierto la unidad móvil estará saliendo mañana para la zona de Buenos Aires, Punta Arenas. Así que por allá estará la móvil, ahí Yajaira Delgado con sus hijas Amanda y Evangeline, escuchando Faro del Caribe. Así que saludos y bendiciones para los que están con nosotros. Y el pastor José Luis tiene más saludos por medio del Facebook.
1: Así es, mi hermano Gabriel, muchas gracias a todos sus hermanos que hacen su reporte y también su comentario a través del WhatsApp. Quiero saludar en esta tarde a Fabio Rodríguez, perdón, que está en sintonía. También a Verónica Castillo, que está ahí también viendo a través de Facebook. A Teresita Portugués, que dice bendiciones desde Acerrí. A María Eugenia dice buenas tardes, pastores, que Dios los bendiga. Excelente tema, los felicito. Bueno, Lucía Hernández, que está también ahí con nosotros. Ella hace una petición de oración. También saludamos a George Aje, dice, hola, soy docente de educación religiosa del MEP, practico la fe desde la iglesia católica, el punto es que me gusta escuchar un programa de las mañanas y ahora escucho este, el criterio que utilizan tan refrescante, su criterio teológico tan acertado, gracias y que Dios les bendiga, dice. Bueno, saludamos a nuestro hermano, también a George Aje, y estos son algunos de los saludos que están a través de Facebook también. Quiero saludar a todos los que están en carretera. Bueno, gracias por estar en sintonía con nosotros también. Pastor, ¿algún saludo también?
2: Sí, los hermanos de la Iglesia Misión Palabra de Vida, Jan Sarapiquí, Guapiles, que algunos me han escrito, y en Iberia también. Y por supuesto, allá a Guatuso, que ahí vi que varios han estado escribiendo. Siempre mi saludo para don Carlos, doña Gladys, Freddy, Daira, Carolina y la pequeña Emma.
1: Bueno, saludamos a todos ellos también, que Dios les continúe bendiciendo y gracias por estar con nosotros en sintonía de este programa de Zona Vertical, hoy en el segmento de Confrontación Vertical. Qué bonito, porque, bueno, pastor, hemos visto cómo el Señor nos ha guiado, ¿verdad?, en el proceso. Estuvimos hablando antes del corte de la importancia del consejero al aconsejar con la palabra. Pero ahora, pastor, qué interesante, porque para mí uno de los criterios que debe tener el consejero es que tenga que ser guiado también por el Espíritu de Dios. Ahora, es interesante porque quiero aclarar algo. Ser guiado por el Espíritu de Dios no es que usted, con todo respeto voy a decir esto, no es que usted entre un mantra, ¿verdad? Y diga, vamos a ver qué el Señor me dice. No, el ser guiado por el Espíritu de Dios va de la mano con el consejo anterior o con el punto anterior. El Espíritu va a revelar lo que hay en el corazón. Ahora, si el consejero tiene un corazón vacío, ahí sí puede ser peligroso. ¿Por qué? Porque recuerde que Satanás se viste como ángel de luz. Entonces, de ahí, hay tanto consejo tan amañado, voy a decir el término, voy a utilizar este término, que no es de Dios. Por eso es que el consejero bíblico tiene que depender del Espíritu de Dios para aplicar la vida al aconsejado sabiamente. Pero como, voy a decirlo así, como un efecto rebote. O sea, en pocas palabras, el primero que tiene que aconsejarse es uno mismo cuando va a la escritura. El Espíritu le redarguye también al consejero para que pueda tener la transparencia de dar ese consejo guiado también a esa persona. Por eso Juan capítulo 16, verso 13 dice, el Espíritu de verdad, cuando venga, los guiará a toda verdad. Ahora, ¿cuál verdad? La de la misma escritura. Porque la verdad del hombre es engañosa, pero la verdad de la escritura no. El Espíritu siempre va a guiar a esa persona, al consejero, a través de la escritura para que dé un consejo acertado y preciso a la persona que lo ocupa. Insisto, esto de ser guiado, depender del Espíritu Santo, no es andar en una burbuja y decir, bueno, yo soy intocable. No, no, es saber que ahora nosotros, de lo que hemos aprendido, eso enseñamos. Por eso es que el Espíritu Santo actúa con lo que hay en el corazón de la persona, no un corazón vacío o un corazón, porque a veces, pastor, utilizamos al Espíritu Santo como algo místico, ¿verdad? Voy a ponerme aquí a ver qué me dice el Señor. E incluso utilizamos prácticas bastante interesantes, ¿verdad? Que otro día podemos hablar de esas cosas porque hay gente que incluso, no sé, ¿verdad? Todavía siguen como esos profetas de Baal, con todo respeto digo eso, ¿verdad? Sajeándose y haciendo prácticas para ver si les hablan. Bueno, la escritura es inspirada por Dios. O sea, Dios mismo va a hablar cuando la persona se ha aplicado en la escritura.
2: Y me gustó mucho eso, pastor, que la palabra debe ser primeramente en el consejero, primeramente. Es un reto, es un desafío. Nosotros necesitamos, de hecho, en las escrituras, hablándole a los padres, se les dice, ¿verdad?, que estas palabras que yo te mando hoy, ¿verdad?, las escribirás. Y parafraseo un poco el texto que aparece en Deuteronomio, en donde esas palabras tienen que ser escritas, guardadas. Pero me llama la atención porque si son dirigidas primeramente a los padres. Padres que van a instruir a hijos y podemos aplicarlo perfectamente a aquel que va a aconsejar. Entonces, las palabras deben ser guardadas primeramente en el corazón de quien las oye, quien las recibe, allí primeramente. ¿Para qué? Para luego poder repetirlas, transmitirlas. Esto es muy importante, muy, pero muy importante. Muchos padres le dicen a los hijos, vaya a la iglesia, tiene que ir al culto, tiene que ir a la reunión. Pero ellos no creen ni siquiera la palabra. ¿Cómo van a instruir a sus hijos? ¿Cómo van a aconsejar a sus hijos? Debe ser vivido desde la persona que está exponiendo. Debe ser una verdad esa palabra. Y he de confesar que hay muchas luchas como predicador, que esa palabra tenemos que vivirla para poder transmitirla. Es un reto, es un desafío, es una responsabilidad. Y la responsabilidad va a estar siempre desde el momento en que somos conscientes que no es mi consejo, no es mi palabra, no es mi opinión, porque mi consejo, mi palabra, mi opinión no vale. La que vale es la de Dios. Yo como instrumento me presento y transmito ese consejo sabio, la palabra de Dios, creyéndolo firmemente en mi corazón. Allí el Espíritu Santo, como decía usted, el Espíritu Santo que está operando en el corazón de quien predica la verdad, porque ha sido sellado con el Espíritu Santo, ahora él va a transmitir vida, va a transmitir vida y esa palabra que dice Hebreos, que es como una espada cortante de dos filos, va a ser su trabajo. La palabra predicada, expuesta, no el consejo emocional, no el consejo porque yo considero que es así y creo que la semana pasada también lo dijimos, Pero aquí donde nosotros tenemos que enfocarnos solamente en la palabra, el amor, el enojo, decimos, son emociones. Bueno, si son emociones, eso da luz verde para que las personas entonces un día amen, otro día no amen. Un día se enojen y se les permita barbaridades, otro día pueden andar no enojados. Si creemos que es emoción, como lo dice hoy la psicología, son emociones y hay que permitirlas que sucedan así. Vean qué peligroso, porque es un consejo desde, y aclaro, ¿verdad? No es la psicología bíblica, o no existe psicología bíblica, no es una psicología dada por un psicólogo bíblico, sino la psicología que se enseña normalmente en las universidades. Dice esto, son emociones, pero ¿qué dice la Biblia? Preguntémosle a la Biblia, ¿qué es el amor? Y nos va a decir, el amor es una decisión, yo decido amar, no es si lo merece o no lo merece. Por eso cuando dice a los maridos, amar a vuestras mujeres, no es si lo merecen o no, ámelas, es su responsabilidad, es una ordenanza de parte de Dios. Y el enojo, pensemos en el enojo, ¿qué dice la Biblia del enojo? ¿Y qué dice la sociedad, el consejo normal de hoy del corazón? Que el enojo es una emoción. Si es emoción, entonces me da luz verde para que yo me enoje con mi hermano José Luis y le grite cuatro y más tarde entonces nos arreglemos, pastor, perdón. Eso, si es emoción, podríamos dar luz verde, pero si la Biblia dice que es pecado, yo necesito arrepentirme de ese pecado. Eso dice la Biblia, es pecado. Por eso no podemos andar nosotros con rodeos. Tenemos que hablar la palabra tal cual es, como Dios llama, así llamemos las cosas.
1: Por eso es interesante, pastor, la guianza del Espíritu. O sea, la guianza del Espíritu, cuando uno es guiado por el Espíritu, no hay cabida a la mentira, ni tampoco va a aconsejar una mentira. A mí me gusta mucho, Pablo, cómo trata el asunto espiritual o de la persona que es guiado por el Espíritu. En Romanos capítulo 8, verso 1 nos da una realidad. Ahora pues ninguna condenación hay para los que están en Cristo Jesús. Y esto, digamos, hasta esa coma que está ahí, mucha gente se ha apoyado en esa oración de fe, pastor. Uh-huh. Pero no olviden la parte B, los que no andan conforme a la carne, sino conforme al Espíritu. Esto es algo interesante y esto es otro tema, pero ¿cómo empezamos a entender que somos guiados por el Espíritu? Porque ya la mentira no está en nosotros. O sea, como usted acaba de decir, satisfacer las emociones es una mentira. Es una mentira. O sea, no hay guianza espiritual en eso. Por eso Pablo es muy claro, les dice, ok, no hay ninguna condenación para los que están en Cristo, claro. Y hasta aquí tenemos ese punto válido. Pero son aquellos que han aprendido a ser guiados por el Espíritu, no por sus emociones carnales. Si usted sigue continuando el texto, Pablo les da una realidad, les dice que ya no hay que tener pecado porque murieron con Cristo. Ahora, quiero brincarme un poquito en el versículo 5. Los que son de la carne piensan en las cosas de la carne, pero los que son del Espíritu en las cosas del Espíritu. Nótese, y vuelvo e insisto, no hay cabida para la mentira. O sea, no podemos dar un consejo a medias, no podemos dar un consejo sobando la espalda, no, es llevando a la persona a comprender que nació destituida, que tiene que aprender el arrepentimiento, nacer de nuevo y ser guiado por el Espíritu. Pero eso también lo tiene que entender el consejero, no porque tenga una posición de eminencia, dice o se va a descuidar en su vida espiritual y va a volver otra vez al deseo carnal, ¿verdad? En lo escondido, en lo donde nadie me ve. No, sino al contrario, es que más bien usted vaya madurando. ¿Cuánto, y esto es, yo pienso, pastor, que es como un termómetro, cuánto sé yo que estoy siendo guiado por el Espíritu? Bueno, porque ya las obras de la carne en mí ya no van teniendo cabida. Uh-huh. Eso se llama madurez espiritual. Ahora bien, vea qué interesante, porque Pablo va más allá. En el versículo 14 dice, todos los que son guiados por el Espíritu de Dios son hijos de Dios. Porque no siguen haciendo las obras de Satanás. Dejaron la carne, sinónimo de pecado, sinónimo de señorío de pecado. Sino que ahora su vida es guiada por aquel que les dijo ser santo, porque yo soy santo. Entonces nótese que el versículo 15 es una afirmación. Pues no habéis recibido el espíritu de esclavitud para estar otra vez en temor, en ese temor condenativo, en ese temor de que, bueno, yo no quiero seguir haciendo esto, pero lo sigo haciendo. No, al contrario, si usted es guiado por el Señor, ya ahora no tenés excusa para seguir teniendo ese espíritu de temor, de dominio de pecado, sino que ahora puedes clamar, Abba Padre, o sea, necesito tu ayuda, Padre mío. Por eso, Pablo utiliza estos versículos, pastor, para dar una realidad. El que es guiado por el Espíritu tuvo que haber comprendido que en Cristo halló, más allá que un deseo carnal, hay una verdad que lo va a transportar o lo va a hacer trascender a lo eterno. Jesús mismo lo dijo, yo soy el camino, la verdad y la vida. Por eso nosotros no podemos aconsejar a medias. Tenemos que decirle a la persona que Cristo es el camino. Por eso búsquelo, que es la vida. Por eso cambie su vida. Y es la verdad porque es la única que va a cimentar la fe. Y esto, pastor, me gusta mucho explicarlo así porque, insisto, no hay hincapié. Como usted decía, hoy en día mucha gente está aconsejando con la emoción, ¿verdad? Y dicen, bueno, si hoy usted lo hizo, mañana hágalo o lo puede hacer, pero en menos cantidad. No, eso no es así, amados hermanos. Pablo es muy claro, hagan morir lo terrenal en vosotros. ¿Por qué? Porque lo terrenal es prácticamente lo que dice Pablo. Los que piensan en las cosas de la carne son carnales. Por eso el versículo 6 dice, el ocuparse de la carne es muerte, pero el ocuparse del Espíritu es vida y paz. El ocuparse, el dar un consejo en la carne, es seguir llevando a la persona a la muerte. Pero si somos guiados como consejeros a través del Espíritu Santo, ese consejo, como dice Pablo, va a transmitir no solamente paz, sino una confrontación a la persona de decir, quiero tener la vida que Cristo a través de la Escritura me ha enseñado.
2: Por eso es sumamente importante usar esa palabra de Dios con precisión, con mucha precisión, porque si se usa con precisión, la persona va a comprender su estado, va a comprender la necesidad que tiene. Ahora sí, va a darse cuenta que necesita esa palabra y si no la tiene, está muerto. Esa es la realidad y esa es la gravedad con que la palabra lo presenta. Pero muchos, lamentablemente, falsos pastores, maestros, consejeros, han llegado a colocar un tercer grado que no existe según la Biblia, pero lo han llegado a colocar. Entonces, esto ha confundido muchísimo a las personas. La palabra de Dios confronta, la palabra de Dios, el evangelio verdadero es chocante, inquieta, y es chocante e inquieta porque hace ver la realidad del ser humano y golpea su orgullo. Todos, por naturaleza, nacimos con una dosis de orgullo, algunos más que otros, y esa es una lucha constante. Decía usted hace un momento precisamente, ¿verdad?, de cómo nosotros debemos de hacer morir la carne. Bueno, aún el rey David, siendo rey, él pensó, y creo que está, y tal vez para finalizar con mi punto en este momento, David le faltó en algún momento de su vida humildad. ¿Por qué? Porque siendo rey, en los días de guerra, en que los reyes salían a la guerra, David se quedó ese día. Se quedó en el palacio. ¿Y qué sucedió? Apareció una mujer hermosa, preciosa, y David observó y David infringió. ¿Pero cómo ocurrió todo? ¿Porque apareció la mujer? No, porque en el fondo del corazón de David se creyó algo que nunca debió creerse. Era el rey y eso lo hizo pensar que él era muy importante. Pero dice la escritura en Corintios, pero mire que el que cree estar firme, que no caiga. Y David le faltó humildad, creyó que estaba bien y cayó. Por eso cada uno de nosotros debe trabajar en vencer el orgullo. ¿Qué es lo contrario al orgullo? La humildad. ¿Cómo nace la humildad? Cuando yo comprendo quién sería yo sin Cristo. En el momento en que yo soy consciente de que no sería nada sin Cristo, estoy trabajando humildad y estoy intentando acercarme, parecerme más a mi Señor, que es lo que Él nos pide en algún momento de mientras estuvo acá, cuando le dice aquellas palabras hermosas y preciosas, aprended de mí, que soy manso y humilde de corazón. Aprendemos solamente de Cristo, no lo podemos aprender de otros, solamente de Cristo. Aprended de mí que soy manso y humilde de corazón. Eso es una característica de un buen consejero, porque sabe que él no sería nada sin Cristo Jesús.
1: Qué importante, pastor, porque eso también sería otro punto, pero ya no tenemos tanto tiempo. Pero qué importante es saber que en cualquier momento puede flaquear el pie. Y es importante también que usted sepa que necesitamos ser guiados por el Señor. Por eso insisto, con la Biblia cerrada no se puede. Tenemos que volverla a abrir, a leerla, a aconsejar con ella. Y quiero concluir con esto, lo que dice el versículo 7, Romanos capítulo 8. Por cuanto los designios de la carne son enemistad contra Dios, porque no se sujetan a la ley de Dios ni tampoco pueden. Y los que viven según la carne no pueden agradar a Dios. Es importante, amado hermano, que aprendamos que la persona que quiere dar un buen consejo tiene que ser la misma característica que hay en el Salmo capítulo 1. Que no se sentó en silla escarnecedora, que no anduvo en consejo de malos, pero que aprende a meditar de día y de noche en la santa palabra de nuestro Señor Jesucristo. Amén. Bueno, hemos llegado a la conclusión de este tema, pastor. Esperamos en el Señor que haya sido de mucha bendición y que estas herramientas que hemos utilizado sean de bendición también para su vida. Pastor, si alguien quiere comunicarse con usted, ¿cómo lo podría hacer?
2: Claro, pueden encontrarnos en redes sociales, Facebook y en YouTube como Misión Palabra de Vida Heredia, Misión Palabra de Vida Heredia. Ahí puede dejarnos un mensaje y con mucho gusto vamos a atenderle, y si quisiera visitarnos, pues bueno, será también de mucha bendición. Pastor, si alguien quisiera contactarle.
1: Claro, lo puede hacer a través del perfil personal como José Luis Granado Sánchez y también a través de la página Iglesia Dios Restaura. Agradecemos a cada uno la sintonía para este programa de Confrontación Vertical. Ya viene momentos de oración, así que usted a partir de este momento puede dejar su petición al 8777-5965 y también a través de la central telefónica 2286-1511. También quiero agradecer a mi compañero Gabriel que estuvo con nosotros en este programa y le deseamos a usted que tenga una linda tarde, gracia y paz.
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Gloria a Dios, qué bendición, qué favor de Dios estar aquí en la 97.1 Faro del Caribe. Qué gusto. Usted, mi hermano, mi hermana, puede ser que esté en su casita, puede ser que esté saliendo de su trabajo o está empezando a trabajar. Pero qué oportunidad tenemos hoy de orarle a nuestro Dios, de clamarle a Él, poner todas nuestras necesidades en aquel que podemos confiar, que es nuestro Señor Jesús. Qué bonito que este momento tan oportuno, momento de oración, a las 5:30, yo sé que usted está esperando tal vez oír su nombre. Usted que tal vez está internado en un hospital o que está en una prisión. ¿Cuánta necesidad necesitamos tener nosotros en poner toda nuestra confianza en nuestro Dios? Por más difícil que tengamos la situación, por más nervios que podamos tener, por más catalogar si es un resfrío, si es un cáncer, si es un diagnóstico bien difícil, si es una pena de cárcel muy fuerte. Hay tantas cosas que tal vez nosotros hablamos y que no hemos pasado por ninguna de ellas. Pero algunas de esas cosas sí hemos probado en la vida. Y Dios nos ha guardado y nos ha dado esa fortaleza. Así es que, qué bendición que usted siga comunicándose a la central telefónica, dando su petición de oración a través del número 2286-1511, extensión 0. Ahí está nuestra hermana Anabel Castro, atenta para recibir su petición también. Otra vez puede seguir escribiendo al WhatsApp, a la mensajería, al 8777-5965. O también, si no se encuentra en nuestro país, quiere vernos en vivo también a través de la www.faroelcaribe.org. También se puede comunicar en donde usted se encuentre. A través de la internet se puede comunicar con Faro del Caribe también y escuchar los programas que están tan, tan especiales, siempre orando, siempre clamando, alabanzas, oraciones, estudios bíblicos. Y qué bonito todo lo que realiza Faro del Caribe. Y próximo a cumplir, bueno, ahora está cumpliendo 78 años, en el mes de febrero cumple ya los 79 años, y sigue ella como tiene ese lema tan lindo, tan especial, tan conocido, que es iluminando el sendero de la vida. Bueno, gloria a Dios. Como les decía, tengo un pliego aquí de peticiones. De todo tipo de necesidades se miran acá, que ahorita las vamos a leer. Y yo sé que usted se identifica con nosotros.

aquellos que somos el cuerpo de Cristo, y orar que a pesar de que no hayan pasado situaciones difíciles, usted puede doblar rodillas ahí por las personas que vamos a mencionar y por las situaciones que vamos a mencionar ahí también. Es una oportunidad que Dios nos da de tener un corazón compasivo y que estar en momentos de oración en este momento para clamarle al Señor. Si usted tiene nietos, bisnietos, tiene hijos, si tiene situaciones difíciles, yo no les puedo ayudar. Yo lo único que hago es leer su petición. Pero el que le puede ayudar, nuestro Dios, el que nos hizo, el que dio la vida por usted y por mí, el que siendo el que no pecó, se hizo pecado por absorber los nuestros y abrazarlos y darnos esa redención que solamente Él pudo darnos. Qué bonito, qué especial este momento, Señor, por esta oportunidad que me da, bendito Dios, por esto, Señor, que no merezco posiblemente, Señor, de estar aquí, Señor, orando, Señor, pero qué lindo, les pongo mi corazón, Señor, y que pueda haber una mente y un corazón, Señor, dispuesto, Señor, a trabajar para ti, Señor. Igualmente, Señor, cada petición que yo pueda leer hoy, Señor, que Señor encuentre un corazón compasivo, Padre, en el nombre poderoso de Jesús, Señor. Y que muchas personas también, bendito Dios, que a pesar de las enfermedades y las necesidades que tengan, bendito Dios, Señor, puedan levantar su voz y decir, Señor, gracias, gracias porque me sanaste. Gracias, bendito Dios, porque oré por esto y tengo paz, tengo alegría. Gracias, Señor, porque a pesar de la circunstancia, Señor, a pesar de la necesidad que tengo, Señor, yo sé que que la petición mía, la petición de la enfermedad, de la situación que tengo, Señor, tú lo haces sustentar, Señor. Porque este es el Dios maravilloso a quien estamos orando. Qué oportunidad más linda, más especial, qué privilegio tan lindo, tan especial tenemos hoy de orar los unos por los otros. Gloria a Dios. Padre, venimos orando, Señor, por Ana, por sanidad, dice en mis ojos, dice en mi cuerpo, por acoso laboral, dice en mi hija, el Señor haga justicia. Señor, en el nombre de Jesús, Señor, esta es la petición de Ana, Señor. Señor, que haya esa sanidad en sus ojitos, Señor, en su cuerpo también, Señor. Por esa situación, Señor, que está viviendo su hija, bendito Dios, porque yo sé que tú eres nuestro abogado por excelencia, Señor. Bendecimos esta familia, Señor, con paz, con alegría, con gozo, Padre. Y con esta petición, Señor, que podamos oír dentro de unos días, Señor, o en el tiempo tuyo, Señor, acción de gracias, agradeciéndote, Señor, que hayas escuchado, Señor, esta petición, porque yo sé que estás escuchando. Igualmente por Tamara Umaña, dice sabiduría en las prácticas de la universidad, y Dios le provee sus necesidades, Señor, en el nombre de Jesús, Señor. Que esas prácticas universitarias, Señor, sean adecuadas, Señor, para pasar, para lograr esa nota, Señor, que de una mujer, Señor, que se quema sus pestañas, para decir así, Señor, que estudia, Señor, y que pueda lograr, Señor, que esas prácticas, Señor, sean las adecuadas, Señor, en el nombre poderoso de Jesús. Igualmente oramos por Margarita, para que Dios toque su corazón con perdón, Señor. Padre, gracias, Señor, qué lindo que pongas un corazón, Señor, así en ella, Señor, como en todos nosotros, un corazón suave, un corazón de carne, Señor. Bendito Dios, Señor, que nos toque, Señor, de tal manera, bendito Dios, que podamos, como lo decíamos, Señor, antes de empezar a orar por estas peticiones, Señor, un corazón, Señor, compasivo, Señor, una mente compasiva, Padre, en el nombre de Jesús. Igualmente por Carla, dice, por ese milagro financiero, Padre, en el nombre poderoso de Jesús. Qué lindo, un milagro financiero, claro que sí. Por sanidad en el corazón de mi bebé también, Señor. Señor, que ese corazoncito, Señor, de ese bebé, Señor, sea de acuerdo a como tú lo pusiste, Señor, un corazón bueno, un corazón sano,

0: Señor. Y también, como siempre decimos, Señor, como dice en Lucas 1:37, Señor, que se haga tu santa voluntad, bendito Dios, y que para ti, Señor, todo es posible, Señor. Para ti no hay nada, Señor, que no puedas hacer o que no quieras hacer, bendito Dios. Señor, para que ese bebé, Señor, de un de repente, Señor, que sean, Señor, los médicos, Señor, sorprendidos de ver ese corazón de ese bebé, Padre, reaccionando como debe reaccionar, Señor, en el nombre poderoso de Jesús. Igualmente por Tatiana Herrera, dice, por sanidad en su colon, Señor. También, Señor, esa necesidad en su físico, Señor. Al Dios le clamamos, al Dios que nos hizo, al Dios que nos conoce. Señor, para que Tatiana, bendito Dios, en el nombre de Jesús, ese colon sea sano, Señor. Igualmente por Sara, por sanidad, dice, de mi estómago, Señor. Señor, también, Señor, mira, Señor, ese estómago, Señor, esa digestión, Padre, en el nombre poderoso de Jesús, Señor. No sabemos la magnitud, Señor, de enfermedad que pueda tener, Señor, pero Sara dice, sanidad en mi estómago, Señor. Señor, yo sé que esta oración está siendo escuchada, Padre, en el nombre poderoso de Jesús. Igualmente por Inés Gaitán, dice, por sanidad, el Señor haga su voluntad y fortaleza familiar, Señor. Qué lindo, sí, Señor. Su voluntad, que se haga su voluntad, bendito Dios, Señor. Así le dijo Jesús antes de pasar a la cruz del Calvario. Oró y le dice, Señor, si es posible, pasa esta copa. Pero, Señor, que no sea mi voluntad, sino que sea tu voluntad, Padre, en el nombre poderoso de Jesús, Señor. Te pedimos, Señor, por esta necesidad de Inés Gaitán, Señor, por sanidad, para que el Señor haga su voluntad, dice. Qué lindo, sí, señor, sí, claro que sí, Inés. Qué lindo eso, que el Señor haga su voluntad y fortaleza familiar, Señor. Sabemos, Señor, que la situación no sabemos qué están pasando, Señor, pero sí sabemos, Señor, que tú eres el Dios que nos animas, que nos levanta, Señor, que nos da la paz, no la paz como la da el mundo, Señor, sino esa paz, Señor, que pasa todo entendimiento, Señor, y nos da la paz quien es paz. Él es la paz, Él nos puede dar la paz. A veces buscamos la paz en otros lados, pero qué lindo, Señor, que tú eres el Dios de paz y es la paz el que la puede dar. No como la da el mundo, Señor, que es efímera, es rápida, se nos va rápido, Señor, sino que tú nos das, Señor, una paz que pasa todo entendimiento, Señor. Igualmente por Julia Hernández, dice, por sanidad de la caída de su mamá, Señor, por las finanzas y fortaleza, Señor, también, que esta señora, Señor, se pueda levantar y que sea algo leve, Señor, que no tenga ninguna quebradura ahí, Señor, que quite todos los dolores si lo hay, Señor, en el nombre poderoso de Jesús. Igualmente por Augusto Abraham, dice, para que Dios trate con él por cobertura y conversión, Señor, toque este corazón, toque esta mente, Señor, en el nombre poderoso de Jesús. Por Mayra Gutiérrez, dice, Dios tome el control de una cita médica y cobertura, Señor. Señor, nunca has perdido el control, Señor. Yo sé, Señor, lo que quiere decir Mayra también, Señor, que estés pendiente de ella, Señor, que todo bendito Dios, Señor, que sea de acuerdo a tu voluntad, Señor, para que esa cita que ella necesita, Señor, sea de un médico, Señor, responsable, que conozca, bendito Dios, y que atienda, Señor, de una forma certera, Padre, en el nombre poderoso de Jesús. Igualmente por Eduardo Villegas, valenciano, dice, por sanidad y que Dios tome el control de una cirugía de piedras en la vesícula. Sí, Señor, en el nombre de Jesús, Señor. Que Eduardo Villegas, Señor, quite todo temor, Señor. Que los médicos, Señor, que lo van a operar, Señor, que le van a hacer esa cirugía, Señor, sean médicos, Señor, con buenos conocimientos adecuados, bendito Dios, Señor, y que tú, y, Señor, y que tú puedas adiestrar esas manos, Señor, que van a realizar esa cirugía, Señor, en el nombre poderoso de Jesús, y que su recuperación sea pronta, Padre, te lo pedimos en el nombre poderoso de Jesús. Igualmente por Italí Valenciano, dice, por sanidad física y fortaleza, Padre, en el nombre poderoso de Jesús, Señor. Igualmente por Yerling. También dice Dios toque su corazón con perdón, Señor. Qué lindo. cambiar ese corazón. ¿Podrá Dios cambiarlo? Le pregunto yo, les pregunto mis hermanos. ¿Podrá Dios cambiar un corazón, poner el perdón en él? Claro que sí, Dios lo puede hacer todo. Un pueblo orando, la familia orando por Yelín para que Dios toque ese corazón en el nombre de Jesús. Por la familia Cibaja Sequeira, dice cambio de carácter, Padre. Señor, sí, que sea un carácter, Señor, también, Señor, que refleje paz, Señor. Un carácter, Señor, que pueda escuchar. Un carácter que pueda perdonar. Un carácter que pueda aceptar. Señor, ese carácter, bendito Dios, Señor, que le va a llegar a cosas lindas y a cosas especiales, Padre, en el nombre de Jesús. Igualmente por Flor Robles, por una ayuda de Limas que solicitó. Padre, en el nombre de Jesús también, Señor, que esa ayuda, esa firma que necesita para aprobar esa ayuda, Señor, salga pronto en el nombre de Jesús. Igualmente por María Cecilia Arias Castillo, por sanidad de la circulación, Padre, te lo pedimos, Señor. Señor, esa enfermedad silenciosa, Padre, en el nombre poderoso de Jesús, Señor, que tenga el medicamento adecuado, Señor, la paz, la tranquilidad en ella, Señor, en el nombre de Jesús. Por Ana Ruth, dice, por sanidad en uno de mis pies, fortaleza, por una ayuda de Limas, prosperidad en las ventas y una ayuda de Limas, Padre. Señor, Señor, en esta mujer, en Ana Ruth, Señor, por sanidad en sus pies, Señor. Esa fortaleza que ella está solicitando, esa ayuda también de Lima, Señor. Señor, que llegue pronto, Señor, y sobre todo, Señor, la sanidad de sus pies, Señor, en el nombre de Jesús. Igualmente por María Isabel, por sanidad, cobertura en las finanzas, Padre. Por Santos, por sanidad y fortaleza. Por José Solano, por sanidad. Por Trina Quiroz Valverde, sanidad total, Señor, desde su cabecita hasta sus pies, Señor, en el nombre poderoso de Jesús, Señor. Por Isabel Falla, Señor, por sanidad de diabetes, Señor, también esa enfermedad, Señor, esa que está atacando, Señor, a muchas personas, bendito Dios, Señor, seas ese Dios, Señor, sanador de cada una de ellas, Señor, en el nombre poderoso de Jesús. Igualmente por Marjorie, dice, pide por retentiva en los estudios, colegio nocturno, sabiduría e inteligencia, Señor, que quite todo nerviosismo, Señor, para sacar la carrera y protección para ella y sus hijos. Señor, en el nombre de Jesús, Señor, sabemos lo que es estudiar, Señor, en el nocturno, Señor. Señor, sabemos, Señor, también cuando tenemos cierta cantidad de años, a veces eso no nos favorece mucho, Señor, pero yo sé que en el nombre de Jesús, lo que está pidiendo Marjorie, Señor, tú le vas a dar esa retentiva, ese estudio que ella ha realizado, Señor, eso que se le puede estar olvidando, bendito Dios, que a la hora del examen, Señor, si ella se ha preparado bien, va a recordar todo lo que tiene que poner en esos exámenes, Padre, en el nombre poderoso de Jesús. Señor, venimos orando por Abigail. Hoy le van a inducir al parto protección para ella, por protección, Señor, y su bebé que nazca sin complicaciones. Sí, Señor, en el nombre de Jesús, Señor, que todo salga bien, que ese niño, Señor, sea, que esté ahí, Señor, en dice tu palabra, que tú nos guardas, Señor, desde que estamos en el vientre de nuestra madre, Señor, y que ese cuidado, Señor, que tiene... Señor, que lo hagas ahora, te lo pedimos en el nombre de Jesús, Señor, que este niño salga bien, Señor, de ese parto inducido, Padre, en el nombre poderoso de Jesús. Igualmente por Alfredo Garita, pide oración, dice, por un procedimiento que le van a realizar en sus ojos, Padre, en el nombre de Jesús. Igualmente por Melvin Quiroz, por sanidad en el intestino delgado y corazón. Por Iván, por un milagro financiero y prosperidad. Por Eric Torres, Señor, para que Dios abra puertas de trabajo, Señor, en el nombre de Jesús. Por Abigail, dice, hoy le van a inducir al parto, dice, por protección, Señor, en el nombre poderoso de Jesús. Ya oramos por ella, ¿sí? Dice Rafael Jiménez, trabajo estable para que le aprueben una entrevista que tuvo. Por Herminia Aguilar, dice, por sus hijos y que vuelvan a reunirse como hermanos, y venta de una propiedad. Por joven Ana Catalina González Miranda, por sanidad de diabetes, Señor, en el nombre de Jesús. Por Laura Miranda, dice, sanidad de tiroides y vesícula, Señor, en el nombre de Jesús. Por Celi, por sanidad de cáncer, Padre, en el nombre del Señor, nombre de Jesús, que quite todos nervios, toda intranquilidad, Señor, que pueda tener, Señor, te lo pedimos a ti, Señor. Igualmente por Vera Salas, Señor, por Ismael, Señor, Dice, tiene muchos dolores y está muy cansado, Padre, en el nombre poderoso de Jesús, Señor. Tiene una linda edad de 97 años, dice, por un milagro, Señor, quita toda intranquilidad que él pueda tener y todos los temores que él pueda tener en el nombre de Jesús. Por Eduardo Calvo también, Señor. Pido, dice, por sanidad de mi hermano Gustavo de cáncer, Señor, en el nombre de Jesús, Señor. Todas esas enfermedades que asustan tanto, Señor, primero quite ese nervio, Señor, esa intranquilidad que se pueda sentir, Señor, pero que, Señor, sea propicia, Señor, a ti, Señor, esa sanidad en ellos. Igualmente por David Núñez, por un trabajo, por Sebastián y Angie, por perdón y arrepentimiento, Padre, Señor, qué lindo, Señor, estas peticiones, Señor, perdón, Señor, que podamos decirlo, ese perdón y ese arrepentimiento genuino, Padre, en el nombre de Jesús. Por Mayra Narváez, por sanidad de Diana, Señor Madrid, por Mayela Flores, dice, y Yanori Vargas, por sanidad para poder caminar, Señor, en el nombre de Jesús. Giovanna Rojas, por sanidad de presión alta y dolor de cabeza, Padre, en el nombre de Jesús. Por Alberto, por sanidad de presión alta, Padre, Señor, que es imposible para ti, Señor, en el nombre de Jesús. Por Vicky Navarro, por sanidad, dice, una bacteria, que sea localizada esa bacteria, Señor, y que la puedan quitar, Señor, con los medicamentos aprobados, o el milagro de nuestro Dios, que también, Señor, es algo que está ahí, Señor, y yo sé que lo puedes hacer. Por Sebastián Rodríguez, por sanidad en vértebras, por Fabiola, por sanidad de bronquitis, Señor, Señor, ese aparato respiratorio, que haya sanidad, pon tu mano de bendición ahí, Señor, en el nombre de Jesús, Señor, por Gina, por sanidad de dolores musculares en los tendones, Señor, y el cuello, por Ana, por cobertura y unos exámenes de laboratorio que salgan bien, Señor, por Alex, dice, pide sabiduría por su hijo, Padre, en el nombre poderoso de Jesús, Señor. Oramos por Daisy, Señor, por fortaleza. Está pasando un tiempo difícil, Señor. Tú conoces, bendito Dios, esos tiempos difíciles, Señor. Que Daisy, Señor, tenga esa fortaleza, esa tranquilidad. Que se le abran puertas de bendición, Padre, en el nombre poderoso de Jesús. Por Rolando Salas, dice, estabilidad económica y emocional. Por paz y tranquilidad, te lo pedimos en el nombre poderoso de Jesús, Señor. Por Liz, dice, pide por un milagro en el trabajo y por su hija, un milagro en su dentadura, Padre. Señor, en el nombre de Jesús, Señor, que esos dientes, Señor, se le puedan salir, Señor, como cuando los pusiste nuevos, Padre, en el nombre poderoso de Jesús. Por Minor Porras, por un milagro para cancelar deudas, Señor, por restauración de la familia. Mora, Señor, en el nombre poderoso de Jesús, Señor, también que Minor Porras, Señor, tenga, Señor, ese cuidado, Señor, de cómo invertir los dineros, bendito Dios, Señor, o aquella situación de créditos y otras situaciones, Señor, para que tú lo guíes también, Padre, en el nombre poderoso de Jesús, por Gisela, Señor, por Porras, por sanidad, por Diana, por liberación de adicciones y malas amistades, Señor, en el nombre de Jesús, yo te pido, Señor, que no solamente, Señor, que esas malas amistades, sino que las cambies también, Señor. Toque sus corazones, Señor. Toque esas mentes, Señor. Llévalas, Señor, a un arrepentimiento genuino, Padre. Que conozcan del Evangelio, que se le hable del Evangelio, Señor, en el nombre de Jesús, Señor. Por esa liberación de adicciones, Señor, que están deteriorando la vida, Señor. No solamente en nuestro país, sino, Señor, en el exterior también, Señor. Padre, gracias, Señor, porque podemos orarte y sabemos que nos estás escuchando, Señor. También por Teresa, por sanidad en todo su cuerpo, Señor, por la familia, Señor, Picado Badilla, para que se vuelvan al Señor, en el nombre de Jesús, claro que sí. Por Hugo Sancho, por sanidad, por un hermano que se encuentra privado de libertad, Señor, en el nombre de Jesús, fortaleza, Señor, mucha oración, Señor. Porque para ti, Señor, no hay nada imposible, Señor, que Él pueda transformar, cambiar su mentalidad y su corazón, Padre, en el nombre de Jesús, Señor. Por Carmen, para que le renueven una licitación. Por José Torres Espinosa, por sanidad de diabetes y un dolor cerca de las costillas y en las rodillas, Padre, sana. Toca esas partes de su cuerpo, Señor. Dice anónimo, oración por mi persona, por unos dolores de cabeza y malestar en mi cuerpo, Señor, en el nombre de Jesús. Tú conoces, Señor, claro que sí, por Carmen Soto Torres, Señor, por sanidad fibromialgia, Señor, en el nombre poderoso de Jesús. Señor, por un milagro, Señor, y por su esposo, que Dios toque su corazón. Por madre, por oración, dice, por mí tengo un problema de salud en mi lengua, garganta, oído, ojos. Ruego a Dios por un milagro de sanidad completa en el nombre poderoso de Jesús. Por Roy, por una tos fuerte, Señor, también en el nombre de Jesús. Por Mike, por Michael, oremos por protección. Por Carmen Ramírez, por sanidad, Señor, para que pueda caminar. Por Gloria, oremos, dice, por sanidad de su estómago. Por Mayra Torres, por sanidad y alergia, Señor, te lo pedimos en el nombre de Jesús. Padre, te damos las gracias, bendito Dios, por esta oportunidad que nos has dado, Señor, de clamar, Señor, por estas personas. Por cada una de ellas se las hemos presentado, Señor. Y como dice tu palabra, Señor, que para ti no hay nada imposible, que a pesar, Señor, de todo lo que leímos hoy, Señor, no te asusta ninguno de esos problemas, Señor. Pero yo sé, Señor, que muchas agradecimientos, bendito Dios, se van a llevar a cabo, Padre, en el nombre poderoso de Jesús, que muchos hermanos y hermanas van a recibir, Señor, esa bendición que viene de ti, Señor. Padre, yo te pido también que a cada uno de ellos, Señor, los muevas a leer tu palabra, bendito Dios. A cada uno de ellos, Señor, puedan invitar a Jesús que sea el centro de sus vidas, Señor. Que cada una de estas personas que hemos orado, bendito Dios, Señor, doblen rodillas, Señor, que clamen a ti, bendito Dios, y que todo, Señor, sea de acuerdo, Señor, a tu voluntad y no a la nuestra, Padre, en el nombre poderoso de Jesús. Clamo, Señor, por todas estas enfermedades que se están mencionando aquí, bendito Dios, Señor, que puedan, Señor, salir y decir, Señor, y llamar y decir que Dios tocó mi cuerpo, que Dios me sanó. Y yo sé, Señor, que lo vamos a escuchar, Padre, en el nombre poderoso de Jesús, Señor, porque tú eres un Dios bueno, porque eres un Dios maravilloso, porque es el Dios que está aquí entre nosotros, que es un Dios que prometió, Señor, como decía el salmista en el Salmo 27:13, hubiera yo desmayado si no creyese que veré la bondad de Jehová en la tierra de los vivientes. Sí, Señor, en el nombre poderoso de Jesús, Señor. Y también, Señor, dice tu palabra, Señor, que tú eres un Dios bueno, que eres maravilloso, lento para la ira y grande en misericordia, Señor. Bendice, bendice a cada hermano, a cada hermana, Señor. Bendice cada hogar, Señor. Señor, que de estas personas que hemos leído aquí, Señor, cada hogar sea bendecido, Señor, pero que la Biblia esté para ser leída y para ser obedecida, Padre. Toda tu palabra, Señor. Señor, que ellos tengan una vida y todos tengamos una vida pegada al Evangelio, Señor, conociendo todos los días más de ti, Señor, en el nombre poderoso de Jesús, que podamos modelar a Cristo, todos los que estamos aquí, Señor, que estamos, Señor, en nuestras iglesias, Señor, que podamos, Señor, ser modelo de nuestro Señor Jesucristo, Señor. Gracias, Señor, te damos las gracias, Señor, por la oportunidad que me dio de estar aquí en momentos de oración, Señor, que lleves con bien, Señor. A mis hermanos, bendito Dios, a cada uno de ellos, Señor, a Gabriel, Señor, cuando sale de sus labores, Señor, a Anabel también, Señor, y llévame a mí con bien a nuestra casa, Señor, y te damos a ti la gloria y la honra en todo, en el nombre poderoso de Jesús. Se despide ustedes, Víctor Julio Villalobos Valverde, y muchísimas gracias, y no se nos olvide darle gracias a Dios por siempre y por todo. Bendiciones.
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